0: Aquí vienen sus testimonios. El primero será de Alberto Híjar, miembro del colectivo Híjar, dedicado a acciones estéticas por la memoria histórica.
1: Por esos rumbos atrás de la lotería estuvo la casa y el despacho de la revista ¿Por qué?, que acabaría siendo destruida en sus talleres por el ejército, por la Policía Federal. Por mi parte, no muy lejos de aquí, en la Circular Morelia, estuve encerrado en el edificio que todavía es de Gobernación, ahora a cargo de José Reveles, que se ha dedicado a hacer la historia de todo esto. Allí estuve encerrado, torturado, amarrado, amordazado, hasta que decidieron, una vez realizada la masacre de los cinco compañeros en Ayotzinapa, soltarme para continuar con la persecución hasta mi casa, pese a lo cual pues seguí con la revista ¿Por qué?, seguí con Mario Menéndez y así sucesivamente. Tengo presente esta situación personal como algo que, como dice la compañera, no puede olvidarse a riesgo de desaparecer. De manera que el trabajo de los periodistas que difundieron nuestros problemas, nuestra desaparición, que participaron activamente en las denuncias de lo que ocurría en la Secretaría de Gobernación, que se enfrentaron al gobierno del demagogo Luis Echeverría, que viajaba por el mundo con la bandera de lo que inventó como tercer mundo para construirse un suntuoso edificio en el sur de la ciudad, en donde establecería su reinado, por fortuna ya extinto. Todo esto no puede olvidarse sino a riesgo de la desaparición personal. De modo que reconocer el trabajo de los periodistas que denuncian, que testimonian, que mantienen viva la memoria, que van a los sitios de los conflictos para transmitir, para reportar lo que está pasando, jugándose la vida, es un recurso vital para mantener nuestras relaciones sociales, las de toda la sociedad en América y en los lugares donde todo esto tiene resonancia. De modo que solo queda agradecer la labor de las y los periodistas, algunas aquí presentes. Estoy viendo a compañeros de estas luchas que son muy valiosos y valiosas para continuar de esta manera dando testimonio y defendiendo la libertad esta que se nos regatea por el Estado mexicano, que también tiene sus recursos de memoria, tiene a Televisa de vocera, de modo que todo este enorme poder mundial tiene su respuesta en las organizaciones de familiares que son las que organizan estos actos en todo el mundo. De manera pues que sumados a este trabajo histórico fundamental para la supervivencia de la nación, seguimos adelante con estas proclama de todas las formas de lucha. ¡Vivan los periodistas combativos!

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1: Buenos días, nos encontramos con Patricia Espinosa, hermana del fotoperiodista Rubén Espinosa. Compañera Patricia, ¿nos puede platicar, por favor, varios años que han pasado de la pérdida del asesinato de Rubén, pues, ¿se ha avanzado en el caso o no? ¿Considera que ha habido algo parecido a la justicia? ¿O cómo, a la distancia, cómo se ha vivido la resolución de este caso, por favor?
2: Sí, mira, pues a casi 11 años el caso sigue igual. Desde el principio tenemos solamente 3 detenidos. Hay mucha evidencia de que hay otros participantes en el caso, sin embargo no han sido detenidos, pese a que las autoridades ya han reconocido que sí hubo más involucrados, y pues estas personas siguen libres. En realidad, pues las autoridades no han hecho nada por buscarlos, tienen elementos para hacerlo, tienen muchas evidencias que las mismas familias y los representantes hemos otorgado, y pues no han hecho uso de ellas. Entonces, bueno, ahorita ya son casi 11 años en que el caso se encuentra en la impunidad como muchos otros.
1: Nos encontramos en este día 30 de mayo de 2026, aquí en lo que llaman la esquina de la información, que es la avenida emblemática de la Ciudad de México, Reforma y Bucareli. Y estamos presenciando que se va a montar otro antimonumento, justo enfrente del primer antimonumento que existió, que es el de los 43 estudiantes normalistas de Ayotzinapa, que fue colocado en 2015. Y hoy, a 11 años de que se colocara ese antimonumento, pues seguimos teniendo la necesidad de ocupar el espacio público, de nombrar, de gritar esta injusticia que está habiendo. ¿Qué opina Patricia sobre por qué tenemos que llegar a montar un nuevo antimonumento y de qué se trata este antimonumento que se coloca hoy en Reforma?
2: Bueno, este antimonumento se refiere a que estamos obviamente en contra de todos los asesinatos, de todos los periodistas, compañeros que existen y de los desaparecidos. También es pues una llamada para el gobierno, ¿no? De los casos que no han sido resueltos, que en la mayoría son impunes. Entonces, esto es un acto, por supuesto, que de memoria, pero también de rebeldía, porque ya estamos cansados de que sigan existiendo estos asesinatos y de que ningún tipo de gobierno haga nada, porque hemos pasado por cantidad de gobiernos. Digo, aquí hay familias que están ahorita diciendo 40 años, 20 años, 30 años, yo digo 11, pero así como yo, también hay algunos que a lo mejor tienen algunos meses. Y pues siguen ocurriendo estos asesinatos, las autoridades no voltean a mirar que es por su labor periodística, normalmente.

eso le tocaría a las autoridades y darnos una respuesta de qué es lo que ocurrió, pero como la mayoría de las familias que estamos aquí no la tenemos, pues tenemos que unirnos y hacer estas redes de apoyo y colaboración para poder lograr colocar estos antimonumentos. Efectivamente, pues el de los 43 es un caso también muy doloso, en donde también las familias siguen buscando a sus familiares, en donde el mismo gobierno tampoco les ha dado una respuesta, y creo que en todos los casos vemos que el mismo gobierno es quien esconde evidencias, quien tapa personas, quien cubra políticos, y pues todos estos casos siguen en la impunidad.

0: continuamos con el Comité de Protección a Periodistas, en este mismo sentido, con Jan Albert Hudson.
1: Muy buenas tardes a todas y a todos. La verdad, para mí, para el Comité para la Protección a Periodistas, es un privilegio poder estar aquí junto con todos ustedes. Estos días acabo de regresar de un viaje a Guadalajara, donde platiqué con periodistas, con madres buscadoras, donde pude presenciar el hallazgo de fosas clandestinas, donde pude ver el tratamiento que le dan personal de la Fiscalía a las defensoras de derechos humanos y a los periodistas. Pues recordaba mucho un dicho que un amigo y colega mexicano hace unos años me comentó. Me dijo, en México puedes dormir un día y todo cambia, o puedes dormir 10 años y nada cambia. Estamos nosotros aquí no solo porque queremos que se recuerde, porque queremos que este es un lugar de la verdad, pero también porque queremos recordar a todo el mundo en este país de que la lucha que hemos empezado desde hace décadas, desde el momento que, como bien dijo Balbina hace rato, el primer periodista fue asesinado por la narcopolítica hace 42 años, pues este proceso lo seguimos acompañando. Lo seguimos acompañando gracias a la valentía, gracias a toda la capacidad de organización que tienen las y los familiares de todos los periodistas que han sido asesinados, todos los periodistas que han sido desaparecidos, todos los periodistas que han recibido amenazas, todos los periodistas que han tenido que pelear cada día con el Estado mexicano para tener justicia, para no perder sus espacios de poder trabajar. Yo creo que este evento es sumamente importante. Es un lugar de la verdad, es un lugar de la solidaridad. Pero también es un lugar para que nosotros podamos seguir recordando al Estado mexicano de que lo que nosotros aquí queremos representar es la lucha por la libertad, por la verdad, por la libertad de expresión. Como bien comentó mi colega Pedro Cárdenas de Artículo 19 hace ratito, las cifras son abrumadoras. México es el país más peligroso para las y los periodistas en el hemisferio occidental. Es el país con el mayor número de periodistas desaparecidos a nivel mundial. Es el único país a nivel mundial donde la violencia contra periodistas es una constante y que año a año sigue creciendo. Vivimos en un país donde constantemente tenemos que recordar a las instituciones del Estado de que tengan que hacer su labor más básica para poder ofrecer acceso a la justicia, acceso a la verdad y acceso a la libertad de expresión. Yo empecé hace 10 años con el Comité para la Protección de Periodistas y si bien la violencia sigue siendo creciente, si bien la impunidad sigue teniendo niveles históricos, una cosa me sigue llenando día a día con la esperanza de que sí podemos lograr un México mejor para las y los periodistas. Y esto es todos ustedes, todos los que están aquí. La solidaridad, la voluntad de seguir peleando en circunstancias de las más adversas que se puede imaginar. Estoy muy agradecido que todos ustedes estén acá en este evento de tanta importancia y desde el Comité para la Protección de Periodistas les puedo decir, seguiremos en la lucha, seguiremos peleando y seguiremos con ustedes. Muchas gracias.

¿Cómo pudimos? ¿Ser boca o ser bocado? ¿Cazador o cazado? Esa era la cuestión. Merecíamos desprecio, o a lo sumo, lástima. En la intemperie enemiga, nadie nos respetaba y nadie nos temía. La noche y la selva nos daban terror. Éramos los bichos más vulnerables de la zoología terrestre, cachorros inútiles, adultos poca cosa, sin garras ni grandes colmillos, ni patas veloces ni olfato largo. Nuestra historia primera se nos pierde en la neblina. Según parece, estábamos dedicados no más que a partir piedras y a repartir garrotazos. Pero uno bien puede preguntarse, ¿no habremos sido capaces de sobrevivir cuando sobrevivir era imposible porque supimos defendernos juntos y compartir la comida?

Esta humanidad de ahora, esta civilización del sálvese quien pueda y cada cual a lo suyo, ¿habría durado algo más que un ratito en el mundo? Eduardo Galeano,

Y en este momento estamos transmitiendo desde la Ciudad de México, al norte de este hermoso continente. Y bueno, esta cápsula en particular es la primera entrega de una serie de cápsulas anti-FIFAs. Es decir, no vamos a hablar de fútbol en particular, o más bien sí vamos a hablar de fútbol, pero el de abajo, el de los barrios, el de las mujeres y compañeras trans. Pero sobre todo vamos a reflexionar y criticar todo ese mundo de la FIFA, del fútbol corporativo, mercantilizado, televisado, y que promueve dinámicas de despojo, de violencia y de dolor, de muchísimo dolor. Todo esto a propósito del Mundial de la FIFA, que se va a celebrar en unas semanas en territorio mexicano y también en Estados Unidos y Canadá.

Hace una semana, en el programa de Radio 8 de Octubre, el 23 de abril, escuchamos un poco sobre la historia del fútbol, del mundial, y cómo poco a poco se fue haciendo de este deporte algo masivo, mercantil, y del que se puede obtener muchísimo dinero. También escuchamos cómo distintas dictaduras en América Latina usaron el fútbol como cortina de humo para esconder crímenes de lesa humanidad, como campos de concentración, tortura, presos políticos, asesinatos, detenciones arbitrarias, robo de bebés, secuestros y un largo, muy largo, etcétera. Y justo en territorio mexicano, el coloso, ese estadio enorme que conocemos como el Estadio Azteca, fue construido sobre un ojo de agua en territorio comunitario y en medio de un pueblo originario, el pueblo de Santa Úrsula Cuapa, un pueblo que el día de hoy sigue en resistencia y se organiza todos los días contra el Mundial de la Fiesta.

0: 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Y hoy, a propósito de todo este tema del Mundial de la FIFA, vamos a recordar por qué el Mundial del Despojo. Y lo vamos a ver desde la visión de personas que habitan la Ciudad de México, que también nos van a comentar un poco sobre la respuesta del gobierno, que está a cargo de Clara Brugada, quien es la jefa de gobierno de la Ciudad de México, que también pertenece al partido de Morena y que es este partido que gobierna prácticamente todo el país y que es mayoría en buena parte de los órganos de decisión legislativa.
1: Por esencia, fútbol, conciencia, aquí no hay violencia, pura diversión.
0: A Aaron y a Itzi les preguntamos, ¿por qué Mundial del Despojo y no social, como dice Clara Brugada, la jefa de gobierno?
2: Hola, ¿qué tal? Soy Aaron. Formo parte de la Asamblea Antimundialista porque de la manera en que se organiza e implementa en las ciudades y países sede, genera procesos nocivos como la gentrificación, la turistificación, traen tráfico sexual y acaparan recursos como el agua o la tierra para la vivienda. En la Ciudad de México, las obras de remodelación y construcción de infraestructura que se necesitaban desde hace mucho tiempo, se realizan a marchas forzadas y a contrarreloj para agradar al turista y dar la imagen de una ciudad moderna.
3: Me llamo Ichi, soy parte de la Asamblea Antimundialista. ¿Por qué lo llamamos Mundial del Despojo? Pues este es un mundial que el gobierno de la Ciudad de México nos quiere vender como un mundial social, porque nos habla de los beneficios y la derrama económica, pero la verdadera pregunta es quién se va a quedar con esos beneficios y esa derrama económica y quiénes vamos a pagar el precio. En estos últimos años sabemos que la ciudad ha sido gentrificada, pero este mundial solamente está aumentando esa gentrificación. Ha habido desalojos, subidas de renta y todo para que empresas como Airbnb o Uber se lleven la mayoría de los beneficios.
0: Para Itzi, la respuesta del gobierno ha sido complaciente con las empresas, el consumo y el espectáculo del mundial, mientras que con las protestas ha sido la invisibilización primero y después la represión. El discurso del mundial social de Clara Brugada se desdibuja al llamado a quedarse en casa durante el mundial. Entonces, ¿para quién es el mundial? O más bien, ¿para quién es la capital del mundial?
3: La respuesta del gobierno ha sido invisibilizar esas luchas que estamos teniendo, ha sido no reconocer que la turistificación no es algo benéfico para la ciudad, ha sido no darnos la ley de rentas justas que pedimos y que no se ha regulado Airbnb. También han tenido esta maña de mandarnos a sus policías, de tomarnos fotos de las personas que hacemos protestas y nos movilizamos, y en general no darnos las cosas que les proponemos como una buena solución e intentar hacer ver como que todas las personas estamos de acuerdo. Clara Brugada llamó a que nos quedemos en nuestras casas para no hacer tráfico, para no incomodar. Y esto pues es muy injusto porque se supone que es un mundial que dice que es para todos, ¿no? Y porque tenemos que quedarnos en nuestras casas, encerrarnos para que los turistas tengan más comodidad. Las ciudades deben ser para las personas que vivimos aquí, que las habitamos, que las cuidamos, y no para personas que vienen nomás a entretenerse y a no respetar nuestras costumbres y nuestra manera de vivir.
0: Ya es conocido por distintas organizaciones de la Ciudad de México y del país que una de las estrategias del gobierno federal y local es el uso de grupos de choque o paramilitares para atacar a organizaciones políticas, sociales, de pueblos, de mujeres. Morena también recurre a esa estrategia constantemente. Solo en la Ciudad de México, por ejemplo, podemos mencionar que esta estrategia fue utilizada durante el halconazo morenista en Xochimilco y Tlalpan el 5 de septiembre del 2024 contra el bloqueo en Calzada de Tlalpan que sostuvieron trabajadoras sexuales hace unas semanas, contra la Casa de los Pueblos y Comunidades Indígenas Amir Flores Soberanes en los distintos múltiples intentos de desalojo en su contra, y más recientemente contra la Asamblea Antimundialista. Escuchemos a Aaron.
2: La respuesta del gobierno ante quienes protestamos, no solamente desde la Asamblea Antimundialista, sino desde otras organizaciones y colectivos, ha sido la del hostigamiento, ha sido la de la dilatación de la atención a las demandas que esta asamblea y otros colectivos y organizaciones tienen, también la de la represión en forma de granaderos. Hace pocos días, hace pocas semanas, la Asamblea Antimundialista tuvo una actividad a las afueras del metro viaducto sobre la calzada de Tlalpan. Se realizó la contrainauguración de la ciclovía Gran Tenochtitlán, la que por cierto un día después iba a inaugurar, o más bien inauguró Clara Brugada, aun cuando la ciclovía todavía no está terminada. Para disuadir y para dispersar esta protesta, el gobierno de la Ciudad de México implementó un grupo de choque para confrontar a la Asamblea Antimundialista y así poder dispersar la contrainauguración. En otros momentos también ha echado mano del cuerpo de granaderos para amedrentar y para hostigar a las protestas y a las personas, no solo, repito, de la Asamblea Antimundialista, sino también organizaciones y colectivos que alzan la voz en contra de todas las afectaciones que la FIFA y su mundial traen a la Ciudad de México.
0: Aarón llama la atención sobre el cuerpo de granaderos que en Costa Rica y en algunas partes de Centroamérica conocemos como antimotines. Ese cuerpo de policía, según la hoy presidenta de México, Claudia Sheinbaum, ya no existía en razón de su política no represora. Sin embargo, este es el cuerpo más presente en contextos de protesta en la Ciudad de México.
2: Y bueno, como ya lo mencioné anteriormente, los mecanismos para la represión y el hostigamiento ha sido enviar al cuerpo de granaderos, que por cierto no está extinto, como así lo habían declarado en años anteriores, sigue existiendo el cuerpo de granaderos. Han implementado grupos de choque para amedrentar y agredir, tanto verbal como físicamente, a las personas que protestan.
0: Otro reporte importante de esta semana corresponde a la reunión que se llevó a cabo con el secretario de gobierno, Arnulfo César Cravioto. En la reunión, el secretario fue irrespetuoso con las compañeras presentes, invisibilizó a varias personas que también participaron del espacio e hizo evidente su favorecimiento a las empresas privadas para la explotación del agua y otros bienes comunes de Santa Úrsula Cuapa y también de la Ciudad de México. También no es menos importante mencionar que esa reunión fue posible solo si la Asamblea Antimundialista se acoplaba a los tiempos del secretario y no al revés, lo que deja muy claro y muy evidente su verdadero interés y la importancia que le da el gobierno a este diálogo.
2: También han querido acercarse no solamente a la Asamblea Antimundialista, sino a otras personas, colectivos y organizaciones que protestan para, según ellos, escuchar las demandas y atenderlas y darle solución, con el fin de que la gente no proteste, de que no se muestre la inconformidad que genera el Mundial de la FIFA. Pero pues estas solamente son tácticas de distracción y de silenciar a las personas que protestan porque no atienden las demandas puntualmente. Son tácticas dilatorias para distraer y para callar a quienes protestan. De estas maneras es como el gobierno de la Ciudad de México, las autoridades, han intentado reprimir la protesta en contra del Mundial de la FIFA.
0: También la Asamblea Antimundialista acompañó la marcha por los 43 de Ayotzinapa el pasado domingo 26 de abril y realizó una cascarita, como le llaman a los partidos de fútbol improvisados en la calle, mejenga como las conocemos en Costa Rica, para exigir justicia para los estudiantes normalistas desaparecidos y asesinados. Y pues acá, hasta acá el reporte anti-FIFA de esta semana. Sigan en sintonía en Radio 8 de Octubre.

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2: Bueno, muchas gracias. Seguimos con Alejandra Ibarra Chousal, que nos va a hablar de su proyecto.
3: Muchas gracias por el espacio aquí con Castan Admirados. Yo puedo hablar un poco sobre lo que yo he observado en el trabajo de los periodistas que han sido asesinados en el país. Este trabajo se puede consultar en el Archivo Vivo de Defensores de la Democracia, donde actualmente se albergan más de 19.000 trabajos de 84 periodistas asesinados y de una periodista desaparecida. Y realmente es secundar lo que dicen Arturo, Silver y Patty. Las tendencias y los patrones en este archivo son que se trata de periodistas que trabajaban en municipios pequeños. Añadiría que no solo vivían fuera de la Ciudad de México, sino que, salvo tres contadas excepciones, son periodistas que producían y reporteaban para sus propios medios, en redes sociales, en Facebook, a veces medios impresos en hojas de papel y fotocopiados, lo cual, por un lado, les daba mucha libertad editorial, pero por otro lado también los dejaba muy desprotegidos. Y en cuanto a tendencias de coberturas, también coincido con lo que decían, son periodistas que se enfocan muchísimo en la política local, a veces en la política local que toca callos del crimen organizado y a veces evidenciando este contubernio, ¿no? Entonces, sí, les puedo hablar del archivo, pueden visitarlo. Y también hemos intentado contar las historias de estos periodistas que muchas veces no se conocen tanto, precisamente porque vienen de lugares pequeños y con publicaciones que le hablan a comunidades también pequeñas de temas que le atañen a esas pequeñas comunidades, ¿no? Entonces, sí, por ejemplo, hay periodistas que cubrían temas que quizás de fuera y con el tiempo no parecerían tan, entre comillas, peligrosos, ¿no? Porque hablan de caminos mal pavimentados, de escuelas dañadas, de cosas muy locales. Y quizás la otra cosa que añadiría que hemos observado también a través del análisis del archivo es que los momentos donde más peligroso parece este trabajo periodístico local es cuando ese cacique o ese grupo que controla el territorio del que hablaba Silver está en un momento donde donde su poder en ese territorio está por algún motivo, digamos, como que en disputa. Ya sea que haya elecciones y no la tienen segura, o que mataron al líder, donde hay un pequeño como vacío y ese grupo que tiene el control lo puede perder, es donde los periodistas que están cubriendo la zona, desde nuestra observación, es donde corren mayor peligro. Y bueno, les comentaba que también para contar estas historias de los periodistas que nos dejan todo su legado y nos dejan todo su trabajo y nos dejan toda esta defensa por la democracia a nivel local, hay un podcast, Voces Silenciadas, que cuenta la historia de Nevid Condés Jaramillo en Tejupilco de Hidalgo, y un libro de historias orales que recopila testimonios de familiares y amigos donde se discute qué buscan por justicia, si se ha alcanzado esta justicia o no, cuál era la aportación de estos periodistas y cómo estas aportaciones son distintas y diversas, dependiendo también de qué tipo de cobertura hacían, ¿no? Desde Israel Rangel en Guanajuato, que se basaba mucho en redes sociales, hasta, hasta, por ejemplo, Nevid, ¿no? Entonces yo pues lo dejaría ahí y le paso la palabra a Sor.
4: Aquí estamos en la movilización que se ha convocado en Calzada Tlalpan en contra de este mundial y bueno, de todas las atrocidades que ha hecho estos gobiernos. Así. Y estamos con unos compañeros y te presentas para quienes nos van a escuchar a través de la Qué Huelga Radio.
5: Sí, mi nombre es Nati Sánchez. Estamos aquí con el colectivo del Refugio Franciscano. A nombre del patronato del Refugio Franciscano venimos en su nombre, en su lugar, demandando esta terrible atrocidad que han hecho con los animales, porque son todos los animales, no nada más los del Refugio Franciscano, sino todo el maltrato que se vive día con día en la ciudad, en todo el país, y que no hay leyes, aunque existen las leyes, no hay regulación, y el maltrato sigue y continúa cada vez más.
4: ¿Ustedes han buscado una interlocución con el gobierno? ¿Qué ha pasado?
5: Bueno, en cuestión del gobierno nosotros no tenemos que ver, somos sociedad civil. El patronato es el que asiste a mesas de gobierno con ellos, ha dialogado, y así llevamos 5 meses en mesas de trabajo, y a la fecha, al día de hoy, no regresan a los animales al refugio franciscano.
4: Y en este momento, la importancia de estar aquí manifestándose, ¿cómo la consideran?
5: Pues es importante porque pues el país entero está pues en desacuerdo, todos estamos en contra de este gobierno corrupto y que queremos libertad y eso de que no hay represión, claro que sí la hay, siempre la ha habido.
4: Nosotros estamos pensando, ustedes se hacen la defensa de los animales, ¿no? En, como dicen, de todos los seres sintientes, pero también lo vemos en el gobierno con esta parte del ajolote. El ajolote es un animalito que está en peligro de extinción y que sin embargo lo han utilizado como una mascota de este mundial. ¿Qué has pensado al respecto?
5: No, pues está muy mal porque es un animal, como dices tú, que está en peligro de extinción y cómo es posible que lo tengamos pegado en todos, dibujado en los puentes y que con eso quieran engañar a la sociedad de que estamos bien. En cuanto al maltrato, somos el primer lugar a nivel nacional con más maltrato animal.
4: Imagínate. ¿Algún mensaje que quieras darle a la gente que te va a escuchar?
5: Pues les doy mi mensaje, que despierte México y que exija que tenemos derecho a manifestarnos y tenemos derecho a seguir viviendo en un país libre y un país justo.
1: Muy buenos días, tardes, compañeros, colegas. Mi nombre es Gloria Muñoz, periodista independiente de Desinformemos, también colaboradora de La Jornada de Hojarasca. Yo estoy aquí para hablar también de los periodistas que hacemos trabajo en comunidades indígenas, y que si las comunidades indígenas del país en este momento están siendo vulneradas, también los periodistas que las cubren, y también los periodistas indígenas que se encuentran aquí en su trabajo territorial. En el caso específico, nosotros tenemos un trabajo, como Desinformémonos, con el periodista comunicador comunitario Salmén Flores Soberanes, que fue asesinado el 20 de febrero del año 2019. Es el primer defensor comunitario y también periodista al que hay que conocer como tal, y al que el gremio periodístico también tendríamos que reivindicar en una jornada como esta. Además, y eso, compañeros y compañeras, se trata de reivindicar el periodismo que se hace en los territorios, el periodismo que hacen colegas indígenas, porque si los periodistas asesinados y desaparecidos en las zonas urbanas están invisibilizados, aún más los que trabajan en las comunidades, que de por sí están siendo vulneradas, como esta semana lo fue el caso de Michoacán y de Guerrero, en específico, en la Montaña Baja. Los periodistas ya no podemos ir a cubrir si no es en una misión de observación. Eso no es normal. No es normal que no nos desplacemos por nuestro país. No es normal que tengamos que trabajar monitoreados por familia, por redes de apoyo, por colegas. No es normal que tengamos que avisar cuando salimos de nuestras casas porque no sabemos si vamos a regresar. Por ellos, por ellas y por todos nosotros, aquí nadie olvida.
6: Ya tenemos en el teléfono a Pedro Hernández, secretario general de la sección 9 de la CENTE. Pedro Hernández, buenos días.
7: Buenos días. Aquí en Tlalpan, llegando a División del Norte nuevamente, vaya de ganaderos, vehículos, policías antimotines, y además nos encontramos con grupos vestidos de playas blancas y pantalones de mezclilla que vienen organizados y traen ahí como la consigna de consultar en algún momento. Nosotros vamos a permanecer, vamos a organizarnos, llegamos hasta aquí, hacemos evidente que todo esto pues es de parte del gobierno de la ciudad. Exigimos el libre tránsito, podemos manifestar, y bueno, no es contra la ficción, lo hemos dicho muchas veces, es contra un mundial del despojo, contra un gobierno que está entregando los recursos a la FIFA, que está embelleciendo la ciudad para quedar bien ante una organización que maneja el negocio de las patadas.
8: Maestro Pedro, buenos días. Espero que no se corte esta comunicación y que sí me escuche. Queremos preguntarle, ya estábamos viendo aquí en pantalla este despliegue de pues un gran número de policías, cientos o miles de policías impidiendo el paso, pero queremos también preguntarle lo que se ha tratado esta mañana en la mañanera, desde Palacio Nacional. Por un lado, el secretario de Educación decía que están rechazando ustedes una iniciativa que todavía no existe. Así los están poniendo entonces como intransigentes, como si estuvieran rechazando algo que ustedes desconocen. Eso por un lado. Y lo otro, también él planteaba que lo que están proponiendo ellos, pues lo quieren proponer o quieren hacerlo con, no solamente con un grupo de maestros, sino con el resto de los maestros. Y entonces hablaban de ir a las escuelas, escuela por escuela, maestro por maestro, y en ese sentido estarían también desconociendo a la CENTE, y entonces también los estarían desconociendo a ustedes como maestros. ¿Qué decir sobre esto, maestro Pedro?
7: Bueno, decir que hasta el momento no han presentado una propuesta viable y que pudiera ayudar a destrabar el conflicto. Entonces lo que nos presentaron en las mesas que sostuvimos ahora en Gobernación, pues sigue siendo el mismo esquema. Entonces, pues sí, nosotros estamos abiertos a buscar una salida, una solución a las demandas.
6: Pedro Hernández, hoy un endurecimiento ya de Mario Delgado, de Rosa Isela Rodríguez, de la Presidenta de la República. Nosotros pensamos que no le están consultando. Entonces vamos a ir maestro por maestro para consultarles directamente a él y a ella.
7: Mira, Ernesto, nosotros somos un movimiento democrático que consulta a la base y que está en permanente comunicación. Todo esto que nos presentaron, por supuesto, lo metemos a la consulta de la base. Y rezamos, aceptamos, decimos, podemos también decir que consultamos escuela por escuela y maestro por maestro. Y no vamos a encontrar un maestro que esté conforme con el régimen al que actualmente nos somete y que se enfoca de una posibilidad de una pensión digna. Entonces, sí, es decir, que pues busquen una salida. Ayer te lo volvemos a reiterar. A Mario Delgado, a Rosa Isela Rodríguez, a Martí Batres, que representan al Ejecutivo, que necesitamos hablar con la Presidenta para establecer una ruta que nos permita resolver este conflicto. Hoy llegamos a 11 meses de huelga y vamos a seguir adelante. 11 días en huelga, perdón.
8: Gracias, maestro Pedro. También escuchábamos este otro video, aunque ya en parte da respuesta, maestro Pedro, de la presidenta, que decía que era necesario irse a esto de a las escuelas, maestro por maestro, escuela por escuela, porque a lo mejor ellos no estaban enterados de las propuestas que están haciendo desde presidencia. ¿Qué responder ante esto, maestro Pedro?
7: Mentira, que nuestros compañeros somos un movimiento amplio de base que escucha y que resuelve también sus demandas. Entonces, nos parece que pretender decir que van a consultar maestro por maestro, pues ya se tardaron mucho. Tiene 2 años que la presidenta dijo que iba a desaparecer. Usican, para eso no se necesita dinero, para eso se necesita voluntad que modifique el tercero constitucional y que haga un decreto. No tiene que darle muchas vueltas, pero también vamos a exigir que se atiendan las necesidades de profesionalización de los docentes, de reconocimiento. Entonces, pues, podemos decir que es el primer tiempo de un partido que aún no se resuelve y que, como decimos en fútbol, hasta el último minuto está la final, pues, y el resultado que nosotros decimos es que llegaremos a la final con la abrogación de la ley de
6: gracias. Pedro Hernández, secretario general de la sección 9 de la CENTE. 2 preguntas más, Pedro. La una, dijo también la presidenta de la República que también había preocupación en términos de que si desaparecía el USICAM se volviera, dijo ella, a viejas prácticas que nada tenían que ver con la democracia o con el bienestar de los maestros y maestras, palabras más, palabras menos. Esa sería una primera pregunta, ¿qué decir a esas declaraciones de la presidenta? Y la otra, que también esta criminalización que hay responsabilizando a los normalistas de la Escuela Normal Rural Raúl Isidro Burgos, de este autobús que presentaron estos videos con esta caja con petardos, con explosivos o artefactos explosivos caseros. ¿Qué decía al respecto de esas dos campañas que hay también o declaraciones que ha habido por la parte oficial?
7: Cuando se habla de esas prácticas, tendría que decirse que en los tiempos del PRI, del PAN y ahora incluso de Morena, hemos denunciado la venta de plata, de los atentos, de los cambios, y hay un cómplice muy claro, que es la dirigencia corporativa charra del PRI. Es decir, que Alfonso Cepeda, Alfonso Cepeda es quien está al frente de un gran negocio de venta de plazas, de centros de cambios. Y nos parece que tiene que haber necesariamente en la parte gubernamental, pues quien propicia estas prácticas. Entonces nos parece que no puede decirse que si se aparece un señal, vamos a regresar a prácticas que continúan. Entonces quisiéramos que quedara muy claro que quienes controlan las plazas, la situación, los cambios, pues la Secretaría de Educación Pública, y en complicidad con el CENTE, realizan estas corrupciones, pues tenemos que entenderlo así.
8: Gracias, maestro Pedro. Ya para ir cerrando también la entrevista, porque escuchamos que está ahí directamente ahorita en esta movilización, vimos también el día de ayer en una conferencia de prensa que dio Martí Batres, que es director general del ISSSTE, que ellos estaban haciendo una propuesta de establecer o entablar mesas ya permanentes para revisar. Y ahí es una duda que tenemos, si se está planteando en estas mesas poder revisar la posible derogación de esta reforma a la ley del ISSSTE del 2007, o no es eso lo que se está planteando, maestro Pedro.
7: Nos parece que Martín Batres tampoco dice la verdad. Nos presentaron una propuesta donde dice que todas las cuentas individualizadas pasen a pensionistas. Esto no es posible porque hay una regulación de la cuenta. Yo le decía en la mesa que también teníamos que leer las letras chiquitas. Sigue siendo finalmente una Afore en apariencia pública, pero con las mismas reglas de operación de las apuestas privadas. Solución, nosotros rezamos a Manifates, a que pase todas las cuentas individualizadas, tenemos transitorio, que es la posibilidad de regresar a un régimen de pensiones solidario intergeneracional. Bueno, no hay una respuesta, nos parece entonces que tiene que decirse toda la versión de la película, no solo una.
6: Ya, Pedro, sobre esta otra pregunta que te hacía de los artefactos, ¿qué decía al respecto?
7: Otra vez, por favor, discúlpame.
6: Esta otra pregunta que te había hecho sobre esta criminalización que hay ahora a los normalistas de Ayotzinapa con estos artefactos, que presentaron en estos videos.
7: Yo creo que es claro que se criminaliza la protesta, se dice que entonces la violencia del Estado, se dice que entonces cuando la gente se defiende y se enfrenta a situaciones tan terribles como las que pasan en Guerrero, se dice que entonces los violentos son del Estado. Pero no se dice que hay 133.000 desaparecidos, que la violencia en Guerrero es tan frecuente que parece lo cotidiano. Y alrededor de Chilpancingo hay cientos de fosas clandestinas, como lo han demostrado los buscadores, las buscadoras de sus hijos. Entonces nos parece que decir que se encontraron artefactos y que los normalistas venían a provocar es un viejo manual contra insurgencia, que es primero ubicar, criminalizar y luego reprimir. Nuestros compañeros estudiantes de la normal Isidro Burgos Ayotzinapa, junto con los padres de los 43, están aquí en la ciudad manifestándose igual que nosotros. Entonces, rechazamos esta criminalización de la protesta social. Nosotros mismos estamos ya en postres, en carteles, los secretarios generales de la CENDE, donde nos exigen como porros, nos dicen que ojalá nos castiguen, o lo mismo que platicamos del pseudo periodista Luis Cárdenas, diciendo que ojalá me lleven a la cárcel. Creo que también el gobierno tiene que tener cuidado con estas situaciones que sí pueden llevar a desbordar y entonces a generar otras situaciones. Por supuesto, nosotros no alentamos.
8: Gracias, maestro Pedro. Solamente lo último, en este operativo policíaco que estamos viendo que está desplegado por cientos o por miles, pues ¿cuál sería el mensaje que usted estaría enviando ante este fuerte operativo y ante las demandas que ustedes están teniendo? ¿Se justifica?
7: Nosotros llegamos hasta donde pusieron cientos de policías, bloques de concreto, vallas, camiones de granaderos de atrás, otro tanto de policías, y evitamos cualquier situación que intente decir que entonces la violencia va a ser de este lado. Exigimos al gobierno de la ciudad, a la que va de gobierno, que hace 40 años durante

0: Hasta luego, maestro. Gracias.
1: Pues qué situación, Violeta, qué lamentable, porque uno ve cómo el posicionamiento de la derecha, Violeta, uno ve a Ricardo Salinas Pliego, lo oyes a los panistas, oyes a Lili Téllez, oyes a la señora Rabadán, oyes a Alito Moreno, toda esa macolla que no queremos que regrese nunca más, que queremos que desaparezca. Y ver que haya actitudes así por parte del gobierno, y bueno, seguramente se nos van a cerrar más las puertas, Violeta, a rompeviento, para acceder a entrevistas y demás, porque entonces se nos estigmatiza a las madres buscadoras, a los normalistas de Ayotzinapa, a las madres y padres de los normalistas desaparecidos, a la CENTE, a pueblos en resistencia, pueblos indígenas en resistencia, todos, y los medios de comunicación o periodistas o académicas o de todo, que defienden o que no hacen una crítica al gobierno sobre las decisiones que se toman, pues luego viene la estigmatización durísima también contra todos y el cierre de puertas, Violeta.

Gracias, Pati. Bueno, para continuar con tu charla, Pati, yo sí creo que la diversificación del crimen está aumentando el riesgo para cubrir las problemáticas que se tienen en el país y particularmente en los territorios más pequeños. Yo lo que he visto a lo largo de mis años como reportero, por momentos activista, es que entre más pequeño es el sitio donde se ejerce el periodismo, más inseguro es ejercer el periodismo. En la Ciudad de México es menos complejo que en los estados. Y en los estados, uno o dos o un grupo delincuencial que lo controla absolutamente todo en los lugares más pequeños. Y los periodistas que hacen ahí trabajo, sea con su página de Facebook, con su blog, ahora con TikTok, con Instagram, son los que yo veo que están en el peor de los peligros. Y no quiere decir que incluso aquí en la Ciudad de México no se tenga conflicto, en el Estado de México ni se diga, sino que se va agravando a cómo el lugar se va haciendo más pequeño. Y creo que sí, la diversificación del crimen y la vinculación cada vez mayor con la narcopolítica, el crimen organizado y el otro crimen organizado de la política, se vuelve muy complejo ejercer el periodismo. Yo he dicho que en Sinaloa, por ejemplo, tú te puedes investigar y al final tú jalas un hilo y cuando llegas al final del hilo o al medio del hilo, hay un actor del crimen organizado envuelto y ya se vuelve muchísimo más complicado realizar una investigación, realizar una cobertura. Y bueno, por último, lo que quiero comentar también es que que reafirmar que el trabajo más complejo es en los lugares, en las ciudades, en los municipios, pero también quiero decir que cada vez veo más que se empieza a hacer se empieza a hacer una cobertura periodística de un lugar desde otro lugar, porque está tan complejo cubrir el territorio que muchos periodistas de los territorios se desplazan, se salen de ese sitio.

0: pero siguen cubriendo sus lugares. Y ese es un fenómeno que empiezo a ver un poco más repetido, y es gravísimo porque se está volviendo muy difícil la cobertura, cada vez más difícil.
1: Griselda Triana nació en Guadalajara, pero creció en Sinaloa. Ella recuerda que de niña convivía naturalmente con los hijos de los gomeros, como les llamaban. Conoció a Javier en la universidad. Ella estudiaba psicología y él sociología. Luego se hicieron periodistas. Ahora somos una familia desplazada por la violencia, nos dijo en una entrevista. Ella extraña a aquella familia que algún día formaron. Hay una dulzura en su voz y una fuerza en su mirada. Está convencida de que su labor más importante es estar al lado de las familias que han sido violentadas para acompañarlas y para acompañarse. Disfruta estar a la orilla del mar. Piensa que es ahí donde quiere tener una casa para vivir el resto de sus días. Todos le decimos Gris de cariño.
2: Siempre le dije a Javier que cuando me jubilara me iría a vivir cerca del mar. Que con el finiquito de mi jubilación me compraría un terrenito en esa isla que tanto me gusta. Que vería la manera de poner una cafetería a la orilla del mar. Y le advertía que me iría con él o sin él. Aunque aún no me jubilo, la idea sigue en pie. Pero lo haré sola porque a él lo asesinaron. Tenía poco tiempo de vivir en esta Ciudad de México cuando me invitaron a un taller para periodistas que, como yo, vivían en desplazamiento forzado. Recuerdo que la facilitadora comenzó a hablar de la importancia de reconstruir nuestras vidas y entré en shock. Me levanté y me salí a llorar desconsoladamente porque hacía menos de un año yo tenía un trabajo, un hogar, una familia completa. Tenía a Javier a mi lado hasta que nos lo arrebataron y de inmediato nuestra vida se hizo trizas. Las heridas profundas pueden sanar, pero las cicatrices siempre estarán aquí, en la mente, en el corazón. Y por eso es importante aprender a lidiar con ello para continuar con nuestras vidas. ¿Pero qué significa reconstruir? Nos dicen que es la acción y efecto de restaurar o recuperar algo que se ha perdido o destruido. ¿Pero cómo se restaura o se recupera a alguien a quien le ha sido arrebatado para siempre a su esposo, su compañero, hijo, padre, madre, su hermano? En este país, decenas y decenas de periodistas han sido privadas de la vida por informar, y sus casos, la gran mayoría, siguen impunes, incluido el de Javier. Además, una treintena de periodistas continúan desaparecidos por informar. Para las familias, el proceso del duelo en estos casos es imposible de cerrar porque ninguno ha vuelto a casa. ¿Cómo una se puede reconstruir cuando ese ser querido no aparece después de tantos años? ¿Y qué debería ser fundamental para intentar difuminar las cicatrices que esa herida nos marcó? Pues el acceso a la justicia, y ustedes saben, todos lo sabemos, en este país eso no es posible. Entonces, si partimos de que la pérdida que tuvimos es irreparable y que nuestro derecho a la justicia es prácticamente nulo, es realmente difícil reconstruir, pero no hay que dejar de intentarlo. Y por eso yo ahora hablo de reconstrucción, resignificación, resiliencia, revivir, re. ¿Cómo trabajo en mi reconstrucción? Me dejo acompañar, me dejo ayudar, me dejo querer. Ahora entiendo que el verdadero significado de las redes de apoyo. Soy muy afortunada porque sin darme cuenta, desde ese día en que acabaron con la vida de Javier, se activaron todos esos hilos que tejen sororidad, solidaridad, empatía, confianza y amor. Creo que ahora soy más humilde porque aprendí que sin el acompañamiento de tantas personas como ustedes, hoy no estaría parada aquí. Y la lección es que procesos dolorosos como estos no son posibles de sobrellevar sin personas como las que ahora caminan junto a mí. Reconocer que soy una mujer que vive momentos de fragilidad provocados por el dolor, la tristeza, el miedo, la ira, la impotencia, la frustración, la decepción y muchas cosas más, ha sido fundamental para saber qué es lo que necesito. Y estoy convencida que el momento de la reconstrucción inicia cuando por fin somos capaces de reconocer que de manera aislada y en soledad no nos vamos a salvar. Cuando pude verbalizar que necesitaba ayuda, que no podía sola, y dimensioné la gravedad de lo que nos pasa a las familias, comencé otro proceso que yo elegí, el de la resignificación. Antes del crimen de Javier, mi vida me resultaba satisfactoria y cómoda. Disfrutaba ser trabajadora universitaria en el área de comunicación de mi institución, donde por mucho tiempo hice radio. Disfrutaba a mi hija y a mi hijo, a nuestro perro Dino y desde luego a Javier, cuya labor me preocupaba mucho por los temas que trataba, pero del cual siempre me sentí orgullosa. Su labor periodística había trascendido y se daba el lujo de que le publicaran un libro por año. Javier era un tipo muy inteligente, divertido, mal hablado y confianzudo como buen culichi. Marcos, no me puedes mentir. Javier era güero, grandote, formido, apasionado por la música y la lectura, y también escribía poesía. Y aunque a veces pareciera hosco, era muy sensible y llorón. Y cómo no serlo, si las historias que conocía y sobre las cuales escribía no eran cualquier cosa. Llevar tanto dolor a cuestas enferma a las personas periodistas. Y Javier estaba enfermo, estaba quemado. Lo más doloroso para mí, tras su asesinato, fue reconocer que nosotros, su familia, nos convertimos en víctimas sobre las cuales sus colegas también podrían escribir nuestra historia. Pasamos a ser, junto con él, los personajes de una historia más sobre delitos contra la libertad de expresión en México. Pero después me di cuenta que poco se conoce sobre qué pasa con las familias de periodistas víctimas de asesinato o desaparición. Si yo la estaba pasando tan mal, no podía siquiera imaginar cómo la pasan las familias cuyos casos no han tenido tanta atención mediática. ¿Qué significa resignificar? Es el acto de otorgar un nuevo sentido, significado a acciones, contextos o experiencias. Y cuando mi psicóloga me hablaba de resignificar mi vida, yo no quería saber nada de eso. Y es que después de un hecho victimizante, sentimos pasar nuestra vida en modo automático. Y en realidad eso es lo que nos sucede. Solo sobrevivimos. Por eso, desde hace algunos años, trato de estar lo más cerca posible de otras familias. De otras familias a quienes también les fueron arrebatados sus compañeros, sus padres, sus esposos. Documentar las condiciones en que ellas están me ha permitido saber que todas hemos sido revictimizadas, criminalizadas y estigmatizadas, que para las autoridades lo mejor es que permanezcamos invisibles e ignorantes de nuestros derechos como víctimas. Estamos enfermas, sin redes de apoyo, en la precariedad y, lo peor, sin acceso a la justicia. Con el acompañamiento de la organización Propuesta Cívica, algunas familias de distintas regiones nos hemos reunido desde hace ya 4 o 5 años y ya nos hemos constituido como tejidos solidarios, Red Nacional de Familias de Personas Periodistas Asesinadas y Desaparecidas en México. Ya somos una asociación civil y desde esta organización trabajamos para apoyar, acompañar y defender a familias de periodistas que un día nos arrebataron. Nos mueve el dolor y la indignación, pero también el deseo de que las familias no vivan solas sus procesos ni su lucha por justicia. Un día alguien me dijo que esto de acompañar a otras familias no es sano porque es revivir lo que nos pasó. Y sí, hay mucho de razón en eso, pero por ahora es lo que hay. Es lo que necesitamos y queremos hacer. Y yo tengo que aferrarme a algo para darle un nuevo sentido a mi vida. Y si es eso, ahí estaré. Ahora también soy defensora de derechos humanos. Me costó reconocerme como tal, pero ese es el camino que hay que seguir en medio de tanta indiferencia y desdén para con las víctimas. Ahora mi vida está en proceso de reconstrucción, de resignificación, y retomo cosas que antes hacía para revivir. Soy una mujer resiliente. Eso somos la mayoría de las víctimas de distintos delitos que se cometen a diario en este país. Asumir que el 15 de mayo de 2017 a las 12 del día me convertí en víctima indirecta fue devastador. Sin embargo, durante todo este tiempo he trabajado para no vivir como víctima. Tengo presente esa sesión de terapia grupal en el Instituto Nacional de Psiquiatría, donde el médico nos mostró una imagen nocturna de un puerto marítimo en el que había un faro y en el agua muchas embarcaciones, algunas de ellas ya cerca de la playa, otras aún muy retiradas, a la deriva y en aguas bastante agitadas. En ese momento comencé a tener más claridad y conciencia sobre lo que quería para mí. Yo necesitaba llegar y recuperar mi puerto seguro. Si estoy viva, ¿por qué seguir anclada al dolor y la tristeza y perderme de las cosas lindas que a veces me regala la vida? ¿Por qué no darme la oportunidad de pasar un buen rato, sonreír, cantar, bailar, viajar y no sentir culpa? Los procesos de cada persona son diferentes y no hay plazos para sentirnos mejor. Recuerdo cuando le preguntaba a mi psicóloga, ¿en cuánto tiempo me iba a sentir bien? Yo quería que me respondiera en 2-3 años, pero ella solo me sonreía y con una ternura infinita que no puede con ella, me decía que en estos casos los plazos no existen, que son procesos lentos, dolorosos y aún más difíciles cuando te ves obligada a vivir en desplazamiento forzado. He aprendido que nuestras vidas ahora son de altibajos. A veces estamos bien, pero de repente fechas especiales como aniversarios de boda, cumpleaños, navidades o temas que tienen que ver con los procesos judiciales detonarán otra vez nuestra tristeza, enojo, impotencia, etcétera. Nuestra lucha por justicia para Javier y para cada colega asesinado o desaparecido, sabemos, es un camino retorcido y lleno de baches que las familias tenemos que sortear, la mayoría solas y algunas pocas acompañadas, y en tejidos solidarios para ellas queremos estar, pero necesitamos estar lo mejor posible. Ya voy a terminar. Se puede reconstruir y resignificar cuando se ha tenido una pérdida como la nuestra. No es fácil, pero sí, sí es posible. Les quiero contar algo. Ese mes de mayo de 2017, ya estaba planeando nuestras vacaciones de verano en familia. Tendríamos que decidir a dónde queríamos ir para hacer las reservaciones con tiempo. Eso ya no fue posible. Es decir, Javier ya no nos acompañó porque lo mataron. A pesar del dolor por el cual estábamos atravesando, le pedí a Tania y a Fran no cancelar nuestras vacaciones, siempre y cuando estuvieran de acuerdo. Accedieron y nos fuimos a Oaxaca. Los días más tristes de nuestras vidas fueron de cara al mar, con atardeceres espectaculares, aguas cálidas y saladas como nuestro llanto por Javier. Pero independientemente del lugar al que fuéramos de vacaciones, siempre antes de regresar a casa parábamos en Mazatlán. Y es que yo gozo bañarme y saltar las olas, ver la puesta del sol y los atardeceres frente al mar. Disfruto comer pescado zarandeado en esos restaurancitos sobre la playa mientras mis pies descalzos se envuelven en la arena. Y en este proceso de reconstrucción y resignificación he ido tomando decisiones importantes como, por ejemplo, dejar los medicamentos prescritos por el psiquiatra. No más antidepresivos, no más pastillas para dormir, aunque ocasionalmente unas gotitas de clonazepam me ayudan bastante, tengo que reconocerlo. Pero cuando padezco insomnio, prefiero, mientras intento dormir, imaginar que me sumerjo en el mar, en aguas tranquilas, azules, cálidas, bajo un cielo despejado por el que vuelan aves marinas. Es una sensación de alegría, paz y libertad que quiero para mí mientras exista. Por eso, cada vez que puedo me voy al mar. Además, quiero creer eso que dicen, que el agua de mar lo cura todo. Y yo me sigo curando. Muchas gracias.
3: Bueno, vamos a concluir esta ronda de intervenciones con Mónica Cruz Rosas de Al Jazeera. Como ustedes saben, Al Jazeera es este medio de comunicación que no es solo del mundo árabe, sino abarca todo el mundo, caracterizado por su objetividad, su arriesgue y por mantenernos informados de cosas tan importantes. Solo México está ahora solo después de Gaza como el país más peligroso para periodistas, y aquí hay un testimonio de ello también por los periodistas en Gaza.
4: El día fue 10 de agosto de 2025, uno de los más hermosos de mi vida, también fue uno de los más terribles. Fue la proyección de nuestro documental El sueño de Kamal, que cuenta la historia de Shadi Abed, un mexicano palestino, y su lucha por traer a salvo a su familia de Gaza a México. Por primera vez, la familia recién llegada al país se presentaba una proyección del documental. Nuestro video y el resto de la cobertura mediática sobre el caso de los Abed fueron piezas claves para que colectivos y activistas lograran la llegada de la familia a este país, una familia que corría peligros diarios en Gaza por los ataques de Israel. En mi carrera, pocas han sido las manifestaciones tan claras del poder del periodismo y la acción colectiva que despierta y fortalece. Tras la proyección, cuando mis colegas y yo nos sentamos a comer, nos enteramos vía redes del asesinato de nuestros colegas de Al Jazeera corresponsales en Gaza: Anas al-Sharif, Mohamed Kire, Ibrahim Sajer, Mohamed Aliwa y Mohamed Nufal. En ese momento me negué a aceptar, asimilar la noticia. Más bien me negaba a sentir todo el peso de la tragedia, el significado de ese crimen. Ana se había convertido, como Shirin Abu Akleh, en un símbolo de la resiliente y ardua cobertura periodística de Al Jazeera en Palestina. Shirin también fue asesinada en Israel en 2022. Mis colegas en Qatar encendían la tele cada mañana solo para cerciorarse de que Ana seguía vivo. Ese día de agosto lo que vieron fue a los presentadores del noticiero derramar lágrimas por la noticia de su asesinato. Esta vez no hubo pretextos de fuego cruzado, balas perdidas, daños colaterales. Israel celebró el crimen y lo justificó, como suele hacerlo, como una represalia contra Hamás. Por desgracia, ese hasbara o propaganda fue tomada por varios medios, incluidos mexicanos, como información verídica. El siguiente es un fragmento del último mensaje público de Anas. Les pido que no dejen que las cadenas lo silencien, ni las fronteras lo restrinjan. Sean puentes hacia la liberación del territorio y su gente, hasta que el sol de la dignidad y la libertad se levante en nuestra patria robada. Ana sabía que sería asesinado porque Israel lo amenazó. O dejas el periodismo y abandonas Gaza, o ya sabes qué te espera. Él se negó a negociar, si es que eso se le puede llamar una negociación. Cada año honramos la memoria de nuestros colegas asesinados en Palestina. Es devastador tener que actualizar los carteles, los textos, las publicaciones en redes, porque la cifra va en aumento. En lo que va del 2026, Israel ha asesinado a Mohamed Samir Wissaj, Amal Hamad al-Shamali, Anas Guneim, Abdul Rauf Shaat, Mohamed Salah Kashta. Las ONGs de protección a la prensa calculan entre 235 y 262 periodistas que han sido asesinados en Palestina desde el 7 de octubre de 2023. Israel no solo busca destruir los canales de información en Gaza, que están fuera de su control, no solo busca silenciar las voces del pueblo palestino y desconectarlas del resto del mundo, busca inhibir, disuadir y aniquilar el oficio periodístico con misiles, balas y minas. Los intentos han sido fallidos. Hacer periodismo en Gaza sigue siendo considerado un honor, una necesidad, parte esencial de la existencia del pueblo, una existencia que está en constante amenaza desde hace más de un siglo. No solo no se mata la verdad matando periodistas, tampoco se mata el compromiso sagrado de informar, de documentar y encontrar la verdad. Este día honramos la memoria de los periodistas que nos arrebataron, pero no olvidemos a los que aún viven. Hoy al menos decenas de periodistas palestinos detenidos en el sistema judicial israelí, un término que disfraza una red de cámaras de tortuga que violan toda ley internacional. Los pocos que han sido liberados han dado terribles testimonios de violencia física, sexual y psicológica. No hay cargos, ni juicio, ni explicación oficial de sus detenciones. Hoy más que nunca, en un mundo donde los gobiernos genocidas, fascistas, racistas y negacionistas de la historia, la ciencia y los derechos humanos cobran más y más fuerza, no solo debemos denunciar estos crímenes, sino mostrar apoyo y empatía a todas las personas que ejercen periodismo en este país y en el mundo. La apasionada indignación mundial ante el genocidio en Palestina es una prueba de que nuestro trabajo sigue teniendo una tremenda importancia. Es esa denuncia pública la que ejerce más presión a las naciones del mundo a pronunciarse, a posicionarse en contra de ese crimen de lesa humanidad y deja en evidencia lo ridículo de la neutralidad cuando atestiguamos una masacre en vivo y en directo que ha cobrado miles de vidas. Le dedico estas palabras a todos mis colegas periodistas, con los que trabajo, a los que conozco y a los que no, a los familiares de los periodistas que ya no están con nosotros, pero que mantienen vivo su legado y exigen justicia, y a todas las personas activistas que se han unido a la lucha por la autodeterminación del pueblo palestino y la de todos los pueblos del sur global amenazados por las potencias del norte y sus aliados en el mismo sur. Me uno a Anas en su petición de convertirnos en puentes, puentes de libertad, justicia y resistencia. Muchas gracias.
5: El estadio Mercedes-Benz será una de las sedes de Estados Unidos para el Mundial de 2026. Ubicado en Atlanta, ciudad que vio nacer a Martin Luther King, líder del movimiento de los derechos civiles, este estadio podría ser el arquetipo del estadio moderno. Desde fuera se percibe una fachada discontinua, fragmentada en planos inclinados y triangulares que representan el ala de un halcón, la mascota del equipo de la NFL que juega regularmente ahí. La joya de esta corona está en el techo, el cual cuenta con 8 paneles triangulares retráctiles que permiten que se abra y cierre como la apertura de una cámara. Una maravilla arquitectónica. Una vez dentro, destacan la pantalla de 360 grados y uno de los bares, el cual se jacta de ser uno de los más grandes del mundo. Aquí disputarán partidos de la fase de grupos los combinados nacionales de España, Arabia Saudí, Sudáfrica, Cabo Verde, República Checa, Marruecos, Haití, República Democrática del Congo y Uzbekistán. En un momento en el que los niveles de concentración de la riqueza son los más extremos de la historia de la humanidad, el fútbol parece estar lejos de escapar a este fenómeno. 1.600 millones de dólares se llevó la construcción de este inmueble deportivo lleno de colores, luz y sonido. ¿Dije 1.600 millones de dólares? Sí, porque esa es la friolera inversión detrás de esta imponente obra. Un monto que equivale a 40.000 años de salario de un trabajador promedio de la industria de la construcción en la ciudad de Atlanta. Mientras que en México representa 319.000 años de salario mínimo. Un dato duro de procesar. Como pensar que Arthur Blank, el dueño de la empresa que opera comercialmente el estadio Mercedes-Benz y de los Atlanta Falcons, apila una fortuna personal que equivale a 4 veces el Producto Interno Bruto Anual de Cabo Verde, uno de los países que ahí jugará.
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5: La desigualdad y la tensión con el poder económico hoy son parte del fútbol. Es en ese contraste entre una industria millonaria y muchos seguidores de clase popular donde radica una de las grandes paradojas de este deporte. Y así lo retrata David Fernández Dávalos, ex rector de la Universidad Iberoamericana de la Ciudad de México, de la misma universidad en Puebla, del ITESO en Guadalajara, y ex director del Centro de Derechos Humanos Miguel Agustín Pro Juárez, donde actualmente sigue colaborando.
8: Es decir, el fútbol era un deporte popular para las grandes masas de nuestros países y gozábamos con ese deporte. Ahora es prohibitivo entrar a los estadios, pero igual para verlos a través de la televisión uno tiene que estar inscrito en las cadenas que cobran por las transmisiones, y no con una, con tres o con cuatro para poderlos ver todos. Entonces se ha sustraído por los intereses económicos lo que era patrimonio de la gente, del pueblo llano y sencillo, ha sido sustraído por los grandes capitales y convertido en un negocio.
5: El fútbol representa una suma indescriptible de contradicciones. Una ilusión para las clases populares atrapada por un negocio de miles de millones de dólares. Marcelo Bielsa, entrenador actual de Uruguay, lo dijo contundentemente.
9: Entonces, ese fútbol, que es una de las pocas cosas que horizontalmente los más pobres mantienen, ya no la tienen más.
10: Una de las principales tensiones que ve, que al final el fútbol termina desplazando el barrio, que es de donde salió, y se termina centrando en un grupo de personas que pueden pagar el acceso a estos espacios.
5: Soy Marion Reimers, y como tú, y todas las instituciones y personas involucradas en este podcast, estoy convencida de que mi gusto por el fútbol no anula mi interés por los asuntos que nos atraviesan como sociedad. Y de eso, precisamente de eso, trata este podcast. De fútbol, de historia, pero sobre todo, de lo que está en juego en estos tiempos. Nuestros derechos.
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10: El fútbol es un deporte que nació en el barrio, ¿no? Yo me acuerdo haber crecido jugando fútbol afuera de mi casa, armando porterías con los suéteres de la escuela y un balón que alguien sacaba. Y en la calle lo vemos un montón, ¿no?
5: Ella es Alexia Moreno, coordinadora ejecutiva de Caracol AC, una organización que tiene 32 años atendiendo a las poblaciones callejeras en la Ciudad de México.
10: O sea, la banda puede conseguir un balón, puede usar una botella como balón, o sea, es un deporte que en teoría es muy accesible para las comunidades, para los barrios. El gran tema que veo ahorita es que cada vez se ha privatizado más este deporte y se ha encarecido, ¿no? Y se ha vuelto solo accesible para ciertas poblaciones, para la gente turista, ¿no? Para gente con alto poder adquisitivo, porque es muy caro, porque no saben dónde conseguir los boletos. Ahora que todo es digital, pues no tienen un dispositivo para tener sus boletos ahí a la mano.
5: El carácter popular del fútbol contrasta fuertemente con los intereses que representa la FIFA. Y los costos de los boletos de este mundial los desnuda. De manera general, existen al menos 4 categorías de precios. En un estadio promedio, para un partido de fase de grupos, la categoría 4, la que supuestamente es la más accesible, costó $60, que son alrededor de 1.100 pesos mexicanos. Este costo representa casi 4 días completos de salario mínimo de una persona trabajadora en México. Estos boletos, de por sí ya de costo prohibitivo, además son escasos. En el caso del Azteca, solo representan el 1.6% de su capacidad total.
10: Yo cuando veía los costos de justo de los partidos y demás, porque como una fan del fútbol, por supuesto que quería ir, y yo buscaba y decía, es que esto es inaccesible, ¿no? O sea, es un deporte que desafortunadamente lo han privatizado.
5: Los precios de los boletos retratan todo lo que está mal en nuestras sociedades en materia de equidad. En México vivimos una situación extraordinaria, donde las personas que mayor riqueza concentran nunca han sido tantas ni tan ricas como hoy. De acuerdo con Oxfam, organización encargada de estudiar y combatir la desigualdad y la pobreza, México es uno de los países con mayor desigualdad económica del mundo. El 1% más rico de la población mexicana percibe el 35% del ingreso total de la economía. Y esto, tristemente, se traslada a la cancha. De acuerdo con el INEGI, en 2024, los hogares con menores ingresos del país registraron un ingreso promedio mensual de 5.598 pesos. El boleto más barato, en precio oficial, le costaría a toda una familia con estos ingresos una quinta parte de lo que gana. Las grandes mayorías condenadas a la exclusión.
11: Sí, ahí lo que creo es que en ningún momento se pensó en este tema del mundial como un evento que incluyera a toda la población, ¿no? Nos han vendido mucho este eslogan de la fiesta del pueblo, de la pelota vuelve a casa, ¿no? Pero pues en realidad es que el pueblo no está participando de la fiesta del mundial, ¿no? Vemos ilustraciones de fútbol por todos lados, todo mundo habla del mundial, pero en realidad no están permitiendo que accedan todas las personas y todas las poblaciones a esta gran fiesta que nos han vendido, ¿no?
5: No es que el fútbol haya tenido un pasado ejemplar en cuestión de inclusión, pero la velocidad en la que se descompone es aterradora. El incremento del precio de los boletos es de 584% respecto a la Copa del Mundo de Qatar. Cifras de locura que contrastan con la realidad de las personas que habitan las ciudades sede. Por ejemplo, en Monterrey, contrasta la modernidad de su estadio, el famoso gigante de acero, con las estimaciones de que existen 94 personas en situación de calle por cada 100.000 habitantes. O Atlanta, una de las ciudades con mayores niveles de desigualdad urbana en Estados Unidos, en la que se calcula viven alrededor de 557 personas en situación de calle por cada 100.000 habitantes.
11: Casi siempre cuando hay mega eventos hay desplazamiento, hay criminalización de la pobreza y pues es una fórmula que nunca falla, ¿no? Hay un evento grande, se empiezan los megaproyectos, se empieza a criminalizar a ciertas poblaciones porque cuando revisamos el manual de operaciones de la FIFA tiene ciertos requerimientos que no te dicen no quiero una persona viviendo en la calle, ¿no? Pero sí te dice que en un diámetro de 1.5 kilómetros no tiene que haber comercio ambulante, tiene que garantizar la seguridad de las, bueno, de los jugadores y las y los visitantes, ¿no? Y entonces eso lo han traducido en desalojos, desplazamientos, institucionalización forzada y demás. Ha sido muy triste, pero no fue una sorpresa que comenzaran a desalojar a la población de calle, porque eso lo vimos en las favelas en Brasil de 2014, cuando llegó el Mundial allá, lo vimos hace 2 años en las Olimpiadas en Francia, ¿no?
5: A los grandes eventos deportivos internacionales los acompaña el mito de la derrama económica, una narrativa insostenible que las sociedades cada vez cuestionan más.
11: O sea, entra muchísimo dinero, está claro, pero ¿quién se beneficia de eso? Y casi siempre es como son las empresas turísticas, ¿no? Los hoteles, las propias boleteras. Creo que la población de calle, lejos de vivir esta derrama económica, de pensar que se van a beneficiar económicamente por la venta de algo, pues lo que va a hacer es pagar los costos de este mundial, ¿no? Y eso significará pérdidas en cuanto a sus lugares de vivienda, ¿no? O sea, las zonas donde viven, vivirán institucionalización forzada porque no les quieren ver en la calle. Creo que también van a vivir los costos de un mundial que está encarecido, siendo la ciudad, y entonces cada vez es más inhabitable.
5: El fútbol no tiene por qué ser pretexto para negar nuestra realidad. Nuevo León, el estado que alberga el estadio BBVA, es un ejemplo de desigualdad. Monterrey, la capital, concentra el mayor número de personas en pobreza extrema del estado, mientras que a unos minutos, en San Pedro Garza García, se encuentra el municipio más rico de América Latina, donde viven las familias que poseen la cementera más grande de México, la embotelladora más grande de Coca-Cola del continente y la productora de harina de maíz más importante del mundo. Todas en un mismo municipio.
8: Y ahora está ocurriendo lo que ha ocurrido con las ciudades en donde ha habido mundiales de fútbol. Que estas zonas populares se utilizan para redensificarlas, para gentrificarlas y construir habitación o alojamiento para atletas, para visitantes, y esto trae como consecuencia el desalojo de los habitantes originarios. Sin embargo, hay quejas muy importantes de las colonias alrededor del Estadio Azteca en el sentido de que los recursos que debían de destinarse al agua, alcantarillado, pavimentación, se están destinando más bien a construir el espacio en torno al Estadio Azteca para beneficiar a los visitantes y a los aficionados al fútbol y a los contrincantes que van a estar ahí alojados.
11: En el ideal se supone que todos estos eventos tienen un apartado de responsabilidad social, ¿no? Y eso significaría que parte de, pues, de las inversiones que se están haciendo, en este caso en México, tendrían que ir destinadas a cubrir ciertos programas que busquen atender a la población de calle y a otras poblaciones. Lo real es que ese recurso económico se usa para ocultar la vida en calle más que para atenderla, y creo que es algo que ha pasado siempre, ¿no?
5: Muy cerca de los estadios Monterrey y Atlanta, hay barrios que verán turistas pasar con boletos que cuestan el doble de lo que ellos ganan en un mes. A los locales les tocará ver los partidos desde los FanFest o desde sus casas. E incluso hay un plan para las personas en situación de calle.
11: Y un poco su idea era un refugio ubicado en X lugar, donde hubiera lugares para que se quedaran, se asearan y demás durante mes y medio, y les iban a poner una pantalla para que vieran el fútbol. La población de calle no necesita un espacio donde irse a esconder y ver el fútbol durante mes y medio. Necesita acceso a servicios de salud, necesita acceso a agua y saneamiento, necesita condiciones dignas para poder vivir, necesita espacios de albergue digno, y no solo durante un mes y medio que dura el Mundial, sino de manera general, ¿no?
5: Ingrid Robbins dice que es más fácil ver a una persona en situación de calle que a una persona ultra rica. Y es verdad. Esta comparación sirve para hacernos notar lo normalizada que tenemos la desigualdad en nuestro día a día, en nuestra cotidianidad. Pero también refleja las contradicciones extremas a las que se somete una sociedad en el marco del Mundial, a esa obsesión por esconder la realidad.
11: Yo me acuerdo que el Mundial de Sudáfrica nos sentábamos a las 6 de la mañana a comer cereal mientras veíamos los partidos. Eso es algo que nos emociona a todas y todos, incluida la población de calle, ¿no? Incluidas a los barrios, a las comunidades, a la gente de la periferia, y que tener o no tener el recurso para acceder a un partido en el estadio no significa que no podemos disfrutar de este deporte, y con eso de todo este impacto cultural que puede implicar el Mundial.
5: La culpa no es de quien, con sus ahorros y un poco de suerte, pudo comprar un boleto. La artificialidad de la industria del fútbol y haber convertido la Copa del Mundo en una maquinaria de exclusión es responsabilidad de la clase política, dirigentes y representantes de intereses comerciales. ¿Podrán quedarse con las butacas y dárselas exclusivamente a quienes acumulan privilegios o ser dueños de estadios que equivalgan a los ingresos de países enteros? Pero la pasión por el juego siempre será de todas y todos, especialmente de quienes menos tienen. Sabemos que los temas que se abordan en esta serie son sumamente complejos como para tratarse de un episodio breve. Por lo tanto, te invitamos a descubrir más en las siguientes recomendaciones: las redes de Oxfam México y su blog Igualadas, las redes de Caracol y Gatitos contra la Desigualdad.
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0: Bueno, ahora vamos a dar la palabra a una de las radios comunitarias, de los medios libres más importantes del sur de la Ciudad de México, que es Radio Zapote, en la Escuela Nacional de Antropología e Historia, es Imoris Valle.
1: Muchas gracias, compañeras. Compañeras, es difícil estar aquí con el sol después de circular en una ciudad que está realmente a punto del caos, con tantísimas situaciones que nos están provocando, y por eso para mí es un honor verles y saber y escuchar todas las palabras que me han antecedido. Radio Zapote es una radio independiente, un medio que tiene 25 años y que forma parte de una red de otros medios de comunicación que son ciudadanos independientes. Pero yo también soy hija de un periodista que fue parte de la Unión de Periodistas Democráticos, de la UPD, y que también fue a Palestina en su momento, hizo un texto que se llamó Stone Revolution, que se llamaba Eduardo Valle el Búho. Y en los años en que yo era niña, yo crecí cuando él tenía que escribir sobre la muerte de Buendía, sobre el asesinato de Buendía, y él no podía escribir como tal, con sus palabras, entonces hizo algo que llamó Fábula de Mayo, y en donde era una especie de fábula, donde había un zorrillo que era el malo, y que este zorrillo pues representaba a Zorrilla, que era la persona que estaba en la policía. Han sido muchas las maneras en que hemos tenido que encontrar la forma de nombrar la verdad. Han sido muchas las maneras en que hemos tenido que encontrarnos y escuchar historias realmente tristes, pero también cada vez encontramos voces que nos animan a seguir escuchando, a seguir aprendiendo y a seguir colaborando. Cada una de las participaciones de ustedes mismos, estando aquí como público, dando seguimiento, dando monitoreo, es algo que permite que todas y todos podamos seguir comunicándonos esta información que no necesariamente quieren que llegue a nuestros oídos y nuestros ojos. Muchas gracias por estar aquí y por seguir con los periodistas valientes.
2: Hola, estamos transmitiendo a través de la Que Huelga Radio, que es una radio libre, es una radio social, y que bueno, en esta manifestación queremos ampliar, amplificar su voz. No sé si quisieras comentarnos qué dice tu cartel.
3: Ah, ok, bueno, mi cartel es ahora sí que protesta, ya que no tenemos, ya nos cansamos, ¿no? No tenemos educación, no hay campo, no hay seguridad, y la verdad el gobierno no nos da respuesta. Nosotros tratamos de manifestarnos pacíficamente, pero creo que las personas ya están muy hartas de lo que pues el gobierno no les da respuesta, entonces pues creo que si ellos nos están dando violencia en nuestro país, desapareciendo a nuestros profesores, desapareciendo campesinos, desapareciendo alumnos, yo creo que pues el pueblo les va a dar lo mismo que nos están dando a nosotros. No es la mejor respuesta, la verdad, no es algo muy humanitario, pero es dando y dando y el gobierno no nos está dando nada. He tenido profesores los cuales están pues muy angustiados porque no se les ha pagado lo que se les tendría que pagar, tienen meses atrasados de sueldo. También los estudiantes no tenemos herramientas educativas para pues lograr este conocimiento de base de también ese tema del campo, todo se está poniendo muy caro y gracias a la gentrificación está peor, o sea, nos está yendo muy mal a los mexicanos, parece que el gobierno quiere más al extranjero que al mexicano, la verdad.
2: ¿Cuál sería el mensaje que le dieras a las personas, a los jóvenes que también pues, están entusiasmados con el partido, están entusiasmados con el mundial?
3: Pues, sinceramente, no todos van a pensar como ustedes. Está bien el libre albedrío, ustedes pueden pensar como ustedes quieran, pero la verdad, no confíen en personas que no se sensibilizan en cuestiones que no les afecte el privilegio. Siempre luchen, ya sea por sus hermanos, y si son cristianos o de alguna religión, amen a su prójimo y luchen para que él esté bien.
2: Muchas gracias. ¿Algo más que quieras agregar de esta manifestación? ¿Qué te ha parecido?
3: Pues la verdad, hasta el momento me había parecido muy bien, se estaba manifestando muy pacíficamente, solamente que ahorita no me está agradando mucho que estén, pues ahora sí que bajando las vallas, ¿no? Creo que es un transporte que pues casi la mayoría del mexicano ocupa, el mexicano genera esos millones para que pueda ser arreglado, entonces la violencia al fin y al cabo nunca va a ser la respuesta, tenemos que ser, pues seres de paz, la verdad.
2: Okay. Gracias.
3: Muchas gracias a usted. Sí.
4: Pues estamos aquí para exigir los derechos que como gobierno tendrían que darnos por todos los abuelos que mueren olvidados sin pensiones, por toda la juventud que ahora no tiene un futuro seguro, al menos que tengan una familia privilegiada, por todos los productos que cada vez suben más, las rentas, que ya como joven no puedes tener una casa porque está sobrevalorada ya demasiado, la gentrificación, no sé, pues todo lo que está pasando, las escuelas abandonadas sin maestros, todas las zonas rurales que no tienen pues las ayudas que corresponden, pues que cada vez el gobierno quiere hacer el mundo más mediocre, en vez de que lo ayude, solo ellos se benefician. Y pues aquí estamos para exigir nuestros derechos y también para que se deje de criminalizar la marihuana, que es una planta también que te puede dar mucho conocimiento si la sabes usar bien.
5: Muchas gracias. ¿Un mensaje que le quieres dar a la gente que nos está a lo mejor escuchando o que va a ver las protestas, las manifestaciones el día de hoy?
4: Pues que voltee a ver la realidad, que se pongan en los pies de la gente que en verdad está sufriendo y que alce la voz y que no se quede callado, que no nada más vean y critiquen y que se informen también de por qué se está luchando.
5: Muchas gracias. Por acá,
6: no es un mundial, es un negocio con sangre.
7: Correcto, sí, el mensaje, digamos, consiste más en toda la violencia que existe en todo el país o mencionándolo en todo el mundo, como es un mundial, estamos hablando de la violencia general, ¿no? Principalmente de nuestro país, porque aquí estamos. Entonces, es lucrar con un juego que es bonito de alguna manera para todo el mundo. Es un juego, es algo que ha sido algo bien, pero desgraciadamente los intereses políticos pasan sobre toda la comunidad, ¿no? Sobre todos nosotros. Entonces es algo, un acto de resistencia simplemente, un acto de rebeldía, a que el gobierno nos escuche, a que seamos libres, a que tengamos libre tránsito, que podamos salir familias, mujeres, niños a la calle sin preocupación y que todo pues marche bien para todos, ¿no? Resistencia más que nada.
8: Comentan la coyuntura del mundial, es un evento que sabemos que es importante, es mediático y queremos que el foco no solamente se centre en la parte del fútbol, en la parte deportiva, sino también pues visibilizar esta parte de la crisis que se vive en el país. Hay más de 133 mil personas sin localizar y más de 72 mil cuerpos alrededor del estado, que también estamos en espera de que

0: Enseguida viene Melitón Ortega, vocero de los padres y madres de Ayotzinapa. Imposible no gritar con ellos memoria, verdad y justicia hasta encontrarles.
1: Gracias, compañeros y compañeras, por esta gran invitación. El día de hoy está, me acompaña el compañero Pablo, padre de los, uno de los 43 estudiantes desaparecidos. Compañeras y compañeros, ustedes, cuando se hizo este antimonumento más 43, nos acompañaron. No recuerdo en qué tiempo, compañeros, pero ya tiene un buen rato. 2015, nos dice la compañera. Muchas gracias. Aquí están los rostros de los estudiantes. Ese más 43, compañeros, es de resistencia, de lucha, de justicia, verdad. Y hoy, compañero, este antimonumento que las organizaciones están haciendo para mantener viva la lucha por exigir justicia para todos los caídos

0: de los que se han dedicado a transmitir, a llevar el mensaje y denunciar, decir la verdad de lo que sucede en nuestro país. Y lógico, compañeros, quien dice la verdad, claro que está condenado a ser asesinado, a ser desaparecido, encarcelado y entre otras cosas, compañeros. O a sembrarle una serie de amenazas para que deje de hacer un trabajo como el trabajo que hace un periodista. Es un trabajo para en México hoy es un trabajo riesgoso. Está prohibido expresarse libremente. Y por eso, compañeros, a muchos periodistas lo hemos conocido y que hoy ya no están con nosotros. Callaron sus voces. Pero, compañeros, los ideales, ese trabajo, compañero, que hicieron, no se olvidan nunca. Por eso, compañero, el día de hoy estamos aquí en representación de los padres, porque queremos darle, pues, ser solidario con esta lucha de los periodistas, compañeros, a familiares, madres, padres, a esos hombres o mujeres asesinadas, han dejado huella en nuestros corazones y en México, compañeros. Estos casos de los asesinados, compañeros, pues se vive en todo el mundo, en todos los rincones del país, a nuestros hermanos Venezuela, Cuba, que hoy está viviendo en las peores crisis, compañero, en Medio Oriente, Palestina, compañero, parece que hay un solo gobierno que quiere gobernar en el mundo y que quiere atropellar, quiere deshacer todo lo que los pueblos han construido para tener su libertad. En este mundo, compañero, el capitalismo quiere imponer su modelo político, económico, social y acabando así las formas de organización de los pueblos, compañeros. Por lo tanto, creemos, compañeros, que la única manera de poder defender a esos derechos es el pueblo, compañero, organizado. Entonces, compañeros, nosotros queremos agradecer mucho por estar aquí, por habernos invitado, y la verdad, estamos en los momentos muy difíciles, compañeros. La lucha, el dolor que ustedes sienten, también lo sentimos. A un desaparecido, compañero, no se siente. Todo el momento estás pensando, ¿qué pasó? ¿Dónde está? Entonces, no se descansa. No se puede reconstruir para nosotros, compañeros. Está la herida ahí, se sigue trabajando, se sigue luchando, se sigue levantando la voz, compañeros. Estamos en los próximos días, en los próximos meses, para cumplir 12 meses de la desaparición de los estudiantes. Pero aquí continuamos, compañeros, con la fuerza de ustedes, la voz de ustedes, ese apoyo incondicional del pueblo de México, de organizaciones, nos ha ayudado a mantener la lucha de los padres, compañeros. Y asimismo a todas las víctimas de este país, el apoyo de la gente es lo que nos mantiene fuerte, compañero. Porque de lo contrario, la lucha se pierde, se deshace, se disminuyen las fuerzas. Por eso, compañeros, queremos decirles que no están solos los periodistas, los estudiantes, no están solos los campesinos, no están solos a los maestros que fueron asesinados, que hoy luchan, compañeros, sus compañeros. Estamos con ellos, compañeros. Estamos con el pueblo trabajador y luchador de este país. Porque vivos se los llevaron.
1: ¡Vivos los queremos!
0: Porque vivos se los llevaron.
1: ¡Vivos los queremos!
0: Muchísimas gracias, compañeras, compañeros.

0: Y ahora toma la palabra Jorge Sánchez. Él es hijo del periodista Moisés Sánchez, asesinado en el estado de Veracruz, y su hijo continúa también con su legado.
1: ¿Qué tal? Buen día.
2: El gobierno
1: le apuesta a que las familias se olviden de los periodistas que han sido asesinados o que están desaparecidos. Nosotros estamos aquí para recordarles que hoy se cumple un aniversario más, un año más, en que varias familias han quedado lastimadas por la impunidad que hay en México. Soy Jorge Sánchez, hijo del periodista Moisés Sánchez Cerezo, y bueno, mi padre, periodista y activista de Medellín de Bravo, Veracruz, fue secuestrado el 2 de enero de 2015 por un grupo armado de cerca de 9 personas con armas largas, y el presunto autor intelectual, el entonces alcalde de Medellín de Bravo, que hasta la fecha no ha sido detenido. Lamentablemente, su cuerpo de mi padre fue encontrado sin vida 22 días después. Desde esa fecha hemos emprendido una lucha para que se encontrara con vida en su momento y posteriormente para que se hiciera justicia. En el camino nos encontramos varias familias de periodistas que han sido asesinados o que están desaparecidos, como Rubén Espinosa en su momento, quien nos apoyó para manifestarnos. Él como periodista en la ciudad de Jalapa nos abrió un espacio, al igual que otros compañeros, en esa ciudad, en la capital de Veracruz. Lamentablemente, tiempo después, él fue asesinado aquí en esta ciudad y un mes después fue asesinado, igual en Medellín de Bravo, Juan Mendoza, otro periodista de Medellín de Bravo en el estado de Veracruz. En el camino nos encontramos familias de diversos periodistas de diversos estados, el caso de Gregorio Jiménez, que sigue en la impunidad, de Pedro Tamayo, también de Veracruz, que sigue en la impunidad, el caso de Marielena Ferral, que es de los más recientes, al igual que el de Jacinto Romero, los dos están en la impunidad. El caso de Víctor Báez, varios casos tienen más de una década, más de 10 años en el que las familias exigen que se haga justicia o que sus familiares se encuentren con vida. Lamentablemente el gobierno no escucha, no entiende, no comprende, porque ellos tienen otros intereses, otros datos. Lamentablemente tenemos que venir a recordarle al gobierno de que tiene una deuda con las familias de periodistas que han sido asesinados o que están desaparecidos, porque ellos solamente cambian de silla, cambian de lugar, los funcionarios solamente cambian de color. Y hemos visto, en el caso de mi padre, que ha gobernado el Partido Rojo, el Azul, el Guinda, en el caso de Veracruz, y lamentablemente ninguno de ellos está interesado en que se haga justicia. Todos ellos con su fiscal a modo. Entonces, la justicia no existe en México. Nosotros como familiares de periodistas, varios de ellos que nos reunimos y conformamos una red, hemos llegado a la deducción de que en México no va a haber justicia. El caso de mi padre lo llevamos a la Comisión Interamericana porque sabemos que aquí en el país no hay manera de que se llegue a una sentencia firme, porque la investigación está mal elaborada, hay evidencia que se perdió, se hicieron malas diligencias, y cuando es presentado el caso ante un juez, tienen que dejar en libertad a los responsables por faltas, por fallas en el debido proceso. No hay manera de que se haga justicia en México, presidenta Claudia. No hay manera de que se haga justicia en México. Se lo dijimos al presidente Andrés Manuel López Obrador en una de las mañaneras, bueno, en dos mañaneras, y hoy seguimos diciendo lo mismo. En México no va a haber justicia. Quisiéramos llevar el caso, varios, a la Comisión Interamericana, como el que sucedió con mi padre, o a la ONU. Lamentablemente, este es un camino tortuoso. Y aquí estamos para dejar un legado, dejar un memorial en memoria de todos los compañeros que han sido asesinados. Gracias.
3: Que sube, que baja, la gente no se raja.
4: Que sube, que baja, la gente no se raja.
3: Ya se cansó.
4: compañeros y compañeras,
5: con la reforma, la ley,
4: vamos a iniciar con esta conferencia de prensa, porque ellos han estado siguiendo las diferentes mesas que se ha tenido con este gobierno, que no ha tenido la capacidad de resolver las demandas centrales, que es la abrogación de la ley del ISSSTE y la reforma educativa. Y vamos a ceder el micrófono a nuestro camarada Marcelino Rodarte Hernández, de la sección 58 de Zacatecas. Adelante, camarada. Ni UMAS, ni AFONES, sistema solidario de pensiones.
6: Ni UMAS, ni AFONES, sistema solidario de pensiones.
7: No somos la derecha, no hay infiltrados, y sí somos maestros. Y tenemos 11 días en la huelga nacional, 11 días en paro, 11 días en un plantón en las calles, porque se nos negó el acceso a la plaza que debe ser y que recuperaremos para el pueblo. Una mesa, otra mesa, otra mesa, y no resuelve. La gente sigue vigente con sus demandas. La abrogación a la ley del ISSSTE 2007 no ha caído. No se ha cumplido la promesa de la presidenta. La mesa de ayer se recesó porque no ofrecieron nada diferente a lo que se ofreció en las últimas mesas. La ley y reforma educativa tampoco se ha tocado, como dijeron. Los puntos y las comas siguen. Esos puntos y esas comas siguen afectando al sistema educativo estatal. Siguen afectando los derechos laborales de todo el magisterio nacional. No es cierto que se ha resuelto. No hay diálogo con respuestas. Tampoco es cierto que no hay represión. Hoy está privatizada las calles, no hay libre tránsito, y hoy no solo es el magisterio el que se manifiesta, no solo son ya las demandas por la seguridad social, por pensiones dignas, es también el campo y es la salud y son los diferentes sectores. Le decimos a la presidenta que recupere al pueblo, que no puede darle la espalda. Tiene que ser con respuestas precisas, cómo se resuelvan los conflictos, no con granaderos, no con mesas platicadoras. La gente mantiene su vigencia, su organización y las marchas pacíficas, ni provocadores, ni de ultraderecha. Somos maestros organizados y nuestras demandas son firmes, son precisas y son dignas. ¡Hasta la victoria! ¡Sempre! ¡La gente vive! ¡La gente vive! ¡La gente vive, vive y vive!
6: ¡La lucha sigue, sigue, sigue!
4: Vamos a ceder el micrófono al compañero secretario general de la sección 34 de Zacatecas, el camarada Filiberto Frausto Orozco. ¡Adelante, camarada!
8: Si no hay solución, no habrá, no rueda su balón.
6: Si no hay solución, no rueda su balón.
8: Hemos hecho de esta consigna un cumplimiento de nuestra palabra, en contrario a lo que la presidenta prometió en campaña y hasta el momento sigue sin el menor interés de cumplir. Estamos aquí pese a tantas adversidades, a tantos intentos por sabotear nuestro esfuerzo por manifestarnos pacíficamente. No pretendíamos molestar a los aficionados, simplemente aprovechar esta coyuntura para hacerle ver a la sociedad mexicana y al mundo entero que no nos resignamos, que las y los trabajadores cotizantes al ISSSTE no renuncian a su derecho a una jubilación digna. que no se resignan a un futuro de miseria, que estaremos aquí insistiendo, pese a esos comentarios de la presidenta, que desestiman esta lucha de las y los trabajadores, que es una lucha justa, que nosotros, quienes aportamos al ISSSTE, somos expoliados por 10 Afores, 9 de ellas privadas, que los dueños de estas Afores viven tranquilamente con su futuro asegurado, que tienen ya asegurada su vida para sí mismos y para su descendencia por varias generaciones más. Consideramos injusto que no haya una posibilidad de una vida digna para nuestros compañeros que entregan retazos de vida durante más de 4 décadas. Nuestra lucha es justa, que a nadie le quede duda. Somos una organización social que proviene de lo más bajo de la clase social, que empuja junto con los demás sectores sociales por la posibilidad de una vida digna. Eso me parece que no debe de estar en discusión y que a nadie le debe de extrañar nuestra lucha. Por ello seguiremos haciendo un llamado a las organizaciones sociales para que sigan acompañando esta lucha, a la sociedad de esta capital que por momentos cae en el desánimo y en la molestia azuzada por los medios de comunicación, que nos tenga un poco de paciencia, que agradecemos su comprensión de amplios sectores de esta sociedad que se solidariza, que lleva víveres a nuestros campamentos, pero sabemos que hay otros sectores que se incomodan. Nuestra disculpa para ellos, pero nuestra lucha, debe de quedar claro, es por millones y millones de mexicanos condenados a un triste futuro. Así es que aquí estaremos y no daremos ni un paso atrás. ¡Hasta la victoria, gente!
9: ¡El maestro consciente no se rinde ni se vende!
6: ¡El maestro consciente no se rinde ni se vende!
4: ¡Educación primero al hijo del obrero! ¡Educación después al hijo del burgués!
10: ¡De Chiapas a Sonora con la coordinadora!
4: ¡De Chiapas a Sonora con la coordinadora! ¡Vamos a dar la palabra a nuestra camarada secretaria general de la sección 22! ¡Jenny Araceli Pérez Martínez!
11: ¡Claudia, mentiste con la reforma de la ley del ISSSTE!
6: ¡Claudia, mentiste con la reforma de la ley del ISSSTE!
11: A los medios de comunicación, al magisterio disidente de la Coordinadora Nacional de Trabajadores de Educación, al pueblo de México y del mundo. 11 días llevamos desde que inició esta huelga nacional de la CENTE. El magisterio que alza la voz en este evento que es de conocimiento internacional y mundial del fútbol. Para nosotros, como magisterio disidente, sin duda alguna hemos de recalcar que no venimos a confrontar, que venimos para que el gobierno dé nuevas respuestas a las demandas centrales por una jubilación digna que no se debe mirar como un privilegio, sino como un derecho. A pesar de que hemos sido objetos de criminalización, de señalamientos a nuestras actividades políticas que hemos impulsado en la capital del país y en diferentes estados, la CENTE mantiene firme esta lucha. También es importante decirle al pueblo de México y a los demás países, el gobierno le está dando la espalda a los trabajadores de la educación, porque se reúne con los banqueros, con los empresarios, pero no así con los maestros. En ese sentido, es claro que, como le hemos dicho, para este gobierno le importa más las Afores que sus propios trabajadores. ¿Dónde queda el discurso entonces de que no roban, de que no mienten y de que no traicionan? El magisterio de la gente hoy se siente decepcionado precisamente porque no están cumpliendo con una promesa de campaña de este gobierno federal que estaría abrogando la ley del ISSSTE del 2007. Sin duda alguna, para nuestros compañeros que se encuentren aquí en la Ciudad de México y en diferentes estados de la República Mexicana, estamos conscientes de que vamos a permanecer en esta lucha, porque es justa esta lucha que hemos emprendido a 11 días, pese a las circunstancias, pese a las denostaciones, pese a la criminalización de la protesta de las gentes, estamos firmes, porque sabemos que estamos exigiendo una jubilación digna para todos los trabajadores del Estado y no solamente para el magisterio. Hacemos el llamado, pues, a que alcemos la voz desde diferentes sectores para que este gobierno sepa que seguiremos luchando por la abrogación de la ley del ISSSTE del 2007. Ni un paso atrás y hasta la victoria siempre.
12: ¡No!
11: ¡El paro! ¡El paro! ¡El culpa del Estado!
3: ¡Desde el sur! ¡Desde ganaremos esta lucha! ¡Cueste lo que cueste! ¡Cederemos el micrófono a nuestra camarada Eva Hinojosa Tara, secretaria general de la sección 18 de Michoacán!
13: Si Zapata viviera, con nosotros estuviera. Si Zapata viviera, con nosotros estuviera. Medios de comunicación, sociedad en general y desde luego todos los países del mundo del mundo. Advertimos a todos ustedes que somos conciencia que no calla, lucha que no claudica, porque esto es historia que nos dejaron nuestros ancestros. Por ello, la Coordinadora Nacional de Trabajadores de la Educación se identifica por ser trabajadores revolucionarios de conciencia de lucha. Por ello, así decimos, compañeros y compañeras, que estamos a los 11 días de nuestra huelga nacional, de la cual no nada más son estos 11 días, son años que no se le han resuelto estas demandas más sentidas de los pueblos trabajadores, como son la reforma de la ley del ISSSTE 2007, la reforma educativa Peña AMLO. Por lo tanto, nosotros no desistiremos en seguir luchando, en seguir exigiendo que la presidenta en turno recoja nuevamente estas demandas y se siente con la Mesa Nacional Única de Negociación, porque volvemos a hacer patente que es su deber, es su encomienda que tomó protesta cuando dijo que iba a cumplir y hacer cumplir y estar con el pueblo. Pero decimos nosotros que no está con el pueblo. Hoy se declara firmemente al no atender al pueblo trabajador, en ese sentido de que no está con el pueblo, que está al servicio de la clase privilegiada. Como bien sabemos, para ellos es el sistema neoliberal. Por ello, decimos que no estamos de acuerdo que estas grandes afores privatizadas estén ahora sí cotizando nuestras cotizaciones de nuestros compañeros jóvenes, que hoy decimos que son hijos de la reforma, porque no les preguntaron en ningún momento, sino los adentraron a esta reforma lesiva que les lacera sus derechos. En ese sentido, compañeros y compañeras, aquí estamos presentes. Llegamos a este punto para poder decirle a la presidenta que el mundial es una farsa. Es una farsa para el pueblo, que quiere dar a entender que el pueblo no tiene esa conciencia, el entendimiento y visualidad de que es nada más para los grandes ricos del mundo. Por ello, decimos que no estamos en contra del deporte. Al contrario, el deporte es un derecho que les asiste a todos los mexicanos constitucionalmente. Que ya quisiéramos que a nuestros niños y a nuestras niñas nos dieran todas las facilidades y recursos en nuestras escuelas para que pudieran desarrollar ese deporte que prácticamente forma la mentalidad física y mental. Y en ese sentido dejamos patente que no nada más nuestra demanda es laboral, no nada más nuestra demanda es salarial, nuestra demanda es educativa. Por eso en la escuela, en las aulas somos propuesta y en la calle somos protesta. Y en ese sentido, compañeras y compañeros, desde aquí le decimos al pueblo de México que primero está la educación para el obrero y después para el burgués. Por eso decimos, educación primero
6: al hijo del obrero,
13: educación después
6: al hijo del burgués.
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10: A continuación, vamos a ceder el micrófono a nuestra camarada Elvira Meleses, de la sección 14 de Guerrero. Adelante, camarada.
13: Agradecemos a los medios de comunicación que coberturan las actividades y la huelga nacional de la CENTE. De manera objetiva, les pedimos que comuniquen todos los acontecimientos y sobre todo este muro con el que nos reciben, porque no permite la libre manifestación, pero tampoco el libre tránsito. Desde la mañana estuvieron cerrando líneas del metro, estuvieron cerrando todo tipo de vías de acceso para que nosotros nos concentráramos en la manifestación. Pero aquí están los compañeros maestros, dignos representantes de la lucha social. Salimos a las calles sobre todo para visibilizar nuestras demandas centrales, que no es un privilegio, lo hemos dicho una y otra vez, pero vemos a través de reportes de medios de comunicación que dicen que estamos luchando por mejoras económicas para los líderes de la gente. Queremos decirles que este hostigamiento y esta criminalización de la protesta social no debe de pasar. Pedimos que de manera objetiva centren las demandas que nosotros tenemos como Coordinadora Nacional de los Trabajadores de la Educación. La ley del ISSSTE no solamente aqueja al magisterio, lo hemos recalcado una y otra vez. Y hemos visto, lamentablemente, las declaraciones de la Presidenta de la República, que ahora ya no va a tratar con la cúpula de la CENTE. Así lo dice. Dice que no quiere intermediarios. Le queremos decir que la cúpula es el CENTE, con quien siempre se sienta. Que Alfonso Cepeda no nos representa y aún así le dan una senaduría. Por eso, compañeras y compañeros, en la coordinadora nos regimos por principios. Y además las decisiones las tomamos no por vía unilateral. Queremos recalcar que nuestra lucha pacífica, que salimos a las calles y que nuestra lucha sobre todo es para visibilizar en este marco del mundial, sobre todo la ventana al mundo de que nuestras demandas no han sido atendidas. Y eso es lo que queremos mostrarle al mundo, que en este gobierno que se anuncia y se dice y se autodenomina el segundo piso de la cuarta transformación, lo único que hemos visto son mentiras y más mentiras. Por ello, nosotros demandamos y emplazamos a la presidenta para que reciba la Comisión Nacional Única de Negociación y se pueda establecer una ruta viable y posible para abrogar la ley del ISSSTE que tanto aqueja a los trabajadores que ingresamos después del 2007. Queremos decirles que después de 19 años que nuestros compañeros han estado en esta excepción con una incertidumbre de una jubilación digna, y queremos mostrar también que en este sistema de Afores, a pesar de la cotización, que es una autopensión, que dependiendo de cuánto ahorren los trabajadores, es la cantidad con la que se van a retirar. Y aunque anuncien que hay un sistema de pensiones, o que anuncien que va a haber un sistema que va acceder los compañeros a los 65 años de edad, queremos decirles que 65 años de edad, mientras tanto, ¿qué van a hacer los compañeros y compañeras? Quedarse ahí, estando en el magisterio, no poder tener la jubilación, porque una vez retirados se van a ir con 4,000, 5,000 o 6,000 pesos. Esto es grave. No son privilegios, son demandas centrales. Por ello les decimos que ni UMAS, ni AFORES, Sistema Solidario de Pensiones.
6: Ni UMAS, ni AFORES, Sistema Solidario de Pensiones.
12: Y que si no nos preocupa que nuestros estudiantes se queden sin clase. Nos preocupa que se queden sin futuro, pues que en su futuro inmediato no tengan acceso a la educación, a la salud, a la cultura, al deporte. Nos preocupa que cuando sean trabajadores no tengan la posibilidad de un empleo digno, de un salario adecuado, de una pensión para su vejez. Por eso esta lucha no es por nuestra pensión, es por las próximas pensiones y jubilaciones. Hoy nosotros cumplimos ciclos y podemos decir que la lucha del 2006-2007 arrancamos el décimo transitorio en la ley del ISSSTE 2007, pero solo 750,000 trabajadores quedamos en este régimen. 3.5 millones de afiliados al ISSSTE están condenados a una renta vitalicia. Hoy le decimos a la presidenta, la retamos, que así como está atendiendo a estos ricos, haga entonces que esos 3.5 millones de trabajadores al servicio del Estado pasen al décimo transitorio. No estamos diciendo que se quite los ahorros de los trabajadores, eso es de los trabajadores. Lo que no aceptamos es que se siga ganando millonariamente a 10 Afores privadas de los principales ricos, de este país. Pero también decimos con mucha claridad que este mundial del despojo significa 8,911 millones de dólares para la FIFA, que equivale aproximadamente a 154,980 millones de pesos. ¿Por qué no estos recursos se dedican a educación, a salud, a vivienda, a las pensiones? Lo que está en juego es el futuro. Lo que estamos diciendo es que es posible en este momento cambiar este régimen de miseria al que condenan a nuestros compañeros y a nuestras compañeras. Categóricamente les demostramos en la mesa de negociación
14: a estos funcionarios que es mentira que se necesite más de 20 puntos del Producto Interno Bruto para cambiar de régimen. Lo que se necesita es una decisión que sea congruente con el lema de primero los pobres, no primero los pobres banqueros, como parece que ahora es los términos en los que se maneja. Lo que estamos planteando y lo queremos dejar muy claro, porque también deslizó la presidenta, que ahora resulta que le hacemos juego al principal deudor de este país y que tiene el 25% de las cuentas individualizadas, Salinas Pliego. Por supuesto que sí estamos contra el gran capital nacional y financiero. Lo que estamos diciendo, presidenta, es decídase con los trabajadores o con los banqueros. Este circo que están realizando a menos de 2 kilómetros de este punto, donde nuevamente detienen la digna movilización de los trabajadores de la educación y que además trajeron a cientos de trabajadores, de empleados, de desempleados que se identifican con playeras blancas y pantalón de mezclilla, están para contener, y ahí están sus líderes manejando cómo tendrían que enfrentar a los maestros. No solo es las vallas. Quisiéramos que más que nuestro rostro se reflejara lo que está aquí atrás, los cientos de policías que quieren contener la digna rabia que tenemos los trabajadores. Por supuesto que hemos dicho que ningún compañero va a ser expuesto para salir lastimado. Sí denunciamos y lo hemos dicho con claridad que el 1 de junio fuimos recibidos con vallas, con toletes, con gases, y ahí está nuestro compañero Proceso, que ha perdido la vista por esta agresión del gobierno de la ciudad, a quien responsabilizamos de este operativo. Por supuesto que hay un mando, por supuesto que hay un ejercicio de poder detrás de esas vallas, donde hemos demostrado que quien disparó vino del otro lado la agresión. Hoy estamos en esta manifestación diciendo que abrazamos a nuestras madres buscadoras, más de 133 mil desaparecidos en este país. Un país que en lugar de sembrar semillas y de sembrar conciencias, siembra cadáveres. No puede llamarse de otra forma que un país que está masacrando y que está permitiendo que se masacre a su pueblo. Por supuesto, también abrazamos a los padres de los 43 que en esta semana se han manifestado en su dolor tan grande a 11 años de la desaparición de nuestros compañeros. Y también queremos solidarizarnos con la huelga del Sindicato Único de la Unión de Trabajadores del Instituto de Educación Media Superior, las prepas de la Ciudad de México, que desde este 10 de junio están en huelga, pero también con la huelga de Tornel, que cumple más de 3 meses que no tiene una solución, y con la huelga del Nacional Monte de Piedad, que cumple ya 8 meses, y muchos otros conflictos. A la presidenta se le ha juntado la tarea porque no quiere mirar hacia abajo, donde está el pueblo, donde está la verdadera afición. Hoy dejamos muy claro que no estamos en contra de la afición. Nuestros niños, nuestros jóvenes, nuestras maestras, nuestros maestros juegan también fútbol, pero no es este fútbol del despojo, del espectáculo mediático, que si no tienes contratada la televisora para verlo, pues solamente estarás tal vez pirateándote la señal. Lo que estamos reivindicando es el fútbol del pueblo, el fútbol de nuestros niños y de nuestros jóvenes, de nuestros barrios. Por supuesto que contra ellos no estamos, estamos contra un mundial del despojo, contra un mundial que solo nos va a dejar la basura en este país y se va a llevar esa cantidad de millones sin pagar ni siquiera un peso de impuestos. Aquí estamos los trabajadores de la educación, junto con muchos otros sectores, diciendo que esto no termina hasta que termina el último minuto del partido y que en este momento no hay todavía un resultado final. y que vamos a llegar, compañeras y compañeros, vamos a llegar a la final con la abrogación de la ley del ISSSTE. Adelante, adelante, compañeros, que la lucha es constante. Adelante, adelante.
15: En la conferencia matutina del día de hoy, cuando pues presentó, hizo comentarios de esta nueva propuesta que está haciendo su gobierno a la CENTE, que le hicieron el día de ayer, y que Pedro Hernández nos comentaba pues que están todavía en el análisis, aunque tenían ya una mirada previa sobre esta propuesta que está presentando la presidenta, que vamos a pasar el video para escuchar qué es lo que dice la presidenta, pero antes le vamos a dar la más cordial bienvenida al doctor Gustavo Leal, que ya se encuentra aquí con nosotras y nosotros. Gustavo, muy buenos días, bienvenido.
16: Muy buenos días, un placer saludarlos, y bueno, un fuertísimo abrazo para Violeta, por lo que todos sabemos, y sí. Adhieren esto, mucho gusto en saludarlos a toda la producción, y encantado de estar con ustedes.
17: Al contrario, doctor Gustavo Leal, muchísimas gracias por acompañarlos y muchísimas gracias por ese abrazo solidario, y que también lo apreciamos muchísimo y le agradecemos infinitamente.
16: Muchas gracias, sí.
15: Gracias, gracias, Gustavo. Pues vamos a pasar las declaraciones que hizo la presidenta de la República hace un rato en la conferencia matutina sobre esta nueva propuesta que le están haciendo a la CENTE, y regresamos para una reflexión y la mirada del doctor Gustavo Leal.
18: Obviamente, nosotros respetamos mucho a las y los maestros de México. Siempre hemos dicho que no estamos de acuerdo cuando hay manifestaciones violentas, que siempre hemos creído en manifestaciones pacíficas. Se ha dado en el periodo neoliberal, los incrementos salariales a los profesores eran de 3-4%, apenas la inflación. Se generó un esquema a través de la reforma educativa donde los profesores podían incrementar su salario a partir de estímulos de acuerdo a su productividad. Entonces hay profesores que tienen un ingreso mayor de acuerdo a este esquema de evaluación. Este esquema de evaluación, a partir del presidente López Obrador, ha cambiado la manera de hacerlo de una forma pues no punitiva, sino realmente de una evaluación integral a través del llamado UCICAM, que es un esquema de evaluación de los profesores. Este esquema que determina su movilidad y otras características. Este esquema estamos platicando con todas y todos los profesores, no solo con quienes se manifiestan, para poder mejorar esa condición de evaluación de las y los maestros de México. Eso es por un lado. Por otro lado, el incremento salarial en el periodo del presidente López Obrador inició desde un 6% y terminó en un 10%. Nosotros en 2 años hemos dado un aumento salarial que no se había dado históricamente. 2 años, uno 10% y el otro 9%. Y evidentemente está determinado pues por el presupuesto público, por la cantidad de ingresos que vienen de las y los mexicanos que conforman el presupuesto público y que permiten pues dar los aumentos salariales. Y por otro lado, regresar a una situación de pensiones como existía previamente a la reforma del 2007, requiere un presupuesto mayor. ¿Qué fue lo que hizo el presidente López Obrador? Crear el Fondo de Pensiones para el Bienestar, para garantizar que aquellos maestros y maestras, o incluso trabajadores del sector privado que tienen su retiro a través del IMSS, pudieran tener un retiro mucho mejor que corresponde al salario medio de 2024 y sus incrementos de acuerdo a la inflación. Eso del Fondo de Pensiones para el Bienestar, que es un esfuerzo muy importante que se hace para mejorar las pensiones de los trabajadores. Ahora se hizo un planteamiento con el ISSSTE para poder mejorar las condiciones del pensionista. El pensionista es el único fondo público porque el IMSS tiene el Afore 21, pero está, digamos, una parte pues es a través de la banca privada. Es el único fondo público en donde puede haber las cuentas individuales de retiro. Para avanzar en un esquema más solidario, el ISSSTE planteó la posibilidad de que hubiera una aseguradora. Las aseguradoras lo que hacen es garantizar la entrega de las pensiones una vez que el maestro se retira, en un esquema de mucho mayor beneficio para los trabajadores del Estado en su retiro. Es una nueva propuesta que se hizo y que de todas maneras la vamos a impulsar, porque es algo benéfico para los trabajadores del Estado, y en su momento pues ya pediríamos a Martí y al director de pensiones de Secretaría de Hacienda que pudiera explicar para que lo conocieran todas las y los trabajadores del Estado.
15: Doctor Gustavo Leal, ¿qué decir del planteamiento de la presidenta?
16: Pues correcto, sí, necesitamos darle un poco pequeño marco, ¿verdad, Violeta, Ernesto, al asunto? Llama mucho la atención lo que se tardaron como gobierno en atender, si es que se puede llamar esto atender el asunto, porque desde el año pasado, 2025, tuvimos la oportunidad de estar aquí en Rompeviento examinando esa coyuntura tan compleja. Ha habido movilizaciones por todo el país y la presidenta dejó llegar el asunto justamente hasta estos días previos al Mundial, ¿verdad? Estamos aquí realmente por una iniciativa inoportuna del director del ISSSTE, Martí Batres, que trató de grabar a todos los trabajadores al servicio del Estado arriba de las 10 sumas para fortalecer el quebrado seguro de salud del ISSSTE. Eso detonó esta movilización en que estamos ahora. Y pues lo que llama muchísimo la atención es cómo se han tardado como gobierno en tratar de encontrar un surco negociado de propuestas viables. Mi impresión muy crítica de lo que señala la presidenta es que la propuesta gubernamental le está pidiendo a la gente que siga soportando el sistema de cuentas individuales, es decir, el modelo de autopensión. Al fin y al cabo, con el sistema privatizado, los trabajadores tendrán la pensión que logren acumular con su ahorro. Es un sistema de autopensión. Y es increíble escuchar que tanto tiempo después la presidenta siga sin escuchar la profundidad de esta demanda, que es grandísima, que ha crecido en infinidad de estados y que es muy clara en el sentido de la petición de corrección que está haciendo. Ella lo que pretexta es que no hay recursos presupuestales, e incluso en una reunión previa la secretaria Rosa Isela Rodríguez dijo que lo que costaba regresar al esquema anterior, que no es la demanda precisamente del Magisterio Democrático, podría ser hasta 20% del PIB, según expertos, dijo Rosa Isela Rodríguez. Bueno, hubiera sido muy interesante que hubieran llevado esa mesa a esos expertos para que explicaran ese 20% del PIB y pudiéramos acabar de entender qué es lo que la presidenta trata de expresar con esto de que no tiene presupuesto. Así que lo que queda claro, y en ese marco la intervención de hoy nos va a permitir pues enfrentar críticamente lo que ella dice que es una propuesta, es que ella no ha tenido capacidad de escuchar la claridad de la demanda que se está poniendo sobre la mesa hace más ya de un año. Y segundo, ha designado un equipo incompetente para negociar con la gente, como prueba justamente de lo que ella ahora dice que presentó el director del ISSSTE. Tuve oportunidad de conocer este documento y lo que más me llamó la atención es que hay dos, uno del día 3 y otro del día 4, el que estamos comentando en este momento es el de ayer, el día 4. Realmente lo que le está pidiendo a la gente es que siga preservando el modelo de cuentas individuales, es decir, que se patee el bote y algo hasta podríamos decir relativamente absurdo, que es pues que se trabaje sobre la cola del ratón neoliberal sin tocar la estructura neoliberal de este ratón. El documento que presentó el director del ISSSTE no hace una sola aportación nueva que no tenga ya esta Afore que se llama Pensioniste y que es una Afore tan neoliberal como todas las demás. La presidenta dijo ahorita que es pública, es una Afore más. No se distingue en lo más mínimo de las otras 9 Afore que existen en el mercado. Entonces, no hay posibilidad ninguna de que con ese modelo privatizado de cuentas individuales, autopensión, aseguradoras y afores, se pueda hablar de un esquema solidario. Eso es lo que llama la atención. El documento del gobierno trata de confundir con una palabrería de que se trata de un modelo público y solidario. Eso es completamente falso. El documento no aporta absolutamente nada, porque todo lo que presenta el documento ya está en el pensionista actual, que es una Afore más. Es decir, comisiones más bajas, reparto de utilidades, heredar la pensión, garantizar el servicio integral de salud a todos los pensionados que se encuentran en cuentas individuales. Y el documento introduce solo 2 cuestiones que en el fondo, como digo, parece ser increíble que le quieran pedir a la gente que las apoye. La primera es, dice Martí Batres, constituir una aseguradora pública. Pero hay que ver para qué estaría esta aseguradora pública. Lo que se pretende es que al final de la bajísima pensión que van a recibir todos los trabajadores al servicio del Estado, no solo en magisterio, en cuentas individuales que están en pensionista o en otra Afore, con una pensión bajísima de 7,000 pesos, al final, dice Martí Batres, pues cuando tiene que acudir al mercado para comprar la renta vitalicia, porque esa es la ley 2007 de Calderón y Beltrones, en ese momento esta aseguradora pública le administraría la pensión o le haría el pago final, la entrega de todo el recurso, tal vez un poco más barata que cualquier otra aseguradora privada. Es verdaderamente increíble que un director del ISSSTE, después de estar 2 años ahí, no haya comprendido todavía que el sistema de Afore queda incólume con esta propuesta que están haciendo de una aseguradora pública solo de palabra. Es decir, le piden a la coordinadora que apoye atacar la cola del ratón neoliberal manteniendo la estructura completamente neoliberal del modelo. Es decir, esto es una propuesta que, decía yo, solo puede venir de un equipo negociador incompetente. La secretaria Rosicela Rodríguez se pasó desde mayo 25 hasta este momento regañando a la gente. El secretario de Educación Pública, Mario Delgado, difícilmente entiende esta cuestión técnica que estamos comentando. Pero en el caso de Batres, director del ISSSTE, es increíble que estando al frente de esta institución que él pretende decir que ya no es neoliberal, sea capaz de

pero invitan a que la gente apoye que los trabajadores ahorrarán unos centavos con un administrador solidario de esa miserable pensión. Es decir, la propuesta del documento gubernamental consiste en seguir pateando el bote al trabajar sobre la última parte de la cola del ratón neoliberal sin siquiera tocar el modelo neoliberal. Es increíble que este equipo incompetente haya llevado esto a la mesa. Es muy probable que la Coordinadora Nacional de Trabajadores de la Educación, a través de la representación que está sentada y su Asamblea Nacional Representativa, cuestione lógicamente esta propuesta. Lo que es increíble es que la presidenta pueda decir que es un avance. No, no es un solo avance. No se toca para nada lo que está en el centro de la demanda, que es el modelo de cuentas individuales, la Afore, la aseguradora, la renta vitalicia y la estructura que determina por el bajo salario de cotización pensiones muy bajas. Pero además habría que agregar, Violeta y Ernesto, algo más. El documento también está redactado con esta palabrería deliberadamente confusa, pero llama la atención otras dos afirmaciones que hacen. Por ejemplo, se dice que si se crece la afiliación de pensioniste, eso daría una oportunidad mayor frente a las otras Afores, porque tiene la comisión más baja y reparte dividendos. O sea, por número, pensioniste más ha crecido, no va a cambiar la naturaleza neoliberal que le puso la ley 2007. Y segundo, plantea otra cosa que es hasta peligrosa. Propone que haya afiliación masiva a pensioniste, pero esto evidentemente está sancionado por la CONSAR, por la Comisión Nacional del Sistema de Ahorro del Retiro, para penalizar justamente políticas monopólicas. Entonces la pregunta que uno se hace es, ¿en qué nivel de avance estamos? No estamos avanzando absolutamente nada por la sencilla razón de que la presidenta sigue sin escuchar el fondo de la demanda. Lo que realmente cambiaría el horizonte es que la presidenta asumiera directamente la responsabilidad de explorar alternativas para combinar de manera diferente los enormes recursos que están puestos en el sistema de ahorro para el retiro y beneficiar para que se elevaran el nivel de las pensiones. ¿Es esto posible? Por supuesto que sí. ¿Tiene costo fiscal? Por supuesto que sí. Porque ese 20% que ella, la secretaria Rosa Isela, dice que costaría, es justamente lo que la reforma 2007 pasó a los trabajadores. Claro que tiene costo fiscal, pero aquí viene la inteligencia gubernamental. Lo que se esperaría de la presidenta es que ampliara su horizonte de miras y no recurriera a ese frágil argumento de su incapacidad presupuestal y buscar alternativas. Pero buscar alternativas fuera del modelo privatizado, que es lo que no han hecho hasta ahora. López Obrador hizo un parche al IMSS en el año diciembre 2020, y luego él y Luisa María Alcalde hicieron otro parche que se llama Fondo de Pensiones para el Bienestar, que la presidenta acaba de mencionar. Ninguno de esos dos parches toca el modelo, le pone más recursos fiscales y deja el asunto en el bajo nivel pensionario en que estamos hoy y estaremos en el futuro si ella no interviene. ¿Puede intervenir la presidenta? Claro que sí. Tiene que abrir su horizonte y ella, sin sus funcionarios incompetentes, asumir personalmente la responsabilidad que se le pidió. Ella ganó 36 millones de votos para resolver problemas. No entre ellos las pensiones, por supuesto, no para financiar programas sociales. Recursos los tendría que conseguir y armar una alternativa viable, que es la que le deberían llevar a la mesa a la gente. Porque hasta ahorita lo que no se le puede pedir a la coordinadora es que apoye con esta palabrería, que más bien corresponde a un mitin de plaza, por parte de Martí Batres, para pedir que sigan apoyando el modelo, empezando por la cola de este ratón neoliberal. Como vemos, alternativas hay. La presidenta necesita escuchar, necesita intervenir como titular del Poder Ejecutivo y muy en especial como la patrona de todos los trabajadores del apartado B, donde no solo está el Magisterio Democrático, son todos los trabajadores del Servicio del Estado, los diputados, los senadores,

0: y una infinidad de espacios que corresponden a 3.1 millones de afiliados al ISSSTE. Lo que se le está demandando es otra cosa, y la respuesta que ella ha dado, que ha llegado increíblemente hasta este momento, en ningún espacio está realmente atendiendo la profundidad y radicalidad del pedido popular, porque está en todo el país y en todos lados.
1: Muchísimas gracias, doctor Gustavo Leal. Yo quisiera hacerle una pregunta, ya la otra prácticamente la respondió, pero una pregunta. Cuando usted dice, y yo ahí comparto, buscar alternativas fuera del modelo privatizador, estaríamos entonces hablando de una confrontación también a estas cuentas individuales y a estas Afores. Y usted mencionaba a Profuturo, a GNP, a Banorte, y ahí le podríamos seguir sumando, y ojalá y ahorita nos diga estas 9 Afores. Y entonces tendríamos que dar una batalla también contra este modelo de las instituciones privadas. ¿Ese sería el fondo realmente, y que a lo mejor el gobierno no ha querido entrarle por ahí?
0: No exactamente, Violeta. La presidenta, si pudiera armar un equipo con ganas de atender la profundidad de la demanda y no hacer publicidad como la de Martí Batres, con un lenguaje, como decía yo, de plaza en mitin partidario, lo que realmente podría hacer es utilizar los recursos que están en el sistema de ahorro para el retiro, Violeta, combinándolos de manera diferente. Y eso no implicaría chocar con el recurso de ahorro que existe ya hace 28 años en este gran inversor que son las Afores. Más bien sería cómo utilizar ese recurso que es propiedad de los trabajadores. Parte de la campaña en contra de la coordinadora y pues de cualquier propuesta alternativa como la que mi equipo y yo mismo defendemos, consiste en que siempre se descalifica diciendo que eso implica regresar al pasado. Falso. Al pasado no quiere regresar nada. A la ley del ISSSTE 83 nadie quiere regresar. Se trata de combinar de una nueva manera los recursos. Y esa combinación es viable. Y no tocaría el recurso que es propiedad de los trabajadores en Afores, pero lo pondría al servicio de qué, Violeta, del incremento del salario base de cotización, de fortalecer lo que determina el nivel de la pensión. Si escuchamos a los funcionarios públicos, verán ustedes, les encanta hablar de la tasa de reemplazo. ¿Qué es la tasa de reemplazo? Es un porcentaje entre el último salario y la primera pensión. Y entonces dicen, subió. Sí, pero ¿sobre qué nivel salarial? Te puede subir 1, 2, 3, 10%, pero sobre 7 mil pesos, Violeta. No te está hablando del nivel efectivo de la pensión. Eso es muy interesante. Ahora la presidenta dice, bueno, vamos a traer al director del ISSSTE. No habría que esperar mucho de él, por lo que estoy diciendo, pero así al director de pensionista o al director de pensiones, Santana, de la Secretaría de Hacienda, a ver que expliquen con precisión ¿cuántos pesos ganaría un trabajador con esta administradora pública al final del ciclo para el mismo nivel bajísimo de la pensión? ¿Cuántos centavos se ahorraría? Sí se trata de una nueva combinación, Victoria, que no, Violeta, que no necesariamente implica un choque. Sería realmente un nuevo armado, una nueva arquitectura. Y lo que a mí me sorprende mucho es que tratándose de una presidenta científica, no haya habido la disposición, ya no digo yo desde que retiró esa inoportuna iniciativa de Martí Batres, de contribuir a explorar estas alternativas. Ahora, Victoria, Violeta, como bien señalas, ¿tiene un costo fiscal esto? Claro que sí, por lo que yo decía antes. Lo que se ahorraron con la reforma de Calderón Beltrones en los últimos 17 o 18 años son esos 20 puntos del Producto Interno Bruto que pasaron a la autopensión del trabajador. Ahora hay que poner, le toca al gobierno corregir y poner. Si ella no tiene recursos, lo que habría que armar propiamente es una estructura que examine esta profundidad y que no se escude en el Fondo de Pensiones para el Bienestar, hipercriticado, inestable financieramente, hasta dicho por la OSD, y que va a representar un compromiso fiscal extremo para el gobierno mexicano en los siguientes años. La presidenta no ha abierto su responsabilidad como Poder Ejecutivo para atender el tema. Ella realmente lo que está haciendo es delegar en equipos competentes, pedidos a las entes que son absolutamente inaceptables. Sí, discúlpame por andarte victoriando.
1: No, muchísimas gracias.
2: No, gracias Gustavo Leal, te agradecemos muchísimo que nos hayas tomado la llamada y esta explicación que creo que arroja también muchas luces para quien acaba de escuchar. Le avisamos, es una costumbre que tenemos, pero en un rato más esta entrevista con el doctor Gustavo Leal, más la otra que tuvimos con Pedro Hernández, secretario general de la sección 9 de la CENTE, van a estar disponibles también. Nos parece que es útil poder compartir esta entrevista porque arroja muchos elementos que permiten comprender el fondo que puede haber en algunas iniciativas y por qué la CENTE se mantiene en ese papel, en esa postura. Gustavo Leal, doctor Gustavo Leal, como siempre, muchísimas gracias por tomarnos la llamada.
0: Gracias, Ernesto. Gracias, Violeta, y felicidades de verte muchísimo. Gracias a toda la producción de Rompeviento. Un placer, como siempre, estar con ustedes. Gracias.
1: Al contrario, un fuerte abrazo, doctor Gustavo Leal.
0: Gracias. Hasta luego.
1: Hasta luego.
2: Hasta pronto, doctor Gustavo Leal.

0: coordinadora de Yucatán a la baja, la gente no se raja, de Yucatán a la baja, la gente no se raja, de Chiapas a Sonora, con la coordinadora, de Chiapas a Sonora, con la coordinadora. Muy bien, ya se encuentran presentes nuestros honorables secretarios generales de la Coordinadora Nacional de Trabajadores de la Educación. Vamos a dar inicio con el uso de la palabra de una mujer muy valiente, que es nada más y nada menos que la secretaria general de la gloriosa sección 22 del Estado de Oaxaca, de la Coordinadora Nacional de Trabajadores de la Educación. Y esa mujer valiente y combativa es la profesora Jenny Araceli Pérez Martínez. ¡Mentira! ¡No es cierto! ¡Nada está resuelto! ¡Mentira! ¡No es cierto! ¡Nada está resuelto! A los medios de comunicación de cobertura en esta conferencia de prensa de la Coordinadora Nacional de Trabajadores de la Educación, al pueblo de México y del mundo, la gente con 15 días de movilizaciones centrales aquí en la Ciudad de México y en diferentes estados de la República, ratifica hoy, 15 de junio, la continuidad de la huelga nacional. Seguiremos con las acciones políticas en esta semana aquí en la Ciudad de México, con el plantón además que tenemos en las principales calles del centro histórico, pero también así las actividades en los estados donde la gente tiene presencia. Cuando desde Palacio se dice que no hay disposición de la gente al diálogo y que no hay propuestas, nosotros decimos lo contrario, que hay disposición y que hemos tenido la voluntad política 2 años en esta actual administración de la Presidenta de la República, Claudia Sheinbaum. Y en esos 2 años, sin duda alguna, la gente ratifica entonces el principio de la lucha en las calles. Es importante decir que seguiremos entonces con las acciones a partir de este día, con la liberación de las casetas aquí en la caseta de Tlalpan, en Naucalpan y en San Marcos. 3 puntos estratégicos donde se estará accionando el día de hoy. También queremos manifestar que la gente tiene propuestas, que la gente desde luego exige también sus demandas centrales, que van a dar a conocer mis compañeros secretarios y secretarias generales, que la jubilación digna no puede verse desde un punto de vista como un privilegio, sino como un derecho, como lo hemos manifestado desde la Coordinadora Nacional de Trabajadores de la Educación. Manifestamos pues que la huelga continúa y que hacemos el llamado a los diferentes sectores que también cotizan al ISSSTE, pues también por ellos estamos luchando para que no nos dejen solos. Avancemos en unidad con los demás trabajadores en la lucha constante por una jubilación digna y hasta la victoria siempre. El paro es culpa del Estado. El paro es culpa del Estado. Muy bien, ahora vamos a dar el uso de la palabra también a un hombre que antes que nada ha sido maestro frente a grupo y la fuerza y el trabajo por su comunidad, por sus alumnos, lo ha llevado a ocupar un lugar importante designado por el pueblo, por los estudiantes, por los padres de familia. Y él es nada más ni nada menos que el profesor Marcelino Rodarte Hernández, secretario general de la honorable sección 58 del estado de Zacatecas. Adelante, maestro.
1: Ni UMAS, ni AFORES, sistema solidario de pensiones.
2: Ni UMAS, ni AFORES, sistema solidario de pensiones.
1: día 15 del estallido de la huelga nacional, 15 días del plantón en las inmediaciones del Zócalo capitalino, porque hasta el momento sigue privatizado, se le niega el acceso al pueblo, al magisterio organizado, y decimos que a 15 días no se han atendido las demandas centrales. No se ha sentado la presidenta para abrogar la ley del ISSSTE 2007 como se comprometió, que sigue vigente con puntos y comas el USICAM, que estas dos demandas siguen siendo el tema por el que hoy hay un paro nacional, que no se han atendido, que las mesas de plática han quedado en eso, solamente en plática. No se han resuelto las demandas centrales, los ofrecimientos no son lo que se comprometió la presidenta. Y decir que no es el magisterio organizado, la sociedad, la que hoy tiene en crisis al país, que ha sido la cerrazón de la presidenta, que está faltando a un compromiso que hizo de cara al pueblo, donde había miles de maestros escuchándola, y dijo: habrá que abrogarse la ley del IMSS del 97, la reforma del ISSSTE 2007. No ha cumplido, fue ella la que lo hizo ante el pueblo, y estamos esperando que dé cumplimiento a su palabra. Si hoy hay cerrazón, no es el magisterio. Seguimos abiertos al diálogo, está una mesa suspendida para atender estas dos demandas centrales. En tanto no se avance de esto, la huelga sigue, las movilizaciones siguen. Ni un paso atrás, hasta la victoria. ¡Frente! ¡Ánimo!
2: Bien, continuamos, y ahora va a hacer uso de la palabra un maestro con toda la extensión, maestro muchos años frente a grupo, innovador, viendo por el bienestar de sus alumnos, de su comunidad escolar, lanzando proyectos, después director de escuela, donde ahora está, y con una escuela que ha dado magníficos resultados, pues su proyecto democrático en educación ha dado fruto. Ahora es digno representante electo por los maestros de base, por los padres de familia. Él es el profesor Pedro Hernández Morales, secretario general de la sección 9 democrática, la cual respalda en plenitud a este profesor por su arduo trabajo en bien de la niñez y la juventud mexicana. Adelante, maestro Pedro Hernández Morales.
3: Buenos días a los medios, a nuestros compañeros de Guerrero, de las secciones 9, 10, 11, 60, que estamos en esta caseta. También están aquí compañeros de la sección 2 de Baja California, y están arribando otros compañeros para estar en este acompañamiento. Como ya se mencionó, en la caseta de San Marcos están los compañeros de la sección 22 de Oaxaca, y en la carretera, en la autopista que va hacia Pachuca, los compañeros de la sección 7 de Chiapas, de la sección 34 de Zacatecas, y en cada una compañeros de las distintas secciones. Día 15 de la huelga, día 15 del plantón, y no nos hemos cansado, no nos han derrotado y no nos vamos. Dice en las respuestas o propuestas, uno que hace la SEP es la desaparición de la unidad del sistema de la carrera de las maestras y los maestros, el USICAM, que igual la presidenta en campaña dijo: voy a desaparecer USICAM. Eso lo pudo haber hecho desde hace 2 años, porque solo hace falta un decreto que haga la desaparición de este sistema y su unidad administrativa. Nos proponen que hacia septiembre estaría ya obsoleta esta institución y su sistema. Sin embargo, no se ha planteado que la sustituye. Si solo lo van a poner con otras siglas, con otro nombre, no tiene sentido. La reforma tiene que ser integral al tercero constitucional, eliminar los párrafos que permiten esta excepción laboral, pero también regresar al 123 constitucional, apartado B, a los trabajadores de la educación, que ahora estamos en una situación de excepción, y dejar con mucha claridad que los ascensos, los reconocimientos, los cambios tienen que darse conforme a derecho. La presidenta también ha dicho que queremos regresar a un sistema antiguo de venta, de corrupción. Nosotros decimos enfáticamente que la corrupción es del lado de la Secretaría de Educación Pública y su cómplice, los charros del CENTE. Para que puedan vender una plaza significa que alguien la oferta, los charros del CENTE, y alguien da la facilidad para que esto, este negocio se realice. Nosotros rechazamos categóricamente que tengamos que ver con alguna cuestión de venta de plazas o de cambios o de ascensos. Segundo planteamiento que nos hace el gobierno, dice en voz de Martí Batres, que entonces no es posible en estos momentos la abrogación de la ley del ISSSTE porque tiene un costo financiero, hablan de hasta 20 puntos del Producto Interno Bruto. Nosotros decimos que eso lo tienen que demostrar, no pueden decir que si abrogan la ley se van a quitar los programas sociales, estos son un derecho de los trabajadores. Ofrecen el fortalecimiento del pensionista como un esquema público y ofrecen la creación de una aseguradora 100% pública para que administre esta Afore. Nosotros hemos planteado que esa respuesta es insatisfactoria y no resuelve el problema de fondo. Seguirían estando las cuentas individuales y seguiría estando en manos privadas, entonces el manejo de las cuentas de los trabajadores. Nosotros decimos que sí es posible abrogar la ley del ISSSTE y no se necesita ese dinero que están planteando. Están los 8.2 billones de pesos que implica las cuentas individuales. No estamos planteando que se les quita a los trabajadores. Estamos planteando que no puede ser un negocio de 10 afores, incluida pensionista que funcionan como un negocio. Y también nos deslindamos de la aseveración de que nosotros respondemos a la agenda de Salinas Pliego. ¿Cómo vamos a responder a eso si el principal afore que maneja el 25% de cuentas es precisamente Azteca, con Salinas Pliego a la cabeza, pero también con Slim, también con Baileres, también con Sura, también con el esquema privado de las cuentas individuales? Nosotros hemos lanzado un reto, entonces cambiamos el esquema, no que todas las cuentas vayan a pensionistas, sino que todas vayan al décimo transitorio, que es el régimen que tenemos actualmente, quienes peleamos en el 2007 contra esta ley que nos priva de una pensión digna. Y también decimos entonces que estas respuestas son insatisfactorias y que estamos en la capacidad de regresar a la mesa con los planteamientos y poder establecer entonces un marco de negociación que permita a este digno movimiento salir adelante. Hoy no nos vamos, hoy no nos han derrotado, hoy regresan nuestros compañeros y están fortaleciendo el plantón. Adelante, adelante, que la lucha es constante.
4: Adelante, que la lucha es constante. Y va a hacer uso ahora de la palabra también un profesor en toda la extensión de la palabra, y viene nada más ni nada menos que de la cuna donde nace la gente, del estado de Chiapas. Y él es
2: el combativo profesor Israel Vázquez González, secretario general de la sección 7 de Chiapas. Duro, compañero.
5: De Chiapas a Sonora, con la coordinadora.
6: De Chiapas a Sonora, con la coordinadora.
5: Desde el año pasado, se retiró la presidenta de la mesa con la CEDUM. Vino la huelga nacional, el año pasado se le cesó, después el paro de 24, de 48, 72 horas, y únicamente el gabinete ofreció la reunión. Reiniciamos la huelga nacional y hasta el día de hoy no hay señales de voluntad del gobierno federal para que la presidenta regrese a la mesa. La CENTE sigue planteando que la presidenta encabece la mesa con la CENUM. No es lo mismo reunirse con el gabinete y con la presidenta. Por eso reiteramos que la presidenta en lo más pronto posible pueda llamar a la Comisión Única de Negociación de la CENTE a reunión para que pueda presentarnos una mejor propuesta para resolver las demandas centrales. No puede ser menos, toda vez que nuestras demandas son totalmente justas. No buscamos privilegios, solo buscamos justicia para todas y todos los maestros. Abandonen la posición cerrada. La CENTE no está peleando otra situación, más lo que corresponde y lo que ya teníamos. Porque vivos se los llevaron. Porque vivos se los llevaron.
2: Bien, continuamos con esta rueda de prensa y va a ser ahora uso de la palabra también una gran mujer luchadora, combatiente y una digna representante del magisterio del estado de Guerrero. Y ella es la profesora Elvira Beleses Morales, de secretaria general de la sección 14 de Guerrero, CETEC. Duro, maestra Elvira. Solución, solución, no queremos represión.
7: Solución, solución, no queremos represión.
8: El pasado 18 de marzo, la presidenta de la República emitió un documento donde no iba a haber ni represión administrativa ni económica para todos los compañeros que salimos a las calles a luchar a lo largo y ancho del país por nuestras demandas centrales. Que a más de un año la presidenta no ha vuelto a la mesa y sí ha habido represión económica, administrativa y ataque directo a nuestros compañeros. Lo hemos vivido tanto en el paro de 24 horas como en el paro de 48, de 72 horas. El pasado 1 de junio, que vivimos un ataque directo a dos compañeros del estado de Guerrero, muchos más lesionados, pero directamente a nuestros compañeros fue el ataque. En este enarbolado hay 12.036 trabajadores de la Ciudad de México, del área metropolitana, y este documento lo emite la Autoridad Educativa Federal en la Ciudad de México, de la Dirección General de Administración de Coordinación General de Recursos Humanos. Están reconociendo de manera oficial que hicieron descuentos, y esto nada más es el corte de marzo de este año. Estamos hablando de que están reconociendo que hay descuentos a los trabajadores que salieron del área metropolitana, que son la sección 9, 10, 11 y 60, y que a nuestros compañeros hasta el momento no se les ha devuelto el descuento, no se les ha retribuido. Pero también estamos denunciando que a partir de la huelga nacional, a lo largo y ancho del país hay compañeros que han denunciado tanto hostigamiento, represión administrativa como represión económica. Nuevamente en esta quincena compañeros del área metropolitana nos informan que cerca de 700 compañeros nuevamente están teniendo descuentos en diferentes montos. Y podríamos decir que esta situación no se debe de generar cuando hay un documento oficial que dice que hay libertad de expresión, pero a la vez también se emite una represión económica. Hemos visto que hay diferentes secciones, tanto del CENTE, que respaldan las actas administrativas hacia nuestros compañeros que han estado manifestándose a lo largo y ancho del país, y consideramos que esa no debe de ser la posición de un gobierno federal que dice que hay libertad de expresión y que hay un documento oficial y que a la vez se dice o se hace otra cosa desde las autoridades estatales. También queremos decirles y exigimos sobre todo el castigo a los culpables del ataque directo a nuestros compañeros Proceso González González y al compañero Octavio Romero Jerónimo, que también hubo una orden directa del ataque que se dio, hubo un autor intelectual y autores materiales. Necesitamos que den una muestra de que en este país hay justicia, pero también exigimos la reparación del daño hacia nuestros compañeros. Por ello, compañeras y compañeros, seguimos en la lucha y ni un paso atrás, y hasta la victoria siempre. ¡No!
2: Estos secretarios y secretarias generales son maestros de base, maestros de a pie, que han estado en las aulas compartiendo y desarrollando el saber en la niñez y en la juventud mexicana. Aquí no hay cúpulas, es un trabajo colegiado. Son como todos los que trabajan en la Coordinadora Nacional de Trabajadores de la Educación. Todos los que pertenecemos a ella somos maestros de a pie, maestros que han dedicado sus vidas al trabajo en el aula, a los que sí les importan los niños. No aceptamos que se diga que son cúpula. Ellos no son cúpula. Son los dignos representantes electos de la Coordinadora Nacional de Trabajadores de la Educación por su lucha combatiente. Y para ello viene ahora a hacer uso de la palabra también un hombre luchador y del cual el docente y el Zacatecas están muy orgullosos de él. Es el secretario general de la sección 34 del estado de Zacatecas, el profesor Filiberto Frausto Orozco. Adelante, compañero.
9: Muchas gracias, muy buen día. Gracias a los medios de comunicación que en este día hacen presencia en esta caseta para dar cobertura a esta conferencia de prensa. Y en el mismo hilo discursivo que menciona la maestra Rosa, rechazamos categóricamente las declaraciones de la presidenta en el sentido de que esta representación de la gente es una cúpula. Somos una representación democrática emanada de procesos electivos en los que los compañeros nos han dado su voto de confianza. Que las cúpulas empresariales y sindicales sí son con las que se reúne la presidenta sin mayor dificultad, sin empacho alguno. Que históricamente, desde los 80s, la coordinadora ha representado un dique para las estructuras neoliberales que se han ido imponiendo, que así lo ha reconocido el propio expresidente Andrés Manuel López Obrador, y que así lo han señalado en cada ocasión que han requerido el voto de la ciudadanía y de los maestros. Se nos ha reconocido por esa lucha incansable en contra de las leyes neoliberales que hoy defienden a ultranza desde el gobierno. Aquí hay congruencia, hay honestidad. No pretendemos recuperar o regresar a ese pasado del que se dice se compraban y se vendían plazas. No nos interesa. Lo que nos interesa desde siempre, desde el 79 del siglo pasado, es defender los derechos laborales de los docentes y seguir, sí, conteniendo esas políticas neoliberales que empobrecen al pueblo en general y que mantienen en la precariedad, tanto salarial como en la jubilación, a los trabajadores de la educación. No es cerrando los canales de comunicación como van a apagar los anhelos legítimos de los maestros y las maestras. Las declaraciones de hoy de la presidenta me parecen desafortunadas. Nos parecen desafortunadas porque no abona en nada a la solución del conflicto. Que nos parece que esas declaraciones obedecen más que nada a una incapacidad para ofrecer respuestas concretas a nuestras demandas que, insistimos, son legítimas y que además son un compromiso de la propia presidenta, un compromiso de campaña. Por tanto, hacemos un exhorto respetuoso para que hoy mismo se reanuden esos canales de comunicación, se restablezcan las mesas de diálogo y si hoy mismo, por la tarde, la presidenta nos cita para esa mesa de trabajo que tanto hemos estado solicitando, que tanto hemos exigido en todos estos meses, ahí estaremos, porque a nosotros sí nos interesa que se resuelva esta situación. Nos interesa y nos preocupa a nosotros sí que se restablezca y se reanuden las clases en los estados donde están suspendidas. Y hay que decirlo, si hubiese aquí intereses populares, no habría tantas y tantas protestas a lo largo y ancho del país que cada día cunden más, lejos de amainar esas protestas, crecen y se propagan por lo ancho y largo del país. Así es que sostenemos nuestra consigna, sean del PAN, sean del PRI, sean de Morena, nosotros decimos: gobierne quien gobierne, los derechos se defienden. Gobierne quien gobierne, los derechos se defienden.
2: Bien, para cerrar con broche de oro esta conferencia, viene ante nosotros también una mujer muy combativa y es la digna representante secretaria general de la sección 18 de Michoacán, la profesora Eva Hinojosa Tera. Adelante, compañera.
10: Muy buenos días, medios de comunicación. Una vez más, dándole las gracias, porque a través de ustedes vierten verazmente la información y que nos hacen el acompañamiento siempre a coberturar nuestras actividades, nuestro plan de acción de la Coordinadora Nacional de Trabajadores de la Educación. Saludo fraterno a todos y a todas de la sección 18 de Michoacán. Medios de comunicación, vamos a, si tienen preguntas que hacer referente a la conferencia que se está llevando a cabo, de parte de ustedes. Adelante.
11: Gracias. Amado Azueta, reportero de Latinos, preguntarles, el día de hoy la presidenta prácticamente ya se radicalizó, ya se cierra todo el diálogo, y parece que no se va a mover. Mario Delgado dijo que iba a dar una conferencia, seguramente está esperando el posicionamiento que están haciendo ustedes. ¿Qué le dice a la presidenta que ya se está radicalizando? Gracias.
12: ¿Otra pregunta? Hola, buenos días, soy Fernández de Canal 11. Específicamente a la maestra Jenny, le quería preguntar su opinión al respecto de las observaciones que han hecho sobre presuntas manipulaciones al interior de la sección 22 sobre los votos para mantener detener pues ya este paro, y pues esta diferencia tan pequeña que al final resultó de 135 votos para continuar el paro. ¿Qué es lo que usted nos podría decir al respecto?
13: Otra pregunta.
14: Bueno, buenos días, Florentino López, de la Agencia de Noticias Amexi. Dos preguntas. Uno, si nos pueden ayudar a hacer un recuento para el día de hoy, 15 días de huelga, ¿en cuántos estados se están realizando movilizaciones? Uno. Y dos, si es verdad que hay operativos en las entradas de la ciudad que están registrando los autobuses que están ingresando con diversas, con perros, con, si nos pueden confirmar en cuántos puntos es esto y este para poder registrar.
13: Una pregunta más de este lado.
15: Que una opción, una salida al planteamiento de la justicia de extensión es hacer que todos los ministros que están fuera de la región ingresen al décimo transitorio. ¿Que nos podría explicar esto que implica, cómo funcionaría y en qué es distinto a la propuesta que les hace el gobierno? Eso por una parte. Por otra, definitivamente la presidenta cierra ya el diálogo, no incluso ni siquiera con ella, sino con las secretarias de Educación y de Gobernación. Si esta postura se mantiene, ¿cuál será la siguiente acción de la gente?
13: Adelante con la otra pregunta.
16: De la gente que ha llegado a esta caseta, como de 250, será una manifestación un poco desnutrida, al igual que el plantón. Hoy comentábamos que se reducía un poco hasta el 90%. Para llegar los maestros hacia donde vienen, de dónde vienen, porque las calles principales que tenían tomadas, pues prácticamente han quedado vacías. ¿Qué decías de esto? Muchas gracias.
15: Adelante, secretario.
10: Bien, la pregunta número uno, nosotros seguimos en pie de lucha, sigue nuestra huelga nacional, y a través de estos medios, ustedes que directamente llevan la información, pues que la lleven a la Presidenta de la República para que reconsidere y pueda sentarse a atender al magisterio democrático del país. Por ello, decimos y seguiremos aquí en pie de lucha, porque nuestras demandas son justas y el deber de toda autoridad estatal y federal es atender al pueblo de México, y nosotros somos pueblo. No olvidemos, somos maestros de pie, somos maestros de lucha constante, año con año salimos a exigir que estas demandas estructurales se nos resuelvan y nos regresen los derechos que nos quitaron y que por muchos años constitucionalmente pues nos deben, ¿no? Somos maestros que seguiremos aquí en pie de lucha y que hoy decimos que tenemos toda la voluntad política. Hemos demostrado toda la voluntad política para el diálogo en las diferentes mesas que hemos tenido y hoy nuevamente decimos, tenemos esta voluntad política para que puedan sentarse a trabajar con el magisterio y nos puedan tener resolutivos en base a los derechos de los trabajadores y trabajadoras del Estado. Y en cuanto al plantón, definitivamente nosotros decimos en la Asamblea Nacional Representativa llevada el 13, el que fue el sábado, se consensó y seguimos en paro. Y desde luego los relevos, porque acuérdense que es un plan de acción con réplicas en los estados. Y por lo tanto, están accionando a nivel estado, los compañeros en los diferentes estados, y desde luego, pues los que llegan, ya tenemos, lo decía el maestro Pedro, 15 días de huelga. Ellos tienen familia, tienen hijos, y hay que irles a dar una vuelta, pero se viene el relevo. Y esperamos a los compañeros y compañeras, con los diferentes contingentes, que lleguen al plantón, porque así va a ser, compañeros. Gracias.
17: Sí, por la pregunta directa a la sección 22, queremos informarle a los medios de comunicación cómo es el proceso de una consulta a las bases, porque nosotros sí hacemos consulta a las bases, no como se dice desde Palacio Nacional, que no queremos desde la cúpula. Por todo lo contrario, nuestro movimiento se ha mantenido precisamente por esos espacios de asamblea y por los procesos de consulta. Cada delegación realiza su proceso con base a las preguntas, al formato de consulta. Los representantes de cada sector, que son 37 en nuestro estado, realizan el concentrado de las delegaciones. Finalmente pasa a otra estructura de organización, que son las regiones, que tenemos 7 en cuanto a la estructura sindical. Y finalmente llega la información a la Secretaría de Organización. Y la información que dimos a conocer en la Asamblea Nacional Representativa es la que dio a conocer la Secretaría de Organización. Entendemos que hay medios amarillistas también, que hay medios que son voceros del gobierno y que también tienen su papel y lo están jugando puntualmente. Y por ello también, si hubiera alguna situación que aclarar, tendrá que ser en nuestra Asamblea Estatal una vez que lo volvamos a convocar, que será el día de mañana. Pero también recalcar, en la Asamblea Nacional Representativa del viernes, y aquí no están, aquí están nuestros compañeros secretarios, secretarias generales, representantes de diferentes contingentes, coincidimos todos en que esta huelga debe continuar. Y aquí no me van a dejar mentir, eso es de manera puntual, por eso seguimos aquí, por eso también entendemos que los mismos medios, y esperemos que aquí estén, si es así, cuando dicen que ya nos levantamos, que ya no hay campamentos, que ya se va la gente, y me parece irresponsable declarar esa información cuando de nuestra parte no ha sido así. Hoy llegan nuestros compañeros de Oaxaca, de Guerrero, de Zacatecas, de Chiapas, de Michoacán, de diferentes estados, aquí ya nos están acompañando los compañeros de Baja California. Entonces, estamos haciendo un llamado, que no quede duda entonces que la huelga sigue y que seguimos en pie de lucha a pesar de las declaraciones de la presidenta, como en efecto hoy lo dijo, que no hay mesa. Pues también nuestro movimiento sabrá hacer lo propio. Hoy vamos a instalar nuestra Asamblea Nacional Representativa para definir el plan de acción del día de mañana y los días posteriores.
18: Desde la semana pasada y la antepasada, desde que inició nuestro paro nacional, nuestra huelga nacional, hemos denunciado una y otra vez el hostigamiento de las fuerzas represoras del Estado. El día de hoy quisimos hacer esta conferencia de prensa precisamente porque en este punto se han concentrado todos los días antimotines para revisar cada uno de los autobuses de nuestros compañeros. Y cuando dicen y les preguntan que hacia dónde van, los compañeros dignamente han dicho que van al plantón, que vienen a la lucha, y han entrado y han subido a revisarlos uno por uno y con perros para que no traigan nada, según ellos, o para que no les siembren algo a nuestros compañeros. Por eso les hemos denunciado siempre de que este gobierno se dice llamar de una manera diferente y hace otra cosa. Lo hemos visto a lo largo y ancho del país, que las fuerzas represoras del Estado han contenido las manifestaciones. No es minimizando la lucha como van a solucionar. Y en esta parte izquierda, en la mañana, algunos medios de comunicación, no nos dejarán mentir, lograron ver un desplegado completamente de antimotines y que allá al fondo todavía se logran ver algunos. Empezaron a retirarse cuando empezamos a denunciar a través de nuestras plataformas, de nuestras páginas como parte de la gente, donde hemos evidenciado de que han cuidado más que no vengan los compañeros a hacer una protesta que darnos seguridad a todos los ciudadanos. Eso siempre lo hemos dicho, también en el plantón, en el zócalo alrededor, hemos visto que también están con vallas, han empezado a hostigar a los compañeros. Por eso criminalizar la protesta social no es la solución. Y le hemos dicho una y otra vez que la presidenta de la República ha demostrado una cerrazón total, pero esta parte que demuestra de llenar todos los lugares donde se presentan los maestros y hostigarlos,
8: es también parte de la continuidad neoliberal. Lo hemos vivido con gobiernos del PRI, del PAN, y este gobierno no ha sido diferente a lo que siempre se ha evidenciado y lo que hemos vivido. Por ello, esperemos que reconsideren esta posición, esta razón total, y el diálogo tendrá que sentarse la presidenta si es que reconsidera esta situación de dar soluciones reales o simplemente se queda en demagogia todo lo que se anuncia.
17: ¿Alguien va a contestar?
3: Bueno, sin ser limitativo, decirles que en estos 15 días de paro, de plantón, entre otros estados, hay manifestaciones, plantones en Oaxaca, en Chiapas, en Guerrero hay múltiples manifestaciones, en Baja California, en la frontera, ahora mismo nos informan los compañeros de Tijuana, de San Quintín, también en Baja California Sur, en Yucatán, en Sonora, en Sinaloa, en Veracruz, en Hidalgo, en Jalisco, aquí en la Ciudad de México, hay prácticamente todos los días de movilización, además del plantón. Luego decirles que la presidenta dice que escuela por escuela va a realizar una consulta. Esta es una consigna incluso del movimiento magisterial del 89. Escuela por escuela, zona por zona, el maestro exige a diario democracia y más salario. Hemos dicho que la esperamos en las 240 mil escuelas que hay aquí en el país, en la montaña de Guerrero, en la selva de Chiapas, en la sierra de Santa Catarina, aquí en Iztapalapa, en las distintas regiones. Ojalá se presentara y explicara por qué no cumple su palabra empeñada, por qué ahora el compromiso con las Afores y con los bancos. También decirles que la propuesta de pasar todas las cuentas al décimo transitor es una propuesta que hace la sección 9 y que estamos discutiendo, que hemos hecho al planteamiento que nos han entregado una serie de observaciones que no resuelve la demanda principal, que hay una CONSAR que regula esas Afores, que no permite el monopolio en una sola, que pasar todas las cuentas al pensionista sigue siendo lo mismo. No hay una propuesta viable, ni financiera, ni jurídica, ni política. Nos parece que entonces vamos a regresar a la mesa en el sentido de que tiene que haber otras propuestas, que la reforma educativa tiene que ser de fondo, no solo desaparecer la USICAM. Y por supuesto que rechazamos esta criminalización que se nos está haciendo. Ustedes ven, es solo paso libre. No hay obstáculo hacia la salida-entrada, incluso cuando llegamos ya estaban las plumas levantadas, para que después no se acuse que nosotros levantamos las plumas y eso implique una carpeta de investigación contra alguno de mis compañeros, como ya están carpetas de investigación para Guerrero. La revisión, cuando nosotros llegamos, estaban ahí estos perros del equipo especializado en drogas, explosivos, y como ya denunció la maestra, subían a los camiones a revisar exhaustivamente. Y adelante establecieron un retén que era lo que obstaculizaba el camino. Nos reportan los compañeros de San Marcos y los compañeros de la salida a Pachuca que sin ningún problema se está realizando esta actividad el día de hoy. Vamos a permanecer un rato más, vamos a estar muy pendientes de que ninguno de sus compañeros tenga ninguna situación y decirles entonces que la huelga sigue, el plantón sigue y vendrán nuevas

0: que se va a cancelar la interlocución. Si es así, así lo va a tomar el magisterio a nivel nacional. Y entonces hay un antes y después, y por supuesto que la gente se va a organizar mucho más y con más coraje. Es un gran error federal, pero que no lo digan allá afuera, que lo digan de frente. Nosotros no tenemos ningún detalle que se dé una reunión solo para decirnos eso, pero de frente, formal, como debe ser, así, tal cual y con todo respeto. A la ciudadanía, a todos los padres de familia, a toda la sociedad, le hemos pedido su comprensión y disculpas si en algún momento hemos obstruido. Pero quien tiene toda la culpa, y por eso en nuestra consigna, que es el Estado quien tiene la culpa del paro, es tan sencillo resolver. Y de las dos reformas, si bien es cierto la reforma de ley del ISSSTE, se requiere lo económico para el tema de la reforma educativa, no se requiere ningún presupuesto extra, solamente quitar la rectoría de la educación y, por supuesto, corregir el artículo 123 para entonces la desaparición de la ley del SICAM. Es decir, viene en cadenita. Y con respecto a la ley del ISSSTE, por supuesto que hay dinero en el país. Claro que sí hay dinero, pero es utilizado para otros fines e incluso para fines electoreros. A la ciudadanía sí le pedimos disculpa, al gobierno le pedimos que resuelva ya nuestras demandas.
1: 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Gracias a los medios de comunicación, a los medios independientes que llevan la verdad al pueblo que apoya al magisterio, les agradecemos mucho, medios independientes. Aquellos medios vendidos, gracias también a algunos por estar aquí, y ojalá que esta vez su conciencia les haga hacer sentir que deben hacer llegar la verdad y no abonar al chavismo sindical y a los gobiernos neoliberales a tergiversar la verdad. Adelante, adelante, que la lucha es constante. Adelante, adelante.

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0: Ayotzinapa.
1: Buenos días, buenas tardes y buenas noches. Esta es la emisión de Nebulosa del 23 de junio de 2026. Iniciamos con las noticias de México. Sigue la lucha por la presentación con vida de los normalistas de Ayotzinapa. A la par de las movilizaciones por las y los desaparecidos, las familias y los compañeros de los 43 ausentes de la normal de Ayotzinapa se movilizaron para seguir exigiendo presentación, verdad y justicia. Aunque la presidenta con A sigue mintiendo sobre la atención a las familias y las búsquedas de nuestros compañeros, los hechos son indiscutibles. El gobierno federal apuesta por el desgaste y el olvido. La principal noticia de las semanas recientes es la negativa al regreso del Grupo Interdisciplinario de Expertos Independientes de la Comisión Interamericana de Derechos Humanos, grupo que ha sido el único que ha logrado avances significativos en la investigación. El jueves 28 de mayo se conoció esa decisión gubernamental tras una reunión en que las autoridades federales informaron que no será posible el retorno del grupo. Y acerca de los documentos que el Ejército Federal se niega a entregar, la mandataria afirmó que no le han sido entregados y que incluso se niega su existencia. Así, las dos principales vías de investigación se cierran, dejando claro que la Cuarta Transformación no tocará de modo alguno a las Fuerzas Armadas. El viernes 5 de junio, estudiantes de Ayotzinapa tomaron la caseta de Palo Blanco en la Autopista del Sol, en una acción más para exigir la presentación de sus compañeros desaparecidos. Durante un par de horas se dio pase libre a los automovilistas. Y hablando del Ejército, el 6 de junio se conoció la detención del exmilitar Enrique Martínez Chávez, quien está acusado de participar en la desaparición de los normalistas. Esta detención tuvo lugar en California, Estados Unidos, y fue con fines de extradición, dado que este exmilitar está acusado de cometer desaparición forzada. En vísperas de las grandes movilizaciones populares del 10 y 11 de junio, las madres y los padres de Ayotzinapa fueron interceptados en su viaje a Ciudad Monstruo. El lunes 8 de junio fueron retenidos durante 4 horas en la caseta de Tlalpan. La policía capitalina realizó un montaje y, tras la detención de los autobuses en que viajaban los familiares y los estudiantes de Ayotzinapa, mostró ante los medios decenas de petardos, intentando crear la impresión de que quienes protestan son violentos. Y ello en el contexto en que días atrás, el 2 de junio, un petardo lanzado por policías impactó al profesor oaxaqueño Proceso Columbo González, quien perdió un ojo como resultado de ese golpe. La respuesta de las familias a la acción policíaca en Tlalpan fue contundente. Nuestras armas son nuestras lonas con los rostros de nuestros hijos. Y denunciaron que es la presencia de la policía la que provoca violencia. El martes 9 de junio tomaron la caseta de Tlalpan y bloquearon el paso durante cerca de 4 horas. Repartieron volantes para informar a los automovilistas sobre el estancamiento de las investigaciones y la negativa al retorno del Grupo Interdisciplinario de Expertos Independientes. El miércoles 10, familiares y estudiantes regresaron a esa caseta para apoyar a contingentes provenientes de Guerrero, que se negaron a las revisiones policíacas. Durante la acción, el señor Mario González afirmó que, de acuerdo con el gobierno federal, las revisiones son parte de un filtro de seguridad nacional. Calificó estas acciones de criminalización y enfatizó: "No estamos en guerra, tenemos derecho al libre tránsito y necesitamos que pasen los estudiantes, porque son actividades pacíficas las de los padres de Ayotzinapa". El jueves 11 de junio, familiares y estudiantes volvieron a tomar la caseta de Tlalpan, pero los controles policíacos impidieron la pega masiva de carteles planeada para ese día de grandes movilizaciones por diferentes causas. El viernes 12 de junio, los normalistas respondieron a la represión policíaca con acciones directas contra el mobiliario de las casetas y se retiraron sin poder entrar a Ciudad Monstruo. En el centro de la capital, las familias realizaron un mitin para seguir exigiendo la presentación de los 43 compañeros ausentes y que no se criminalicen sus protestas. Con ese evento dieron por concluida su jornada de lucha en la capital. Desde este espacio reiteramos nuestra total solidaridad con los normalistas y con las familias de nuestros compañeros ausentes. Y con ellas y ellos reiteramos la exigencia. ¡Vivos el llevaron y vivos los queremos.

0: Noticias en defensa de la Madre Tierra. Chihuahua. Pueblos Pimas denuncian despojo de tierras. El pasado 15 de marzo, integrantes del pueblo indígena Pima denunciaron la invasión de 170 hectáreas de su territorio, ubicadas en la comunidad de El Cable, municipio de Madera, en Chihuahua, por parte de Benjamín Manda Salas, quien incluso ha proferido amenazas de muerte contra los indígenas. Los Pima cuentan con decreto presidencial de 1975 que garantiza la posesión de sus tierras. Sin embargo, la invasión comenzó en 2016 y pese a que además los indígenas tienen resolución del Tribunal Agrario que los acredita como titulares, en la estira y afloja el señor Manda nomás no sale.
1: Ciudad Monstruo.
0: Contra la fiebre inmobiliaria. Una de las actividades capitalistas más depredadoras en las ciudades es la fiebre inmobiliaria, es decir, la construcción de viviendas con fines especulativos y muy probablemente de lavado de dinero. Barrios y colonias se ven afectados por el agravamiento de la escasez de agua, los problemas de movilidad y las crecientes dificultades para acceder a diversos servicios y espacios públicos. Todo ello como resultado del negocio en la construcción. Aquí compartimos algunos ejemplos de esta enfermedad progresiva y mortal. El pasado lunes 27 de abril se clausuró simbólicamente el predio ubicado en Avenida Cuauhtémoc 1319, en el pueblo de Santa Cruz Atoyac, Alcaldía Benito Juárez, donde se proyecta construir un edificio de 8 niveles, 86 departamentos y 54 cajones de estacionamiento, contraviniendo las disposiciones locales en materia de construcción. Durante el bloqueo de la avenida, habitantes de Santa Cruz denunciaron que están en marcha al menos 5 nuevos proyectos inmobiliarios que contemplan 2.400 viviendas. Entre otras afectaciones, tales obras provocarán el aumento del impuesto predial hasta volverlo impagable, con cobros que llegan desde los 48.000 hasta los 62.000 pesos. Ese mismo lunes 27, pobladores de Santa Ana Tlacotenco, en Milpalta, denunciaron la firma de un convenio entre autoridades locales, la Secretaría de Turismo, la Fundación Televisa y el Club Deportivo del Poblado para remodelar una cancha de fútbol ubicada en el Volcán San Miguel, pese a que este forma parte de los bienes comunales. El convenio cedía el uso de este espacio recreativo a actores externos. Los pobladores exigen respuestas a las autoridades que, como acostumbran, simplemente no dan la cara. El martes 28 de abril se conoció de un caso similar de despojo, esta vez en Naucalpan, Estado de México. Ese día, la policía local reprimió a manifestantes que rechazan la construcción del llamado Macroparque La Abeja o Río Hondo, proyecto que pretende ocupar el terreno del campo de fútbol llanero de la colonia San José Río Hondo. Este predio es herencia del trabajo de obreros textileros que recibieron el lugar como parte de las prestaciones otorgadas por la fábrica La Abeja. Ahora, el ayuntamiento morenista pretende entregarlo a la especulación inmobiliaria e invertir recursos públicos en ello, en lugar de atender necesidades urgentes como la pavimentación, el alumbrado público y el acceso al agua potable. La represión policíaca dejó un saldo de 8 vecinos detenidos. Sin embargo, las protestas en defensa del espacio público continúan. Prácticamente no hay día en que no se conozca de una protesta vecinal contra las inmobiliarias. El gran problema es que las autoridades no aplican la ley, sino que actúan como defensoras y cómplices de las constructoras. Alto a las construcciones, respeto a la vida comunitaria de los barrios y colonias.

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2: Buena jornada, auditorio de Radio Informaremos. Les saludamos esta mañana de lunes 29 de junio de 2026 desde la XHSBE Choloyan Radio en Tlaxcalancingo, Puebla, para revisar juntas y juntos la agenda semanal de nuestros pueblos. Descubren riqueza microbiana en fermentos de agave, única en el mundo. Fútbol para ciegos, jugar desde la escucha. En Venezuela, ante el Estado sobrepasado, los ciudadanos se movilizan. Quédese con nosotras y escuche la información que generan las y los comunicadores.
3: Cuando hablo con los productores les digo, ustedes nunca están solos. Hay millones y millones de células fermentando sus tinas. Y son individuos microscópicos con los que trabajan día a día que les están produciendo su forma de vida.
4: Las fermentaciones tradicionales de agave para producir mezcal guardan un tesoro microbiano único a nivel mundial.
3: Lo que hay ahí es diversidad y forma parte de nuestro patrimonio biocultural y que anteriormente no sabíamos que existía.
4: Estos destilados requieren del trabajo artesanal de las y los productores, pero también de microorganismos como las levaduras Saccharomyces cerevisiae.
3: Estudios genómicos se habían hecho muchos a nivel mundial. Solo había 9 aislados que eran de México y estaba subestimada la diversidad.
4: Por ello, Lucía Morales y su equipo del Laboratorio Internacional de Investigación sobre el Genoma Humano de la UNAM las estudian desde hace 10 años.
3: Lo que hicimos fue recorrer el país para buscar fermentos que estuvieran activos, tomar una muestra y venir al laboratorio a aislar levaduras.
4: Así descubrieron una gran diversidad genética y también hibridación entre dos especies.
3: Levadura Saccharomyces cerevisiae con genes de la especie cercana, Saccharomyces paradoxus. Estas dos especies que deberían de seguir cada quien su camino evolutivo están convergiendo.
4: También revelaron que
3: esta hibridación no solo está ocurriendo en México, sino que está ocurriendo en el neotrópico.
4: Su estudio pone énfasis en la necesidad de preservar fermentaciones artesanales, pues son un laboratorio natural que permite estudiar los genomas de estos microorganismos.

0: Infórmate atrás, Emiliano, háblale.
1: Guiado por la voz de su director técnico, Emiliano patea el balón hacia la portería.
2: Es fundamental el oído para podernos desplazar a través del campo. Y por eso precisamente pues el balón es lo que tiene las sonajas estas de metal para que nosotros nos podamos orientar en el espacio.
1: Emi recién salió de la prepa 1 de la UNAM y vive con ceguera desde el nacimiento. Forma parte del equipo juvenil de fútbol para ciegos de la Ciudad de México desde los 11 años.
3: Ciegos es una disciplina paralímpica. Juegan 4 jugadores ciegos en la cancha y un portero. El portero sí ve, también juegan con un guía que está atrás de la portería contraria para guiar a los delanteros.
1: Su entrenador, Patricio Ramírez, descubrió su pasión por este deporte cuando estudiaba administración en la UNAM.
3: Fue de mi interés tomar unas materias en las cuales estuvieran orientadas en la administración deportiva para saber justo cómo yo podía darle esta estructura al proyecto.
1: En 2019, junto a otros compañeros, estructuró este equipo. Los ha conducido por 3 campeonatos nacionales y algunos de ellos han sido seleccionados para representar a México en los Parapanamericanos.
2: El fútbol en mi vida ahora es que representa para mí una herramienta para poder crecer como persona, no solamente en lo físico, sino también en lo mental.
4: Así como ha entrado paciente, ha entrado bastante también muchos venezolanos abocados. Los que no han podido administrar salud por conocimiento, han administrado salud por vocación.
5: En los hospitales de Caracas hay tantos pacientes como voluntarios. La escasez de medicamentos e insumos está siendo compensada por el aporte de quienes se acercan a colaborar y se confunden con las multitudes que se acercan para buscar a familiares desaparecidos. En hospitales como el Pérez Carreño, el Domingo Luciani, el Periférico de Katia y el Algodonal, las paredes exteriores se van llenando de listas hechas a mano con nombres de quienes han sido recibidos como pacientes, tanto de las zonas de la capital, donde hubo destrozos, como de La Guaira, la región costera aledaña a Caracas, declarada zona de desastres. Allí se afirma que hay más de 100 edificios que colapsaron y todavía las brigadas de rescate siguen sin alcanzar a una población que, como puede, ha ayudado a salvar a gente de los escombros o movilizar heridos para ser atendidos. Con el estado sobrepasado por la situación, han sido los ciudadanos quienes han salido a apoyar, buscando sobrevivientes, atendiendo a los rescatistas o ayudando a los médicos.
6: Y nosotras viendo a ver que podíamos colaborar y decidimos hacer sopita y traerles a los médicos, que están trabajando arduamente por todas las personas que están llegando.
5: No obstante, el aporte ciudadano no borra la tragedia, como la de los niños que han llegado solos por la desaparición de sus padres.
7: Vine a traer unas aguas que nos hicieron llegar y las mandemos para pediatría. Y acabé de hablar también con una doctora que es del batallón y me indica que hay demasiados niños, hay muchísimos niños sin familiares que han tenido que meter a quirófano.
5: Mientras tanto se van acumulando los cadáveres, por eso en las morgues de Caracas y La Guaira se han activado protocolos para facilitar la identificación y entrega de cuerpos a familiares. Lo explica Edgar Hernández, presidente del Grupo Funerario del Este y voluntario en la morgue.
8: Personas que por el desespero han rescatado a su familiar en el estado Vargas, lo han traído en su carro. Mira, aquí vemos carros pequeños, medianos, camionetas, aquí se ha visto de todo, pero no es el deber ser, queremos decirlo así, por las normas sanitarias.
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10: Gracias por continuar con nosotros y nosotras en Radio Informaremos. En Santa María, Zacatepec, comunidades organizadas levantan la voz para defender el agua, un derecho vital que hoy se encuentra en riesgo. 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
1: Somos bendecidos porque estamos en un territorio lleno de riqueza natural, que es muy cotizada por el capitalismo y por el Estado. Y también al mismo tiempo, pues, la guerra hacia nuestro territorio, que es una comunidad originaria, que nosotros ya existimos desde antes de la invasión de los europeos. Zacatepetl significa el cerro del maíz o cerro donde hay zacate, pues a raíz del maíz criollo, ¿verdad? Hay muchas clases aquí, por ejemplo, muchos colores. Todavía tenemos la variedad de colores, tenemos amarillo, tenemos el pinto, el blanco, el azul, el rojo. Incluso hay uno como negrito, que es un azul muy intenso.
2: Tenemos muchísima agua, es decir, estamos rodeados por, pues puede decirse, por cuatro volcanes, ¿verdad? Tenemos el Popocatépetl, el Iztaccíhuatl, la Maclacueyel o la Malinche y el Pico de Orizaba. Entonces estamos en una zona muy privilegiada, llena de agua, llena de vegetación, pera, capulín, manzanas, durazno, cualquier tipo de fruta que tú siembres se da.
3: Al llegar al Valle de Cholula, el volcán Popocatépetl y la volcán Iztaccíhuatl llamaron mi atención por esa belleza de la que nos hablan Alejandro Torres y Anastasio Pérez, defensores del territorio y comunicadores populares de Santa María Zacatepec.
1: Pues hay un fenómeno natural, que es el deslave de los volcanes, sobre todo de la volcana Iztaccíhuatl, que se llena de hielo, y de esos glaciares, pues se deslava, se va a los mantos, a los veneros, en forma de vena, en forma de río, y eso pues alimenta los arroyos, los amillales, nuestros pozos, porque aquí el 80% de nuestra comunidad se surte del agua de los pozos Noria.
2: Todavía esta zona no está tan contaminada, el agua que tenemos que baja de los volcanes, todavía la tenemos limpia, todavía la tenemos pura, y que todavía por eso se hacen los pozos, para que la gente misma todavía toma de estos pozos Noria.
3: Mi admiración fue todavía mayor al observar su hielo derretirse y correr hacia los pueblos que rodean las faldas de estos dos guardianes. Una de las comunidades que ha sido bendecida por el agua del volcán Popocatépetl es precisamente Santa María Zacatepec, perteneciente al municipio de Juan C. Bonilla, Puebla. Mi nombre es Juan Gabriel Arrieta Ramos, soy comunicador comunitario y hoy les contaré un poco del camino que ha recorrido este pueblo en la defensa de su agua. Para comenzar, visitaremos a otro compañero de Radio Zacatepec y defensor del territorio, Miguel López Vega.
4: Pues nos encontramos a unos 15 metros, 20 metros máximo de un río que se llama Metlapanapa, que es nuestro río, que es el lugar de los magueyes. Antes había bastantes magueyes. Estamos haciendo un pozo de agua artesanal.
5: ¡Sale, sube!
4: Aquí en la orilla, como es pura arena, se hace solo con pala, una pala derecha y una pala pequeña de cuchara. Y entonces se introduce lo que es el bote, hay una carretilla que es una polea, ¿no? Una polea para que ahí se mete el lazo, se pone una como un tipo andamio para que ahí se amarra la carretilla, se baja el bote y ya el que está ahí abajo va rascando hasta que encontramos el agua. Aquí en la orilla del río Metlapanapan el agua está a 10 metros, 12 metros y ya más hacia lo que es al cerro, a los cerritos, ahí está 30, 35.
5: Me avisa cuando se cansen, ¿eh?
4: Y entonces ya cuando encontramos el agua, por lo regular se echa cohetes, y con esos cohetes llamas a los vecinos, y principalmente a los niños que no pueden hablar bien.
5: Dale, baja.
4: Se les da agüita, la primera agüita. Ahorita el problema que tenemos, como estamos en la orilla del río, ya está contaminada, está contaminado por lo que es algún corredor industrial, por una empresa de las granjas de marranos. Ya aquí es difícil que encontrando el agua les demos a los niños por la contaminación, pero más hacia lo, a donde está más, hay más profundidad, digamos, es más cerro, este petate, entonces ahí sí les damos el agua a los niños. Y pues se convive, se hace un rezo, se junta la comunidad del pueblo, se hace una pequeña oración y se dan galletas, agua, refresco, una cuba, un poco de mezcal o aguardiente, lo que haya. Yo creo que el agua es femenina, que hay una madre del agua, que hay una virgen del agua, que hay un ser supremo del agua. A ella hay que pedirle permiso. No a una institución, no al gobierno, no a una empresa.
3: Cuando las personas de Zacatepec encuentran el agua al cavar el pozo, se anuncian con cohetes, se convive, llegan a casa los vecinos, vecinas, niñas y niños. Por el contrario, desde hace más de 20 años, una diversidad de empresas, en alianza con los gobiernos estatales en curso, han robado, contaminado y extraído grandes cantidades de este vital líquido. La presencia del Parque Industrial Huejotzingo y granjas porcícolas de Pellanes contaminan el río Metlapanapa. Además, Grupo Danone, a través de su empresa Bonafont, generó una extracción de agua que provocaba que los pozos se secaran e incluso que se formara un gran socavón. Mari Torres es también comunicadora popular, defensora del territorio y guardiana del río Metlapanapa. Para ella, el agua es vida.
6: Híjole, el agua es vida, ¿no? Y aparte de como ama de casa, que es útil para todo, tanto alimentación, baño y todo, es la vida misma, la vida misma. Tú en tu cuerpo como mujer tienes, eres agua. Imagínate si esa agua se acabara. No hay vida, no tuvieras vida. Entonces, sí es necesario defenderla porque de ella depende nuestra vida, toda nuestra vida y de nuestros, ahora sí que de los que vienen detrás de nosotros, hijos, nietos y todos los demás. Pues del río, ¿qué es lo que me gusta? Que todavía está vivo, ¿no? Y lo que antes me gustaba es que yo podía jugar en él, o sea, podía tomar agua de él. Cuando era chiquita nos íbamos a jugar ahí, hacíamos un hoyito en la orilla y me llevaba al agua y tomábamos de esa misma agua. O sea, te digo que pues no estaba contaminado.

0: A pesar de vivir en una región muy privilegiada, la comunidad de Zacatepec ha denunciado impactos en la salud y ha visto violentado su derecho al agua. En esta región, donde las aguas corren de los volcanes a las parcelas y pozos por canales distribuidores, donde las milpas florecen en diferentes colores, la diversidad de empresas que violentan este derecho es amplia. Por aire, los aviones del aeropuerto internacional recorren de cerca este poblado, mientras la industria ensucia y se lleva el agua que da vida.
1: Pues tenemos aquí cerquita una granja porcícola, que será como un kilómetro, que es casi rumbo al volcán Popocatépetl, y es una de las contaminantes muy fuertes, porque ya sabes que esa contaminación produce una bacteria en el agua. También, como en el 2021, querían echar las aguas industriales de aquí, Ciudad Textil Huejotzingo, que está a 5 kilómetros el aeropuerto, y ahí está esta ciudad textil. Se defendió para que no echaran esas aguas tóxicas al río Meclapanapa, que es la que divide al pueblo. Entonces se ha defendido, se ha luchado. El río puede rescatarse, sí, todavía es rescatable. El agua pasa turbia, pero no contaminada.
2: Aquí en Xostla, que también es el lugar de las flores de Xóchitl, pues acá está una empresa, una industria que se llama Ternium. Imagínate, se tiene alrededor de 4 pozos. Nada más la pura Ternium se está llevando el 96% del agua de Xóchitl. En la otra parte se la está llevando esta empresa Concesiones Integrales. Y un porcentaje bien pequeño le están dejando al pueblo. Y luego de mala calidad. Bueno, esa, la amenaza es contaminación por parte de la industria, principalmente. Es privatización, o sea, despojarte de tu agua para después vendértela.
3: Pero pues a la llegada de la Volkswagen, ¿no?, en los 60s y en los 70s, también llegó una avanzada muy grande de la industria a la zona, sobre todo de Huejotzingo, que es ya el Valle del Volcán, y allá pues empezó como la extracción masiva del agua de esta industria. Empezaron a llegar las empresas inmobiliarias. Entonces también esto empezó a mermar, ¿no?, en la cantidad de agua que todavía con la que todavía contamos. Sabemos el caso del socavón, ¿no?, en Zacatepec, que pues ocurrió por esta situación de la extracción masiva del agua, y pues un gran socavón que, según los estudios de la Universidad Politécnica, pues resolvieron que esa agua que desapareció de esas venas de agua que ya no están, y que como dejaron los huecos, por eso la tierra se viene abajo, que era agua de 7 generaciones adelante.
0: Ella es Miriam Vargas, radialista y defensora del territorio. El socavón del que nos habla se formó el 29 de mayo de 2021 en terrenos de Zacatepec. Con el paso del tiempo, ha alcanzado casi 100 metros de diámetro. El Centro Interdisciplinario de Investigaciones y Estudios sobre Medio Ambiente y Desarrollo del Instituto Politécnico Nacional, en su informe al que se refiere la activista Miriam Vargas, expone las siguientes conclusiones.
4: Las actividades humanas que aceleran la erosión de los suelos y la pérdida de agua de recarga por la deforestación para el crecimiento urbano y áreas para la agricultura, el intenso ritmo de extracción del agua, así como los elementos climáticos, como las lluvias por encima de la media acontecidas durante 2021, ocasionaron que el suelo llegara a su límite de resistencia y se generara el colapso.
0: Ahora vamos a escuchar desde el socavón de Santa María Zacatepec a Alejandro, quien recuerda una de las acciones más importantes que han tomado recientemente en la comunidad: la toma de la planta Bonafont, que extraía, sin permisos de gobierno ni de la comunidad, 591 millones de litros de agua al año, según una nota publicada en el diario Lado B.
5: Anteriormente venía con el nombre de Grupo Arcoíris. Como a los 5 años se volvió Bonafont, Danone Bonafont, a raíz de la resistencia de los pueblos de no permitir más robo del agua, Eso fue un 22 de marzo, la toma que hicieron los pueblos en esta región. Para el 29 de mayo, la familia que vivía aquí, una familia, una casa de dos pisos aquí que se cayó, que se lo tragó el socavón, escuchó ruidos abajo. Empezó un hoyito chico, pequeño, empezó a desgastarse, a caerse la tierra, y poco a poco se fue cayendo hasta que se volvió todo este hoyo, ¿no? Este socavón. Y eso es porque en esta parte había un ojo de agua, había un jagüey que fue secado por la explotación criminal del agua. Hicieron estudios, 20 hoyos hicieron alrededor acá, y el agua se encontraba a 6 metros de profundidad. En este territorio hay mucha agua, entonces pues se dan cuenta de la voracidad que tiene el capital para el despojo y para prostituir no solo el agua, sino también la tierra y venderla al mejor postor, ¿no? Entonces, pues este es el socavón, que ya paró, que hasta ahí quedó, se formó un cajete y que pues, esto fue un aviso de la madre tierra de que tenemos que ser respetuosos con ella.
0: Las acciones y propuestas de la población de Zacatepec y comunidades de la región de Cholula, e incluso en alianza con otros estados, han desafiado considerablemente al Estado.
6: Cuando tú levantas la voz por la justicia, por la igualdad, por el bien común, pues vas a ser perseguido, vas a ser criminalizado, sobre todo si atentas contra los intereses capitalistas y mezquinos de este sistema podrido que tenemos, ¿no? Pues sí, en la radio dos veces allanada, la primera porque nos decían que éramos una radio pirata, y luego al otro año nos vuelven a tomar la radio, esta vez ya con la mentira de que éramos narcomenudistas, que utilizábamos la cabina de la radio para vender drogas. Entonces hubo un operativo de igual forma en la noche, donde también catearon la casa, metieron como delincuentes, rompieron vidrios. En el caso de la lucha social hacia la defensa del territorio, pues hemos sido criminalizados, hemos sido difamados los que somos más visibles, hemos sido encarcelados. En el caso del Proyecto Integral Morelos, ya tuvimos la pérdida de nuestro compañero y hermano Samir Flores Soberanes, de la comunidad de Melcingo, por defender su tierra. En el caso nuestro, como Miguel, como tu servidor, hemos sido criminalizados, perseguidos, levantados, encarcelados, en el caso de Miguel. Y bueno, o sea, es una forma de contrainsurgencia que hacen hacia los que defendemos.
2: Primero, hay un corredor industrial que quiere echar las aguas a este río, al río Metlapanapa. 14 de agosto del 2019 tuvimos una gran asamblea y ahí decidimos, no vamos a permitir que se lleven, que contaminen nuestra agua. Pues resulta que pasan como unos 15 días y ya vemos que ya está la maquinaria ya. O sea, pasaron por alto la decisión de un pueblo. Para el 30 de octubre, pues ya vamos como 200 personas. Y ya en el río, y nos, digamos, de la comunidad, nos fuimos a donde querían echar las aguas, digamos, hacia el lado del aeropuerto. Fuimos el 30 de octubre, fue que nos mandaron la Guardia Nacional, digamos, nosotros estrenamos la Guardia Nacional en la cuestión de represión. Y pues el 30 de octubre nos reprimieron, ya con Andrés Manuel López Obrador.
0: El futuro del agua, de la vida comunitaria y el territorio en Santa María Zacatepec es incierto. Los gobiernos en curso han protegido y defendido a las empresas privadas a costa del bienestar de las comunidades, incluso por encima de los marcos legales nacionales e internacionales. Empresas han operado de manera ilegal, pasando por encima de las decisiones y la autonomía de las comunidades. En este sentido, la ley del pueblo es la que ha mantenido la resistencia y la que mantiene la esperanza de poder sanar las heridas de la madre tierra para que broten nuevas historias en el territorio.
6: El estar enamorado de la vida pues te obliga a defenderla, ¿no? Y sobre todo que para el capital y el Estado todo este territorio sagrado pues es, lo ven como signo de pesos. Lo ven muy revituable, lo ven con plusvalía, con mucha misión, ¿no? Entonces, nosotros pues tenemos que proteger eso que la Madre Tierra nos da todos los días, y creo que es nuestra obligación. Está muy dañada, la Madre Tierra tiene heridas por todos lados, y nosotros los que luchamos pues somos los que curamos esas heridas. La sanamos, ¿no? Desde la defensa, ¿no? Entonces, para que otras personas, otras generaciones, presentes y futuras, pues fueran disfrutar de esa, de eso que nos da la Madre Tierra, ¿no? Y no en su momento reclamar de por qué razón, si estuvimos en este momento con la posibilidad de hacerlo, no lo hicimos, ¿no?
0: Me despedí del Popocatépetl y la Iztaccíhuatl admirando ahora no solo su belleza y el blanco de sus cimas convertido en agua limpia, sino también la erupción de una gran y extensa resistencia de los pueblos a lo largo del Valle Cholulteca para la defensa del agua y la vida.

0: agradecemos a Radio Comunitaria Zacatepec por compartir la historia de su vida y de la lucha por el agua. En especial a Alejandro Torres Chocolat, Anastasio Pérez, Miguel López Vega y Mari Torres. También agradecemos a Miriam Vargas Teutle. Participamos en la producción de este reportaje, guión Saraí Rivadeneira Morales. Grabación, Javier Ramos Francisco, Evangelina Vázquez Lima, Joan Vázquez Paino y Saraí Rivadeneira Morales. En la locución, Juan Gabriel Arrieta Ramos y Javier Ramos Francisco. Musicalización, Gabriela Vázquez González. Edición, Ignacio Contreras Diego y Saraí Rivadeneira Morales. En la música, incluimos las siguientes obras: Mama Guami, de DJ San, Obsidiana, de Nicolás Cruz, Darana, de Na, Infinity Eyes, de Aiwa, Chica Chica, de El Búho, y las canciones Salario Mínimo, Caravana por la Vida y El Son de la Palabra, del Son del Maíz.
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8: Saludos desde Amnistía Internacional.
9: Esta semana destacamos las siguientes noticias.
8: La comunidad internacional debe tomar medidas para detener la anexión de Cisjordania por parte de Israel.
9: Las autoridades israelíes están acelerando la anexión por medio de una campaña de limpieza étnica impulsada por el Estado y dirigida contra las comunidades palestinas beduinas y dedicadas al pastoreo de la Cisjordania ocupada. La comunidad internacional debe poner fin a las relaciones comerciales, de cooperación y de inversión que contribuyan a mantener la ocupación ilegal, el apartheid y la limpieza étnica e imponer sanciones a las autoridades implicadas.
8: Amnistía Internacional exige a la empresa española CAF abandonar el tren ligero de Jerusalén.
9: La organización recomienda a los accionistas de la empresa vasca una desinversión responsable por su implicación en este proyecto, que conecta Jerusalén con asentamientos israelíes en territorio palestino ocupado. En su informe, Amnistía Internacional rechaza 5 argumentos de CAF, entre ellos la supuesta neutralidad del proyecto y la idea de que no hay impactos en derechos humanos. La organización sostiene que el proyecto contribuye a la expansión de asentamientos ilegales y a la vulneración de derechos de la población palestina. También cuestiona la política de transparencia de la empresa y su interpretación de los estándares internacionales. Por todo ello, pide cortar la relación con el proyecto y reclama a inversores, auditores y agencias que revisen sus decisiones sobre la compañía.
8: Los gobiernos presentes en Bonn deben cumplir sus compromisos climáticos para proteger los derechos humanos.
9: Lo que ocurra ahora en las reuniones del clima en Bonn configurará las negociaciones, las prioridades y el nivel de ambición que los gobiernos llevarán a la COP31 de Turquía a finales de este año. Los compromisos de los estados deben traducirse en acciones ancladas a los derechos humanos, la equidad y la justicia para proteger a la humanidad y contribuir a que los grupos afectados se recuperen de los daños causados por el cambio climático.
8: La retirada de los cargos presentados contra los organizadores de las marchas del orgullo en Hungría da testimonio del poder de la solidaridad.
9: Después de que la Fiscalía haya retirado los cargos que pesaban sobre los organizadores, ahora corresponde al nuevo Parlamento modificar la Ley de Reunión de Hungría y derogar las disposiciones de la Ley Fundamental que imponen restricciones severas. En marzo de 2025, el Parlamento húngaro aprobó reformas legislativas que suscitaron oposición y resistencia públicas generalizadas. Estas medidas tenían por objeto prohibir las manifestaciones que reclamaban la igualdad de derechos para las minorías sexuales y de género. Las organizaciones de derechos humanos expresaron su apoyo a los organizadores del orgullo y comenzaron a colaborar para garantizar el ejercicio efectivo del derecho a la libertad de reunión.
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1: 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El informativo de Guerra y Paz con Amy Goodman. El número de muertes confirmadas por el doble terremoto que sacudió a Venezuela ha ascendido a 589 y se espera que siga aumentando al tiempo que equipos de rescate internacionales como los de México, Brasil, Cuba y Estados Unidos se han unido a la búsqueda ininterrumpida de sobrevivientes atrapados entre los escombros. Miles de personas continúan desaparecidas. Los hospitales están llegando rápidamente a un punto crítico y el Ministerio de Salud de Venezuela informa que hay unas 4.300 personas heridas. Muchos residentes de la capital, Caracas, así como de la ciudad de La Guaira y áreas circundantes, no tienen a dónde ir después de que sus hogares fueran arrasados por dos terremotos consecutivos. El presidente de la Asamblea Nacional de Venezuela, Jorge Rodríguez, dijo que 250 edificios han sufrido daños o han quedado destruidos y que La Guaira ha sido la más afectada.
2: Esta es la hora de salvar vidas. Esta es la hora de rescatar gente. Esta es la hora de atender a las personas que se encuentran en este momento bajo los escombros de todas las construcciones, edificios, centros comerciales, puentes, vías que se dañaron y que actuaron directamente contra las personas.
1: Jorge Rodríguez es hermano de la presidenta interina de Venezuela, Delcy Rodríguez. Para más información sobre los terremotos en Venezuela, visite democracynow.org/es. La Organización Marítima Internacional ha suspendido las operaciones de evacuación de miles de marineros varados y cientos de buques de carga del Golfo Pérsico después de que un proyectil de origen desconocido alcanzara el jueves una embarcación con bandera de Singapur en el Estrecho de Hormuz. Funcionarios estadounidenses afirmaron que Irán disparó contra el barco. Las autoridades iraníes no se han atribuido la autoría del ataque, pero este ocurrió solo unas horas después de que el cuerpo de la Guardia Revolucionaria Islámica advirtiera que las embarcaciones debían coordinar previamente con la Armada de Irán su tránsito por el Estrecho de Hormuz. Mientras tanto, el Departamento del Tesoro de Estados Unidos ha levantado por 60 días las sanciones sobre el petróleo iraní. La exención le permite a Irán vender petróleo crudo y productos petroquímicos en dólares estadounidenses por primera vez en más de 4 décadas. La medida desbloqueará miles de millones de dólares en ingresos para la industria petrolera de Irán. La Agencia Nacional de Noticias del Líbano informa que ataques aéreos israelíes mataron a 2 personas y dejaron herida a 1/3 en el sur del territorio libanés, mientras que soldados israelíes demolieron e incendiaron viviendas en la localidad de Markaba. Los ataques se produjeron a pesar del acuerdo de alto el fuego entre Estados Unidos e Irán, que exige que Israel ponga fin a su ocupación del sur del Líbano, y luego de que el primer ministro israelí Benjamín Netanyahu y el ministro de Defensa Israel Katz dijeran que sus fuerzas armadas permanecerán por tiempo indefinido en el sur del territorio libanés, Siria y la Franja de Gaza. Mientras tanto, representantes diplomáticos del Líbano e Israel acordaron extender las negociaciones en Washington D.C. un 4º día más. Hezbollah no participa en las conversaciones. La Corte Suprema estadounidense falló a favor de la política del gobierno de Trump de negar a personas que se encuentran en la frontera entre Estados Unidos y México la posibilidad de solicitar asilo, un derecho consagrado tanto en la ley federal estadounidense como en el derecho internacional. La decisión, adoptada por 6 votos a favor y 3 en contra, revoca los fallos emitidos por tribunales inferiores que ordenaban detener la práctica conocida como dosificación, es decir, limitar la cantidad de solicitantes de asilo que pueden presentarse cada día en un paso fronterizo de entrada a Estados Unidos. En un contundente escrito de disenso leído desde el estrado, la jueza Sonia Sotomayor afirmó: las consecuencias de la decisión de hoy son predecibles. Más personas morirán, más personas volverán atrás y quedarán expuestas a la violencia por algo que no pueden ni deberían tener que cambiar de sí mismas, como su raza, religión, nacionalidad u opinión política. En otro fallo de 6 votos a favor y 3 en contra, la mayoría conservadora de la Corte Suprema de Estados Unidos acordó permitir que el gobierno de Trump ponga fin al estatus de protección temporal de unos 350.000 inmigrantes haitianos y 6.000 sirios. El fallo allana el camino para la deportación masiva de solicitantes de asilo a 2 de los países más peligrosos del mundo. La Corte Suprema de Estados Unidos anuló el jueves una ley del estado de Hawái que exigía que las personas obtuvieran permiso para portar armas de fuego en propiedades privadas abiertas al público, como tiendas, restaurantes y hoteles. Asimismo, en una decisión de 7 votos a favor y 2 en contra, los jueces del Alto Tribunal estadounidense fallaron a favor de restringir miles de demandas que alegaban que Bayer, la empresa matriz de Monsanto, tenía el deber de advertir consumidores sobre los posibles riesgos de cáncer de un popular herbicida de la empresa que se comercializa como Roundup. Visite democracynow.org/es para obtener más información sobre los recientes fallos emitidos por la Corte Suprema de Estados Unidos. Informes señalan que el gobierno de Trump planea deportar a más de 500 menores inmigrantes no acompañados sin tener en cuenta las protecciones legales vigentes desde hace tiempo para los menores migrantes que se encuentran en Estados Unidos sin sus progenitores. Los menores han estado bajo la custodia de la Oficina de Reasentamiento de Refugiados durante al menos 6 meses y no cuentan con familiares o tutores que puedan patrocinarlos en el país. La Oficina de Reasentamiento de Refugiados, que está supervisada por el Departamento de Salud y Servicios Humanos, ha ayudado al gobierno de Trump a identificar a menores que podrían ser objeto de deportación. El senador demócrata Ron Wyden condenó la medida en una carta dirigida al secretario del Departamento de Salud y Servicios Humanos de Estados Unidos, Robert F. Kennedy Jr., en la que escribió: "Esto constituye un grave fracaso institucional que pone en riesgo inmediato a cientos de menores vulnerables, dejándolos de hecho sin la protección de la supervisión estadounidense y arrojándolos de nuevo al peligro. Instrumentalizar la propia agencia encargada de su protección con fines políticos es una escalada inaceptable de la extralimitación del poder ejecutivo y socava el compromiso de nuestro país con el debido proceso". En la ciudad de Siracusa, estado de Nueva York, 2 agentes del Departamento de Seguridad Nacional ingresaron el martes a un centro de votación en el que se estaban celebrando elecciones primarias para solicitarle a una trabajadora electoral que eliminara su cuenta de Instagram debido a una publicación en la que solicitaba la imputación del agente del Servicio de Inmigración y Control de Aduanas, ICE por sus siglas en inglés, que le disparó a René Good en la ciudad de Minneapolis. Paige Lingonia dice que los problemas comenzaron durante su turno como inspectora electoral en la Biblioteca Central de Siracusa, donde recibió un mensaje de voz en su teléfono de un hombre que se identificó como Dave Brody, agente especial del Departamento de Seguridad Nacional.
3: La acabamos de llamar en referencia a una publicación que creemos que usted hizo en Instagram en enero, en la que reveló la identidad de un agente del ICE. Solo queríamos hablar con usted al respecto. Usted no está en ningún problema.
1: Ogonia cree que el agente se refería a una publicación que realizó en Instagram el 8 de enero de este año, en la que nombró a Jonathan Ross como el agente del Servicio de Inmigración que mató a disparos a René Good. La publicación incluía una captura de un video de Ross accesible a nivel público que fue grabado momentos después del tiroteo y citaba un artículo del periódico de Minneapolis Star Tribune en el que se mencionaba su nombre. La publicación concluía con la leyenda: "Creo que hoy es un gran día para que Jonathan sea imputado". Gonia devolvió la llamada perdida y acordó reunirse con los agentes dentro del centro de votación en lugar de enfrentarlos sola afuera del lugar. Tras ello, 2 agentes llegaron y le entregaron una misiva formal con las advertencias: "Es posible que esté infringiendo la ley federal" y "Es ilegal amenazar con agredir, secuestrar y o matar a un funcionario federal". Desde entonces, Gonia se ha negado a eliminar su publicación de Instagram o a cerrar su cuenta y ha creado una página de GoFundMe para recaudar dinero para pagar posibles gastos legales.
4: La experiencia es intimidante y creo que es importante que los trabajadores electorales puedan hacer su labor sin sentirse presionados o atemorizados. También es importante que se protejan la libertad de expresión y las libertades civiles. Y quiero señalar que la falta de profesionalismo en la misiva formal que me entregaron era muy preocupante. Si no se hubiera confirmado que eran agentes del ICE, habría pensado que era una estafa.
1: En el estado de Massachusetts, la jueza federal de distrito Indira Talwani bloqueó el jueves una orden ejecutiva del presidente Trump que ordenaba al Departamento de Seguridad Nacional crear las llamadas listas de ciudadanos confirmados que reúnen los requisitos para votar. El fallo de Talwani también bloquea la orden que Trump le dio al Servicio Postal de Estados Unidos de enviar papeletas por correo solo a los votantes que se encuentran en las listas aprobadas por el gobierno federal. Este fallo es el más reciente de una serie de reveses que han sufrido los esfuerzos de Trump para restringir la participación de votantes previo a las elecciones de mitad de mandato de noviembre y se produjo un día después de que el director general de Correos de Estados Unidos, David Steiner, fuera interrogado por los demócratas del Comité de Seguridad Nacional del Senado. David Steiner fue interrogado por el senador de Michigan, Gary Peters. So yes or no, if-

0: votantes ausentes o, de lo contrario, deberán enfrentar las consecuencias de no poder votar por correo.
1: El vicepresidente de Estados Unidos, J.D. Vance, elogió el jueves al desacreditado expresidente Richard Nixon y restó importancia al surgimiento y encubrimiento del escándalo conocido como Watergate, afirmando que en la actualidad este habría recibido una cobertura mínima. Vance habló en la Biblioteca y Museo Presidencial de Richard Nixon, que se encuentra situada en la ciudad californiana de Yorba Linda, mientras promocionaba su nuevo libro Comunión.
2: I think that his historical legacy is...
0: Creo que su legado histórico está experimentando un pequeño renacimiento, pero creo que se lo merece. Tal como bromeé con Robert en privado, si el Watergate ocurriera mañana, sería como una noticia de 12 horas. La idea de que el Watergate hubiera derrocado a un presidente es una locura.
1: La Junta Reguladora de Alquileres de la ciudad de Nueva York ha votado a favor de congelar por los próximos 2 años el precio de los alquileres de casi 1 millón de apartamentos con renta estabilizada. La histórica decisión hace realidad una de las promesas de campaña clave del alcalde Zoran Mamdani, quien apenas lleva 6 meses de mandato. La votación del jueves, que contó con 7 votos a favor y 1 en contra, se llevó a cabo en el Museo del Barrio, ubicado en el barrio de East Harlem. Cientos de inquilinos llenaron un auditorio del museo y estallaron en cánticos de celebración tras la votación, al tiempo que muchos de ellos salieron a las calles para festejar la decisión. Estas fueron las palabras expresadas por Chantela Mitchell, presidenta de la Junta Reguladora de Alquileres de la ciudad de Nueva York.
3: Creo que este año un ajuste del 0% para los contratos de arrendamiento de 1 y 2 años es una medida justa y responsable. Esta medida refleja la profundidad de los desafíos de asequibilidad que enfrentan los inquilinos, al tiempo que reconoce las presiones reales que los propietarios siguen enfrentando. 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

0: del ascente articulista de La Jornada. Muchas gracias, Led, por tomarnos la llamada.
1: Muchas gracias a ti, Ernesto. Muchas gracias a Contraviento.
0: Gracias, gracias, Led. Led, pues vaya que si hay una campaña de criminalización pues feroz, feroz contra los normalistas y contra los trabajadores de la educación de la gente. ¿Qué decía al respecto, Lev? ¿Qué es lo que estás identificando? ¿Cómo se están llevando a cabo estas estrategias que hay contra ustedes?
1: Sí, bueno, primero creo que hay un intento desesperado por deslegitimar las demandas, tanto de las madres y padres de Ayotzinapa, que, bueno, pues como sabemos, hace ya más de una década que están exigiendo justicia y no la han encontrado ni en estos gobiernos de la Cuarta Transformación ni en el anterior régimen. Y sobre los normalistas también, pesa una crítica en la que se les está identificando con grupos ni siquiera guerrilleros, sino del narcotráfico. Y sobre nosotras y nosotros, los maestros, pues nos pretenden deslegitimar diciendo que somos parte de la derecha. Y digo que esta es una campaña desesperada porque nosotros tenemos demandas legítimas, no son de ahora, vienen de los anteriores gobiernos, no se han resuelto ni antes ni ahora. Y en este sentido nos parece que la estrategia para no resolver demandas sentidas de los movimientos sociales pues es denostarlos, es criminalizarlos. Y la otra cosa que observamos es que están transmitiendo una sola versión, tanto los medios identificados con los sectores de derecha como los medios identificados con el partido oficial o con la postura gubernamental, ¿no? Es decir, uno puede ver un panorama ahí de distintos medios de comunicación que están transmitiendo una sola versión. Y la otra situación que también identificamos aquí es que por una parte están falseando abiertamente, inventando, creando una especie de periodismo de ficción que tanto criticaron de ciertos comunicadores que acusaban de narcogobierno o comunicadoras que acusaban de narcogobierno. Y en este periodismo de ficción, pues hay una especie de versión conspiranoica que no tiene ningún fundamento. Es decir, no hay pruebas documentales, no hay pruebas audiovisuales, no hay pruebas de ningún tipo que identifiquen que hay una relación de los jóvenes normalistas con el narcotráfico y de que hay una relación de la gente con los sectores de la derecha o los partidos de la derecha. No hay nada que lo pueda documentar. Hay sí una especie de sembrar artefactos que quisieron ser achacados a los jóvenes normalistas, pero que no permitieron que pudiera transparentarse ciertos artefactos que estaban en los autobuses de los normalistas. No había nadie ahí, eran autobuses solos. No pueden demostrar esta situación. Pero por otra parte, también está una campaña desinformativa desde el propio gobierno de la República, incluso desde la presidencia de la República, ¿no? Donde mienten abiertamente a la ciudadanía. Un caso muy particular de varios que se pudieran comentar acá es que me parece que fue el día de antier en la conferencia matutina, la conferencia mañanera de la presidenta, cuando el secretario Mario Delgado mostró unas cifras en pantalla en donde decía que los maestros, maestras de una tasa inicial de primaria, estaban ganando ahora o estarían alcanzando ya un salario de 20 mil pesos, que alcanzarían un salario mayor a los 20 mil pesos con el aumento salarial que se anunció el 15 de mayo. Pero inmediatamente salieron profesores y profesoras de todo el país a mostrar sus cheques. Yo puedo pasarles alguna copia de alguien de Michoacán, donde lo que ganamos los profesores o ganan los profesores y profesoras de primaria, de preescolar, de fase clase inicial, son alrededor de 14.500 pesos mensuales. No los casi 20.000 pesos que mostró el secretario Delgado, intentando construir una imagen adversa de la ciudadanía contra nosotros, como si fuéramos nosotros sectores favorecidos, ¿no? Y hay una serie de inconsistencias respecto también a la propuesta de la pensión del bienestar, en la que sin tapujos, sin pelos en la lengua, como se dice, el secretario Delgado dijo que un egresado normalista, una vez que se jubilara, podía jubilarse con el 100% de su salario, según la pensión del Fondo de Bienestar. Y eso no es cierto, ¿no? Es decir, tendrían que trabajar más de 40 años hasta cumplir por lo menos 65 años para poder solicitar o acceder al Fondo de Bienestar, que en todo caso, bueno, pues no corresponde con el 100% del salario que mostró para las maestras y los maestros el secretario Mario Delgado.
0: Oye, Lev, perdón ahí que te interrumpa. Estamos pasando ahorita la imagen de, bueno, pasamos la tabla esta que presentó Mario Delgado, a la que estaba refiriendo, y ahorita esto, y ahorita estamos pasando un recibo que pusiste en tus redes sociales sobre pues cuál es el sueldo real base que de un maestro o maestra, y lo estamos viendo ahorita en pantalla, donde pues la sumatoria dice total de deducciones 2075 y líquido 7,563 pesos. ¿Qué decía al respecto, Lev? Si le puedes explicar a la audiencia qué es lo que está viendo en pantalla.
1: Sí, sí, claro, esta es parte de esa campaña desinformativa que viene desde las altas esferas del gobierno. O sea, decía, hay una que está, se está mediatizando a través de los medios de la derecha, que se está impulsando a través de granjas de voz, a través de cuentas falsas, a través de sectores que generan una versión de odio contra las maestras, los maestros normalistas. Pero por otra parte está esto, es decir, la gente podrá pensar con toda confianza que le pudieran oponer a las instituciones o a la propia Secretaría de Educación, que en efecto las maestras y los maestros ganamos esa cantidad de dinero que ahí se mostró, ¿no? Con cifras estratosféricas de aumentos salariales que en la vida real no llegan a, no superan los 300 pesos anuales, incluso ya en el periodo de la presidenta de la República, en los periodos de gobierno de Andrés Manuel, y que mostrando esas cifras, pues podrán pensar que nosotros estamos solicitando cosas que son desproporcionadas, ¿no? Pero justamente decía, en algún momento decíamos, pues nada más que está de que los maestros y las maestras levantemos la mano con nuestro cheque para demostrarles que no es cierto lo que están diciendo, ¿no? Y un ejemplo, pues es este. Compartí un cheque de un profesor de Jalisco, compartí también un cheque de esta profesora de preescolar del estado de Michoacán, y su salario no es mayor a los 14.300, 14.500 en algunos casos. Las cuentas que hace Mario Delgado incluye como si a nosotros nos llegara el líquido, por ejemplo, el impuesto sobre la renta y otras cosas que nos deducen ya de nuestro salario y que no llegan finalmente a los bolsillos de nosotras y de nosotros. Y bueno, pues ahí ustedes podrán sacar otras cuentas. Un maestro que gana 14.500 pesos al mes definitivamente ni siquiera es parte de la clase media, ¿no? Ni siquiera puede, o con muchas dificultades podría tener un crédito de una casa, mermaría mucho su salario. Y agreguen a esto que cuando tienes una cuenta individual de ahorro, además tienes... que ir metiendo de tu salario en activo para que esa cuenta se pueda acrecentar y en efecto al final de tu vida laboral en este sistema de autoahorro, de autopensión que no quieren cancelar, que no quieren eliminar, pues puedas tener algún dinero para tus últimos años de vida.
0: Pues Lev Velázquez, te queremos agradecer mucho que nos hayas tomado la llamada y te pediría también pues un mensaje final. ¿Qué mensaje le estarías enviando al gobierno de la presidenta Claudia Sheinbaum? ¿Y qué mensaje le estarías enviando a la audiencia, a la población civil en general?
1: Pues creo que con toda claridad nosotros tenemos que decir que también podemos considerar un fraude electoral cuando un candidato que todavía no llega a alcanzar el cargo al que aspira y promete algo para lograr votos y no cumple con lo que prometió, es también una especie de fraude electoral que no podemos permitir. Y a la ciudadanía, pues creo que lo que hacemos las maestras y los maestros de la CENTE es lo mínimo que debería hacer cualquier ciudadano, cualquier ciudadana de este país. Exigir que lo que prometen en campaña lo cumplan. Es absolutamente viable, económicamente posible. Lo hemos demostrado con cifras, lo hemos demostrado con datos de hacia dónde se están yendo los dineros de los ciudadanos, a los dineros del pueblo, y que bueno, pues con estos dineros no quieren tocar a los banqueros, a los millonarios de este país, pero sí nos están dando la espalda a las y los trabajadores que servimos a la patria.
0: Ya, pues muchísimas gracias, Lev Velázquez, integrante de la CENTE, articulista del diario de opinión La Jornada. Gracias por acompañarnos. Te mandamos un fuerte y fraterno abrazo.
1: Ustedes también, todo el equipo de Rompimiento, muchas gracias.
0: Gracias. Lev, pues bueno, pues son parte de las situaciones que se están viviendo en el país y pues una campaña de verdad intensa que pues lamentablemente logra causar estragos en varios sectores de la población, porque uno lo puede leer, y cuando uno ve otra vez esas rabias y esa furibundia que hay luego contra integrantes de la CENTE o de los normalistas, o estas focas aplaudidoras ahí de la 4T, los influencers, ¿no? Pues que están en esas campañas queriendo quedar bien con la presidencia de la República y denostando movimientos sociales, colectivos de búsqueda, madres y padres de los normalistas, a los propios normalistas, a las trabajadoras y trabajadores de la educación, de la CENTE, de la coordinadora. Pues bueno, vaya campaña.

Hola, buenos días compañeras, compañeros. Mi nombre es Mario Marlo, somos el medio y un medio en Guadalajara, Jalisco, que se llama Zona Docs. Y bueno, el día de hoy estoy aquí acompañando a las y los compañeros que se dieron cita en esta instalación de antimonumento, una práctica que en los últimos años se ha venido desarrollando más. Como sabemos, ahí enfrente tenemos al primer antimonumento que se instaló, el más 43, por los compañeros de Ayotzinapa. Entonces, el día de hoy estamos aquí, pues, para reafirmar y para volver a exigir que el gobierno, que las instituciones, pero también que la sociedad, pues tiene que estar más cerca del periodismo, de los periodistas. En este caso, coincido totalmente con Gloria. En la Ciudad de México, en la capital, la situación es diferente, aunque también hay agresiones. Son agresiones diferentes para todos los compañeros que se encuentran, sobre todo en el exterior. En Jalisco, por ejemplo, que es en el lugar en donde yo colaboro la mayor parte del tiempo, es un lugar donde las agresiones provienen principalmente de las instituciones, de los servidores públicos, del gobierno, de la policía. Las desapariciones provienen de ahí. Las policías municipales, las policías estatales son las que están realizando estas prácticas, y donde también las familias buscadoras y las personas que están tratando de defender su territorio desde la propia ciudad, como espacios muy pequeños, ya sea defendiendo un parque o protestando contra el alza del transporte, pues son también agredidos. Entonces, a mí me parece que es una lucha completa, no solamente es hacia los periodistas, sino hacia toda la sociedad, quienes ejercemos y quienes deberíamos de tener este derecho bien resguardado, que es la libertad de expresión. Espero que hoy nos puedan acompañar todas y todos hasta que termine este evento. Vamos a estar aquí haciendo la misma exigencia, que es justicia y verdad para todos, todas las periodistas que han sido asesinadas y desaparecidas en los últimos años en México. Uno de los países más peligrosos para ejercer el periodismo. Muchísimas gracias.

0: Tito nos comentaba que ya la profesora nos decía como en términos de la solidaridad política, ¿no? Acompañar la lucha, ser empáticos con la situación que están viviendo y con la lucha nacional que han emprendido en esta etapa. Pero hace rato usted nos comentaba, profe, que hay algunas, o sea, no todas las regiones de los estados pues tienen las mismas posibilidades, ¿no? Para, por ejemplo, venir e instalar su campamento. Entonces, nos decía que hay particularidades, por ejemplo, de las escuelas, quienes vienen de escuelas rurales o indígenas, que, bueno, pues tienen un campamento mucho más precario, y quisiéramos saber si hay pues algunas cuestiones materiales en que pudiera pues la población también aportar para pues para que estén en las mejores condiciones posibles, que nosotros, bueno, estando acá, nos damos cuenta que no es tan fácil, ¿no?, estar pernoctando en la calle con los riesgos que implica, las cuestiones incluso de aseo, de alimentación, etcétera. Entonces, si nos pudiera comentar si hay algunas necesidades específicas con las que pudiéramos apoyar, y cada quien en sus respectivos espacios poder hacer un acopio, por ejemplo, o de cuestiones de estructura, de materiales, pues para poder apoyar también de esa manera la lucha que emprende el magisterio el día de hoy.
1: Sí, retomamos la palabra de empatía. ¿Por qué? Porque a lo largo de más de 40 años de lucha del movimiento de la gente, ha caminado del lado del pueblo. La población en general, cuando ha dado su solidaridad y ha extendido la mano al magisterio, es cuando se han consolidado las luchas más fuertes históricamente en nosotros. Hablemos del 2006 con la fundación de la APO, donde la Asamblea Popular de los Pueblos de Oaxaca surge por parte de la población, que se da cuenta que el magisterio había sido golpeado, había sido vejado, y era necesario solidarizarse. Hubo un encuentro muy importante en ese momento que se ha dado en las coyunturas históricas de 2013, 2015, y ahora en este año 2026 pedimos esa comprensión primero. Pedimos el entendimiento, porque como dijo la compañera, la lucha no es solamente por nosotros, no es los trabajadores del Estado. Los cambios se van a dar, sí, en esa parte, para pensionar a la gente que trabaja para el Estado, pero es despertar también la otra parte. El trabajador de a pie, el que contribuye diariamente con sus cuotas, pues también que sea liberado, y eso es algo que no se permite. Es por eso que invitamos a toda la población, a las organizaciones sociales, a las asociaciones civiles, a todo aquel que se quiera sumar a la lucha, a los estudiantes, a toda la gente que quiera apoyarnos, que se acerque. Aquí la necesidad que tenemos son varias, desde agua, necesitamos espacios también para poder asearnos. Hay muchos compañeros que vienen de las sierras, nosotros somos del estado de Oaxaca, y en condiciones pues bastante difíciles, pues, porque los alimentos, afortunadamente, eso es algo que no le pueden quitar al maestro. Nosotros traemos nuestras tlayudas, traemos lo poquito que tenemos y comemos, y podrán cerrar todo, y buscamos el mecanismo. Por lucha no paramos. Pero, sin embargo, se acaba. Cuando ya las luchas se prolongan, pues el recurso merma, y las fuerzas también. Pero es ahí cuando necesitamos a la gente y que se acerque a nosotros, papel de baño, alimento, agua, espacios para poder asearnos, y yo creo que eso nos va a hacer que nos encontremos otra vez, que se acerquen a los campamentos, que pregunten cuál es el propósito de la lucha, que se empapen de esta información y que no, ahora sigan el mecanismo mediático que tiene el Estado a través de sus medios de comunicación para manipular a la información, que vayan con la gente y pregunten. Porque aquí podemos atender y ahora sí que abrirle los ojos de esa realidad que el Estado no quiere que vea. Entonces, hacemos esa invitación, todo lo que sea bien recibido, ustedes les agradeceríamos de antemano, porque eso va a permitir que, por un lado, nosotros nos motivemos sabiendo que la gente viene, como ha sido históricamente a lo largo de las luchas, pero también que nos permita seguir manteniéndonos en este movimiento. Entonces, aquí estamos y esperamos su apoyo y solidaridad.
0: Sí, gracias, profesor.
2: Sí, tenemos una última pregunta, pueden abonar cualquiera de los dos, maestra, maestro. ¿Cuál es la impresión de la respuesta de las autoridades, ya sea locales o federales, de esta respuesta de las autoridades a la movilización magisterial? Han habido muchos discursos, pero han también recibido acciones en contra. Entonces, ¿cuál es su impresión de esto, de ambas?
3: Pues es de, no de admirar, porque al fin y al cabo el Estado es represor de en todos los partidos, en todos los colores. Sin embargo, en esta jornada, en este tiempo que hemos encaminado la huelga nacional, como se deriva la consigna de esta jornada, porque no es una jornada cualquiera, es la definitiva, ¿no? Porque la abrogación o la ley del ISSSTE ha venido a violentar a muchos, bueno, más bien muchos agravios a todos los maestros, a todos los trabajadores. Sin embargo, la respuesta del gobierno, de la presidenta, pues es la represión. Ella decía que una de sus campañas decía que no granaderos nunca va a haber en su sexenio, que era pues todos los manifestantes podían tener la libre expresión a manifestarse. Sin embargo, ella ha tenido la respuesta en base a pues ha afectado más bien al iniciar primeramente Oaxaca su jornada, fallece un compañero cuando se da un enfrentamiento al querer entrar al Zócalo de la Ciudad de México, el compañero, pues, de todo lo que se viene, los gases y esta parte, pues, en la noche fallece. El 1 de junio que iniciamos nuevamente la movilización y al querer llegar a arribar el Zócalo, que es un espacio de todos los mexicanos, pues, nuevamente la respuesta es la represión en todos sus colores, como ella maneja, porque también quiere desvirtuar esta lucha al decir que somos de los conservadores, de la ultraderecha, y ella se dice ser de la ultraizquierda, que no tiene nada que ver con la izquierda, no tiene nada que ver con esa parte, esa esencia de exigir justicia. Al contrario, ellos vienen a reprimirnos, vienen a denostar al magisterio, y ella se jacta de decir es una minoría. Sin embargo, somos miles de trabajadores del magisterio que estamos ahorita plantados alrededor del Zócalo.
1: Sí, es importante que entendamos que el Estado autoritario siempre va a velar por sus intereses, y el costo pues es alto para todos los movimientos sociales. Históricamente aquí en nuestro país, la represión hacia el magisterio y a todas las organizaciones, ustedes lo viven aquí en el Distrito Federal constantemente cuando se manifiesta, va a ser la violencia. Utilizar la fuerza del Estado para tratar de someter y cambiar la voluntad de las personas. Pero eso no va a ser posible, porque la conciencia no se compra, ni se cambia con una acción, ni podrá callarse. Mientras nosotros mantengamos ese espíritu de lucha, mientras nosotros seamos conscientes de esa realidad que nos atañe y busquemos los mecanismos, van a seguir viniendo más y más gente y no va a acabar la lucha. Así que el Estado podrá ocupar todos sus mecanismos, pero la verdad se hará a flote y seremos más cada día. Entonces, no hay que esperar algo bueno. Siempre hay que pensar en que venimos con el riesgo, con las condiciones adversas, pero con el espíritu grande de la lucha de que podemos cambiar las cosas. No confiemos en el Estado.
0: Muchas gracias.
4: Sí, pues como mencionaba el compañero, ¿no? La respuesta ha sido el ignorarnos, el reprimirnos, la violencia. Recientemente tuvimos, pues, iniciando la huelga, de hecho, el primer día como docente, pues un compañero lamentable y desafortunadamente perdió la vista, perdió un ojo, por una bala de goma, a pesar de que el gobierno dice que no hay represión, que ellos no utilizan ese tipo de cosas, sabiendo del antecedente de un niño que falleció justamente hace varios años por justamente una bala de goma, el otro compañero que resultó muy herido en la mejilla también por uno de los petardos, la violencia que se vive, el temor que hay, porque al final de cuentas todos tenemos familias, a todos nos están esperando en nuestras casas, hablamos de madres, hijos, hermanos, etcétera, porque como todos somos humanos tenemos también familia, y sin embargo venimos aquí, ¿no?, un poco con el temor, porque pues les digo, ha habido mucha represión, el Zócalo está cercado, parece que lejos de ser maestros, de formar el futuro, pues piensan que somos terroristas o algo así. Entonces se preocupan más por evitar que los maestros entremos al Zócalo que por detener la violencia que se vive a lo largo y ancho del país, sabiendo las condiciones, los abusos que se viven, los señalamientos que hay hacia ciertos personajes dentro del gobierno. Les preocupa más que el magisterio se rebele, que el magisterio trate de abrirle los ojos a la ciudadanía, que se solidarice con otras causas que hay, porque pues al final de cuentas somos parte del pueblo y nos unimos a la lucha de los demás sectores, llámense agricultores, llámense estudiantes. Entonces estamos en constante pues riesgo, por así decirlo. El Zócalo pues está amurallado, muchísima presencia policíaca. Entonces ese es el diálogo que nosotros vivimos, no el diálogo que maneja Claudia Sheinbaum, no el diálogo que maneja Mario Delgado, que dicen que tienen, sino más bien un ambiente de opresión.
0: Muchísimas gracias a los tres profesores. Muchas gracias, buenas noches. Maestra, nos quería comentar una última cosa, la escuchamos.
4: Sí, pues incluso, pues les comentaba, ¿no? Se vive un ambiente bastante tenso, sobre todo porque hay muchos rumores de que antes del 8 de junio, pues la presidenta quiere limpiar las calles, ¿no? Quiere proyectar una imagen de México que realmente no es, quiere vender una imagen para los extranjeros, para los turistas, de un México con un mundial, un espíritu mundialista que realmente no se siente en las calles, que con todo lo que se está viviendo día con día no se ve, pero pues estamos en espera de ver si sí hay un desalojo o qué es lo que va a pasar, porque pues hemos visto la respuesta que ha tenido.
0: Sí, digamos que eso nos invita pues a estar alerta, ¿no?, de todas las movilizaciones y sobre todo del campamento en los horarios que pues a veces es más vulnerable, que es en las noches donde pues a veces nadie se entera de que está ocurriendo algún tipo de represión. Pero bueno, pues muchas gracias a los tres.
5: ¡Hagamos que suceda! ¡Hasta encontrarle! Ciudad de México, a 10 de junio del 2026. Familias de personas desaparecidas en México, nos hemos convocado a esta velada la noche previa a la inauguración del Mundial de Fútbol, con la finalidad de visibilizar ante los ojos de la comunidad internacional la crisis de desapariciones y de impunidad que nos aqueja. Venimos de distintos estados de la República y hemos convocado a la amplia de la sociedad civil a sumarse para que en conjunto iluminemos la búsqueda de nuestros seres queridos que han sido desaparecidos.
6: El ejército de nuestro derecho a la manifestación pacífica

0: organizada. Hemos salido a las calles desde los 70 a gritar ¿dónde están? Y lo seguiremos buscando hasta que nos regresen a nuestros familiares y sancionen penalmente a los responsables. No se trata de provocaciones ni de proyectar al exterior ninguna idea falsa, es una realidad que nos rebasa. A todas las personas que vienen a México a disfrutar del Mundial, les decimos que muestren empatía y respeto. Respeten las protestas sociales y se sumen a visibilizar la crisis de desaparecidos que nuestro gobierno minimiza. No pretendemos arruinar su fiesta, al contrario. Esperemos que puedan disfrutar de los partidos. A nuestros seres queridos también les gustaba el fútbol y hoy no pueden estar. Lo único que les pedimos es que sean conscientes de la realidad social, apoyando la búsqueda y la exigencia de nuestros familiares regresen a casa. Se pueden sumar a nuestra lucha, esperando las movilizaciones, difundiendo en sus redes sociales las fichas de búsqueda, sumando a los juegos de fútbol que organizamos en las calles y a todas las demás acciones que estamos realizando.
1: Hoy queremos sembrar una luz en el corazón de todas las personas, la cual tenemos la esperanza de que iluminará nuestra búsqueda, que el espíritu mundialista de unión nos convoque más allá de la cancha y nos permita sumar fuerzas para encontrar a todas y todos nuestros familiares que han sido desaparecidos, porque

0: 37, 38, 39, 40, 41, 42, 43. ¡Justicia!
1: ¡Porque nos falta 43!
0: ¡Y nuestros hijos también!

0: a todos se les invita a participar en la cascarita. 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
1: Hola, gracias Arturo. Y bueno, acá también tenemos compañeros de Sonora. Dale, también. Y bueno, Temoris, que también ha cubierto, está Silver Mesa y está Sol Gallegos, que también han cubierto bastante en Sonora y en otros territorios, ¿no? Y te agradezco mucho la oportunidad. Creo que el país, y sobre todo en zonas serranas o zonas rurales, se nos ha complejizado mucho, ¿no? O sea, no es como decir, está pasando esto, o este es el perfil de cárteles o de grupos delictivos, ¿no? Con mucho tiempo en documentales, en reportajes, posicionamos, y también hoy documentalistas ayudaron a posicionar la figura del narco, ¿no? Y muchas veces como el protagonista. Entonces ya hablar de narcotráfico era decir, ah, bueno, está metido en el narco, ah, bueno, es una cuestión de narcotráfico, y en automático como que las autoridades lo archivaban, y también, o sea, dice como que esto se trata de miedo, hay que tener cuidado, y no todo el mundo le entra, y como que la sociedad también decía, bueno, es narco, o sea, ahí no, o sea, es como que paralizaba esta narrativa, ¿no? Conforme ha pasado el tiempo también y hemos entendido un poco más lo que estamos cubriendo, creo que nos hemos dado cuenta que no es, o sea, que a quienes teníamos que hacer visibles eran justo las luchas, ¿no? Las resistencias, las comunidades, las personas que buscan, etcétera. Y actualmente, hemos, por decir, en la Sierra de Chihuahua, en la Tarahumara o en el Triángulo Dorado, que es donde más hemos cubierto, que también son zonas muy estigmatizadas, ¿no? Y que de pronto decimos, ay, bueno, si son del Triángulo, pues es normal, ¿no? Pero hay mucha vida, hay muchas comunidades indígenas que han resistido de otra forma, incluso con el estigma. Y ahora que ha bajado los precios de la droga agrícola, de la amapola, de la marihuana, etcétera, pues se ha diversificado la actividad de los cárteles, ¿no? O sea, ahora ya van por la madera, por los minerales, por los monocultivos, etcétera, ¿no? Y ahí ya se complejiza más porque, bueno, ¿a quién le llega la madera ya lavada, no? ¿A dónde va ese recurso natural que están extrayendo y que está expulsando a muchas comunidades indígenas, muchos pueblos indígenas? Porque si bien antes les servían como la mano de obra agrícola, porque la marihuana, la amapola, la siembra no estaba legalizada, pero sí estaba legitimada en lugares como el Triángulo Dorado y otros, bueno, ahora ya no les sirven, ahora les estorban, porque son pueblos que defienden los cerros, los árboles, el agua, o sea, y hay una tala inmoderada tremenda, legal e ilegal, ¿no? Y también lo mismo está pasando con la minería. El año pasado tuvimos todo un pueblo guarijó, que es uno de los pueblos indígenas, desplazado de Moris, porque llegó un cártel a apoderarse del oro, ¿no? Y eso lo denunciaron ellos. Vinieron hasta Chihuahua, hasta Ciudad de México a denunciar, y hasta ahora no ha pasado nada. O sea, el gran problema es la impunidad, y creo que se ensombrece más o se complejiza más porque, insisto, hay más actores como beneficiarios con esto, como empresas, ¿no? Bien prestigiosas, más autoridades que tienen que otros intereses, y por eso dejan que pasen gasoductos como si nada, sin consulta a pueblos indígenas, etcétera, ¿no? Pues por ahí le dejo y ya vamos como abundando en esto. Ah, bueno, Silver Mesa.

0: Bueno, vamos de inmediato a otro tema porque en este Día del Ambiente podemos llenar el programa, si fuera necesario, el día completo de denuncias relacionadas con estos temas. Vamos con Nora Cabrera, ella es abogada, directora de Nuestro Futuro AC. Nora, buenas tardes.
1: Hola Julio, buenas tardes, muy feliz de estar hoy aquí contigo y con tu audiencia.
0: Igualmente Nora, muchas gracias. Nora, un tema importantísimo que están ustedes tratando, que es el relacionado con las plantas de gas, tanto en Puerto Libertad como en Guaymas y en otros lugares. Leí hace poco de Gato Negro en Manzanillo, que también está, que ya tuvo el permiso ambiental para instalarse ahí. ¿De qué se trata esta parte de las plantas de gas, Nora?
1: Sí, pues de una problemática muy preocupante en términos ambientales y sociales que estamos viendo en este momento, que es gas licuado de exportación, gas proveniente de la cuenca pérmica de Texas, que pretenden pasarlo por México para poder mandar este gas ya licuado al mercado asiático. Básicamente convertir a México en el lugar de paso de un gas que es altamente contaminante, tóxico, pero que además impacta de forma irreversible ecosistemas tan críticos como el del Golfo de California, que está muy, muy cercano a lo que tú le has dado una cobertura muy amplia en Topolobampo. De hecho, estas terminales inicialmente eran 4 terminales. La de Saguaro, que está en Puerto Libertad, la segunda, Amigo GNL, que está en Guaymas, la tercera, que estaba en Topolobampo, en Vista Pacífico, que la comunidad de Oguira luchó también para que no se autorizara, y la cuarta en Ensenada. Y este es todo un plan de industrialización del Golfo de California, en donde también entra esto que estamos viendo que sucede en Topolobampo en relación con la planta de amoníaco y también la de mexinol, que viene en derivado del tema de gas de la cuenca pérmica de Texas. Entonces creo que esto necesitamos verlo como una problemática conjunta en donde es alarmante, urgente y muy relevante que las autoridades ambientales y energéticas tomen las medidas adecuadas para no convertir en una zona de sacrificio el Golfo de California. Y que no suceda esto que estamos viendo ahora en Topolobampo, que se autorizan las manifestaciones de impacto ambiental, se guardan en el cajón, se especula en relación con estas plantas y después vienen y construyen en 2 minutos. Y eso es lo que estamos viendo hoy ahí y la amenaza que nos preocupa en relación con estos proyectos. Saguaro es el que ha tomado más relevancia porque Saguaro está hasta arriba del Golfo de California, pegado a Puerto Libertad, por donde está Puerto Peñasco. Sería la planta de licuefacción de gas licuado de exportación, una de las más grandes del mundo, imagínense. Y tienen que licuar todo este gas proveniente de Texas, que lo traerían a través de nuevos gasoductos que tendrían que construir en Chihuahua y Sonora, licuarlo, subirlo a grandes buques metaneros y transitar todas las aguas del Golfo de California. Esa es la gravedad del tema. Y el de Guaymas, que está también muy preocupante, porque ese aún está pendiente que se autorice la manifestación de impacto ambiental. Ese es un tema que va a tener que resolver esta Secretaría de Medio Ambiente en vinculación con la ASEA, con la Agencia de Seguridad de Energía y Medio Ambiente, que es muy preocupante también porque es una planta offshore, es una planta que está en medio del mar. Podemos pensar en las plantas petroleras, pues esta es una planta gasera. Ahí en medio de Guaymas, que haría lo mismo, traer gas de Texas, licuarlo y enviarlo al mercado asiático. Entonces creo que necesitamos ver esta problemática como lo que es una apuesta por convertir al Golfo de California en una zona de sacrificio. Y pues estamos en ese momento en donde la presión social, jurídica, debe armarse en esos lugares para lograr proteger lo que hoy aún florece en nuestro país.
0: Nora, ¿este tipo de plantas de gas van a ayudar a resolver la dependencia de México en materia de gas?
1: No. Estas plantas son exclusivamente para exportar el gas de Texas al mercado. asiático. De hecho, los contratos, las empresas ya están firmando contratos entre la empresa tejana y la empresa en los mercados asiáticos para poder enviar el gas y recibirlo. No es un gas de que se quede en nuestro país. De hecho, es muy importante, por ejemplo, recordar que Proyecto Saguaro, que es un proyecto que tiene muchos años autorizada la manifestación de impacto ambiental, imagínense que lo que hizo esta empresa fue primero decir que iban a hacer una planta de regasificación, esto quiere decir gas para dejarlo en México, y resulta que años después dice, no, vamos a cambiar el proyecto, ya no va a ser una planta de regasificación, va a ser una planta de licuefacción de gas, y vamos a cambiar la manifestación de impacto ambiental sin iniciar un nuevo proceso. Y eso fue lo que sucedió y lo que hoy estamos impugnando en tribunales y lo que le estamos pidiendo a la Secretaría de Medio Ambiente que revise, porque tiene facultades de revisión y de vigilancia. Y eso hay que decirlo siempre y abiertamente. La ley ambiental habla de estos primeros permisos, pero después habla de estas facultades de vigilancia que tienen que ejercer las autoridades ambientales. Y entonces aquí es donde entran componentes que hay que darle seguimiento y que hay que estar muy conscientes que a México, con todos estos proyectos, solamente es convertirlo en zona de sacrificio. Porque este gas no es para México, no resuelve la dependencia. De hecho, no hay forma de resolver la dependencia al gas, ni con fracking, porque primero no hay fracking sustentable, pero además si lograran una cosa de fracking, el nivel de dependencia que tenemos de gas solamente se resuelve con otros tipos de energías o reconfigurando el nivel de energía que requiere el país, porque aunque intentemos tener en nuestro país gas, no podríamos bajar la necesidad de nuestra matriz energética del 60%, o sea, lo que nos vendan que vamos a reducir nuestra dependencia energética es irreal, ¿no? En términos energéticos y también es muy importante pues que la sociedad lo sepa.
0: Sí. Ahora, Nora, gracias por esta oportunidad de platicar. Para ir cerrando esta plática, te pregunto, ¿la Constitución ha establecido prohibiciones para que extranjeros puedan adquirir propiedades a lo largo de la zona fronteriza, de las costas? ¿Esto que estamos hablando de plantas de gas que reciben gas de Estados Unidos para exportación contratada hacia Asia, no constituyen un riesgo de seguridad nacional para México en el sentido de que Estados Unidos puede exigir e imponer condiciones en esas franjas?
1: Esa es una pregunta muy interesante, Julio, porque precisamente lo que realizan en muchas ocasiones estas empresas es constituir empresas de filiales mexicanas para poder adquirir este tipo de terrenos. Pero lo que hemos visto y lo vimos con el conflicto en Hormuz es que estas plantas de licuefacción, la que fueron y en Dubái hubo una explosión, fue precisamente en una planta de licuefacción de gas natural licuado, de gas fósil, de gas metano. Estos lugares se vuelven en lugares muy preocupantes en términos de seguridad nacional porque tienen impactos. Tener una central de este tipo no es cualquier cosa. Tener una central de este tipo, además de los riesgos sociales, puede tener riesgos de seguridad nacional y en contextos geopolíticos complejos como el que estamos viviendo es aún más alarmante. Por eso es que nos parece que poner el dedo sobre estas plantas que no puedan avanzar y que se proteja el Golfo de California es muy importante, porque aquí los únicos que ganan son los norteamericanos y específicamente los gaseros tejanos, que son quienes quieren enviar este excedente de gas al mercado asiático en los próximos 15 años. Porque además, esta infraestructura que se está pretendiendo poner en estas zonas que hoy están conservadas es infraestructura que tiene una viabilidad entre 15 y 20 años. Después de esos 15 o 20 años, ese gas ya no lo va a necesitar el mercado asiático y en México nos vamos a quedar con esas zonas de sacrificio ya gestadas.
0: Bien, pues Nora Cabrera, muchas gracias, abogada, directora de Nuestro Futuro AC. Gracias por estar aquí, gracias por la información, el contexto, y sigamos platicando de estas cosas que es necesario abundar en ellas, Nora. Muchas gracias.
1: Les invitamos a que le sigan dando seguimiento. Pueden verlo en nuestras redes sociales, @nuestrofuturoac. Ahí estamos subiendo mucha información de cómo pueden ser parte de esto.

0: Esta desaparición lleva muchos años. ¿Podrías contarnos un poco cuáles han sido pues las dificultades que han enfrentado tú, tu familia? ¿Si han recibido algún apoyo pues de las autoridades universitarias o del gobierno también, como para saber cuál es la situación del caso?
1: En su momento, bueno, el apoyo por parte de la autoridad, pues verdaderamente nula. Por parte de la universidad también pues hubo muchas omisiones en su momento. Ya a 8 años de la desaparición de mi hermanita, apenas vemos que van avanzando los pasos, al menos por parte de la UNAM. Ya se está trabajando en ello. Bueno, más bien estamos exigiendo también que existan apoyos por parte de la UNAM en cuanto a acompañamiento y todo, ahora sí que todo el apoyo que puedan brindarnos, sobre todo pues las asesorías, porque si bien la fiscalía da las asesorías, pero no se puede ser juez y parte. Entonces, la verdad, la asesoría por parte de la fiscalía es nada. Y pues realmente ha sido muy complicado para nosotras el caminar a lo largo de todos estos años, sobre todo pues los primeros años, que pues son los más complicados, los más difíciles. Y realmente es algo que es muy difícil transmitir con palabras. El dolor inmenso, la incertidumbre, los trastornos que genera, tanto pues físicos, de salud, de sueño, de alimenticios. Pero realmente es muy complicado todo esto que nos ha tocado vivir sin quererlo. Y nuestra lucha, si bien ya llevamos un largo caminar, nuestra lucha es por la no repetición. Por la no repetición y por buscar a quienes nos hacen falta. Aquí seguiremos y creo que es lo que nos ha mantenido. La comunidad de la Facultad de Filosofía y Letra, sus compañeritos de mi hermanita, la verdad nos han acuerpado muchísimo en todo esto, en toda esta lucha. Y pues gracias a ellos es que las familias tampoco nos hemos sentido solas en ningún momento.
0: ¿Alguna recomendación que les des a las personas, sobre todo en el caso, por ejemplo, de la universidad, acá en la Ciudad Monstruo? ¿Qué es lo que les recomiendas hacer si se llega a presentar desafortunadamente un caso parecido, para que sepan cómo actuar?
1: Pues ahorita lo primero que yo les recomendaría es sí o sí acercarse a un colectivo, a cualquier colectivo que encuentren. Ese sin duda les darán pues los primeros pasos a seguir. Y pues nada, pues creo que para mí es lo que más para mí es lo que más lo que mejor recomendaría, porque creo que pues nosotros como familiares pues ya lamentablemente tenemos ya un camino y ya sabemos de qué manera ir y exigir las cosas.
0: Pues muchas gracias, compañera, y bueno, espero que de todas formas pronto tengan justicia y que bueno, que aparezca con vida.
1: Muchísimas gracias.
2: Y aquí estamos sus familias, porque queremos recordar que sus crímenes, la gran mayoría, siguen en la impunidad. Agradecemos que nos acompañen durante toda esta jornada. Este es el inicio. Esperemos que ustedes nos arropen y entiendan la importancia de la instalación de este antimonumento. No queremos más impunidad, queremos justicia y siempre les vamos a recordar. Muchas gracias. Gracias por acompañarnos esta mañana. A nombre de las familias de periodistas asesinados y desaparecidos en México, agradecemos la presencia de cada una y uno de ustedes. Esta mañana nos hemos apropiado del espacio público. Nos hemos apropiado de este sitio donde por la tarde será develado el antimonumento dedicado a periodistas asesinados y desaparecidos en México. Aquí estamos algunas de sus familias. Venimos de diferentes entidades. En México se asesina a periodistas y se les desaparece en cualquier territorio. Por eso estamos aquí, porque necesitamos seguir visibilizando que la mayoría de estos crímenes siguen en la impunidad. Por eso es muy importante que ustedes y que quienes van pasando sepan cuál es el motivo de haber cerrado no solamente una de las vialidades más importantes de esta ciudad,

0: y que sepan cuál es la razón.
1: Violeta, que pues ayer hubo otra propuesta que les están haciendo a los trabajadores, a los profesores y profesoras de la CENTE, Violeta, y le agradecemos nuevamente a Pedro Hernández, secretario general de la sección 9 de la CENTE, Violeta, que ya se encuentra aquí con nosotras y con nosotros, y a quien le damos la más cordial bienvenida. Buenos días.
2: Es que pues estamos aquí en el plantón y es complicado siempre, pero aquí estamos, Ernesto.
1: Gracias, Pedro. Estábamos conversando primero de esta, vamos a pasar un fragmento de esta terrible forma de conducir del señor Luis Cárdenas en una entrevista que te hicieron el día de ayer, que nos parece verdaderamente inadmisible cómo se puede llegar a estos niveles de tanta vulgaridad, insulto y represión contra un entrevistado. En este caso te tocó a ti. Vamos a escuchar a Luis Cárdenas el día de ayer y regresamos con usted.
3: Usted insulta a la inteligencia de los ciudadanos. Usted está insultando a todos los mexicanos que estamos hasta la madre de ustedes.
2: Adelante, Luis.
3: Hasta la madre de ustedes, y lo sabe, señor. Lo sabe. Usted va y extorsiona. Usted se mete a la SEP y quema. Usted secuestra calles. Usted deja en la miseria a los niños que tienen hoy una oportunidad perdida y que no están estudiando. Ustedes son unos vándalos. Ustedes deberían de estar en la cárcel.
2: Me parece que no es ético que quien se dice periodista empiece con insultos, empiece a quien le solicita una entrevista a faltarle al respeto. Yo no te he faltado al respeto.
3: Sí me lo ha faltado,
2: yo,
3: señor.
2: Respeto tu trabajo, pero
3: usted nos está faltando al respeto a todos los mexicanos. Espero que terminen en la cárcel,
2: que solamente piensa que insultando.
3: Espero que terminen en la cárcel, que es donde merecen estar.
2: Una nota favorable.
1: Qué barbaridad, Violeta, ver estas escuchar a este personaje. Es verdaderamente tremendo por donde se le quiera ver, y otra vez, como decías Violeta, pues hierve la sangre, ¿no?
4: Sí, Ernesto, y por eso comentábamos aquí contigo, pues qué clase de periodista es este que invita al maestro Pedro y no debate en términos de ideas, sino insultos, y llegar a comentar esto al final de que esperemos que esté en la cárcel. Pues realmente les damos la más cordial bienvenida al maestro Pedro, le saluda Violeta Núñez, muy buenos días. Y primero, antes de entrar a esta propuesta que está haciendo el gobierno federal, maestro Pedro, pues toda nuestra solidaridad con usted, con ustedes, y pues no estamos de acuerdo con ese trato que le dieron el día de ayer. No hubo un debate de ideas, hubo insultos, y bueno, queremos pedir aquí brevemente su reflexión sobre este hecho que aconteció el día de ayer.
2: Mira, pues un pseudo periodista como Luis Cárdenas, que no permite ni siquiera hablar, expresar, y que se dedicó, como vimos, a insultar, a llamarnos vándalos, a solicitar que estemos en la cárcel, nos parece que no tiene ninguna ética, no es un periodista, es un agente, sí, de ultraderecha, que denosta un movimiento que puede no estar de acuerdo con algunas formas, pero nos parece que llegó al extremo, pues, del insulto, de decir, no permitir ni siquiera hablar. Entonces, creo que yo siempre he sido, pues, respetuoso y tratando de entender a quien hace un trabajo, a quien tal vez tenga una posición, pero que en muchos otros lugares he encontrado, pues, cuando menos la mesura para escucharnos, para decir que con base en preguntas, pues, ¿qué es nuestra opinión? Y nos parece que la mayoría de los medios en los que hemos participado, aún, pues, estos vinculados a grupos empresariales o poderosos en este país, hacen su trabajo. Yo reconoceré siempre a los auténticos reporteros, periodistas, fotógrafos. fotógrafos que pues nos dan espacio, y en el mismo sentido creo que Rompeviento, siempre en una ética muy profesional, muy comprometida, pues está, no queremos que estén de nuestro lado, simplemente que podamos escuchar, que podamos contestar también lo que se nos pregunta, y bueno, si no nos gusta la respuesta, pues igual, si no me gusta la pregunta, pues igual, no tengo dificultad. Les agradezco esta solidaridad, pues vamos a seguir, Violeta, Ernesto.
1: Gracias, gracias, profesor. Déjame preguntar entonces ahora, pasar. Ayer, otra vez, antes de hecho de entrar a la reunión con la SEGOP, habíamos platicado contigo, Pedro, entraron después y parece ser que hay una nueva propuesta por parte del gobierno de la presidenta Claudia Sheinbaum. ¿En qué consiste esa nueva propuesta? Y no sé cómo la están leyendo ustedes.
2: Sí, mira, pues el día martes, miércoles, estuvimos en Gobernación con el titular de la SEP, la titular de la Secretaría de Gobernación, el titular del ISSSTE, y bueno, el día miércoles le señalábamos que pues no había una respuesta. El día anterior nos pidieron ellos un espacio para consultar con la presidenta, pues la solicitud que hemos reiterado de poder sentarnos con ella y poder armar una agenda, una ruta de revisión de las demandas. Y bueno, pues nos llaman el miércoles ya tarde para decirnos que tienen una nueva propuesta, que está en sus palabras, pues sería una magnífica respuesta. Y bueno, pues nuestra asamblea decidió que acudiéramos, que aún con lo que se había dado el primer y segundo día en esta mesa de trabajo con los titulares de Gobernación, ISSSTE y SEP, era nuestro deber acudir y solicitar que por escrito nos entregaran la propuesta. El día anterior, Martí Batres pues improvisó un poco esa respuesta. El día de ayer nos la entregan escrita, y bueno, pues nosotros manifestamos que en nuestra costumbre, en nuestra democracia plebeya, como le llamo, pues tenemos que discutir con nuestros compañeros, no solo con quien asiste a la Asamblea Nacional Representativa, sino también con la base que ahorita está aquí movilizada, que está en los estados. Y bueno, pues hay una primera impresión que nuestra Asamblea Nacional Representativa resuelve sobre este documento, y bueno, pues en nuestro argot, pues va a bajar a las bases para que sea discutido ampliamente, y hay algunas consideraciones iniciales, Ernesto, Violeta.
4: Muchísimas gracias, maestro Pedro. Otra vez queremos preguntarle algo que nos parece muy importante y que me parece uno de los temas de fondo que ustedes plantean. El uso que han hecho de los recursos de este ahorro forzado a través de las Afores, la banca privada. Sobre eso, maestro Pedro, ¿se puede usted profundizar? ¿Y qué tanto, dice, ya ahorita van a consultar con las bases esta propuesta del gobierno federal? Pero si ustedes ya avanzaron, ¿qué tanto daría solución a esta demanda de fondo, a esta situación y a este uso que hacen y abuso la banca privada de las Afores?
2: Nosotros ayer en nuestra asamblea, en un análisis inicial, respondemos que esta respuesta, este documento, no responde a la demanda fundamental, que es la abrogación. Ahí, con una retórica, dice que por el momento no hay condiciones, pues ni políticas, ni financieras, e inclusive financieras internacionales, para poder avanzar en una ruta para la abrogación. Insiste en que la única forma es continuar con estas Afores, que como bien señalas, Violeta, pues están robando los recursos de los trabajadores. Nos parece que pensar en voz de Martí Batres que todas las cuentas van a migrar a pensionista, y que por la denominación de que es una Afore pública, nos va a garantizar entonces un poquito más para el retiro de los trabajadores. Nosotros hemos demostrado que pues pensionista tiene alrededor del 3.5% de las cuentas, mientras las grandes Afores manejan el grueso de cuentas individuales. Nos parece que también de manera poco por la puerta de atrás, Martí introduce el tema de crear una aseguradora, porque el tema del servicio médico con las Afores queda cancelado. Una vez que te retiras, se termina el servicio médico del ISSSTE, tienes que contratar un servicio médico, y lo que están ofreciendo es que harían una aseguradora pública. Nos parece que no va al fondo del tema. El tema es si este gobierno está dispuesto a romper con estas financieras, incluso algunas internacionales que manejan nuestros fondos de los trabajadores, o va a seguir privilegiando que es primero los pobres banqueros, como ahora confirmamos. Entonces, hay una serie de elementos en el documento que nos permiten decir que es más de lo mismo, solo con alguna retórica de que eso garantizaría un mejor retiro para los trabajadores. Nosotros pensamos que mientras no se vaya a fondo, que significa cancelar este sistema que condena a la miseria a los trabajadores, la lucha va a continuar. Emitiremos un posicionamiento como coordinadora, pero sobre todo discutiremos con los compañeros de base. Recordar que en el décimo transitorio, que sería todavía con el régimen anterior a la ley del 2007, solo quedamos 750 mil trabajadores. Es decir, como en mi caso, con 42 años de servicio, pues ya cada vez somos menos. Es un transitorio que una vez que termine el motivo por el que se creó, pues se cancelará, y más de 3.5 millones de trabajadores están en las Afores, condenados a ahorrar toda su vida para retirarse con una miseria.
1: Gracias, gracias, Pedro. Hoy, precisamente, la presidenta de la República fue cuestionada al respecto, y además también sobre el plantón, los actos de violencia y sobre el tema de las Afores. Esto fue, y la nueva propuesta, esto fue lo que pasó el día de hoy en la mañanera. Vamos a escucharla y nos gustaría escuchar una reflexión tuya sobre los dichos de la presidenta.
5: Está abierta la puerta del diálogo y ellos lo que quieren es que haya represión, porque en realidad hay una parte de estas manifestaciones que tiene que ver más con provocación, porque además no son todos los maestros, son algunas personas que más no sabemos si son maestros porque llevan el rostro cubierto, que buscan provocar para que haya participación de la policía de la Ciudad de México. Y la jefa de gobierno pues les ha dado la instrucción, con la que estoy de acuerdo, de no caer en esa provocación, porque lo que están buscando es justamente una fotografía, una intervención en donde la policía reprima a los maestros. Entonces, contiene es una palabra distinta. Se utilizan esquemas de contención, por eso las vallas que se ponen en el centro histórico, porque es mejor una valla para evitar que haya una confrontación entre policías y maestros en lugares en donde quieren acceder pues con el uso de la fuerza. Repito, no sabemos si realmente son maestros o es un grupo que quiere provocar.
6: Presidenta, pero al no tener esa duda, es necesario ya desalojarlos, ¿no?
5: Si, no. ¿No? No, no vamos a desalojar. No, porque eso es lo que quieren. A ver, ¿no se acuerdan del desalojo que hizo Peña Nieto de los maestros en Zócalo? Con la policía de la Ciudad de México, de la policía de Mancera. Entonces, eso es lo que ellos quieren, eso es lo que buscan, provocar. Entonces, esperemos pues que algunos de los maestros que están ahí, de las secciones, pues con el diálogo se pueda atender algunas de las demandas que están planteando y se sigue trabajando.
1: Para otro video. Bueno, no, perdón, aquí no vino la parte de la, cuando estaba hablando de la nueva propuesta que hace la presidenta, pero ¿qué decir, Pedro, sobre esto que señala la presidenta Claudia Sheinbaum, de que ustedes están buscando la represión, Pedro?
2: Sí, nos parece muy lamentable este discurso de la presidenta. Es increíble que piense que estamos buscando la represión. Ayer expresábamos en la mesa en Gobernación que, bueno, la mesa Elvira lo decía enfática, si iban a reparar los vidrios, tal vez alguna puerta que se rompió, o iban a reparar la pérdida del ojo para nuestro compañero Proceso. Entonces nos parece muy lamentable. Por supuesto que no somos un movimiento que busque ser reprimido para entonces aparecer en los titulares de los medios. Es lamentable. Ojalá rectifique la presidenta que no es este trato a un movimiento genuino, que tiene demandas específicas, que está por miles aquí en la ciudad de México y en varios estados, y ojalá nos podamos sentar a dialogar con la presidenta. No es solo porque lo queramos que a fuerza nos reciba, sino porque pensamos que podemos establecer una ruta para resolver este conflicto.
4: Muchísimas gracias, maestro Pedro, para cerrar, y le agradecemos mucho la entrevista. Pues hay mucha preocupación y escuchamos narrativas de que ustedes aparecen ahora con el Mundial, y ojalá y nos pudiera comentar cuántos años tiene este movimiento y en específico estas demandas que están haciendo ahora en torno a la ley del ISSSTE, sobre todo para comentarlo y dialogarlo con la ciudadanía.
2: Sí, miren, desde 2006 que se perfiló esta reforma a la ley, nosotros manifestamos nuestra oposición, nosotros manifestamos que no estábamos de acuerdo. Puede verificarse que se interpusieron amparos, 2.5 millones de amparos, venían trailers con los documentos, para pues señalarle a la Suprema Corte de Justicia que no podían aplicarnos una ley en forma retroactiva. Es decir, quienes habíamos entrado con un régimen anterior, pues no era posible que nos sometieran a estas cuentas individuales. Logramos que se creara el décimo transitorio, que nos permitió pues a miles de trabajadores continuar con una pensión que en estos momentos decía que eran 750 mil y 3 millones y medio en cuentas individuales. Entonces, esta lucha lleva 20 años o más, porque de repente alguien dice, ¿por qué no protestaron? Ahí pueden ver los medios impresos de ese tiempo que la protesta también fue generalizada, que se logró incluso que trabajadores al servicio del Estado, llamados burócratas, estuvieran también en esta lucha. Y bueno, pues en estos años, últimos 20, la coordinadora ha exigido regresar a un sistema solidario de pensiones intergeneracional que permita una pensión digna. Nos parece entonces que es una lucha larga. La coordinadora lleva 46 años luchando por mejores condiciones de trabajo, de salario, de vida para sus trabajadores, que sea atendida su salud, que sea además sus estudiantes reciban pues los apoyos que se requieren, las escuelas, la infraestructura, y pues esta lucha ha sido no por privilegios, como dicen mis compañeros, es por un principio básico de solidaridad, de que estemos en una situación mejor, que un maestro, un trabajador de la educación que trabajó 30, 40 años, pues su vejez la pueda vivir adecuadamente y no sobrevivir de manera precaria. También no dejar de insistir que actualmente a los pensionados se les paga en unidades de medida y actualización, las UMAS, que fueron creadas para otra cosa. Pierde el 60% en promedio un jubilado al ser pagada su pensión en UMAS y no en salarios mínimos. que reconocemos se ha incrementado en estos últimos tiempos. Vamos a continuar, hoy estaremos en Paseo de la Reforma, Insurgentes. El domingo tendremos nuevamente nuestra Asamblea Nacional. Tal vez decirles que voy a ver si se puede voltear la cámara para decirles que pues estamos aquí en el plantón con nuestros compañeros, que estamos aquí, amanecimos, que entonces requerimos, solicitamos a la población, a nuestros compañeros, traigan víveres, traigan alimentos. Son varios cientos de compañeros de muchos estados que pues están aquí soportando. Ayer nos llovió, antier nos llovió, amanecimos un poquito como en medio del lago que era antes este centro histórico, y que pues la lucha continúa. Mañana convocamos a otros sectores en lucha a reunirnos a las 11 de la mañana, la huelga de Tornel, 3 meses sin una solución, la huelga de Monte de Piedad, 6 meses también sin una solución, los padres de los 43, las madres buscadoras y muchos otros sindicatos y organizaciones que requieren de nuestro apoyo. No estamos solicitando vengan apoyo de la coordinadora, apoyémonos todos, la solidaridad es un principio básico de la lucha de los trabajadores. Agradecemos mucho el espacio, Ernesto, Violeta, seguimos adelante.
1: Pues Pedro, muchísimas gracias por esta entrevista. Le avisamos a usted también que a las 11:10 también tendremos una entrevista con el doctor Gustavo Leal para abordar el tema también y abordar el tema de esta propuesta que está haciendo el gobierno de Claudia Sheinbaum. Mucho que hablar al respecto. Pedro, se nos acabó el tiempo, vamos a entrar a otra. Nada más te preguntaría, en esta parte que pues prácticamente todos los medios corporativos y otros que no son corporativos o que son más influencers de la 4T, pues los critican mucho por estos actos que se han llevado a cabo, por ejemplo, afuera de la Secretaría de Educación Pública, y estos videos que se han estado transmitiendo, y nosotros también hemos colocado algo de eso. ¿Qué decir al respecto, Pedro, de colocarlos así como vándalos, y si la gente considera que tendría que haber una modificación en este tipo de protestas, si eso les ayuda o no? ¿Cuál es la mirada que tienen en esto, Pedro?
2: Este es un movimiento amplio, masivo, de miles de trabajadores que han decidido luchar por sus derechos, que han decidido estar en una huelga que cumple su quinto día. A propósito, decimos que en la mesa también le solicitamos al secretario Mario Delgado que se expresara en términos a la represión administrativa que hemos padecido, sobre todo aquí en la Ciudad de México, con descuentos, ahora con amenaza de que nos van a instrumentar actas de abandono de empleo, y que como en los mejores tiempos de Peña Nieto, pues a cesar a maestros que están en lucha. Él expresó que no es una indicación de la Secretaría de Educación, le solicitamos que lo hiciera por escrito, para que entonces autoridades menores entiendan que esta lucha y que la interlocución que se tiene con el gobierno pues debe garantizar también que se respete la integridad de nuestros compañeros. Nos parece que la violencia siempre tenemos que ubicar de qué lado viene, de qué lado inició, y decirles que el compañero que pierde el ojo y que sigue hospitalizado y que está en riesgo incluso la pérdida del otro ojo, pues no fue porque estuviera ahí al frente, en la avanzada, como decimos, estaba a más de 20 metros de la valla y pues le estalló este artefacto en la cara. Nosotros que estábamos informando a los medios, a 2 metros de donde yo estaba cayó otro artefacto. Vamos a hacer la denuncia junto con los compañeros de la CETE, que estamos reuniendo las pruebas. Tenemos restos de estos artefactos que fueron lanzados, fotografías, videos, como en las azoteas de estas tiendas que están en las contraesquinas de ahí de 20 de noviembre, pues había francotiradores. Nos parece que, y ayer se lo expresó, Vamos a la secretaria de Gobernación, tiene que investigar. Nos dijo que como era competencia de la Ciudad de México, pues que en ese nivel lo van a tratar. Volvieron a decir que no están por reprimir, y nos parece que entonces necesitamos que el diálogo sea verdadero, que la solución a las demandas avance, que la presidenta nos reciba, que tracemos una ruta para ir transformando este estado actual de cosas.
4: Pues muchísimas gracias, maestro Pedro Hernández Morales, secretario general de la sección 9 de la CENTE. Le agradecemos muchísimo y vamos a estar pendientes de lo que vaya transcurriendo las próximas horas y días con este movimiento. Fuerte abrazo, sí. Y muchas gracias.
2: Violeta, solo expresar, porque ustedes han sido parte también de esta manifestación en respaldo al pueblo palestino, sufrieron ustedes ambos también una situación de violencia por los sionistas, por el Estado de Israel, de expresar también nuestra solidaridad y decir que no estamos de acuerdo en que se siga esta masacre. Nuestros niños en Palestina no pueden vivir bajo bombas, bajo esta situación de genocidio, y nos sumamos con todos por una Palestina libre.
4: Muchísimas gracias, maestro Pedro. Gracias infinitas, gracias con el corazón. Seguimos en comunicación.

0: vacaciones.
1: Muy buenos días, muy buenas tardes, muy buenas noches, compañeros y compañeras. Estamos ahora en el plantón de la Ciudad de México y vamos a generar una pequeña entrevista o conversación informal con compañeros y compañeras del magisterio. ¿De qué estado y región vienen?
2: De Oaxaca, de la sección 22 de parte de Oaxaca.
1: ¿Nivel educativo que representan?
2: Preescolar.
3: Telesecundaria.
1: Iniciaremos preguntando, ¿cuáles son las demandas y orígenes de este movimiento o orígenes del por qué está aquí la Coordinadora Nacional de Trabajadores de la Educación?
2: Principalmente, pues nos encontramos aquí en vista de que la presidenta de la República pues había hecho muchas propuestas en campaña, ¿no? Una de ellas era la abrogación de la ley del ISSSTE 2007 y pues no lo ha cumplido, ¿no? Al final de cuentas siempre ha sido largas, no ha habido una respuesta favorable, ni siquiera ha aceptado sentarse con el magisterio para poder dar una solución. Prometió también el hecho de la abrogación de la reforma educativa de Peña Nieto, era una reforma neoliberal y hasta el momento pues tampoco ha habido una respuesta hacia eso, se ha enfocado en otros temas. Ella habla de un diálogo que pues realmente no existe y pues no hay respuestas favorables, ¿no? Parece querer engañar al pueblo diciendo que queremos el aumento al salario docente, que queremos a lo mejor más vacaciones y demás, cosas que, planteamientos que en ningún momento han sido por parte de la coordinadora, sino que son respuesta a lo que ella no quiere responder, a lo que ella no quiere cumplir.
4: Profesor, una duda, ¿usted en qué considera que la ley del ISSSTE afecta a los trabajadores, en particular de la educación, pero en general a los trabajadores que están bajo esa ley del ISSSTE?
3: Bueno, bajo el criterio de la ley del ISSSTE que tenemos, desaparecieron las pensiones. El régimen de pensión en el cual nosotros estábamos, que se conoce como décimo transitorio, nos permitía a nosotros retirarnos dignamente y tener una pensión con el salario último que percibimos. Desafortunadamente, con esta reforma neoliberal, se perdió esa parte. La reforma del 2007 lo que trató es de convertir ahora el sistema de pensiones en cuentas individuales. ¿Cuál es el problema de esto? Que ahora el trabajador tiene que abonar a una cuenta que a largo plazo, por la devaluación y la depreciación de la moneda, no va a recibir lo que está dando. ¿Qué va a ser el problema también? Que no va a poder solventar su etapa última de la vida porque pues no tiene el dinero suficiente para enfrentar el costo. Eso pues no está bien. ¿Por qué? Porque el trabajador durante más de 30 años tiene el trabajo de abonarle a su pensión en la esperanza de poder retirarse dignamente y que de repente le digan, ya no puedes tener esto, y ahora con este poquito dinero que incluso no se va a dar en una sola exposición, sino se da en unas partes, y cuando se acaba el trabajador, pues ya no tiene absolutamente nada. Esta desventaja que ahora tiene el pueblo trabajador, también, no solamente del ISSSTE, sino del Seguro Social, ellos se justifican que genera al Estado demasiado gasto. La justificación que ellos realizan es que después de hacer cuentas, no pueden solventar la cantidad de personas que se van a pensionar, ni podían darles pensión. Desafortunadamente, ese es lo que le venden a la gente. Y de manera general, nosotros nos han dicho que las cuentas no dan para dar pensión para todos. Pero sabemos que la realidad es otra. El Estado tiene el recurso. Los programas sociales que ellos manejan es un despilfarro de dinero enorme con tal de tener la clientela ahí para la votación y tener a la gente embaucada, engañada, con que ese dinero, que son dádivas, lo puede mantener y puede tener una vida digna, ¿no? Con la palabra de humanizar todo y que ese dinero, pues al final de cuentas, mueve la economía, pero es una falsa realidad que le generan a la gente, al pueblo y a los trabajadores. Nosotros queremos regresar al décimo transitorio, pero todos los trabajadores. Es justo y es necesario, porque no puede ser posible que un trabajador dé su vida y que no reciba nada después, con una patada y te retiras. Entonces, es importante pelear y seguir buscando ese acercamiento, porque aparte, como lo dijo la compañera, era una propuesta de campaña. Ella había prometido que iba para atrás la ley del 2007, y la reforma educativa. Desafortunadamente sabemos que el Estado, el color que sea, no tiene palabra, ni tiene memoria histórica, y no le interesa a la población. Los intereses oligárquicos que tienen, empresas, bancos, son lo que mueven a esta clase política. No tienen palabra y no tienen intención de ayudar. Entonces, es por eso que la movilización de nosotros busca eso. En un primer momento, que la gente que está entrando a trabajar en el magisterio, pues tenga una pensión digna para poderse retirar. No lo que ellos llaman como una cuenta solidaria, o una cuenta individual. No funciona eso. Estamos nosotros sabidos que ese dinero no va a permitir una vida digna y un retiro digno al trabajador.
1: Tomando en cuenta la respuesta que ha dicho el profesor, la siguiente pregunta, maestra, sería: ¿cuál es la agenda de la movilización aquí en la Ciudad de México o incluso a nivel nacional? ¿Y por qué es importante o por qué sería importante la participación de la gente, incluso que no pertenezca al magisterio?
0: Bueno, primeramente que nada, las tareas emanadas es en base a la Asamblea Nacional Representativa de la Coordinadora Nacional de los Trabajadores de la Educación, que en plenaria y en sesiones constantemente, y que ahorita en este inicio de paro se encuentran los compañeros para analizar cada una de las respuestas de la presidenta. Sin embargo, al no haber respuesta, se están tomando actividades contundentes, como lo que hemos, bueno, desde el 1 de junio para acá, que se inicia la huelga nacional, pues se han llevado actividades, bloqueos del circuito interior, el aeropuerto no se descarta, se tendrá que hacer en un momento dado si no hay avances en base a la negociación que requerimos, ¿no? Asimismo, también le pedimos a la ciudadanía, más que nada, pues esa comprensión, porque entendemos que el Estado se encarga de señalar, de sectarizar, de denostar, y esa es la campaña de desprestigio que está haciendo ahorita Claudia Sheinbaum, ¿no? Sin embargo, queremos decirle a los ciudadanos de la Ciudad de México, primeramente esa comprensión, ¿no? Que no nos vean como los vándalos, los que no trabajan, los flojos. Sin embargo, estamos dando una lección de vida, no estamos en las aulas, pero sin embargo nuestros padres de familia, nuestros alumnos nos respaldan, y es por ello que estamos acá, de diferentes entidades donde pues un maestro precario sin una jubilación digna, sin embargo, no está pensando en cómo educar al niño de manera correcta. ¿Por qué? Porque él piensa en un futuro, de decir, ¿cómo voy a vivir? ¿Cómo voy a, pues, prácticamente a sobrellevar mi futuro, ¿no? Sin embargo, eso es lo que esperamos de la ciudadanía, y que se sumen a cada una de las actividades, los estudiantes, pues las amas de casa, los trabajadores, que de cierta manera estos afores han venido dañando, ¿no?, perjudicando a los trabajadores.
1: Muy bien. ¿Cuál es el tipo de solidaridad que requieren los maestros o que esperan en este plantón? Ya la maestra nos ha comentado un poco de lo que esperan a nivel general a lo largo de esta lucha, pero para este plantón en el centro, en la capital, ¿cuál sería esa solidaridad que se pudiera esperar?
2: Sobre todo la empatía, ¿no? Que exista un poco de comprensión acerca de la ciudadanía. Comprendemos que pues estamos obstruyendo unas vías, sin embargo, no es porque quisiéramos, sino es porque estamos aquí manifestándonos. Si hubiera una solución, si hubiera un diálogo real, si hubiera propuestas para poder ir avanzando, pues no tendríamos necesidad de estar aquí. Sin embargo, sí se espera, sobre todo, o sí pediríamos un poco de empatía, un poco de comprensión, que las personas se informen, que no se dejen llevar por toda esta campaña de desprestigio que está ocurriendo a nivel nacional dentro de ciertos medios de comunicación y que es propiciada por el mismo gobierno, ¿no? ¿Qué es lo que busca? El denostar la labor docente, el denostar la lucha magisterial que se tiene, para que la gente pues no se informe, se deje llevar, y pues no haya pues una empatía, una comprensión, una solidarización hacia la lucha que se está emprendiendo, porque no es solamente para beneficio de unos cuantos ni para beneficio únicamente del magisterio. Si se logra abrogar la ley del ISSSTE, va a ser un beneficio para absolutamente todos los trabajadores que cotizan en el ISSSTE. Hablamos del INEGI, hablamos de médicos, hablamos de muchos gremios, de muchos sectores. Incluso sería un pie para poder avanzar y quizás poder lograr la abrogación de la ley del IMSS, que también está en la misma sintonía y con la cual se beneficiarían muchísimos sectores. Entonces, el día de hoy la lucha no es únicamente por los maestros. Los maestros somos quienes nos estamos atreviendo a levantar la voz, pero es por todos.
4: Muchas gracias. Maestro, una duda.
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0: porque dijeron que iban a cambiar la red secundaria de agua potable. Efectivamente sí, cambiaron la red de agua potable, pero enseguida metieron el concreto hidráulico sin pedirnos consentimiento al pueblo. Entonces, aparte de que nos quitaron el adoquín, cuando cambiaron la red secundaria de agua potable, pusieron muchísimas, pero muchísimas válvulas. ¿Y esas válvulas para qué son? Simplemente para quitarnos el agua cuando necesiten el agua para el Estadio Azteca. Porque también la Sedubi, la antes Sedubi, ahora se llama de otra manera, no me acuerdo cómo se llama, pero la antes Sedubi autorizó al dueño del Estadio Azteca un sistema de actuación privada. Ese sistema de actuación privada le permite al dueño del Estadio Azteca construir muchos metros cuadrados de vivienda.
1: Hola, hola, saludamos a todas las personas que nos escuchan por todas las plataformas y transmisiones en vivo. Esto que escuchas es la tercera cápsula anti-FIFA, repito, la tercera cápsula anti-FIFA, antimundialista y antifascista, producida en conjunto entre la Asamblea Antimundialista que reside y resiste en la Ciudad de México y Radio 8 de Octubre de Costa Rica al sur de Centroamérica.

0: hermano, queremos
1: salir. Este esfuerzo, este recurso sonoro tiene el sentido de contrainformar acerca del Mundial de la FIFA 2026, que se llevará a cabo en México, Estados Unidos y Canadá. Un mundial que nombramos como el Mundial del Despojo, porque en nombre del deporte, del entretenimiento y del fútbol, el mundial ha desplazado a comunidades enteras, ha desplazado a personas trabajadoras, a comerciantes, trabajadoras sexuales y un largo etcétera que sabemos que trasciende a México y que se trata de un desplazamiento mundial de la mano del capitalismo. Eso es la FIFA. Y bueno, primero lo primero, saludamos a las personas que hacen estas cápsulas posibles, a la Asamblea Antimundialista y a las personas vecinas del Estadio Azteca, en particular al pueblo de Santa Úrsula Cuapa, que se encuentra en pie de resistencia. Y también, por supuesto, saludamos a las compas de Radio 8 de Octubre. Y bueno, aprovechamos para recordarte que la primera y segunda entrega la puedes escuchar en la página de Radio 8 de Octubre, radio8deoctubre.org, o en las transmisiones en vivo en Costa Rica todos los jueves de 8 a 10 de la mañana en Radio U. Y si estás en México, en la Ciudad de México en particular, puedes acompañar las radiobocinas que estamos haciendo en Santa Úrsula Cuapa todos los lunes a partir de las 6 de la tarde.
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1: Te recordamos que estamos hablando del Mundial de la FIFA 2026, un mundial que, según Clara Brugada, la jefa de gobierno de la Ciudad de México, es el mundial social, un mundial para todos y todas. Pero se le olvida a la señora Brugada que este mundial ha disparado los costos de renta, ha disminuido significativamente la vivienda popular y le ha quitado el agua al pueblo de Santa Úrsula Cuapa y otras comunidades y barrios vecinos. Como si todo esto fuera poco, asistir al mundial sobrepasa, más bien, excede el bolsillo de las personas que, por ejemplo, habitan en la Ciudad de México u otros lugares de México. Por ejemplo, una entrada para ver un solo partido cuesta $370, el más económico. Y el más caro, o sea, yéndonos al otro extremo, en un boleto con todas las comodidades del estadio cuesta $1,825. Repito, 1825 para ir a ver un solo partido. Y si usted quisiera, por ejemplo, ir a ver 5 partidos con otra persona, es decir, comprar 2 boletos para 2 personas para ir a ver 5 partidos, te costaría todo ese paquete $850,000 pesos mexicanos. Ahí para que ustedes le vayan haciendo números. $850,000 pesos mexicanos para comprar un paquete de 5 partidos para asistir al mundial. Para eso está bueno preguntarnos quiénes pueden asistir al mundial. Si estamos hablando de un país como México, donde el salario mínimo está en $8,000 pesos al mes, y sobre el que se vale preguntarnos quiénes tienen acceso a ese salario mínimo. En un país donde el trabajo y el comercio informal es gigante. Entonces, a Clara Brugada le preguntamos, ¿para quién es el mundial?

0: Por ello se han convocado a las retas estos partidos de fútbol en la calle populares que en Costa Rica nombramos como mejenga durante protestas diferentes como la protesta del 26 de abril que exigía la aparición con vida de los 43 estudiantes desaparecidos de Ayotzinapa. También se hizo una reta durante la protesta contra el fracking. Marchó junto a las madres buscadoras de México el pasado 10 de mayo, justo el Día de las Madres. Este 10 de mayo, múltiples colectivos intervinieron la camisa de la Selección de México con rostros de sus seres queridos desaparecidos. Y ante la frase del gobierno que dice, el balón regresa a casa, ellas se preguntan, ¿y nuestros desaparecidos y desaparecidas cuándo volverán?
1: ¡Tierra! ¡A ver, Miguel! ¡Sí! ¿Pero qué creen? El mundial de la presidenta, el verdadero mundial, aquí está. Somos nosotros que se entere el mundo entero que aquí está su mundial. Y así le vamos a hacer un ejercicio, les voy a pedir que hagan un ejercicio. Van a levantar sus manos, van a levantar sus manos, como le hacen en los juegos de fútbol, y que gritan
2: ¡Justicia!
1: ¡Otra vez!
2: ¡Justicia!
1: ¿Por qué lo buscamos?
3: ¡Porque los amamos!
1: ¿Por qué lo buscamos?
3: ¡Porque los amamos!
1: Y hasta encontrarlos a todos, cosa que ella no quiere. Gracias.
0: En México existen más de 132 mil personas desaparecidas. Lo repito, más de 132 mil personas han sido desaparecidas en México. Sin duda es un dato que nos dice muchísimo, pero que desgraciadamente es solo un aproximado. Hay muchas familias temerosas de denunciar y también el Estado mexicano no reconoce los múltiples casos de las personas migrantes desaparecidas. Por eso, entre las demandas de las madres buscadoras es que el Estado efectivamente busque a las personas desaparecidas. Y si no, pues que tampoco entorpezca las búsquedas autónomas que realizan los colectivos y las madres buscadoras. Y en particular, también le exigen que atienda la crisis forense que mantiene a miles de cuerpos acumulados sin ser identificados, lo que corresponde a una segunda desaparición por parte del Estado mexicano por su negligencia.
4: Estoy aquí para trabajar para financiar los gastos de búsqueda. Hemos estado en la Fiscalía de Columbia de Chango y que hemos recibido golpes, amenazas de muerte y desaparecido por parte de la misma Fiscalía. Nos han dicho que ya no tenemos a la desaparecida, pues para ellos no les importa. El fiscal de Toluca no le importa, pues gracias a él, mi papá fue su vida hasta el último piso, amenazado de muerte, golpeado en el estómago y en la cara. Y aquí es donde les pregunto, ¿dónde están los derechos humanos? Ellos dicen alzarle a todos los mexicanos y las mexicanas, pero yo no los veo aquí. Yo no veo derechos humanos cuando vean a mi papá golpeado en la fiscalía de Chango de Toluca. Yo les pregunto, mexicanos, ¿por qué nosotros tenemos que estar aquí en un comercial de el valor de esa casa cuando nuestros desaparecidos y nuestros desaparecidos no han regresado a la casa?
0: Ante la impunidad, las madres y familias buscadoras se vuelven peritas judiciales, abogadas litigantes, expertas en desaparición forzada. En México, dicen muchas y muchos, que ser buscadora o buscador es una nueva profesión. Por eso es que la Asamblea Antimundialista no solo marchó, sino que también organizó una cascarita, una reta o una mejenga, como usted la quiera llamar, contra la impunidad. Escuchemos la experiencia de Huy.
5: Defendemos el derecho a buscar sin que asesinen a las madres buscadoras. Les están matando por buscar a sus hijos. ¿Hasta cuándo? Hasta encontrarles. Este 10 de mayo yo fui a la marcha con mi hermano menor. Pensaba en lo aplastante que sería no volver a verlo. Escuchar a las madres y hermanas buscadoras, a Viviana Mendoza, cerrar mis ojos e imaginar que lo levantan. Intentar encontrarlo y solo ver oscuridad. Me hizo sentir una herida helada que no existe pero que está, porque es algo posible. Y si a mí o a mi hermano o a mi vecina nos pasara algo, solo ellas nos buscarían. Encuentran cuerpos, pero también personas con vida. Los desaparecidos nos faltan a todos y todas. Al final de la manifestación, mi hermano y yo nos echamos una cascarita en las retas anti-FIFA que se organizan en estas manifestaciones y pues cada quien se puso en un equipo. No recuerdo quién ganó, pero al final pude abrazar a mi hermano y ver su sonrisa. Me parte pensar que es probable que pueda perder ese placer y que me digan que tengo que esperar 72 horas.
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0: El 11 de mayo la Asamblea Antimundialista convocó a un círculo de escucha y de compartir la palabra a partir de la segunda cápsula anti-FIFA. Y fue un diálogo que floreció, en el que no solo se compartieron palabras de resistencia, sino también de organización comunitaria. Escuchemos a Esther, vecina de Santa Úrsula Cuapa, sobre los derechos que están en disputa.
7: Están violando nuestros derechos. El derecho a tener a un medio ambiente sano. El derecho al agua potable, pero de calidad. Porque ahora con las obras que están haciendo, ya el agua ya es de dudosa calidad. También nos están violando nuestro derecho al territorio. Y están sucediendo muchísimas cosas muy graves que todavía muchos de nosotros, de los que vivimos aquí en el pueblo, como que no alcanzamos a comprender. Si no reaccionamos, ya cuando nos demos cuenta, ya el gobierno ya nos va a quitar todo nuestro pueblo.
0: Adolfo nos cuenta sobre algunas problemáticas que existen en su pueblo, Santa Úrsula Cuapa, problemáticas a las que el gobierno debería de prestar atención y no concentrarse en ese maquillaje, en toda esa maquinaria que están haciendo para poner bonita la ciudad para la FIFA y los turistas.
8: Que si pensáramos en cuáles son los problemas que tenemos en pues, nuestras colonias, aquí en el pueblo, pues diría que son muchos, entre ellos pues la movilidad, la cantidad de vehículos que se van cada vez acumulando por esta zona de paso, que pues hacen que cada vez sea más difícil el desplazamiento. Pues también hablaría del problema del agua, porque el acuífero que sostiene a toda esta parte cada vez está más sobreexplotado. Hablaría también problemas pues de seguridad. Tenemos conflictos cada vez mayores con la seguridad, con pues un poco también los problemas de alcoholismo, drogadicción, en fin, hay una innumerable cantidad de problemas que se podían atacar, pero que el gobierno, lejos de querer resolver los problemas, pues decidió que era importante dar el apoyo a las empresas que están organizando el Mundial de Fútbol, y entre ellos pues a la FIFA. La FIFA, que pues es un gran negocio que está vinculado con capitales pues de grandes inversionistas judíos, que son sionistas, que son pues parte de los que están propiciando la guerra entre Irak para pues digamos abatir ese país, y que pues contradictoriamente el encargado de la FIFA le otorga el premio Nobel, bueno, un premio de la paz a Trump, cuando pues este es uno de los presidentes que ha fomentado más la guerra, y que pues aquí se ve una cuestión de contradicción, y vemos que nuestro gobierno, lejos de tener una postura crítica, pues acepta esta intervención de la FIFA.
0: Tanto que decir, tanto que denunciar, que estas cápsulas se nos quedan súper cortas, pero seguimos en sintonía. Recordamos que esta fue la tercera entrega de las cápsulas anti-FIFA, antimundialista y en favor de los pueblos que resisten, por esta importante colaboración. 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Y si no te puedes acercar, si estás en la Ciudad de México, te puedes acercar al pueblo de Santa Úrsula Cuapa, donde realizamos Radio Bocinas todos los lunes a partir de las 6 de la tarde.
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0: A la lo más bueno lo que quisiera, desgraciadamente yo no sé leer, pero yo quisiera saber leer. Porque si yo supiera leer, yo ponía al gobierno en su lugar y es lo que yo quiero. Pero ahora, como no se mire, todo subió, el gas subió, lo de la tienda subió. Entonces yo quisiera ver, si nos ponemos todos de acuerdo y no pagamos predio, no pagamos de hacienda, no pagamos nada, para que ellos sientan y no nos estén cobrando tanto, porque ellos están viviendo a costillas de nosotros.
1: Yo pienso que los partidos políticos no trabajan por la gente, trabajan para los empresarios, trabajan para los capitalistas. Ellos son los que les importan, el pueblo no les importamos.
2: Los políticos hoy en día ofrecen y no cumplen, que el pueblo la verdad está cansado.
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4: Buenas tardes a todas y todos. Les voy a presentar a Félix Márquez. Él es un fotoperiodista que se ha especializado en la cobertura del combate contra el tráfico de drogas en México, la migración, los derechos humanos y la niñez en América Latina. Su trabajo ha sido mostrado en numerosas publicaciones, museos y galerías. Él ha sido merecedor de muchos reconocimientos importantes, entre ellos el premio Pulitzer en 2024 en la categoría de fotografía destacada. También es un fotógrafo independiente que se describe él mismo como una persona a quien le importa lo que le sucede a otras personas que siempre importan. Hace algunos años hizo un catálogo con el registro de objetos recuperados por las familias de las y los reporteros que han sido asesinados en Veracruz durante la última década, porque las periodistas cuentan. Él es Félix.
5: Hola, ¿qué tal? Buenas tardes a todas, todos y todes. Es un gusto para mí estar aquí. Es un lugar que se necesitaba, un lugar donde

0: No nos hubiera gustado estar, pero la realidad nos alcanzó a los periodistas, la misma realidad que les alcanza a miles de personas en todo el país. Para mí, estar enfrente de este antimonumento, pues es una mezcla de emociones. Pero creo que lo que se está haciendo aquí en Ciudad de México, pues tendríamos que hacerlo en cada rincón del país donde hay un periodista asesinado o desaparecido. También es muy importante para mí estar en este lugar emocionalmente porque por aquí caminó Rubén Espinosa, que aquí está su familia, fotografiando marchas. Veo también a los papás y mamás de Ayotzinapa. Rubén estuvo con ustedes. Estuvo fotografiándolos a los maestros, a las mamás buscadoras. Y por estas mismas calles fotografió todas las luchas sociales que atraviesan México. Entonces, para mí es un honor. Por otro lado, como les decía, una mezcla de emociones, porque solo unos pasos de aquí se siguen reproduciendo abusos contra los periodistas. El Universal, que está aquí enfrente, sigue abusando de los periodistas. Le sigue pagando un sueldo de miseria a los fotógrafos, a los reporteros, los dueños de ese periódico, también los editores, están abusando de los periodistas. Y es importante que cada vez que los dueños y los editores que abusan de esos periodistas, cuando crucen de aquí hacia su trabajo, se den cuenta de lo que están haciendo y que ellos también, de cierta forma, fueron reporteros. Así que este no solo es un espacio de memoria, sino también de protesta. Y así como el Universal, un montón de periódicos y medios siguen abusando de sus trabajadores, de los empleados, de los periódicos y de los medios de comunicación con sueldos raquíticos, pero también quitándoles el servicio, por ejemplo, a la salud y a las prestaciones básicas. Entonces, para mí es una suerte de emociones estar aquí, porque por un lado Rubén Espinosa caminó y fotografió estas calles, pero también tenerlos aquí atrás es un modo de protesta. Y para esto escribí algo que comparto todos los en el escenario cuando estamos en Las Periodistas Cuentan, sobre mi proyecto Vestigios, y me voy a permitir leerlo. Recuerdo con precisión el día en que abrí la caja de regalo. No era una caja cualquiera, y lo que contenía dentro no era solo una gorra. Para la mayoría de las personas, ese objeto quizás hubiera pasado desapercibido. Para mí, fue un viaje en el tiempo, una confrontación directa con la memoria y el dolor. Era la gorra de Yolanda Ordaz de la Cruz, una periodista de Veracruz, una colega cuya voz aún puedo escuchar en mi mente. Esa gorra no era solo suya, era una extensión de su vida, de su presencia, y cuando abrí esa caja, el olor de Yolanda seguía ahí. Fue como si por un instante ella estuviera de nuevo con nosotros, burlando al tiempo, a la violencia, a la muerte. El proyecto Vestigios nació de un impulso, una necesidad personal que surgió en 2015 cuando comencé a contactar a las familias de mis colegas asesinados, tras cuestionarme cómo había cubierto sus funerales. No era solo por ellos, sino también por mí. Por lo que sentía cada vez que alguien que conocía caía víctima de una violencia desmedida y cruel. Quería capturar algo más que sus historias. Quería retratar lo que los identificaba, los pequeños detalles que nos hacen humanos. Pensaba en los objetos que llevaban consigo, en las herramientas que usaban para contar la realidad, y me preguntaba, ¿qué quedará de mí si un día me toca? Porque en Veracruz siempre pensabas que tú eras el siguiente. Cada objeto en Vestigios es una puerta a un pasado cercano pero doloroso, un recordatorio de lo que no debería de haber sucedido. La gorra de Yolanda, la credencial y la cámara desgastada de Guillermo Luna, el parlante de Moisés Sánchez, los rollos de Gabriel Uge, el estuche de Gregorio Jiménez, la fotografía de Miguel Ángel López Velasco y su hijo Misael en la redacción de Notiver. Cada uno de estos objetos tiene su propio peso, su propia historia. No son solo cosas, son vestigios de vidas interrumpidas, de voces silenciadas. Recuerdo cuando decidí fotografiar la cámara de Guillermo Luna. La cámara no tenía el botón disparador. Era vieja y desgastada, pero él seguía usándola. Pensé en cuántas veces él habría sostenido en sus manos, cuántas historias habrían pasado por el lente, antes de que su propia historia fuera abruptamente interrumpida. Guillermo era joven. Le gustaba el reggaetón. Siempre llevaba lentes de sol y camisetas deportivas. En cada cobertura nos encontrábamos, nos saludábamos con complicidad. Y ahora, lo único que queda de él es una cámara rota. Fotografiar estos objetos fue para mí un ejercicio de introspección, pero también una forma de resistencia. Cada vez que miraba a través de mi lente, me enfrentaba a una verdad incómoda. Estamos en México, uno de los países más peligrosos para ser periodista. Y aunque quisiera que el proyecto Vestigio se acabara pronto, la realidad me demuestra que la violencia sigue acechando, que cada día perdemos a más colegas, que la impunidad es la norma y no la excepción. El caso de Yolanda fue uno de los primeros que documenté en el proyecto y sigue siendo uno de los que más me afecta. Yolanda fue secuestrada, torturada y asesinada en julio de 2011. Era una reportera experimentada. Siempre iba perfumada, con más de 20 años cubriendo la nota roja. Yo no trabajé tanto tiempo con ella, pero cuando nos cruzábamos, siempre la veía con esa gorra. Ese objeto ahora encapsula una ausencia dolorosa, pero también una presencia que se resiste a desaparecer. Lo mismo me ocurrió al retratar la historia de Miguel Ángel López Velasco y su hijo Misael. Conocí a Misael. Fuimos amigos y su asesinato me sacudió profundamente. El retrato que incluí en Vestigios, donde aparecen padre e hijo en la redacción de Notiver en los años 90, me recuerda lo cruel que puede ser el destino. Verlos juntos, inmortalizados en una fotografía, me hace preguntarme qué hubiera sido de Misael si su vida no hubiera sido truncada tan brutalmente. En 2019 recibí una beca de Artículo 19 y Quinto Elemento Lab para continuar con el proyecto. Fue un alivio, pero también una carga. La pandemia complicó absolutamente todo. Me alejó de las familias con las que mantenía contacto y eso me llevó a un periodo de reflexión. No podía avanzar como quería, pero comprendí que tal vez ese tiempo me estaba dando una oportunidad para procesar lo que estos años de violencia me habían dejado. Conversar con las familias de los fallecidos, asesinados, revivir recuerdos, no solo era un proceso de investigación, era un acto de duelo compartido. Cada uno de estos periodistas fue más que un colega. Eran amigos, personas a las que admiraba por su valentía, por su compromiso con la verdad. Y aunque el dolor sigue ahí, siempre presente, Vestigios es mi manera de honrar sus vidas, de asegurarme de que sus historias no queden enterradas bajo la indiferencia y la impunidad. El proceso de fotografiar estos objetos me ha enseñado que el tiempo no sana las heridas, pero sí nos permite entenderlas mejor. En un país donde ser reportero puede costarte la vida. Y aunque no siempre tengo las respuestas, sé que cada imagen, cada objeto, es un testimonio de resistencia. La verdad es que el futuro de Vestigios es incierto. Lo que sí sé es que planeo incluir a otros colegas que han sido asesinados fuera de Veracruz, como Rubén Espinosa, uno de mis mejores amigos. Aún no he podido fotografiar sus objetos. No he encontrado la fuerza para hacerlo. Perdón. Pero sé que un día lo haré. Porque su historia, como la de otros tantos, merece ser contada. Y como muestra de esa impunidad que se estira con los años, hoy precisamente Javier Duarte se encuentra en el Rugir. Reclusorio Norte de la Ciudad de México y espero que de ahí no salga. Mientras tanto, en esta región de América Latina, los periodistas siguen cruzando fronteras para salvar la vida, expulsados por las nuevas neodictaduras que buscan el silencio mientras cosechan popularidad en las redes. Al final, Vestigios no es solo un proyecto fotográfico, es un recordatorio de lo que significa ser periodista en México y en el mundo, de los riesgos que enfrentamos cada día y de la necesidad imperante de recordar, de resistir, de no permitir que el silencio se imponga. Porque aunque el tiempo siga avanzando, las cicatrices permanecen y es nuestro deber asegurarnos de que nunca se olviden las historias que nos dejaron. Muchas gracias.
1: Ahora pedimos la participación de Patricia Mayorche, periodista del estado de Chihuahua y compañera cercana de Miroslava Rich.
2: Hola, buen día. Bueno, primero agradecer a las familias de compañeros, compañeras asesinadas, desaparecidos, por toda la lucha que están dando, ¿no? Y porque también nos hacen recordar y evidenciar que les debemos también a nuestras familias, pues muchas, mucho amor, ¿no? Mucha cercanía, mucho diálogo, porque en un país en donde se ha acostumbrado a ver presos asesinados y desaparecidos, debemos este diálogo a nuestros familiares, ¿no? Debemos esta cercanía para que Dios no quiera suceder algo más, ellos sepan qué hacer a la hora de enfrentar una situación como esta. Esperemos que no se sume ningún nombre más. Y bueno, como decía Gris, vengo del estado de Chihuahua, de allá tenemos también 23 aparecidos asesinados y asesinadas de 2000 a la fecha, a 2022, la mayoría los últimos años, y en el caso de Miroslava Rich, tenemos amigos cercanos como Armando Rodríguez, Emilio Perea, Isabela, o sea, Adrián Rodríguez, varios que no quisiera omitir ninguno, pero son 22. Y en el caso de Miroslava, que es uno de los casos en el país como más avanzados en cuestión de detenciones, pues también continúa en la impunidad, ¿no? El caso de Miroslava Bridge, como el de Javier Valdés, creo que se han evidenciado a través de ellos, de sus propias historias. Creo que ellos mismos reportearon sus propios móviles, ¿no?, del homicidio, y refleja la narcopolítica, ¿no? La narcopolítica que ahora ya no solo es narco, ¿no?, sino también es extracurricular. Es tala ilegal, en proyectos energéticos, es minería ilegal, que es lo que nos está tocando cubrir ahora. Y en el caso de Miroslava, por lo menos hay dos personas prófugas, ¿no? Una un líder de un cárcel de allá de Chihuahua, Cristín Salazar, prófugo, y otro más, Jaciel Viega. Me lo menciono porque ya son públicos en los juicios. En el caso de la red criminal y política que asesinó a Miroslava, pues les puedo decir que continúa intacta, ¿no? No, a pesar de que hay dos detenidos, pues la red sigue operando. Tan es así que el año pasado, este mismo grupo, cuyo líder estaba prófugo, tomó unas comunidades y que peleando el oro de estas comunidades. Y estas denuncias fueron efectuadas aquí en la Ciudad de México por el pueblo Guarijó, por un grupo indígena, y a la fecha no se ha hecho nada, ¿no? Las familias, se calcula que como 2,000 personas están desplazadas, como casi todo el territorio de la Sierra Tarahumara, y está impune, ¿no? Es esta evidencia de cómo la impunidad avanza, y no haber detenido a Cristín Salazar pues permite que más personas estén en peligro, ¿no? Más pueblos desplazados. Creo que nos ha cambiado la vida de todas y de todos en el gremio, en el caso de algunos que hemos enfrentado el exilio, los desplazamientos. Y bueno, como ves, todas esas familias acá, creo que no queda más que seguir fortaleciéndonos y evidenciar que ni al gobierno federal, ni a los gobiernos estatales, menos a los municipales, les importa lo que pase con las y los periodistas. No nos queda más que estar de la mano de la sociedad, de la mano de las familias, de la mano de quienes reporteamos, de nuestras audiencias, como para fortalecer a México, para encontrar un poco de esperanza. Muchas gracias. Gracias, Gris.
3: Si la pelota vuelve a casa y les desaparecí, ¿es cuándo? ¿Cuándo podrán volver a casa les desalojades y les desplazades? ¿Cuándo nos van a devolver los territorios arrebatados, el agua acaparada? ¿Cuándo repararán la biodiversidad de la selva maya? ¿Cuándo regresarán nuestros compañeros de Ayotzinapa?
4: Saludos, saluditos a todas las personas que nos escuchan a través de la palabra, la autogestión y el tejido organizativo que impulsamos entre la Asamblea Antimundialista en la Ciudad de México y Radio 8 de Octubre en Costa Rica. Esto que escuchas es nuestra segunda entrega, repito, nuestra segunda entrega de las cápsulas antimundialistas tejidas en colaboración de estos dos espacios organizativos con el objetivo de poder informar, dialogar y cuestionarnos sobre qué es esto del mundial y cuáles son sus consecuencias.
5: Con el mundial solo quieren dinero y eso lo consiguen saqueando al pueblo. Solo les importa tener más millones sin importar los territorios que devastan con sus ambiciones.
4: Les comentamos a todas las, los y les radioescuchas que estamos transmitiendo desde el sur de la Ciudad de México. Y toda esta semana ha hecho pero muchísimo calor. Con temperaturas de hasta 28 grados. Se siente que el concreto solo aumenta la temperatura y que los árboles y los animales también se ahogan junto a nosotros. Pero a pesar de toda esta tremendísima ola de calor, esto no ha sido ni obstáculo ni ningún impedimento para que distintos colectivos y organizaciones sigan tejiendo esfuerzos para resistir ante la coyuntura política que implica el Mundial de la FIFA 2026, el Mundial del Despojo. Ya te lo habíamos comentado en la primera entrega, en la primera cápsula que puedes encontrar en la página web de Radio 8 de Octubre y también en las redes sociales de Radio 8 de Octubre y también de la Asamblea Antimundialista. Y pues ahí te contamos un poco todo este debate que existe alrededor del Mundial y donde también rescatamos que, por ejemplo, Clara Brugada, la jefa de gobierno en la Ciudad de México, miente cuando dice que el Mundial es social y que está abierto para todos. Realmente el Mundial ha traído alquileres más costosos, la desaparición de viviendas populares, el encarecimiento del costo de la vida, el desplazamiento de comercios informales, de mercados, de trabajadoras sexuales que fueron expulsadas de una de las vías principales que utilizaban para trabajar, pero que fueron remodeladas para poder recibir a todos los turistas. También las personas que habitan la ciudad tienen que padecer el llegar hasta 2 horas más tarde a sus trabajos y a sus casas por todas las remodelaciones que se hacen para todas las personas fanáticas del Mundial. Literalmente, el Mundial nos roba tiempo y vida.
5: Esto es una tragedia, que quieren vestir de fiesta. Políticos y empresarios son una comedia. Nos quieren dar circo, pero lo que dan es pena. Nos quieren dar circo para podernos controlar, pero ni con policías lo van a lograr. Desde el Muro del Agua resistimos contra el Mundial.
4: Por eso colectivos, organizaciones, pueblos originarios y personas individuales se están organizando para construir otras narrativas que sí den cuenta de las verdaderas consecuencias del Mundial social, entre comillas. También se organizan para exigir al gobierno detener políticas de turistificación, detener los desalojos y garantizar el acceso a la vivienda. Una de las muchas organizaciones que se reúnen en la Ciudad de México es la Asamblea Antimundialista, que desde noviembre del 2025 se reúne para dialogar sobre las consecuencias del Mundial y también realizan acciones de protesta e informativas para las personas vecinas del estadio, particularmente al pueblo de Santa Úrsula Cuapa. Ese camino de meses da cuenta de mucho, muchísimo trabajo que hoy ha decantado en la construcción de la Asamblea por el Común y contra la Guerra.
3: A menos de 40 días para el Mundial del que ahora hemos renombrado como el Mundial del Despojo, nos reunimos este pasado domingo 3 de mayo del 2026 en el reloj que lleva la cuenta regresiva al evento deportivo menos esperado del año, ubicado en la arteria más mercantilizada de la ciudad. No es la primera vez que nos damos cita en este reloj. Hace algunos meses, como Asamblea Antimundialista, nos dimos a conocer como la otra cara de esta moneda, pero ahora estuvimos acompañados por personas de diferentes geografías, ideas.
4: Escuchamos a Lágrimas Lacrimógenas, ilustradora, compañera de la Asamblea Antimundialista y por ende de la Asamblea por el Común y contra la Guerra. Esa última asamblea es el tejido organizativo de diferentes organizaciones, colectividades, desde la comunidad otomí residente en la Ciudad de México hasta estudiantes organizados, personas inquilinas originarias de la ciudad, migrantes, comunicadores, periodistas y tantas otras diversidades que deciden hacerle frente al Mundial construyendo organización desde abajo.
5: La FIFA no juega limpio, es una mafia mundial que lava dinero y se vende al capital. Sucedió en Sudáfrica, en Brasil y en Qatar. Su fútbol moderno es una forma más de control global, por eso desde abajo estamos con rabia esterrada.
3: Así, presentamos de forma pública la conformación de la Asamblea por el Común y contra la Guerra. Desde las 11 de la mañana se leyó un comunicado construido de forma colectiva para dar a conocer la coordinación de acciones y reafirmar nuestra lucha contra la guerra y el despojo, ahora disfrazado bajo su fiesta mundialista.
4: Para resistir a toda la narrativa del mundial social, entre comillas, la Asamblea Antimundialista ha propuesto el rescate del fútbol, del juego, del placer y el goce como herramientas políticas. Las retas anti-FIFA, como les nombran a estas cascaritas, retas o mejengas, como le llamamos en Costa Rica, que se juegan en medio de la protesta, hacen que muchas personas se acerquen, jueguen y se sumen a la protesta contra la FIFA a través de la alegría.
3: En medio de un paseo dominical de bicicletas en el que abundan turistas, rodeados de la falta de asombro, optamos nuevamente por el gozo. Se juntaron las batallas de rap, las retas anti-FIFA para todes con balones en forma de la cabeza de Trump y de la Sheinbaum. Se intervino el asfalto con frases y consignas en torno al genocidio, las desapariciones, los desalojos y mensajes firmes. No estamos en contra del fútbol, estamos contra la FIFA, contra el Estado y su forma de utilizar el deporte como una herramienta más de despojo y violencia.
4: En toda esta tensión política que se ha tejido alrededor del Mundial del Despojo, una batalla fundamental ha sido la comunicación. Por ello, esta semana la Asamblea Antimundialista llevó a cabo una radiobocina justo al frente de las paradas de autobús en el Estadio Azteca. Escuchemos un poco.
6: El gobierno de Clara Brujada nos trata como si fuéramos... No voy a decir palabrotas, pero nos trata bastante mal al querer encerrarnos en casa para el disfrute del turista. Además de esto, como les estaba platicando hace un momento, este mundial está catalogado como el más sucio y el más contaminante de toda la historia, puesto que al traer 5 millones de extranjeros, de turistas extranjeros a la Ciudad de México, a Guadalajara y a Monterrey, aumentará el consumo de recursos como el agua, como las retenciones de corta estancia, también los traslados, el transporte automotor, el metro, el trenillero, el trolebús, el autobús. Eso aumentará las emisiones de CO2, pero más allá del transporte automotor, si se piensa utilizar en la Ciudad de México, Guadalajara y Monterrey, lo más contaminante van a ser los viajes en avión.
4: No hay duda que todos los esfuerzos siguen enfocados en la resistencia, en la denuncia de las violencias promovidas por la FIFA y también por el Estado mexicano, en la exigencia de justicia en un país lleno de violencia cotidiana y extrema, pero también repleto de impunidad. Todo ello sin perder la alegría de resistir. El juego, el goce, la vida, el fútbol como herramienta de tejido social y resistencia.
3: No imaginamos cómo el Estado puede odiarnos tanto cuando en este instante, en un domingo, la lluvia nos apremia para celebrar el gozo de ser la contranarrativa que odian. Como Asamblea Antimundialista y ahora también como parte de la Asamblea por el Común y contra la Guerra, seguiremos protestando, ahora con más compañía. El boicot sigue y nadie nos saca de todo.
5: No queremos un mundial, preferimos defender el agua en esta ciudad. Preferimos entender que la vida y la dignidad no son objetos que se venden, ni mercancía, ni propiedad. Nos importa un carajo quien gane el mundial, si en los pueblos falta agua para la comunidad. Nos importa un carajo quien gane el mundial, si eso implica el desalojo de la población local. Lo decimos de frente, sus megaproyectos despojan a nuestra gente. Lo decimos claramente, su desarrollo económico es saqueo y significa muerte.

0: a nuestro querido Abel Barrera, del Centro de Derechos, el director del Centro de Derechos Humanos de la Montaña Tlachinolán. Me quedé pensando en esto que vivimos allá en este barco prisión, perdón. Querido Abel, muy buenos días, ¿me escuchas?
1: Hola Violeta, buenos días, un gusto saludarte. Sí, te estuve escuchando todas las peripecias que vivieron y bueno, toda nuestra solidaridad con ustedes por esta travesía que lamentablemente fue frustrada por estos gobiernos que atentan contra la vida de los pueblos, en concreto el pueblo palestino.
0: Sí, muchas gracias, querido Abel. Pues sí, estábamos recordando este momento. Ha sido complejo para muchos y muchas de las compañeras. Y pues lo pensamos también en todos estos 9.600 presos y presas que están padeciendo una situación de tortura diaria, diaria, diaria. Y pues que no nos deja de doler. Y bueno, querido Abel, pues vamos, y te agradecemos mucho por eso estas palabras, pero vamos a entrar también a un tema que tú estás proponiendo y a un artículo que escribiste, el Mundial de la Felicidad, a propósito también de lo que han estado padeciendo los maestros de la Coordinadora de Trabajadores de la Educación, de la CENTE, y de los padres y las madres también de Ayotzinapa y de otras movilizaciones que hemos visto acá en la Ciudad de México en el contexto de este Mundial de la Felicidad que tú enuncias, querido Abel. ¿Qué nos puedes comentar sobre esto?
1: Bueno, comentarte que en estos días de inicio del Mundial, obviamente que varias organizaciones anunciaron con tiempo las movilizaciones y su interés de hacer visible esta realidad que vivimos en México, que contrasta mucho con esa idea romántica del México florido, del México en paz, del México pues de un sector de la sociedad, ¿no? El sector empresarial, el sector que económicamente está bien, pero dejando de lado, ocultando el rostro tanto sangrante de un México que está luchando con las madres buscadoras, con los padres de los 43, con obviamente organizaciones y colectivos de personas desaparecidas, pues mostrando una realidad muy diferente, ¿no? De más de 133.000 personas desaparecidas en nuestro país, y que pues ellos decidieron salir a las calles y al mismo tiempo de llegar pues al estadio para hacer visible al mundo y a quienes visitan México pues que existe otra historia, otra realidad que lastima mucho a la gente, sobre todo de la clase trabajadora, a los maestros y maestras que también pues están dando la batalla en la Ciudad de México para abrogar la ley del ISSSTE que tanto daño ha causado y que es una amenaza realmente para la jubilación de quienes han entregado su vida a la educación. Entonces, en ese sentido, fue mostrar, pues primero, las luchas que se emprendieron en estos días, ¿no? Como, pues, en verdad, la actuación que se dio de parte de las autoridades, en concreto de Gobernación Federal, que abanderaron sobre todo la represión, si podemos llamarle así, porque impidieron la entrada de los autobuses de los estudiantes de la normal de Ayotzinapa a la Ciudad de México. Pusieron obviamente ahí un tapón de policías para impedir que después de la caseta de cobro de Tlalpan pudieran entrar. Obviamente que pues seguimos viendo las prácticas que nosotros, que nunca hemos visto que se han extirpado en nuestro país, prácticas de inteligencia militar, de contrainsurgencia, de contención del movimiento social, ¿no? De diseño de campañas para estigmatizar, para criminalizar la lucha social, ¿no? Uso de la fuerza, en fin, todo esto que sigue siendo el libreto de la de una guerra de baja intensidad contra el movimiento social, que siempre es considerado como un peligro para el orden establecido, como los enemigos de la democracia. Y en esta situación se encontraron las madres y padres. Este primero de junio, las madres pues y los padres planearon hacer pues su protesta, y como venían acompañados de los estudiantes en más de 16 autobuses, fueron pues obviamente obstaculizados por la policía capitalina, y ahí es donde se dio pues una confrontación directa. Las madres y padres pedían el paso, les decían que no podían, ¿no? Sobre todo porque venían los estudiantes, y pues lo que hicieron fue un operativo al final de revisar los autobuses, y como pues ya se sabe, según ahí encontraron artefactos explosivos, ¿no? Dentro de un autobús, y con eso pues desviaron la atención para que pues toda la opinión pública se centrara en que habían encontrado artefactos y que estos artefactos estaban pues obviamente encaminados a causar daños a la población. Y después lo que se hizo fue identificar a dos estudiantes que son los forman parte del comité de lucha de la normal de Ayotzinapa como los presuntos pues autores de estos artefactos, y entonces vemos cómo se focalizó todo hacia a los explosivos y hacia los a dos líderes del estudiantado, para poder desvirtuar en primer lugar esta obstrucción que hubo de parte de los policías y de no atender pues la solicitud de las madres y padres que pedían pasar con los estudiantes para hacer su manifestación, su protesta, y también pues poder hacer visible la exigencia de que el gobierno federal atienda las líneas de investigación que han estado planteando en la mesa con la presidenta de la República, Claudia Sheinbaum, relacionadas con los folios que han solicitado al ejército mexicano y que pues no los han entregado, que niegan que existan, y también con la investigación de los 7 estudiantes que estuvieron detenidos en barandillas y que no se sabe a dónde los llevaron. Todo eso pues bueno causó un revuelo, no en el tema de las investigaciones y de la exigencia de verdad de los madres y padres, sino que todo se focalizó hacia los explosivos, los artefactos, y hacia a identificar a los estudiantes como los autores de estos artefactos y como causantes de generadores de violencia, como se dice. Entonces, bueno, esa es la realidad, ¿no? A las madres y padres no les importó a la autoridad de que llegaran desde las 6 de la mañana a la normal y que estuvieran ahí hasta las 3, 4 de la tarde varados, sin almorzar, sin poder pues tomar sus pastillas, varios de ellas están enfermas de diabetes, problemas también en sus articulaciones, en fin, no les importó, y simplemente pues se impuso esa visión policiaca de decir, aquí viene una amenaza, que son los estudiantes de Ayotzinapa, y que vienen a causar disturbios, a causar desorden, los vamos a contener, no nos interesa aquí si la demanda es legítima de las madres y padres, no nos interesa tampoco garantizar la libertad de circulación, la libertad de expresión, no, son una amenaza, y obviamente ahí quien encabezó todo este operativo pues fue el subsecretario de Derechos Humanos, Arturo Medina, que pues como en tiempos de Salinas de Gortari, la hicieron como de policías, ¿no? Como sucedía en aquellos años con Fernando Gutiérrez Barrios, ¿no? Que usaban la inteligencia para reprimir al movimiento social, para desaparecer, para matar. Aquí lo han usado para reprimir y para denostar al movimiento estudiantil de la Normal de Ayotzinapa y colocar a los estudiantes, como fue al principio con cuando se dio la desaparición de los 43 jóvenes, con Peña Nieto, de decirle, de denigrar a los estudiantes como pues vándalos, como gente que provoca caos. Y bueno, se volvió a reeditar esa versión presentando a los estudiantes, a los líderes de Comité de Lucha, como los autores intelectuales y materiales de diseñar estos artefactos para crear un caos en la ciudad. Pues ese es el panorama del mundial visto desde las víctimas, visto desde el movimiento social, visto desde las padres y madres de los 43, y obviamente también pues visto por todo lo que el movimiento que hicieron las madres buscadoras de llegar al estadio, y que tuvieron también que enfrentar la fuerza, la agresión de los policías, ¿no? Y que pues no fueron escuchados. Aquí lo importante era mostrar que México estaba de fiesta por el mundial, y que había que celebrar, y que la misma presidencia remarcó, ¿no? Pues los que quieren que les vaya mal, pues son los que pues no quieren a México, ¿no? Entonces, como si el problema se circunscribiera a buenos y malos, ¿no? El gobierno con sus bondades y los malos con sus maldades, ¿no? Como si las madres y padres no tuvieran pues este derecho a saber el paradero de sus hijos, de los maestros, como si no tuvieran derecho a una jubilación justa, digna, ¿no? Y entonces pues se coloca en el rincón de las de la reprobación gubernamental a todos estos movimientos disruptores, que al final de cuentas también tienen derecho, tienen voz y tienen una historia que contar al mundo, una historia que lamentablemente está atravesada por la violencia, por las desapariciones, por la falta de atención, por la falta de diálogo para atender las justas demandas, que en este caso lo ha planteado el Magisterio Democrático de la CENTE.
0: Muchísimas gracias, Abel Barrera. Abel, yo quisiera preguntarte justo de esto último que estabas mencionando, y que también con eso cierras este texto, que me parece muy, muy importante el cierre, de lo que entristeció y causó enojo para las madres y los padres que siguen buscando dónde están sus hijos. Y esto que tú decías, ¿no? El 12 de junio la presidenta desde la mañanera señaló que hubo quien quiso mostrar otra imagen de México, y ella habló, ¿no?, de que México es alegría, es felicidad, el pueblo está en una fiesta, es muy hermoso todo lo que está transcurriendo, pero pues están las madres y los padres de Ayotzinapa, y también las madres buscadoras, y también están los profesores demandando una pensión digna. Y bueno, eso que tú mencionas con lo que cerró, y eso es una cuestión que quisiera pedir más tu reflexión, lo que tú decías, ¿no? Quien la pasó mal, dijo la presidenta, es quien quiere que le vaya mal a México. Pregunta entonces, querido Abel, las madres y los padres de los 43, los profesores que están demandando una pensión, ¿quieren que le vaya mal a México y por eso la están pasando mal?
1: Yo creo que si algo tenemos que aprender en nuestro país en estos últimos años, ante la crisis de seguridad y de gobernabilidad que se vive en varias regiones de nuestro México pues profundo, como dice el antropólogo Bonfil, es la lucha ejemplar de las madres y padres de los 43 y también la lucha emblemática de las madres buscadoras que buscan a sus hijos en todo el país, ¿no? Yo creo que son ellos los verdaderos protagonistas de un cambio profundo en nuestro país, un cambio hacia la justicia, un cambio hacia el respeto de los derechos humanos, un cambio al ejercicio de plenas libertades, ¿no? Un cambio desde el dolor y del sufrimiento, para que ellos lo que buscan es que ya no haya un México con impunidad, que ya no haya un México que proteja a quienes violentan los derechos humanos, quienes desaparecen a las personas, a quienes usan la fuerza para reprimir, para callar, para olvidar. Pues yo creo que ellos no están pensando, no traen en su mente que le vaya mal a nuestro país. Al contrario, ellos quieren que les vaya bien, que ya no, como han dicho en muchas intervenciones, no quisiéramos que pase lo que nos ha pasado. No queremos que vuelva a suceder y que se sigan consumando más desapariciones. Queremos que ya pare esta espiral de muerte. Ellos y ellas pues han demostrado con toda su lucha que las mueve el amor a la vida, el amor a sus hijos, el horizonte de justicia, el horizonte de verdad. Entonces, estamos hablando de ciudadanos y ciudadanas que sueñan con un México justo, que sueñan con un México igualitario, que sueñan con un México donde impere la paz, donde no haya más desaparecidos. Y por lo tanto, en ese sentido, no podemos pensar que los padres y madres y las madres buscadoras y los maestros que se atrevieron a salir a las calles a protestar, a llevar los rostros de sus hijos en la vía pública, a gritar, ¿no? No es porque están deseando un futuro catastrófico para nuestro país, ¿no? Están más bien soñando y construyendo un futuro que esté cimentado en la verdad, en la justicia y en el respeto a los derechos humanos, en la igualdad, ¿no? Y en ese sentido, más bien las madres y padres son los que quieren que les vaya bien a México, pero también saben que no nos va a ir bien a México si no se investiga el paradero de los desaparecidos, si no se desmontan estructuras delincuenciales que han causado horror y también pues muchas tristeza en el corazón de muchas familias. Entonces, más bien, son ellos los que desde su dolor y sufrimiento están tratando de construir un México igualitario y justo. Sus protestas en las calles y los rostros de sus hijos no es para ensuciar una historia grandiosa de México, sino para mostrar el rostro real de nuestro país, que no queremos más un rostro ensangrentado. Entonces, pues, es en síntesis lo que quisieron, ser escuchados, ¿no? Ser atendidos. Ellos quieren diálogo con la presidenta y quieren que en ese diálogo realmente haya resultados, haya atención a sus demandas y exigencias, ¿no? Ellos quieren que funcione el Estado de Derecho, que funcione el sistema de justicia, para que den con el paradero de sus hijos, para que se sepa quiénes son los responsables de estas tragedias. Ese es en síntesis, Violeta, lo que ha pasado, pero se ha quedado, obviamente, con una visión de que los padres quieren el caos, quieren que le vaya a México, que las madres quieren lo peor para nuestro país. No, ellas son madres que desde su dolor están tratando de construir un México donde no haya más personas desaparecidas.
0: Sí, totalmente de acuerdo, Abel Barrera. Esta parte que decía la presidenta, un México alegre, un México feliz, pues para quien no tiene un hijo, una hija desaparecida o un familiar desaparecido, pues la realidad es diferente, ¿no? Y la situación que tú estás comentando a mí me parece muy importante. Pues ellas están también con amor, ¿no? Buscando a sus hijos, dónde están, dónde quedaron en específico, hablando de los 43, pues cuál es el paradero de sus hijos. Y bueno, sobre esto, querido Abel, quisiera preguntarte para cerrar, ¿qué es lo que sigue para los padres y las madres de Ayotzinapa con esta administración? Tuvieron una última reunión con la presidenta Claudia Sheinbaum, pero ¿qué sigue? ¿Cuál es el escenario que está por venir?
1: Bueno, las madres y padres pues regresaron muy enojados, ¿no? Porque no fueron escuchados en su demanda de que dejaran una cosa básica, de que dejaran pasar a los estudiantes de Ayotzinapa para que los acompañara en su protesta, ¿no? Entonces, obviamente, ellos lo que quieren es que no llegar a los 12 años con la misma noticia de que no saber nada del paradero de los 43 estudiantes desaparecidos. Entonces, están 3 meses pues en el de prueba para la presidenta para que realmente pueda dar resultados. Sin embargo, los padres y madres han notado en el último diálogo que tuvieron en Palacio Nacional de que pues el fiscal especial pues sigue llevando la investigación más hacia Iguala, hacia los actores locales de Iguala, hacia los dueños de las funerarias, hacia los grupos de la delincuencia que pululaban ahí en Iguala, los de Guerreros Unidos, ha hecho algunas detenciones, pero pues obviamente ya ha regresado la investigación a decir que pues el asunto fue, como decía Peña Nieto en su administración, fue un asunto local, ¿no? Fue un asunto de unos policías, unas autoridades y de unos grupos de la delincuencia que los dejaron actuar y que se sobrepasaron, ¿no? Entonces, eso para los padres les frustra mucho, les enoja mucho, porque en verdad todo el esfuerzo que hicieron con el GIEI, de los 6 informes, y de las líneas de investigación que se trazaron a partir de bases científicas y de datos de prueba muy contundentes, pues hablan precisamente del involucramiento de otros actores del Estado, en el caso del Ejército, que supo el Ejército de estas desapariciones, que intervino, ¿no? Y que fue cómplice de esto que pasó, ¿no? Y que obviamente dentro de sus archivos hay folios donde el mismo GIEI tuvo conocimiento de que el Ejército estuvo enterado minuto a minuto de lo que estaba pasando. Y tuvo también intervenciones telefónicas donde hubo escuchas de que hablaban personal de la policía con de la delincuencia y de que hablaban sobre el paradero de los estudiantes, pues todo eso está en los folios que se han conocido varios de ellos, pero que ya quedaron ahí como si estuvieran en archivo muerto. Entonces, los padres insisten en que se siga profundizando en estas investigaciones de los folios, porque los folios dan mucho. De dónde profundizar el paradero de los estudiantes. Por lo menos 37 folios sí que presentó en su, por un lado, el subsecretario Alejandro Encinas y por otro lado el mismo subsecretario Arturo Medina, esos que ya se tienen, no ha querido el fiscal especial realizar diligencias para que se profundicen estas líneas de investigación. Eso han pedido los padres. Y por eso han demandado la entrega de los folios y la investigación del contenido de esos folios que ya se tiene. Y además, pues también de que estos datos que se encontraron en los folios, en uno de los folios de los 17 estudiantes que estaban en barandillas, de igual manera que se profundice, que se hagan actos de investigación sobre esto, porque hay elementos para llamar tanto al mismo elementos del ejército como policíacos sobre este paradero de los jóvenes. Entonces, ahí hay una veta de investigación que la han hecho a un lado y los padres han insistido que esas investigaciones se hagan. Como no lo está haciendo el fiscal, por eso han demandado que sean expertos internacionales los que coadyuven en este trabajo de investigación. Que retomen, obviamente ellos han pedido que regresen los expertos del GIEI y expertas, pero ya la presidenta les dijo que eso no va a ser posible. Pero bueno, les dejó abierta la puerta de que haya expertos internacionales. Sin embargo, pues no, los padres pues temen de que si llegan expertos internacionales a iniciar la investigación, pues es complicado. Por eso han pedido que regresen estos expertos que con los que pues han mantenido comunicación y que pues ellos entendemos que están en la disposición de venir. Sin embargo, pues ya las condiciones no están dadas porque obviamente con la Comisión Interamericana eso ya no va a ser posible. Con la oficina de la ONU pues no sabemos si haya posibilidades. En fin, pero los padres están centrados en esto. Y quieren, no quieren llegar al 12 aguas.

0: Santiago en estos 12 años, y por esa razón también, pues ellos quisieron hacer estas protestas, estas manifestaciones, porque ya faltan 3 meses y ven que las cosas no avanzan. Pues esto sería un poco el escenario en que se encuentran las madres y padres, también ya muy enfermos, muy desgastados, muy cansados, y pues sí, pero con la esperanza puesta de que, pues, antes de que la situación se complique en su salud, quieren tener noticias favorables sobre el paradero de sus hijos.
1: Pues te agradecemos muchísimo, querido Abel. Realmente, como tú dices, han pasado ya casi 12 años, 3 sexenios. Primero, esto ocurrió en el sexenio de Peña Nieto y no supimos dónde estaban los estudiantes. Luego transcurrió el sexenio del expresidente López Obrador y tampoco, y vamos 2 años ya del sexenio de la presidenta Claudia Sheinbaum y no tenemos respuestas de esta situación. Y hay demandas muy concretas de los padres y de las madres que no han sido atendidas. Abel Barrera, te agradecemos mucho que nos hayas tomado la llamada. Sabemos que estabas ocupado y que saliste a atenderla. Gracias también por compartir este texto, El Mundial de la Felicidad, y por este recuento que haces también de estos movimientos que se han manifestado en torno pues a este Mundial 2026. Te mandamos un fuerte abrazo, Abel, del Centro de Derechos Humanos de la Montaña Tlachinolan, director de este centro. Gracias por estar aquí en Rompeviento TV y seguimos en comunicación.
0: Muchas gracias, Violeta. Como siempre, un abrazo desde acá, de Tlapa, y saludo a todo el equipo de Rompeviento. Un abrazo, Ernesto.
1: Abrazo fuerte, muchas gracias. Pues escuchamos a Abel Barrera, director del Centro de Derechos Humanos de la Montaña Tlachinolan, y algo muy importante que hay que decir, que este Centro de Derechos Humanos pues ha sido una de las principales organizaciones que ha representado y acompañado jurídicamente a las madres y a los padres desde que desaparecieron los 43 estudiantes de Ayotzinapa en 2014. Han sido importantísimos ellos y por eso escuchamos también a Abel hablar sobre ellas y ellos en esta representación que han tenido y que ha sido muy, muy importante.

0: Buenos días, estamos aquí sobre una ocupación de Avenida Reforma en este día 30 de mayo de 2026, presenciando la colocación de otro más de los antimonumentos. Este está dedicado a la memoria de las y los periodistas de México que han sido asesinados o desaparecidos por la justicia, por su voz, porque se haga justicia y se detenga la violencia contra la prensa y los periodistas. Este antimonumento representa un espacio de memoria más en esto que se ha llamado la ruta de la memoria. Y hoy estamos aquí con la compañera Male, quien nos platicará sobre esta ruta. Y bueno, platícanos, Male, si te puedes presentar, por favor, y platícanos qué es la ruta de la memoria y tú concretamente sobre tu participación en la glorieta de las mujeres que luchan, por favor.
1: Sí, pues bueno, buenos días, aquí estamos hoy un 30 de mayo del 2026 con un antimonumento más que es dedicado a los periodistas, pero no olvidemos que nuestra avenida principal Reforma se está llenando de antimonumentos dedicados a todas las injusticias que ha habido en este país. Desde la desaparición de nuestros compañeros normalistas que tenemos muy cerquita aquí, nuestro monumento más 43, el monumento también que está dedicado a los compañeros migrantes que está enfrente de la Embajada de Estados Unidos más el 72, más otro monumento que es el más 65 que es dedicado a los trabajadores mineros.

0: a la fecha no se les ha hecho justicia y no han rescatado todos los cuerpos. Y no olvidamos tampoco las glorietas que se han ido formando aquí, que es la glorieta de los desaparecidos, y nuestra glorieta, que es la glorieta de las mujeres que luchan. En esa glorieta que se ha formado por demandas de mujeres, demandas que han sido desde la vida, la enfermedad, las desapariciones, las injusticias, la violencia. En nuestra glorieta hemos estado mujeres de todas edades, de todas las enfermedades. No olvidamos a nuestras compañeras víctimas del cáncer de mama que han estado ahí exhibiendo su torso con esas cicatrices que se tienen, porque este gobierno, cuando debió de darles la atención médica que les debió haber dado antes de una prevención para que sus cuerpos no estuvieran mutilados, ha sido muy tardado, y es por eso que ellas han quedado así. Las injusticias que se han dado en los territorios, por ejemplo con las compañeras mazatecas, donde día a día saquean su río, donde están explotando sus recursos naturales, ellas también vienen a la glorieta y exponen sus denuncias, su hambre de justicia, su sed de justicia. En nuestra glorieta también vamos y estamos las colectivas que bordamos, porque queremos bordar justicia, porque queremos que la memoria no se olvide, y bordamos los rostros de las compañeras que han sido víctimas de feminicidio, o las compañeras desaparecidas, o las compañeras violadas. Y es así como nuestra glorieta nos estamos reconociendo, mujeres de todas las edades, mujeres de todo el mundo. Y ahí están los nombres de las compañeras que ya no han estado con nosotros, las compañeras que luchan por territorios, las compañeras que luchan por la vida, las compañeras con hijos presos, con hijos desaparecidos. Y estamos ahí rememorando nuestra justicia que se puso ahí a la caída del Cristóbal Colón, pero sabemos que justicia tiene que estar ahí, que estamos en ese lugar rescatándolo, porque es parte de las que vivimos aquí en la Ciudad de México. Es un lugar de autonomía para nosotras las mujeres. Debemos y queremos estar ahí, en un lugar de resistencia, de compromiso, pero también de dignidad y de búsqueda de justicia por nosotras y por todas las generaciones que vienen.
1: Gracias, Mari. Muchas gracias.

0: Este 10 de junio nos encontramos aquí en una marcha de familias de personas desaparecidas en México. Están marchando juntas rumbo al estadio donde se va a realizar o se pretende realizar el partido de la FIFA para inaugurar el Mundial. Y bueno, pues en este caso tenemos la oportunidad de platicar con uno de los familiares que está marchando. Buenas noches, compañero.
1: Buenas noches, mi nombre es Jonathan Tomatzin, para servirle.
0: Gracias. ¿Nos podrías contar un poco, pues, cuál es la razón por la que te encuentras aquí, por favor?
1: Claro que sí. Tengo un familiar desaparecido en el estado de Baja California, justamente en Tijuana. Él desapareció desde el 22 de febrero de este mismo año y hasta este momento, a la fecha, no nos han dado respuestas de dónde está él, de su paradero.
0: ¿Nos puedes contar cómo fue, digamos, que ustedes se dieron cuenta de la desaparición y si han recibido algún tipo de apoyo por parte de las autoridades ahí en Baja California?
1: Las autoridades en Baja California nos han apoyado, pero no de la manera en la que nosotros quisiéramos, ¿no? ¿Por qué? Porque las investigaciones van muy lentas, es decir, casi nulas. Entonces, nos enteramos justamente de esta convocatoria, de esta marcha pacífica, porque en redes sociales se le dio difusión, ¿no? Y bajo a eso nosotros vinimos acá a aprovechar los medios de comunicación y para que se diera divulgación hacia esta noticia de mi familiar.
0: Y en este caso, ¿cuál sería la exigencia, digamos, que tienes tú junto con tu familia hacia las autoridades?
1: Que hagan su trabajo, que el gobierno haga su trabajo, porque han prometido muchas cosas, de las cuales muchas de ellas, o sea, no se han realizado. El día de hoy hay más de 130,000 desaparecidos a lo largo del territorio mexicano, y me parece una humillación al país que justamente se le esté dando prioridad a un mundial en vez de atender las verdaderas necesidades del pueblo.
0: ¿Nos puedes comentar cómo es la situación de desaparecidos en Baja California, más o menos para que la gente se dé una idea de cómo está esta problemática en el estado?
1: Muy grave. Inclusive pienso, no he revisado muy bien las estadísticas, pero lo que hemos visto en redes sociales, hay, si es mucho decir, 5 desapariciones por día y demasiado crimen organizado de ese lado del país. Y justamente pienso yo que es porque está pegado a la frontera con Estados Unidos.
0: Claro, y dentro de estas problemáticas, ¿tú consideras como esta actividad puede seguir sumando a más familias que aún no saben qué hacer, que están buscando con quién aliarse? ¿Alguna recomendación que les puedas dar?
1: Sí, claro, que se junten, que busquen a colectivos de búsqueda, de madres buscadoras, de jóvenes buscadores también. Hay muchos grupos en Facebook, inclusive, o sea, en todas las redes sociales. Se acerquen. ¿Por qué? Porque es la única manera de que nos escuchen, que nos vean, que vea el gobierno que estamos aquí, que no es un hecho aislado, que son miles de los desaparecidos el día de hoy y que si no hacemos esto, no le van a dar solución.
0: Muchas gracias, compañero. ¿Algo más que quieras agregar?
1: Nada, que no nos juzguen. No es nuestra intención el hecho de molestar a las personas, ¿no? Nuestra intención es que el gobierno atienda justamente este llamado a que no lo regresen, porque si vivos se los llevaron, que vivos no los regresen. A ustedes.
2: Somos nietos de aquellos que no pudieron matar, hijos de los que no pudieron callar, alumnos a los que no nos pudieron comprar, somos estudiantes que no se cansan de luchar y futuros trabajadores que nunca podrán parar. Compañeras, compañeros, medios de comunicación independientes y pueblo que hoy nos escucha, nos gustaría agradecer a los medios independientes que nos invitaron a participar y asistir a este espacio. Gracias por permitirnos compartir una lucha que no comenzó ayer y que tampoco pertenece a una sola escuela, a una sola generación ni a una sola facultad. La lucha estudiantil lleva años levantando las mismas demandas, denunciando las mismas injusticias y enfrentando las mismas condiciones de precariedad. Y aunque cambien los colores de los gobiernos, aunque roten los directores, rectores y administraciones, nuestra realidad sigue siendo la misma, ya que seguimos siendo estudiantes precarizados. Mientras las autoridades universitarias reciben salarios millonarios y administran presupuestos opacos construidos con los impuestos del pueblo trabajador, nuestros profesores sobreviven con salarios miserables que apenas les permiten llegar al final de la semana. Mientras ellos se reparten privilegios y protegen sus intereses, nosotros tenemos que elegir todos los días entre pagar el transporte, comprar materiales o comer. Y no es solamente una crisis económica, también es una crisis humana, porque estudiar en este país también significa arriesgar la vida, significa recorrer caminos inseguros, abordar transportes deficientes y costosos, entrar a instalaciones deterioradas y convivir diariamente con el abandono institucional. Nos han querido convencer de que estas condiciones son normales. Nos dicen que debemos conformarnos, que no hay presupuesto y que las condiciones tardan. Pero nosotros nos negamos a aceptar la precariedad como destino.
3: Por eso hoy estamos aquí, estudiantes de la FES Cuautitlán, de FES Zacatlán, también del Politécnico Nacional y también de la Facultad de Artes y Diseños, porque hemos impulsado movimientos con demandas claras, legítimas y urgentes. Y aunque provengamos de diferentes espacios, nuestras exigencias son las mismas, porque nuestras problemáticas también lo son. Exigimos transporte digno y seguro para el estudiantado. Exigimos instalaciones y alrededores seguros, iluminados y adecuados para desarrollar nuestras actividades académicas sin poner en riesgo nuestra integridad. Exigimos subsidios reales para los comedores estudiantiles para garantizar así una alimentación digna y de calidad, pues es necesario eliminar las concesiones que lucran con la necesidad de miles de jóvenes obligados a pagar precios excesivos por comida insalubre y poco saludable. Exigimos también la democratización de nuestras universidades. No aceptamos que las decisiones sigan quedando en manos de una élite universitaria desconectada de la realidad estudiantil. Queremos que sea el estudiantado quien tenga el derecho real de elegir a sus autoridades. No queremos más imposiciones de la misma casta dorada que se recicla en cargos administrativos mientras las necesidades de la comunidad permanecen sin respuesta. Exigimos transparencia total en el uso y distribución del presupuesto universitario, porque los recursos públicos no le pertenecen a los rectores ni a las burocracias universitarias, le pertenecen al pueblo. Exigimos sistemas jurídicos universitarios que verdaderamente defiendan a las víctimas y a los estudiantes, y no estructuras hechas para encubrir agresores protegidos por sus cargos, influencias o relaciones políticas. No queremos más impunidad para autoridades y profesores bien posicionados mientras las víctimas somos ignoradas, revictimizadas o silenciadas. Exigimos becas suficientes, becas reales que respondan al verdadero costo de estudiar, porque ninguna persona debería abandonar sus estudios por falta de dinero. Y exigimos también que las universidades públicas retribuyan verdaderamente al pueblo que las sostiene, que respondan a las necesidades reales de los trabajadores y de los campesinos, de los pueblos indígenas y de los sectores populares, que el conocimiento deje de estar subordinado a los intereses privados y al mercado, porque la educación no debe ser un privilegio, la educación es un derecho. Nos posicionamos en contra de la educación neoliberal que sigue enquistada en nuestras universidades y nos negamos a que la lógica del mercado decida quién estudia y quién no, quién come y quién se queda con hambre, quién tiene acceso a oportunidades y quién se queda fuera. Defender la educación pública también significa defender el futuro del pueblo. Por eso nuestra lucha no es aislada ni individual. No luchamos únicamente por mejores condiciones para quienes hoy estudiamos. Luchamos por las generaciones que vienen detrás de nosotros. Luchamos por una educación pública, científica, democrática, popular y gratuita. Una educación al servicio de la sociedad y no de las empresas. Una educación que atienda los intereses de los trabajadores, de los campesinos y de los pueblos indígenas y no los intereses económicos de una minoría privilegiada. Y queremos ser claros, no daremos ni un paso atrás hasta que nuestras demandas se conviertan en una realidad palpable. Seguiremos organizándonos, seguiremos denunciando, seguiremos tomando las calles, las escuelas y todos los espacios necesarios para defender nuestros derechos. Porque cada derecho conquistado por el pueblo ha sido resultado de la organización y la lucha colectiva, nunca de la buena voluntad de quienes gobiernan. Hoy más que nunca llamamos a la unidad, porque nuestras problemáticas tienen el mismo origen y porque solamente organizados podremos transformar esta realidad. A quienes buscan dividirnos, desgastarnos o desmovilizarnos, les respondemos con organización. Y a quienes creen que el miedo detendrá nuestra lucha, les recordamos que venimos de generaciones enteras que resistieron y lucharon antes que nosotros. Por la unidad y la organización de los estudiantes con el pueblo, por una educación pública, gratuita, científica, democrática y popular.

0: ¡Tequila!
1: Una enfermedad llamada trabajo. Humanidad ciega que trabaja y trabaja. Tu Dios, tu neurosis y tu fin es el trabajo. Ese demonio que te conquistó y que te cautivó, de quien tú tienes impresiones de honra. Pobre humanidad, siempre serás pobre, indigente, estéril y necesitada, aunque busques alucinadamente enriquecerte por medio del trabajo y del cansancio inútil de tus días. El trabajo fue siempre prisión, antes para los esclavos legalizados, hoy para los obreros, para los intelectuales, políticos, burgueses y para todos que se atollan las piernas en él como usa. El trabajo aniquila la sensibilidad, imposibilita el ser de ir al orgasmo, torna al hombre siervo, avaro y autómata. No importa dónde sea, ni tampoco en qué división del trabajo. Los que tanto hablan de división del trabajo son unos pobres religiosos de la teoría. Trabajar es sacrificar la vida terrena, la única, a cambio de una inconsciente broma futura que no existe. El devenir es siempre una arma usada por los políticos, por los curas y por aquellos que en el presente están con el poder en las manos, a cambio de una ilusión de progreso que a través del arte, del vagabundeo, vendría más pronto y con más profundidad. El trabajo es la máscara donde se entierran los que no desean, los que no quieren a sí mismos, los que confunden la imagen con el sombra y los que no admiten morir sin un funeral de luz. Humanidad, tus hijos aprendieron de la historia que la virtud y la honra son mierda del trabajo, de la labor y de la productividad compulsiva, que engaña. Qué deslealtad para contigo mismo. Por esta creencia has de pagar mucho y lo peor, jamás te recuperarás. Vuelve tu mirada hacia las industrias, hacia las fábricas, los cañaverales, los oficios públicos, los hospitales y los sumideros por donde marchan hombres trabajadores. Todos ellos tienen una expresión de dolor en la cara. El político hambriento y el banquero obeso padecen y sufren el mismo y progresivo mal, el hambre de poder. El poder, el futuro, la riqueza, la virginidad, la honra, la dignidad y otras imbecilidades son todos espectros de la debilidad humana. A través del trabajo obligatorio, el hombre pervirtió sus orígenes y convirtió su vida en una degradación alcohólica, criminal, asexuada y bárbara. Trabajar es sacrificar las mañanas, las tardes, las noches, a cambio de una sociedad hipócrita, inepta y anímica. Todo hombre que trabaja no pasa de un chimpancé domesticado y servil, aun cuando lleve anteojos de oro, barba revolucionaria y hable muchos idiomas. Todo trabajador es un ronco inútil para sí mismo, que rechaza la vida al sol, el aire puro, la belleza del campo, el alimento natural, la música inca y las islas encantadoras del mundo. ¿Eres tú con tus manos sucias, con tus pensamientos podridos por el hollín de la fábrica? ¿Qué eres tú con las manos sucias de sangre o llenas de dinero y con una neurosis incurable? Tu vida es una nada, una paradoja, una calamidad y una negación absoluta de sí mismo. Si el trabajo y la historia no te hubieran embrutecido, tú me entenderías y sabrías por qué la miseria y el infortunio pueblan siempre nuestros sueños. Un día, seguramente más tarde, descubrirás que a través de los movimientos libres y creadores de cada uno, el mundo sería más perfecto, más rebelde, más interesante para las mujeres y los hombres. ¡Qué huelga! 102.9 Radio contra el poder.

0: Bueno, en mayo de 2022 nació otra glorieta en esta ruta de la memoria, construida desde el 2015, cuando se instaló el primer antimonumento por los 43. La glorieta de las y los desaparecidos. Nos acompaña Eduardo Ramírez Chaufón, quien nos dará testimonio de esta relación con la prensa y los periodistas compañeros y compañeras.
1: Buenas tardes a todos. Yo busco a mi hermano Ángel Salgado Ramírez Chaufón. Y bueno, la presencia de la prensa con nosotros, las familias buscadoras, es muy importante, ya que nos ayudan a visibilizar y también a mostrar todas las injusticias que sufrimos, ¿no? Además, el acompañamiento de los periodistas ayuda a los colectivos, reconstruye el tejido social. Igual reconocemos y valoramos profundamente la labor de los periodistas que deciden acompañarnos. Su compromiso, valentía, profesionalismo son fundamentales. Salir al campo, documentar, preguntar y exponerse junto a nosotros no es algo menor. Aparte de todo eso, nos ayudan también a mostrar todo lo que hacemos, ¿no? Como son los antimonumentos que ahorita, uno de esos que se está colocando, que es para visibilizar a los periodistas que fueron asesinados y fueron desaparecidos. También nos acompañan en el campo y sobre todo nos ayudan a seguir exigiendo verdad, justicia y sobre todo memoria.

São problemas econômicos ou são problemas espirituais?

0: Seguimos con una compañera que ha caminado, ha organizado, ha hecho un trabajo, no diría que incansable, porque por supuesto se cansa, pero impulsada por el amor a su hijo Óscar, ha organizado, habilitado que otras madres del más abajo del sur de la frontera de México puedan venir a buscar a sus hijos desaparecidos en su trayecto en este país. Han enamorado Red Regional de Migrantes.
1: Muchas gracias. Bueno, soy Ana Enamorado, madre de Óscar y fundadora de la Red Regional de Familias Migrantes. Hoy quiero honrar la memoria de los 219 periodistas asesinados y los 35 desaparecidos en estos últimos 26 años. Hoy quiero agradecer a las familias que no se han cansado de exigir verdad, justicia y no repetición en este país donde la justicia es casi inalcanzable. En este país donde ser periodista y defensor de derechos humanos y familia buscadora nos pone en un riesgo constante. Mi principal red de apoyo ha sido el periodismo desde aquel 15 de octubre del 2012 que pisé tierras mexicanas por primera vez para buscar a mi hijo Óscar Antonio López Enamorado, quien fue desaparecido hace 16 años en Jalisco. ¿Cómo olvidar aquellos días de soledad en un país tan peligroso, desconocido para mí? Inicié una búsqueda sola, sin saber a dónde ir ni cómo empezar una nueva vida. Muchos de ustedes me ofrecieron su casa, me facilitaron sus contactos para cuando necesitara apoyo. ¿Cómo olvidar el acompañamiento a mis reuniones, a mis traslados, hasta enseñarme a moverme en el transporte en esta ciudad? Querido periodista, como madre, te abrazo y agradezco tu caminar a mi lado para buscar a mi hijo. Gracias porque elegiste esta profesión a pesar del peligro al que te enfrentas día a día. Gracias por hacer que nuestra exigencia traspase en fronteras y lleguen a quien no les quiere escuchar. Desde ya le decimos al Estado mexicano, si agredes a los periodistas, nos agredes a las madres y familias buscadoras. Porque a través de ellos y ellas, nuestras voces llegan a nuestros hijos que están desaparecidos. Exigimos respeto a la libertad de expresión. Exigimos que el mecanismo de protección funcione de manera eficaz y garantice seguridad para el trabajo periodístico. Desde la Red Regional de Familias Migrantes, también agradecemos tu alianza, porque el periodismo libre nos ayuda a encontrar la verdad con información ética, responsable y militante. La verdad hay que defenderla y proteger a quienes la buscan, porque aquí nadie se olvida. Han enamorado Red Regional de Familias Migrantes.
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1: Radiodifusor en expansión, por apertura y extensión de nuevas sucursales, solicita
0: 1,002 personas con deseos de superación y sobre todo, con ganas de cambiar el actual estado de asfixia mental que nos paraliza en los orígenes del nuevo siglo. Requisitos. Si tú eres niño o niña con hiperactividad en desarrollo, mujer sublevada del hogar y la oficina, defraudado de FOAPROA, escritor o escritor introvertido, filósofo postmeridiem, anarquista aislado de corrientes pseudovanguardistas y estériles, nómada sin tribu, fakir acompasado, fenómeno herético de los suburbios, Pompey iconoclasta adherido a la desobediencia, agricultor o campesino sin tierra, comerciante sin changarro.
1: Hippie al borde del éxtasis, punk o rockero del chopo, caricaturista censurado.
0: Ateo, gracias a Dios, desterrado del mundo, ilegal de las banquetas, poeta maldito, administrador de la nada, conciencia en pleno apogeo y en vías de desarrollo. Guerrillero de la urbanidad, activista por convicción o naturaleza, caballero hermafrodita, precario de la injusticia, garrapata subversiva, miluso desempleado, indígena desconocido, gay o lesbiana posimpresionista, trovador o políglota de la otra avenida, vendedor de tacos, prófugo de la justicia, excluido de la vida, creyente por casualidad, agnóstico y rebelde o insumiso, en fin. Tú,
1: habitante del mundo que no quieres un mundo en el que la condición de no morir de hambre te obliga a morir de aburrimiento. Si anhelas como nosotros un mundo en el que aprendamos a crear y no a creer, a convivir y no a competir, a construir y no a obstruir, te invitamos cordialmente a que participes con nosotros.
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1: y hablar sin intermediarios a la vista. Somos un medio de comunicación marginal intentando explorar nuevos terrenos. Somos un puñado de personas comprometidas no por la toma del poder, sino encaminados a la conquista y el control de nuestras vidas. Somos, pues, una fiel prolongación de los gestos que a cada instante gozan miles de personas, intentando evitar así que un día sean solo 24 horas de vida echadas a perder. Si tú, al igual que nosotros, te sientes y estás harto de tanta falacia neoliberal, del discurso retrógrada y la verborrea política de los negociadores de vidas ajenas, adelante, expandamos la resistencia. Si quieren guerra, pues guerra tendrán. Las armas de fuego vamos a destruir y con palabras habladas vamos a disparar. ¡En guardia!
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Vamos a entrar ahora a otra entrevista, y esta entrevista es con el maestro Pedro Hernández, secretario general de la sección 9 de la CENTE. Como le comenté hace unos al inicio del programa, pues bueno, la presidenta de la República el día de ayer en su conferencia matutina, pues otra vez le dedicó una larga exposición sobre la posición del gobierno frente a la CENTE y otra vez una serie de descalificaciones y señalamientos, mucha infodemia también en los señalamientos de la presidenta Claudia Sheinbaum. Ya lo hemos señalado en varias ocasiones y que nos parece lamentable que insistan y que se les siga dedicando tanto tiempo para denostar. Qué bueno que le dediquen mucho tiempo a la gente, pero para denostar, uno lamenta muchísimo pues esas situaciones del posicionamiento de la presidenta.

descalificaciones, vienen por todos lados los influencers de la 4T, estos que van ahí a la mañanera a aplaudirle todo a la presidenta y hacerle preguntas ahí a modo, no porque lo hayan acordado con el gobierno actual, no, es de por propia vocación de estos influencers que para quedar bien con la presidenta y para tener más seguidores, pues nada más hay que aplaudir y es más que suficiente. Créanos que si nosotros quisiéramos, podríamos hacer eso y podríamos tener una cantidad importantísima de seguidores y seguidoras de lejos, por muchísimo más que de lo que tenemos actualmente. Pero no vamos a renunciar a nuestra vocación periodística y a nuestra independencia por ganar seguidores, por ganar más dinero, porque eso te genera también muchos recursos en plataformas como de YouTube y otros medios, Instagram y demás. Así que, pues, el planteamiento siempre va a ser uno que nosotros priorizamos darle también voz a la gente de abajo, a la gente que conocemos de décadas o que no conocemos, pero que vamos a campo y que vemos cómo está viviendo una determinadas situaciones, que les ponemos la cámara y que les decimos, da tu palabra, y esa es parte de la lógica, cómo hemos funcionado como medio de comunicación, y en esa parte somos irreductibles. No vamos a renunciar a eso y por eso es que también hemos decidido darle una oportunidad a la palabra, en este caso a la gente, y también quisiéramos que tener una oportunidad a la palabra con el gobierno de la Cuarta Transformación. Solamente he tenido en todo el sexenio, después de casi 30 visitas, que nos den solamente en dos ocasiones la palabra, así que es, pues para nosotros es complejo estar yendo y yendo y que no te den la palabra, pues preferimos no ir. Y bueno, vamos a ver si esta semana o la otra vamos a regresar a la conferencia matutina para que podamos plantear algunos temas que damos mucho seguimiento. Ya sabe, en campo, que es parte de una de las políticas que tenemos acá, y también la investigación documental. Bueno, mire, vamos a en esta entrevista con el maestro Pedro Hernández, que además ayer que tuve oportunidad de conversar con él, le decía que le pedí que, bueno, si en esta ocasión, porque siempre que entrevistamos al maestro Pedro Hernández, pues son entrevistas banqueteras, andan en la calle, en el plantón, en la marcha, en la toma de una caseta, etcétera, etcétera. Y en la toma de una caseta para levantar la pluma y que pase la gente sin pagar, no para cobrar, sino para que pase la gente sin pagar. Bueno, le pedí que a ver si era posible que pudiéramos conectarnos, donde pudiéramos dedicarle un poquito más de tiempo y que él también pudiera responder a algunos planteamientos que está haciendo la presidenta. Queremos hacer un formato parecido a algunas de las entrevistas que hemos tenido con el doctor Gustavo Leal, que es un especialista en la materia. Bueno, vamos a hacer lo mismo, vamos a pasar completa la intervención que tuvo la presidenta de la República, Claudia Sheinbaum, el día de ayer, y de ahí le vamos a dar la palabra a Pedro Hernández para que responda. Porque una de las cosas que nos ha llamado la atención, ya lo había hecho en otra ocasión, en otro día, pero ayer me parece que fue ya un exceso de la presidenta Claudia Sheinbaum tratar de denostar, sin decir su nombre, precisamente al maestro Pedro Hernández. Pues es gente que no fue elegida, en fin, intenta desacreditar de una manera que de veras.

0: pues insistir, si estuviéramos en tiempos del PRI y del PAN, pues podríamos entenderlo perfectamente, pero en tiempos del gobierno de la Cuarta Transformación, pues es una historia completamente distinta. Así que bueno, mientras Pedro se incorpora, que espero que alcance a leer, está anunciando que se está intentando conectar, creo que tiene un poquito de problemas. Ojalá se pueda conectar. Por lo pronto, vamos a pasar esta intervención que tuvo la presidenta de la República, Claudia Sheinbaum, el día de ayer, y regresamos con Pedro Hernández.
1: Claro que es legítimo que siempre se pidan mejores condiciones laborales, pues eso, además nadie, a diferencia del pasado, lo reprime. No estamos en el momento de las pensiones aprobadas con la reforma del 2007. No es lo mismo. Hay un fondo de pensiones para el bienestar que permite que las y los maestros, que antes se iban a jubilar con 6,000 pesos mensuales, hoy se vayan a jubilar con el salario medio del IMSS. O sea, no estamos hablando de que estamos en la condición exclusiva de la reforma que hizo Calderón. Hoy tienen mejores pensiones. Sí, los que se van a retirar, sí,
2: que le interrumpa, déjame, el salario medio del IMSS estamos hablando de 12,000, 13,000 pesos y
1: no, aquí son 17,000 pesos, okay, no son 12,000.
2: Pero aquí en la conferencia mañanera se presentó el salario medio de los maestros de 20,000, entonces si, no es, digamos que eso es un salario, sí, mira, pero
1: gano,
2: no es lo,
1: yo gano lo más de 100,000 pesos y me voy a jubilar con 30,000. Hay personas que se van a jubilar con menos que eso. Entonces, no estamos en la situación de que había pensiones de 5,000, 6,000 pesos, sino lo que es el salario medio. O sea, no es la jubilación, el retiro que tenían, porque ahora hay un fondo de pensiones para el bienestar. Eso es lo primero, porque si no, parece que no hubo nada nuevo con la transformación, y sí hay. Segundo, los maestros fueron basificados cuando la reforma educativa lo que planteaba era una parte punitiva. Si no cumples de acuerdo a un comité de evaluación externo que no tenía nada que ver con los maestros, podías perder tu plaza. Hoy eso no existe. Hay más de 1,000,000 de profesores basificados. Y las cuentas ya son individuales, ya no es lo mismo que hay que decir, ya le pertenecen a cada maestro. Entonces se buscan las mejores condiciones posibles en el marco presupuestal. Hubo 10% de aumento salarial el año pasado, 9% de aumento este año. Cuando en el pasado los aumentos salariales eran la inflación exclusivamente, no había más que la inflación. Entonces, es una condición distinta, que ojalá pudiéramos dar más, sí, pero la Cuarta Transformación decidió no solo apoyar a los maestros, sino apoyar al que menos tiene, a todos, no solo a un gremio, a todas y a todos. Y hoy hay una pensión universal para adulto mayor, que es de 6,400 pesos bimestrales. Entonces, el maestro, por ejemplo, al cumplir 65 años, tiene la jubilación de apoyo del Fondo del Bienestar más el fondo, el Fondo de Pensiones para el Bienestar más la pensión universal. O sea, en ese momento 3,200 pesos mensuales adicionales al que cumple 65 años. Hay personas que solo tienen los 3,200 pesos mensuales, que es la pensión universal para el adulto mayor. Y tomamos la decisión de que todos los niños tuvieran beca. Y tomamos la decisión de que todas las personas con discapacidad tuvieran un apoyo. Y la decisión de que los pequeños productores del país, campesinos, tuvieran producción para el bienestar y fertilizantes gratuitos. Entonces, se apoya a todos de manera universal. la máxima de por el bien de todos, primero los pobres. Entonces, se busca mejorar las condiciones de las maestras y los maestros de México. No hay que olvidar que quien reprimió a las maestras y a los maestros de México, pues fue el PRIAN, Nochistlán, y la última movilización que hubo en el Zócalo, que fueron levantados con la policía de un plantón en el Zócalo. Nosotros no reprimimos y hablamos. Ahora, es muy importante que se hable con las representaciones. Es muy importante, porque los maestros eligen a su representación sindical. Y en algunos casos, hay maestros de la CENTE que no tienen la representación de su sección, pero quieren el mismo trato que los que tienen la representación de la sección. Eso está muy complejo, porque hay que reconocer las representaciones. Yo todavía platiqué aquí, cuando me preguntaron del Metrobús, cómo fue que se negoció con los dueños de concesiones de microbuses para que se hiciera la primera línea del Metrobús, porque se quejaban los transportistas de que con quien estábamos hablando era un líder que no tenía la representación. Pues se propuso hacer una asamblea general de todos los transportistas de insurgentes, y ellos eligieron a la representación que iba a hablar con la autoridad. Entonces, un maestro que a lo mejor en alguna época tuvo una representación, pero que hoy no tiene la representación de las maestras y los maestros de su sección sindical, y resulta que es el más que llama a las actividades más supuestamente radicales, pero no puede parar ni su propia escuela, pues ahí está muy difícil, ¿no? Entonces, por eso se ha dado prioridad en la SEP de hablar con las secciones sindicales que tienen las representaciones. Ahora, se dialoga con todos, ¿eh? A todos se les recibe. Pero ¿qué va a pensar la representación sindical de una sección que se negocie con maestros que no tienen la representación cuando ellos la ganaron? Nosotros. No es que cierres la puerta, hablas. Pero ¿con quién hablas? Pues con quien tiene la representación. Hasta en los movimientos sociales durante mucho tiempo fue así. Yo recuerdo en el movimiento estudiantil donde yo participé, el del Consejo Estudiantil Universitario, tendría que haber asambleas para elegir a las representaciones de las escuelas. Yo fui representante de la Facultad de Ciencias al Consejo Estudiantil Universitario, pero me eligió una asamblea representativa de los estudiantes de mi facultad. Y a quienes no llevaban la representación eran observadores, pero no podían votar porque no tenían la representación de su escuela. Entonces, lo que digo además está por ley. Entonces, le recibe a todas y a todos. Pero hoy, pues, tiene la representación la CENTE en Oaxaca, en Chiapas y en Zacatecas. Aún así, se recibe a todos. Pero, pues también, ¿qué van a decir las maestras y los maestros? Hoy elegimos a ellos para que nos representen y la autoridad negocia con una persona porque es muy, porque se juntó con los demás de otros estados. Eso se llama democracia. Entonces, no puedes hablar de democracia sindical, no tener la representación de los maestros y las maestras de tu sección sindical y querer seguir siendo representante, pues ¿cómo? Entonces, eso es lo que hemos estado manteniendo. Y siempre buscando la mejora de las condiciones para las niñas y los niños en las escuelas y, en la medida de lo posible, la mejora de las condiciones laborales de las maestras y los maestros. Por ejemplo, pedían muchísimo esto de que te pudieran mover de una escuela a otra, porque te habían dado las clases en una comunidad lejana donde vive tu familia. Entonces decían, bueno, permanecemos un año, pero denos la posibilidad de regresar a nuestro lugar de origen. Eso se cambió desde el año pasado. Entonces, por eso ahora decimos, bueno, para definir las características de movilidad magisterial, le llaman vertical y horizontal, pues que lo decidan las y los maestros de todo el país, abajo, directo, escuchando a los maestros y los maestros, por esto que menciono, porque a veces las representaciones asumen un asunto particular. Miren, por ejemplo, recibí a los maestros de Chiapas, de la sección 7, aquí los recibí, en el salón que está aquí una. Les firmé un documento de solicitudes que ellos pedían, que en su momento les había firmado igual el presidente López Obrador, pero no se había cumplido y querían que yo lo firmara. Y bueno, lo firmó el presidente López Obrador, vamos a firmarlo. ¿Están de acuerdo con esto? Sí. De todas maneras, se movilizan y tienen derecho. Yo no digo que no se puedan movilizar, pero no quiere decir que no los hayamos recibido y que no hayamos atendido muchas de las solicitudes que están pidiendo. Ahora, lo que no podemos revisar desde mi punto de vista, ya que lo digan los maestros, es una situación en donde el sindicato y la autoridad decidían todo, porque se presta corrupción, se presta corrupción. Tampoco estoy de acuerdo en que una comisión evaluadora de notables evalúe al magisterio, tampoco. Pues que sean separes entre el propio magisterio y se puede hacer sin problema. Pero pues que lo decían los maestros, que no sea mi opinión, que lo decían los maestros.
0: Bueno, pues esta es la exposición completa de la presidenta Claudia Sheinbaum el día de ayer en la conferencia matutina, ayer 22 de junio del presente año. Ya nada más le voy a pedir a Pedro si puede enderezar un poco su cámara para no tener tanto aire, que lo vemos ahí un poco cortado. Ahí ya está enderezando la toma. Así que Pedro Hernández, secretario general de la sección 9 de la CENTE, te queremos agradecer, como siempre, que nos tomes la llamada. Y bueno, acabamos de poner, afortunadamente, cuando lo empezamos a poner, vi que ya te conectaste, así que espero que hayas podido escuchar en completo el discurso de la presidenta Claudia Sheinbaum, en donde, como comenté en un inicio, me sorprende el tiempo que pues ya te dedicas sin mencionarte, por mencionar tu nombre, colocándote, pues ya, bueno, según los dichos que anoté ahorita aquí, pues dice, es la persona pues que más impulsa, ¿no?, que haya pues una situación más activa, que llama a las actividades más radicales, pero no puede parar su escuela. En fin, más allá de atender asuntos o señalamientos personales que te está haciendo ya la presidenta sin mencionar tu nombre, te preguntaría también entonces en un primer saque, maestro Pedro Hernández, ¿qué decir en términos primero generales estos señalamientos que está haciendo la presidenta contra la CENTE?
3: Ernesto, buenos días. Gracias, Rompeviento, siempre puntual por el espacio. Estamos aquí en la sede nacional de la CENTE, en la sala Misael Núñez Acosta. Aquí a mi espalda está el mural de un maestro insigne que en 1981 fue asesinado por orden del Bester Gordillo y, bueno, que se ha convertido en un ícono para la Coordinadora Nacional de Trabajadores de la Educación. He escuchado con atención los dichos de la presidenta y, bueno, pues me parece que decir una serie de cosas sin aludir específicamente el nombre, pues podemos decir, está bien, va dirigido hacia nosotros como sección 9 democrática de la Coordinadora Nacional de Trabajadores de la Educación. Primero, entender esto de la legitimidad y la legalidad. Discúlpeme, es que estamos aquí. Primero, decir que esto de la legitimidad y la legalidad, pues es un poquito arbitrario. Recordemos que el presidente Andrés Manuel López Obrador se declaró presidente legítimo de México y nos parece que en su momento tuvo el reconocimiento de millones de mexicanos y no era precisamente porque hubiera participado en una elección y tuviera del tribunal un reconocimiento, era un reconocimiento público, político. Entonces, en la Coordinadora Nacional de Trabajadores de la Educación, que es una corriente al interior del CENTE, muchos años, 46 ya, llevamos en una lucha por democratizar al CENTE. No sé, Ernesto, si ahí estamos bien. Hubo aquí un pequeño situación técnica.
0: No, estamos bien, estamos.
3: Y entonces, la sección 9 democrática viene de una lucha profunda del 56-58, encabezada por Otón Salazar. Fue la primera gran movilización que cimbró al Sindicato Nacional de Trabajadores de la Educación, al CENTE, corporativo. El maestro Otón Salazar estuvo preso, fue parte de la dirigencia en el 56-60 de la sección 9 democrática, el primer comité prácticamente reconocido, arrancado a los charros, sin embargo fue aplastado por la fuerza, fue preso, fueron despedidos más de 5,000 maestros en ese tiempo. Y bueno, pues la sección 9 ha estado en esta lucha. En el 79 fue parte de la fundación de la coordinadora, siempre como una corriente democrática al interior del CENTE. En el 89, que fue la gran huelga magisterial, que se conoce como Primavera Magisterial, arrancamos de manos del charrismo, entonces encabezado por Juventud Barrios, el comité ejecutivo de la sección 9, en forma totalmente mayoritaria, fue un comité reconocido, voy a ponerlo entrecomillado, por la toma de nota del Tribunal Federal de Conciliación y Arbitraje. El propio Juventud Barrios tuvo que reconocer pues que la sección 9 había ganado la elección. Y bueno, pues viene su debacle, viene el Bester Gordillo con una política de cooptación. Nosotros hemos sostenido desde el 89 cuatro comités seccionales estatutarios. Eso es a lo que tendríamos que aclarar. Una cosa es la legalidad estatutaria, es decir, que el CENTE reconozca a un comité seccional, como es en este momento el de la sección 7 de Chiapas, el de la sección 22 de Oaxaca, de las secciones 34 y 58 de Zacatecas. Sin embargo, la Coordinadora Nacional, como corriente mayoritaria al interior del CENTE, como disidencia, pues ha sostenido estructuras fuera de esos marcos hechos estatutarios. Actualmente el Comité Ejecutivo Seccional Democrático que encabezo es un comité en resistencia. Hace dos años no permitieron que presentáramos una planilla que encabezaba el profesor Francisco Bravo Herrera, que recientemente se le hace un reconocimiento por su trayectoria, o sea, ni siquiera permitieron que se registrara una planilla. Entonces, nosotros nos declaramos en resistencia.
0: El CENTE es el que no permitió que se...
3: El CENTE es el que no permitió, yo te platicaba que es un poco... Hablando de fútbol, que vas a un partido de fútbol donde el dueño del otro equipo además es dueño del balón, es dueño del estadio, es dueño del árbitro y hasta de la porra, ¿no? Entonces, ellos califican la elección, no permitieron una participación democrática, impidieron que registráramos la planilla, eligieron a modo a un comité seccional de una figura gris, que ni siquiera es nombrada, y bueno, pues han estado en esa representación, incluso Alfonso Cepeda, que se ostenta como secretario general del CENTE, tiene 7 años que fue ratificado por un Consejo Nacional, ni siquiera fue electo por voto universal y secreto, como ahora presumen, y es flamante senador plurinominal por Morena. El problema es que la presidenta no dice que la alianza es con los charros del CENTE, con lo peor del corporativismo antidemocrático en este país, y bueno, pues es obvio que los charros del CENTE van a decir sí a todo lo que diga la presidenta. Nos parece que hay una lectura equivocada de la presidenta al no reconocer que somos un movimiento social, inclusive al que hace alusión en la que ella participó, pues no tuvo una calificación de un tribunal o de la autoridad universitaria. Se ganaron el derecho a representar a los compañeros estudiantes de ese tiempo por la huelga, por la movilización que hicieron. Estamos saliendo de una huelga de 20 días. Miles de trabajadores de la educación de la Ciudad de México se han manifestado en un derecho que tenemos consagrado en la Constitución. No es una huelga, como dicen los abogados, de derecho, es decir, que se llevó el emplazamiento, la calificaron, dijeron que era válida. Es una huelga de hecho, es una huelga a la que hemos recurrido una y otra vez la disidencia al interior del CENTE, y bueno, pues esta historia de 46 años de la coordinadora ha sido una constante. No estamos en los márgenes estrechos de la legalidad. Nos parece que la presidenta no puede hacer alusión a que no tenemos la representación, y no es un asunto personal, no es un asunto de si mi escuela realiza un paro o no. Ayer reanudamos, están ahí los videos, la Escuela Primaria Centauro del Norte en Iztapalapa ha participado siempre, se sostuvo en esta movilización, pero no es una escuela aislada, son miles de maestros en la Ciudad de México. El primero de junio salimos 9.500 maestros de la sección 9 a manifestarnos, y nos sostuvimos en esta huelga parcialmente. No tuvimos el mismo alcance que en la huelga del 24 y del 25, pero prueba de que hay un reconocimiento es que el día viernes sostuvimos una mesa tripartita de negociación con la Secretaría de Educación Pública, con el ISSSTE y con la Autoridad Educativa Federal. Tenemos una minuta de acuerdos firmados. Entonces nos parece que ahí no le han dado bien los datos a la presidenta. Hay una interlocución, la representación que nosotros tenemos entrega oficios firmados, sellados, de trámites de los docentes. Sí es una situación especial, diferente, pues a decir tienen la toma de nota, pero nosotros tenemos la legitimidad que nos da un movimiento social importante, y nos parece que la revolución, los Flores Magón, Zapata, nunca dependieron de que les dieran una calificación de que su movimiento era legal, establecido. Imagínense solicitando a Porfirio Díaz que reconocieran al Ejército Libertador del Sur o a la División del Norte. Es una lucha importante, pero creo que no hablemos de las personas, hablemos del movimiento, hablemos de esta huelga de 20 días que cimbró, que puso en evidencia una serie de cosas que ustedes, como Rompeviento, también han hecho del conocimiento de la población. Lo que está en juego son intereses más profundos, y si bien en esta huelga que se levantó el pasado sábado avanzamos relativamente en las demandas principales, pusimos en evidencia que hay un compromiso del actual gobierno con las financieras, con las Afores, con el capital financiero internacional, y ustedes han dado cuenta también de eso. Nos parece que la presidenta tiene que leer de otra forma esta realidad, y si están reconociendo en la mesa de negociación, porque la semana pasada estuvimos representando a nuestros compañeros en la mesa nacional, con el secretario de Educación, con la titular de Gobernación, con el director del ISSSTE, nos parece que no tendría que darse de esta forma un manotazo en la mesa donde se dijera no representan y entonces no los voy a atender. Me parece que, sin ser irrespetuosos, no puede ser que se reciba un pato y no se reciba la Coordinadora Nacional de Trabajadores de la Educación. Y bueno, lo de las medidas radicales me parece que no es una decisión personal, es una decisión que tomamos en colectivo, que tomamos en nuestra sección, que llevamos a nuestras amigas. Nacional, y es esta, la Asamblea Nacional, la que define las acciones. Entonces, también nos parece un poco peligroso que se señale a las personas, porque entonces se les ubica en un plano de criminalización. Y esto que sucedió con los compañeros de Guerrero nos parece muy grave. El asalto a mano armada de un cuerpo policíaco en la manifestación de la semana pasada, la amenaza de muerte hacia la maestra Elvira Vélez, secretaria general, también no estatutaria, de la sección 14. Y bueno, ayer la movilización de 15,000 maestros en Chilpancingo, que le dio el respaldo a una negociación donde establecen bonos, donde establecen beneficios para el conjunto de los trabajadores de Guerrero, nos parece que la presidenta no puede desconocerlo. La maestra Elvira igual representa un movimiento. Hay un comité estatutario anulado ahí, igual que el de la 9, y nos parece que eso es lo que va a estar en disputa los próximos meses. Nosotros no renunciamos a rescatar nuestro comité seccional estatutario, a tener las cuotas sindicales, que es parte de los dos pilares en los que se sostiene este corporativismo, que es el dinero de más de 1,500,000 de trabajadores, que es robado sistemáticamente por la dirigencia actual. Y bueno, pues el escándalo del enriquecimiento del Vester Gordillo nos parece que es aplicable a la actual dirigencia. Sabemos que eso nos pone también en riesgo, nos pone en una situación que es de preocupación, pero nosotros representamos a un movimiento, no nos representamos a nosotros mismos. Nosotros hablamos por los maestros que se reivindican de la CENTE, y entonces nos parece que ahí está el fondo del tema, del asunto. Es una interlocución que el gobierno federal ha reconocido para con la Coordinadora Nacional de Trabajadores de la Educación. Nosotros somos parte de la Comisión Nacional Única de Negociación y, bueno, pues vamos a sostener una serie de reuniones con las instancias de la Autoridad Educativa Federal de la Ciudad de México, con la Secretaría de Educación Pública, con la Secretaría de Gobernación, con el ISSSTE e inclusive con el gobierno de la ciudad, porque representamos a miles de maestros en la Ciudad de México, no en los márgenes estrechos de una toma de nota. Y nos parece que muchas huelgas y muchos movimientos en este país han sido en ese terreno, no de la legalidad estatutaria, pero sí de la legitimidad de un movimiento que representa un clamor de muchísimos trabajadores de la educación.
0: Gracias, muchas gracias, Pedro. Pedro, además, otra cosa que me sigue llamando mucho la atención es que esto que está peleando la CENTE, pues no es solamente para la CENTE, no es solamente pues para las maestras y los maestros, es para todos los trabajadores públicos del país.
3: Y así es, y nos parece que la pelea por una jubilación digna, porque nuestros actuales jubilados cobren en salarios mínimos, si no en UMAS, porque tengamos la posibilidad de una vejez digna, habla entonces de que muchos sectores de trabajadores, no solo afiliados al ISSSTE, sino también al IMSS, recordemos que primero hubo una reforma a la ley del IMSS que los puso en cuentas individuales, después en el 2007 a los trabajadores al servicio del Estado, 3.5 millones de trabajadores. Lo que está en juego es el futuro de los jubilados. Yo les decía ayer a mis alumnos que también por ellos salimos a pelear, porque cuando lleguen a ser trabajadores, a jubilarse, a retirarse, no lo hagan con una cuenta individual de una Afore, que también está documentado cómo está permitiendo una inversión creciente de la infraestructura gubernamental, pero también de una ganancia extraordinaria. Nos parece que decir que 8.2 billones de pesos es lo que tiene estas 10 Afores en este momento implica el 23% del Producto Interno Bruto. Nos parece muy preocupante que entonces el capital financiero cada vez va definiendo más las políticas en este país.
0: Pues de hecho, parte de eso acaba de señalar de otra forma muy, muy similar el doctor Arturo Huerta, economista a quien acabamos de entrevistar. Pedro, en estos discursos que ha estado dando la presidenta, decía ayer, hay un fondo de pensiones para el bienestar, no es lo mismo que antes, sí hay un cambio, sí hay una mejora. Dice, ahora hay una pensión universal de 3.200 pesos mensuales más el fondo de pensiones, antes no había. Y señala, algo que en algún momento ya habías comentado tú, pero quiero colocarlo porque la presidenta lo dice muy puntual, y me parece que el manejo no me parece correcto cómo lo manejó la presidenta Claudia Sheinbaum. Ya dirás tu punto de vista, y ahorita comentaré el mío, pero ella dice, es que el gobierno pues ha decidido apoyar no solo al magisterio, sino a la gente más pobre del país, ¿no? Y pues decidimos, señaló, y tomé algunas notas de lo que señalaba ella, ¿no? Tenemos aumentos salariales, primero del 10% y luego del 9%, o sea, un 19% en lo que va de su sexenio. Decidimos una pensión universal, niños con beca, personas, apoyar a personas con discapacidad, a los campesinos, apoyarlos con producción para el bienestar, subsidio a fertilizantes y que además no reprimen. Y esta parte de colocar que pues no se puede apoyar o no se puede todo porque el gobierno decidió usar estos recursos para estas pensiones, para apoyar niños, personas con discapacidad, etcétera. ¿Qué decía al respecto, Pedro?
3: Miren, yo creo que estamos de acuerdo que es necesario apoyar a nuestros adultos mayores, que nuestros viejos deben de ser considerados en esta sociedad como muy importantes. Dieron su vida laboral, profesional, familiar, social, y entonces merecen tener una vejez digna, una vejez que no esté precarizada, que no tenga que tronarse los dedos a final de mes, porque no alcanza para la despensa, porque no alcanza para pagar la renta, la luz, los servicios, porque no tiene un servicio médico. Aquí tenemos un problema, la mayoría de la población no tiene una pensión, no tiene una seguridad social, y bueno, pues hay una intención de universalizar esta seguridad social. Nos parece que tiene que haber un presupuesto creciente. Nosotros decimos enfáticamente que regresar o que avanzar en un régimen solidario no significa quitar a los adultos mayores, a los niños sus becas, a otros apoyos que se tienen. Nos parece muy maniqueo que se diga desde presidencia que entonces si se avanza en la solución, en la respuesta que estamos planteando, entonces tendría que quitarse a otros rubros. Nos parece que no es así. Nos parece que la riqueza en este país nos permitiría que todo el mundo tuviera un piso base para una vida digna. Y nos parece entonces que no es un problema estrictamente financiero, es un problema de definición política. Y la presidenta ofreció y repitió una y otra vez en campaña. El presidente Andrés Manuel nos dijo en la mesa, no puedo cumplir con esa promesa porque no tengo mayoría en ambas cámaras. Ahora tienen mayoría calificada, pero vemos cada vez que se legisla no para los trabajadores, sino para los ricos. Y me parece que este artículo reciente de Abad, donde dice primero los profes, pues también significa que socialmente tiene que considerarse la importancia del trabajo que desarrollan los docentes. Nos parece que no puede ser a cambio. Tiene que buscarse que la ganancia deje de estar en manos privadas, de las Afores, que se llevan millones, que invierten en la bolsa, que tienen prestado 1 billón de pesos Estados Unidos, que hay dentro de estas Afores filiales de Estados Unidos y de Colombia, que hay un esquema mixto en el caso del IMSS, que tienen una Afore pública-privada y que Pensioniste, que es una Afore pública, solo maneja el 2.3% de cuentas en este país, mientras Azteca maneja más del 25%. Nos parece que al final del día eso es lo que está en juego, un futuro comprometido con las financieras o la posibilidad de regresarle a los trabajadores lo que han hecho durante toda su vida laboral y además continuar con los apoyos crecientes. Nosotros estamos de acuerdo y dentro de los pliegos petitorios también decirles que es mentira que se diga que se recibieron 800 millones de pesos como si nos los hubieran entregado en un maletín como era en la época priista, panista y demás. Nos parece que incluso la presidenta hace la aclaración. Eso es parte de los recursos crecientes que se van a aplicar en entidades con demasiado rezago educativo como es Oaxaca, Guerrero, Chiapas, aquí la Ciudad de México, que nos faltan muchos docentes en muchas escuelas, que aún faltan muchos por basificar, que no tenemos infraestructura suficiente en las escuelas y que la pelea que hacemos también la coordinadora pues es por nuestros estudiantes, porque tengan buenas condiciones de estudio y también porque en un futuro tengan una pensión digna.
0: Ya, gracias, gracias Pedro Hernández, secretario general de la sección 9 de la CENTE. Señala también que pareciera que la CENTE pues no tiene llenadera, que pues le han dado más concesiones, que fueron basificados. Señala también que pues hicieron la petición de que luego los mandaban en unas geografías muy distantes de sus domicilios, de sus familias, y que ya también se había ajustado eso. Y vaya, en una de una manera en la que pues ya les hemos dado hemos cedido a muchas de las peticiones que ustedes han hecho. Te pongo el ejemplo de esas dos. ¿Qué decía al respecto?
3: Mira, por ejemplo, en Ciudad de México tenemos escuelas que están en la Sierra de Santa Catarina, aquí en Iztapalapa, o están en Milpalta, o están en Álvaro Obregón, o están pues en la periferia de la ciudad. Ahí hay maestros muy comprometidos, hay maestros que día a día realizan pues su labor. Sin embargo, es un derecho también poderse cambiar, ubicar más cerca tal vez de su otro trabajo, si es que lo tienen, de su domicilio, de su familia, de sus hijos. Bueno, aquí es en la Ciudad de México que podemos decir, bueno, pues finalmente hay formas de transportarse y de llegar al último rincón de la Ciudad de México. En los estados significa a veces 8 o 10 horas de la capital del estado a llegar a la comunidad. Significa a veces no un medio de transporte común, pues a veces hay que caminar, hay que rodear vados, hay que trasladarse tal vez en burro, en caballo, en lancha, para llegar a comunidades alejadas. Decirles que el 40% de las escuelas en México son escuelas multigrado, es decir, que son atendidas por uno o tal vez dos maestros que atienden los 6 grados, en donde nos parece que son condiciones muy complicadas, y ahí entra USICAM, es la unidad del sistema para la carrera de las maestras y los maestros, que es una herencia de Peña Nieto. Por eso nosotros, la otra demanda fundamental es la abrogación de la ley, de la reforma educativa Peña, Andrew, Sheinbaum, porque hay una continuidad. No se rompió totalmente con el esquema. El presidente quitó la parte punitiva de permanencia, pero USICAM nos causa estragos para que los maestros puedan cambiarse, para que puedan ascender a puestos de director, supervisor, jefe de sector, para que dentro del trabajo que tienen tengan un reconocimiento. Y bueno, ahora en la mesa ofrecieron que para septiembre estará ya desaparecido USICAM. El problema es que tiene que modificarse el tercero constitucional. constitucional, porque ahí en dos fracciones del tercero constitucional metieron el tema laboral. Por eso nosotros decimos que pareciera que estamos en el apartado C del 123. Necesitamos quitar esa parte laboral de un artículo que históricamente reconocemos como la filosofía de la educación, como los fines que tiene una educación pública en este país. Nos falta entonces tener una ruta para abrogar también en términos educativos esta ley. En la mesa fuimos enfáticos, eso no requiere recursos, eso requiere voluntad para que entonces la Cámara de Diputados, senadores, tome la iniciativa, modifique el tercero constitucional, abrogue la ley del sistema para la carrera de las maestras y los maestros y sobre todo discutamos qué lo sustituye. No queremos regresar al pasado y somos enfáticos. Nosotros no vendemos plazas, nosotros no tenemos el control de recursos. Todo lo que se logra en las mesas de negociación lo aplica el Estado, lo aplica la Secretaría de Educación Pública. Si hay corrupción, si hay venta de plazas, tendría que verse en los niveles de la Secretaría de Educación Pública o de los gobiernos estatales y la complicidad siempre de los charros del CENTE. Nosotros sí podemos decir con claridad quién vende plazas, quién pide favores sexuales todavía en esta época, son los charros del CENTE. Es una corrupción tremenda y nos parece que la presidenta tiene que definir si esos son sus aliados, el llamado ejército intelectual de la Cuarta T. Entonces nos parece que la batalla que continuaremos como coordinadora es de fondo. Es contra esas estructuras de poder dentro del sindicato, el control que tienen sobre los trabajadores y la venta de los derechos que tenemos como trabajadores. Nos parece que la pelea sí es de a fondo, no es personal, no es un tema que nos sintamos aludidos, sino que es necesario que se respete un movimiento y que se establezca con mucha claridad los niveles de interlocución que quiere este gobierno. Cuando insistimos en que necesitamos reunirnos con la presidenta, no solo es un tema de la fotografía o de poderla saludar, sino nos parece que la responsabilidad que tiene la jefa del Ejecutivo es tal que se requiere que en esta pelea, en esta batalla, también podamos ponernos de acuerdo. Nosotros decimos sí al diálogo, pero es un diálogo de frente, es un diálogo donde se escucha, es un diálogo donde se atiende, y no un diálogo frente al espejo del poder, donde solo en la pantalla de la televisión se pueden decir tantas cosas. Nos parece que ahí es también diametralmente sobrado, pues, o es extraordinariamente difícil poder decir nuestra palabra frente a las cámaras que no escuchan, que no atienden, que no generan los espacios y que por el contrario hay, y tú lo sabes, una línea editorial desde gobierno hacia no solo los medios afines al gobierno, sino incluso los de derecha y ultraderecha. Nosotros nos deslindamos tajantemente de hacer algún servicio a estos poderes fácticos y nosotros nos vamos a sostener en lo que somos, un movimiento desde abajo, un movimiento de izquierda, un movimiento que interpela al poder y que también hace propuestas. Y bueno, en otro momento creo que tendríamos que discutir también los proyectos educativos y cómo desde nuestras escuelas buscamos otra forma. Ahí tenemos los ejemplos, tenemos los documentos, los videos, las trayectorias, las constancias, las evidencias de que también los maestros democráticos estamos trabajando en otro sentido. Lo resumimos como en la calle la protesta, en el aula la propuesta.
0: Gracias, gracias Pedro Hernández, secretario general de la sección 9 de la CENTE. Retomando un poco, y ahí te voy a pedir, Jerónimo, si pones a un lado de nosotros a este dirigente nacional del CENTE. Este hombre que pues tiene además la virtud o fortuna de ser senador por Morena, el dirigente nacional del CENTE. Te pregunto, haría, porque este cente me recuerda pues al cente de Jongitud Barrios, del Bester Gordillo, que estaban pues siempre supeditados y a la orden o del PRI o del PAN, según fuese a quien le tocara. Pero no hemos visto que el cente pues esté en una batalla, en una disputa, en un pleito o en una exigencia al gobierno de la República por algunas de las demandas que tiene la CENTE, que las ha colocado y que además es en beneficio de los trabajadores y las trabajadoras públicas de nuestro país. No lo hemos visto marchar, como no lo veíamos tampoco en las administraciones del PRI o del PAN, no lo hemos visto pedir la abrogación de la ley del ISSSTE de Felipe Calderón. Los vemos como silencio en la torre, pero sí cómodamente en el Senado de la República. ¿Me estoy equivocando por ahí, Pedro? Y sí hay exigencias y propuestas por parte del CENTE en ese sentido, ¿o no?
3: No, mira, lo ejemplificamos de la siguiente forma. Cuando Alfonso Cepeda acude con la presidenta y la presidenta le dice, ¿qué horas son, Alfonso? Y él contesta, las que usted diga, señora presidenta. Ese es el nivel de abyección que hay hacia el poder. Un dirigente que no fue nombrado en ningún momento por la base trabajadora, que no participó en un proceso de nombramiento, como ellos ahora presumen, de voto directo y secreto, que fue nombrado en un consejo de notables cercanos a esa dirigencia, que ha estado 7 años ahí ostentándose como secretario general del CENTE y senador plurinominal, que además no fue votado en ningún distrito electoral, simplemente por su adhesión hacia el poder, recibió esta senaduría y tampoco ha presentado ninguna iniciativa que permita decir que están buscando mejorar los derechos de los trabajadores. El escándalo fue porque propuso que apareciera en letras de oro en la pared del Senado el reconocimiento a los docentes. Los docentes contestamos que no necesitábamos letras de oro, que necesitamos un salario adecuado, que necesitamos una jubilación digna, que necesitamos un reconocimiento pleno. Nos parece que este señor charro del CENTE, porque no podemos llamarlo de otra forma, no nos representa, y nos parece que ahí la presidenta tiene que tomar distancia, porque entonces está permitiendo que lo que se combatió durante muchos años regrese plenamente pues a Palacio Nacional.
0: Ya, pues es claro que llama la atención y bueno, acá ponen en duda si realmente eso le respondió a la presidenta o no le respondió eso a la presidenta. Bueno, es una historia que ni siquiera es un secreto, ni siquiera es solo la versión de Pedro Hernández y la CENTE. Eso, pues bueno, había muchos testigos ahí. Y Pedro, te preguntaría además, por ahí nos pasaron el link de Ángel Valderas, pues estos personajes también que siempre buscan acomodarse ahora en la 4T, es un video verdaderamente, además de muy visceral, pues penoso escuchar a personajes como Ángel Valderas expresarse así de la CENTE y prácticamente no representan a los maestros del país y, en fin, un poco también en esta denostación de bajarles el perfil al máximo. Increíble hasta donde uno puede ver la lambisconería que tienen pues otrora personajes que antes pues estaban con la CENTE y cuando la CENTE defendía a López Obrador, también votaba por Claudia Sheinbaum y también ahí sí, pero pues ahora son otros tiempos, Pedro.
3: Sí, miren, lamentablemente bajo el tamiz de académicos se puede decir muchas cosas. Nos parece que el personaje ha dado un vuelco ideológico, inclusive y académico, que se nos hace muy lamentable y que se siga ostentando como un crítico y no sitúe que está hablando de un movimiento que merece respeto. Nosotros somos un movimiento nacional, no porque este personaje diga que lo somos o no, sino porque en 28 entidades del país hay presencia de la coordinadora, porque en estos 20 días de movilización registramos movilizaciones desde Tijuana hasta Mérida, y nos parece entonces que el personaje trata de quedar bien con el poder. Y bueno, también sabemos de estos intelectuales al servicio del poder que justifican, que dicen que entonces su crítica es desde un ámbito de independencia ideológica, lo cual no es cierto. Nos parece muy lamentable que entonces se caiga en los niveles donde no se tiene respeto hacia el mismo trabajo que se tendría que tener como un investigador serio, objetivo y demás. Nosotros somos un movimiento nacional, somos un movimiento que representa a muchos movimientos locales. Tal vez eso no se ha entendido. No somos un sindicato, no somos un comité central. Somos una coordinadora que precisamente pues coordina movimientos que se dan en muchas partes del país. Recientemente en esta movilización se movilizaron incluso en Morelos, que es un bastión, un control de los charros, porque se está harto, porque las pensiones no alcanzan, y nos parece que ahí entonces es lo que tendría que ponerse sobre la mesa. Y pues hay muchos académicos que tienen la solvencia.
0: También, perdón, que al parecer también hubo protestas ahí que tuvo la presidenta en Baja California y en el sur del país.
3: Sí, mira, pues es que es una realidad. Tuvo que suspender la presidenta una gira en Zacatecas, que estaba el 95% en paro en las escuelas en Zacatecas, el 85% en Guerrero, el paro total en Oaxaca, en Chiapas. Aquí en la Ciudad de México, paros parciales. Sí reconocemos autocríticamente que nos faltó desplegar más la ola roja que se dio en el 24 y 25. Pero también decir que hubo 20,000 maestros con descuentos en la Ciudad de México por parte de la Autoridad Educativa Federal de la Ciudad de México para contener la lucha que dimos en el 24 y en el 25. Más de 40 millones de pesos descontados. Ayer incluso tuvimos una mesa de trabajo para revisar puntualmente cuáles son los descuentos que nos están aplicando. Somos la única entidad de la movilización que hemos sostenido en los últimos años que recibimos este castigo. Y es obvio, es bajar a la sección 9, al área metropolitana de la pelea por pensiones dignas. Y bueno, lo que refrendamos el día viernes, y está en la minuta, es que no habrá ningún tipo de represión administrativa, económica, ni de ningún otro tipo. Entonces, desde aquí hacemos el llamado a nuestros compañeros a que no permitan actas de abandono de empleo, no permitan que les apliquen sanciones, y que cualquier situación nos la den a conocer inmediatamente para tratarla con la autoridad educativa. Vuelvo al terreno de la legalidad y la legitimidad. Se firma una minuta de acuerdos con esta representación que dice la presidenta que no representamos a nadie. Pues es instancias de gobierno que ella tiene conocimiento, que están tratando con nosotros, que están resolviendo los problemas. Y solamente decir que hacia el 15 de julio vamos a culminar nuestro ciclo escolar, a que los convocamos a visitarnos en nuestras escuelas y ver el respaldo que se tiene de los padres de familia, de los niños, el compromiso que tenemos los maestros. Decir que en la Ciudad de México ocupa los más altos niveles. No me gusta mucho esta parte de

0: involucrada por todos los actores, está destinada al fracaso. Hemos enfrentado reformas educativas en todos estos años y desarrollamos nuestro camino propio.
1: Ya, gracias, gracias Pedro Hernández, secretario general de la sección 9 de la CENTE. Para ir cerrando, Pedro, leo algún comentario, por ejemplo, que hace José Luis Soto. Dice: yo estoy de acuerdo con su lucha, si ustedes logran sus peticiones, a mí me ayudan, pero no con violencia. ¿Qué responderle a un planteamiento así? Además de que yo le preguntaría a José Luis Soto de que también por qué no se suma a a la lucha, además de que se pueda haber beneficiado, que cosa que evidentemente nos encantaría a millones de trabajadoras y trabajadores públicos del país. Pero ¿qué responderle, Pedro?
0: Miren, la violencia es estructural y cuando llegaron nuestros compañeros de Oaxaca el 25 de mayo, porque adelantaron una semana la movilización, se encontraron con estas vallas, con estos policías, hubo una agresión fuerte hacia nuestros compañeros, no pudieron entrar al Zócalo y bueno, pues ahí están las evidencias, ahí están las fotografías. Lamentablemente falleció un maestro de Oaxaca. Pues producto de todas estas presiones, no por la represión, sí por un paro cardíaco. Y el 1 de junio que nos manifestamos, que habíamos anunciado que nos íbamos a instalar en el Zócalo de la ciudad, nos encontramos con estas vallas infranqueables que no solo son metálicas, ahí están las evidencias de cómo pusieron bloques de concreto y atrás de ellos cientos de policías. Ahora ya no es el cuerpo de granaderos, pero sigue siendo una policía que reprime y desafortunadamente nuestro compañero de nombre Proceso del estado de Guerrero perdió un ojo y perdió parcialmente la vista en el otro, sigue hospitalizado, sigue en una situación crítica. Otro compañero, Octavio, fue lastimado en la mejilla con uno de estos petardos. Nosotros tenemos físicamente lo que lanzaron. Están los videos de distintos medios y también de compañeros de cómo desde atrás de la valla se lanzó estos proyectiles que ocasionaron que un compañero que vino a luchar y que fíjense cómo es paradójico que en algún momento fue simpatizante de Morena, pues ahora recibió esto. Nadie que lucha debería de ser lastimado, pero lo más grave es lo que sucedió la semana pasada, donde hubo un asalto a mano armada por un grupo policíaco. La Secretaría de Gobernación reconoció en la mesa que son elementos policíacos de gobierno de la ciudad y de gobierno federal. Hay una denuncia en curso, hay un ante la Comisión de Derechos Humanos de la Ciudad de México, que estuvo también puntual con la maestra Elvira Velese, secretaria general de la sección 14 de Guerrero, que fue golpeada, que le fue quitado su celular, que fue quemado su celular, que estaba transmitiendo la agresión y la bajaron del vehículo. Ahí están los videos y nos parece que tiene que haber castigo a los responsables. La violencia es estructural, la violencia viene de un lado y me parece que no podemos nosotros seguir permitiendo esto. Es muy preocupante que además las amenazas fueron de muerte hacia nuestras compañeras y compañeros de Guerrero, incluido un compañero de la sección 9, el maestro Don Rabadán, que estaba acompañándolos para guiarlos pues en las calles donde iban a manifestarse y que también fue violentado y que es parte de la agresión que sufrimos. Nos parece que entonces tiene que ubicarse de dónde viene la violencia. Yo exhibí una fotografía de Yair Hurtado de la jornada del 2016, donde están cientos de policías conteniendo la movilización de la coordinadora y una fotografía actual, donde nos detuvieron en División del Norte, Calzada de Tlalpan. ¿Cuál es la diferencia? Tal vez que los uniformes son más nuevos, tal vez que las armas son más modernas, pero nos parece que un gobierno que no se deslinda también de estos cuerpos policíacos,

0: está el reporte de cuántos policías estuvieron en esa contención, cuántos vehículos, helicópteros sobrevolando los puntos de manifestación. No queremos comparar y no decimos que sea igual que en años anteriores, pero nos parece que este gobierno, si elige la vía democrática, si elige la vía del diálogo, no puede ser con toletes, no puede ser con grúas, no puede ser con policías que contenga una protesta social que está en curso. Solamente terminaré diciendo que no nos fuimos de receso. Una lucha no recesa, una lucha no se va de vacaciones. Esta lucha va a continuar. No se resolvió en este momento la demanda principal, pero nosotros estamos habituados a una lucha de largo aliento. Llevamos 46 años en esta lucha y nos parece que el gobierno tiene que definir si podemos arribar a acuerdos fundamentales que nos permitan entonces resolver las demandas de los trabajadores. Y no amenazamos, nosotros no decimos vamos a regresar porque no nos hemos ido. Creo que la expresión que se usó de sí rodó el balón, pero rodó un balón manchado de sangre con estas situaciones, me parece que también tiene que quedar muy claro. Venimos a esta coyuntura del Mundial porque, como lo dijimos, es una ventana al mundo. Y hay esta noticia está en todo el mundo y nos parece que no es solo el gol de México, sino es una realidad que en nuestro país hay problemas sin resolver, que hay un gobierno que se dice de progresista, que hay un gobierno que tuvo una cantidad de votos importantes y que debe ejercer otra forma de resolver los conflictos. Están las madres buscadoras, están los padres de Ayotzinapa, están los transportistas, están los campesinos, está esta lucha de los estudiantes del Poli y muchas otras luchas que no se han resuelto. Nos parece que hay una deuda cada vez más creciente de un gobierno que tendría que empezar a resolver los problemas de la gente.
1: Gracias, gracias Pedro Hernández. Dicen algunos comentarios de la audiencia, siempre han castigado a la sección 9 de aquí en la ciudad. Con todo respeto, no es convincente el argumento de Pedro Hernández, no tiene el número de maestros que dice que representa, pues sí, ¿cómo sabe cuál es el número? Bueno, ahorita ya responderá Pedro. Lo que yo veo es que se está aprovechando la oportunidad de sacar ventaja. Es que cómo hace falta que pongan elementos. Bueno, ahorita responderás, Pedro. Dice Jesús José Luis Soto, no, este ya lo había leído, Alejandro Gómez, como capitalino padezco por los plantones, pero estoy de acuerdo con su lucha, adelante. Alma Patricia Bocardo dice, buenos días, lo que el sindicato charro, el CENTE, hace en lugar de defender los derechos de los trabajadores es rifar carros. A los maestros les cambia sus derechos por carros. Es una vergüenza. Carlos, Pedro, ¿qué responder al respecto?
0: Sí, decirles que ¿por qué nos sancionaron a 20,000 maestros en la Ciudad de México? Y eso es lo que reconoce la autoridad educativa. Están con nombre y apellido los 20,000 maestros que sufrieron estos descuentos. El primero de junio nos manifestamos 9,500 maestros de la Ciudad de México. En la huelga del 24 salimos 20,000 maestros. En la huelga del 25 salimos más de 25,000 maestros de la Ciudad de México. Nos parece que entonces no es un término correcto decir que no se tienen los números. Somos un movimiento, no somos corporativos. No pedimos que se registren los que participan en la movilización. Es por voluntad, es por convicción. Y ahora se han sumado muchísimos maestros jóvenes. Vean ahí en las movilizaciones las playeras rojas, porque así nos identificamos como la ola roja de la sección 9. Y solo terminar diciendo que no hemos sido derrotados, estamos aquí, vamos a continuar, ojalá este gobierno escuche, ojalá en las próximas mesas que vamos a sostener se reconozcan las demandas legítimas de los trabajadores y ojalá se establezca una ruta para abrogar esta ley neoliberal del 2007 del ISSSTE y no solo se pretendan poner parches. Creo que Gustavo Leal lo ha explicado muy bien también aquí en estos espacios, cómo han ido concediendo algunas partes no fundamentales, pero es reconocer que no está bien el sistema que actualmente tenemos de retiros a los 65 años, con entre 4.500, 8.500 de renta mensual del ahorro de los trabajadores. Esto no es una pensión, es una autopensión. Si no ahorras lo suficiente o se te ocurre vivir más años de lo que te está calculando la Afore, vas a terminar en la miseria. Hoy es por los jóvenes, hoy es también por nuestros niños, por nuestros padres de familia, y lo que queremos decirles es que la sección 9 democrática lleva muchísimo tiempo y vendrán otros compañeros. Nosotros solo a veces tenemos que poner la voz y el rostro. No es personal, es un tema de un movimiento que se va recreando y que ha dado ejemplos brillantes de maestras y de maestros comprometidos con la educación de su pueblo.
1: Ya, pues gracias, gracias Pedro Hernández, secretario general de la sección 9 de la CENTE. Cerraría nada más con un comentario final de Marcela Vargas. La lucha de la CENTE es nuestra lucha por la justicia, no solo para los maestros, sino a todos los trabajadores en general. Así que, bueno, pues Pedro, te queremos agradecer que nos hayas prestado todo este tiempo para poder platicar más a profundidad y no solamente ahí por encimita con una o dos declaraciones, y que además te hayas abierto a responder algunas preguntas y comentarios de la audiencia. Me parece que es un ejercicio que vale la pena y que contrarresta luego la infodemia que viene de arriba y que, pues, por lo menos permite que la audiencia, que quien nos está viendo, quien te está viendo, pues tenga el otro lado de la noticia y no solo una versión, sino las dos, y que se forme su propio criterio. Así que gracias, gracias Pedro Hernández, un fraterno abrazo a todas las compañeras y los compañeros de la CENTE, por favor.
0: Muchas gracias, y veámonos en el espejo de Colombia, que tú has dado cuenta también muy bien. Creo que necesitamos reflexionar profundamente en el futuro para nuestra América.
1: Gracias, muchas gracias Pedro, hasta pronto. Y mire, ya nada más.
0: Hasta pronto, gracias.
1: Hasta pronto. Y mire, ya nada más para cerrar sobre ese tema, ayer me parece fue, o antier, no recuerdo bien, nos topamos con Rafael Barajas, el Fisgón, el director del Instituto Nacional de Formación Política de Morena. No repito sus palabras porque me da vergüenza, pero es una pena escuchar cómo se expresa de las compañeras y los compañeros de la CENTE. Es verdaderamente lamentable y penoso ver cómo, pues, varios compañeros y compañeras de lucha en otros momentos, pues ahora se sienten con el conocimiento supremo y prácticamente, pues, viene diciéndose es que ustedes no están viendo que se nos viene el fascismo, se nos viene una ola de ultraderechas a nivel mundial, no están analizando eso. Imagínense quién le está diciendo que no estamos analizando eso. En fin, una pena escuchar ese tipo de expresiones y ese lenguaje para referirse a las acciones y decisiones y rumbos que toman las compañeras y los compañeros de la CENTE.

0: Gracias, mami, qué lindo cochecito.
1: Le de razón, rabo, rada, se no la abrazo, Maris, se negó que no la... Ay, ese juguete está... Para hacer este juguete se necesita...
2: La materia prima.
3: O sea, todo lo que se necesita para hacer un carrito. Plástico, metal, pintura, cartón, bla, bla, bla.
4: Además...
5: La que maneja la máquina de inyección con la que se hacen las piezas del coche. Las que recolectan las piezas y las liman.
6: El que ensambla las piezas.
2: La que une las rueditas.
5: La que le pone las rueditas. El que checa que vengan bien ensamblados los cochecitos. El diablero, o sea, el que maneja el diablito.
6: El de la limpieza, para que la fábrica sea funcional.
5: La que imprime las instrucciones del carrito.
2: El que pinta los carritos.
5: La que los pule. El que imprime las cajas. El que dobla las cajas. La que mete el carrito en el paquete de polipropileno.
7: ¿El qué?
5: O sea, la envoltura plástica, esa que no es caja, sino un plástico raro.
7: ¡Ah!
5: El que mete el polipropileno en la caja.
2: La que cierra las cajas.
6: El que estiba las cajas.
5: La que transporta la caja.
3: La que maneja el montacargas.
5: El camionero que mueve las cajas que traen muchos carritos.
2: Los distribuidores. ¿Los vendedores? ¡El patrón!
5: ¿Eh?
7: ¡No! ¡No se necesita el patrón!
1: Para lo único que necesitamos al patrón es para robarnos parte de la ganancia. Por una producción sin explotación,
2: di no a los patrones.
3: La otra campaña va.

0: seguimos con, pues, en esta larga lucha también en defensa de los periodistas que también requieren ser buscados, defendidos, protegidos, destaca artículo 19. Va a hablar con nosotros el compañero Pedro de artículo 19. Pedro Cárdenas.
1: Perdón. Muchas gracias. Primero que nada, muchísimas gracias por el espacio aquí para poder compartir con ustedes este momento tan importante. Creo que es un día lleno de emociones mezcladas, ¿no? Por un lado, la felicidad de que se ha logrado juntar una comunidad de periodistas, de activistas, de personas luchando por la verdad, de personas buscando justicia, memoria, de personas buscando cómo hacer eco de todas nuestras voces para evitar que sigan pasando estos crímenes. Una reflexión desde nuestro lado, muy personal. Artículo 19 cumple 20 años en México y Centroamérica. Y en este momento es importante reflexionar que si las autoridades estuvieran trabajando, hubieran investigado los casos, hubieran sancionado y detenido a quienes han asesinado y desaparecido periodistas, si las autoridades hubieran investigado cada amenaza, si hubieran protegido a cada periodista, no tendríamos que existir. No tendríamos que haber tenido 20 años, no tendríamos por qué tener estos procesos. El año pasado pudimos hablar con arriba de 700 periodistas, quienes fueron víctimas de distintas agresiones. Y documentamos en total 451 eventos de violencia contra periodistas. Es decir, cada 19 horas, una persona periodista recibió una amenaza, recibió un ataque, fue detenido arbitrariamente, se le inició un proceso judicial. ¿Cómo vamos a mantener un Estado democrático cuando nuestra prensa está prácticamente detenida y está prácticamente atada de manos desde cualquier lado, desde delincuencia organizada, desde grupos macrocriminales, hasta, por supuesto, desde las mismas autoridades? Arriba del 50% de los casos que hemos documentado casi cada año son las autoridades en sus distintos niveles quienes agreden a los periodistas. Hoy estamos aquí porque queremos que esos números sean cero. Estamos aquí por más de 200 periodistas asesinados, por más de 30 periodistas desaparecidos. Estamos aquí por Javier, estamos aquí por Rubén, estamos aquí por Moisés, por María Elena, por Miroslava, estamos aquí por Alfredo, estamos aquí por Guillermo. Estamos aquí por todas y cada una de las compañeras y todos y cada uno de los compañeros. Pero el hecho es que las autoridades son las que tienen que voltear. Tenemos que seguir exigiendo a las autoridades que volteen a vernos, que volteen a verles. Porque el día de hoy estamos aquí por las familias. Estamos aquí por ellas. Ellas hicieron este trabajo de memoria cuando es una obligación del Estado. Ellas están no solo buscando a las y los compañeros desaparecidos, sino que son ellas también quienes están investigando. ¿Cuántas veces las familias de periodistas nos han dicho que han tenido que mandar 3, 4, 5, 10 veces la misma información a las fiscalías? Porque la pierden, porque la desaparecen, porque la extravían. O peor aún, cuando filtran casos. Lo que hacen las autoridades es efectivamente buscar cansarnos y buscan cansarlas a ellas. El día de hoy, nuestra voz es meramente un eco para todos ustedes. Les pido mucha fuerza para las familias, porque están aquí ellas pidiendo justicia, pidiendo verdad. El día de hoy y cada día hasta que se llegue a la justicia y verdad tiene que ser por y para ellas. por cada una de las personas asesinadas y desaparecidas, por cada uno de los compañeros periodistas agredidos o amenazados, y por todas las familias, sus esposas, sus esposos, sus hijos, sus nietos y cada uno de sus familiares quienes están aquí exigiendo. Por ellas tenemos que seguir. Por ellas y ellos estamos aquí y esperamos que nosotros podamos aportar un granito de arena más a todo lo que ustedes ya están haciendo. Y esperamos poder seguir aportando hasta que se haga justicia y verdad. Muchísimas gracias.

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1: Medios de comunicación, agradecerles la presencia en esta actividad que de manera urgente y de último momento los padres y madres de los 43 convocamos una rueda de prensa en este espacio. Como es de conocimiento del pueblo de México, los padres y madres de los 43 en esta semana también se sumaron a las actividades de protesta en la Ciudad de México. Anunciaron realizar estas actividades del 8 al 12 de junio. Pero también informarles que hoy deberíamos de concluir con esta actividad. Sin embargo, desde el primer día hubo un cerco policiaco en la entrada de la caseta de Tlalpan para poder ingresar a la Ciudad de México. Hoy teníamos programado un mitin, pero de igual manera no dejaron pasar los 17 autobuses en la que se trasladaban los compañeros normalistas de Ayotzinapa. Por eso, este día vamos a anunciar, en efecto, cuál era la finalidad de la actividad de este quinto día. Desde el primer día también habíamos anunciado y hacíamos un llamado a las autoridades que pudieran establecer una mesa con los padres y madres de los 43. Se pedía que hoy pudiera establecerse esa mesa en la que estaría la titular de la Secretaría de Gobernación, el titular de la Secretaría de Gobernación, el titular de la Secretaría de Relaciones Exteriores, el titular de la Fiscalía General de la República y el titular de la Fiscalía del caso Ayotzinapa. Con estas autoridades de primer nivel se iban a plantear diversas demandas y exigencias encaminadas al esclarecimiento de la desaparición de los 43 estudiantes, encaminadas a obtener los avances concretos para dar con el paradero de los 43 estudiantes. Para seguir, vamos a darle la palabra a los padres y madres de los 43 para que puedan dar, en efecto, la lectura de los planteamientos que hoy se iban a plantear en la mesa que no se llevó a cabo por las condiciones que ya comentábamos. Desde el día lunes no pudimos pasar el cerco policiaco establecido en la entrada de la Ciudad de México. Vamos a darle la palabra a la compañera Rita de Gide para que nos pueda ayudar con la lectura del documento.
2: Buenos días a todos. Primero que nada, y como siempre lo hacemos los padres, las madres, el agradecimiento de todo corazón a las organizaciones, a los colectivos, a todas las personas que en esta jornada nos acompañaron. A continuación daré lectura al documento de padres. En la presente reunión de hoy con las autoridades les íbamos a solicitar los avances en el caso Ayotzinapa. 1. De la Fiscalía General de la República solicitamos avances en las líneas de investigaciones. Desde el año 2024, las líneas de investigación que traía el gobierno fueron abandonadas y no se han vuelto a retomar, y tampoco se explica si se explorarán otras. Es preciso recapitular que cuando llegó a la presidencia el licenciado Andrés Manuel López Obrador, en su compromiso de esclarecer el caso, se conformó la Comisión para la Verdad y el Acceso a la Justicia COBAS. Luego de sendas indagatorias, se llegó a la conclusión que las investigaciones de la anterior Procuraduría General de la República fueron un montaje construido desde altas esferas del gobierno para encubrir a los responsables y ocultar el paradero de los estudiantes desaparecidos. Para ello, la institución se prestó a realizar actos de investigación ilegales, violando el debido proceso, como alteración de escenas del crimen y tortura a detenidos, mediante las cuales se obtuvieron confesiones. A todo esto le llamaron verdad histórica. Por esta razón se procesó a los que incurrieron en estas irregularidades y violación a la ley. Otra vez que se dilucidó que el basurero de Cojula no era el destino final de los estudiantes, la COBAC y la Unidad Especial de Investigación y Litigación del caso Ayotzinapa Huelca trabajaron en nuevas líneas de investigación, logrando reunir varias pruebas que establecían que los estudiantes fueron detenidos por diversos cuerpos de seguridad y células del grupo delictivo Guerreros Unidos, que operaba en Iguala con la complicidad de las instituciones del Estado, probablemente privados de la vida y sus restos arrojados en diversos sitios en las afueras de Iguala. Se realizaron varias búsquedas, pero solo en un sitio se encontraron varios restos. Después de los análisis, daría positivo para los estudiantes Cristian Alfonso Rodríguez Celumbre y Josivani Guerrero de la Cruz. Con base en estos datos de prueba, varias personas del grupo delictivo y servidores públicos están detenidos. Producto de las investigaciones de referencia, se pudo establecer que información relevante sobre lo que pudo ocurrir con los jóvenes estaba en manos del Ejército Mexicano, con la contribución del Grupo Interdisciplinario de Expertos Independientes, GIEI, y la COBAC, se obtuvieron cientos de archivos militares. Dentro de los documentos existen algunos denominados CERT, que consisten en interceptaciones de comunicación con el Ejército, realizó el día de los hechos y que contiene información de lo que estaba ocurriendo con los estudiantes en Iguala. Particularmente, algunos archivos describen con nitidez que por lo menos 17 estudiantes se encontraron en los separos de barandilla de la Policía Municipal de Iguala y estaban siendo trasladados en un lugar denominado la Brecha de los Lobos por policías y miembros del grupo delictivo Guerreros Unidos. Otros 18 policías y miembros de Guerreros Unidos. Otros 18 documentos CERFIS fueron identificados por el entonces ex subsecretario de Derechos Humanos, Población y Migración, Alejandro Encina Rodríguez, y 15 por el actual secretario Arturo Medina. Hacia fines del 2024, esas líneas de investigación fueron abandonadas. Con la entrada del gobierno de la doctora Claudia Sheinbaum Pardo, se ofreció avanzar y que se usaría la inteligencia y tecnología prescindiendo de los testigos directos, cuyos atestes a menudo eran falibles. Algunos responsables han sido detenidos, pero han omitido información. Informando si las líneas de investigación que se impulsaron se han abandonado o se continúan, ya que el uso de la tecnología y la inteligencia son instrumentos a utilizar en la investigación. No constituyen líneas que nos lleven al conocimiento de lo que pasó con nuestros hijos. Por lo anterior, solicitamos a la Fiscalía General de la República que tome las líneas de investigación que se traían, o en su caso, se exploren otras. Coincidimos con la presidenta Claudia que los testigos son datos de prueba falibles. Por ello, proponemos construir como línea de investigación a Barandilla Municipal, lugar al que fueron llevados nuestros hijos y su posible traslado en diversos sitios según los documentos CERFIS. Estos documentos CERFIS del día 26 de septiembre y 4 de octubre de 2014, de la colonia Jardines del Sol, sitio al que probablemente habrían sido llevados por lo menos 11 de nuestros hijos, según la información contenida en los 33 documentos CERFIS identificados en el poder de la COBAC. Particularmente, solicitamos realizar una comisión de trabajo integrada por 5 padres de los 43, con 4 de sus asesores jurídicos, la COBAC y la Vuelta, para analizar de manera exhausta los 33 folios de CERFIS, a fin de extraer datos relevantes que puedan ser
3: diligencias por el Ministerio Público y se integran datos de prueba para una posible jurisdicción de ser el caso. De la Secretaría de Relaciones Exteriores, la extradición de varios servidores públicos prófugos de la justicia como Tomás Herón de Lucio y José Ulises Lacaré, desde el año 2024 se liberaron órdenes de aprehensión contra los referidos ex servidores públicos. El primero está relacionado con varios actos de tortura para obtener confesiones de personas detenidas y alteración de escenarios criminales. Particularmente, de acuerdo a las investigaciones, este servicio público habría pedido a la Policía Ministerial que se le entregaran 10 restos óseos para calmar las protestas sociales de los días posteriores a la desaparición de esos restos. Habrían sido sembrados de manera ilegal en el río San Juan. El segundo funcionario, el día de la desaparición, era el director de Garamillas Municipal, razón por la cual tiene información privilegiada de lo ocurrido con los 17 jóvenes que fueron llevados a ese sitio y probablemente sacados del lugar de ahí. Que su extradición resulte relevante para esclarecer tales aspectos del caso. Solicitamos particularmente que en el diálogo bilateral con altas autoridades de Estados Unidos, la extradición tanto de José Ulises Lacaré como Tomás Herón sea central y no solo privilegie a la agenda económica y migratoria. De cual forma solicitamos la coyuntura internacional en las investigaciones a través de la asistencia técnica de grupo disciplinario de expertos independientes que pueda sugerir líneas de investigación de víctimas, considerando que las investigaciones realizadas en años pasados fue fundamental. Para registrar la más llamada verdad histórica y delinear nuevas rutas de investigación, fortaleciendo la indagatoria. De la Secretaría de Gobernación, la no criminalización y repetición de nuestro movimiento que tiene demandas legítimas por la vida de nuestros hijos. Desde los primeros días, nuestro movimiento ha sido criminalizado. Las madres y padres de familia, así como los estudiantes, hemos sido objeto de criminalización. Se nos acusa de vándalos, violentos y particularmente ahora se nos señala que somos de la ultraderecha. Al respecto, manifestamos que las madres y padres somos personas trabajadoras del campo, que no tenemos ideologías. Nos mueve el amor a nuestros hijos, que desde su desaparición les prometimos luchar por su preservación a costa de nuestras vidas. Por su parte, la normal Raúl Isidro Burgos de Ayotzinapa, son estudiantes campesinos que tienen una organización estudiantil que una línea de pensamiento marxista identifica con la construcción de una sociedad más justa, donde no haya pobres y ricos. Como padres, consideramos que no se debe perseguir por su forma de pensar y ver el mundo. Al fin y al cabo, el mismo principio inspira a este gobierno a referir que primero son los pobres. Entonces, ¿qué debería de ser de derecho? Nuestras formas de lucha reflejan el pensamiento de la monja rueda de Ayotzinapa, que por décadas ha sido reprimida al grado de que a la fecha cuenta con 11 estudiantes asesinados, 43 desaparecidos, un joven en coma que es alto, crímenes que no han sido investigados y los servidores públicos responsables están en la comida. Por lo anterior, solicitamos que ni los padres de los 43 ni los estudiantes se les abren investigaciones penales por los recientes protestos, ya que nuestras demandas son legítimas. Luchamos por preservar la vida de nuestros hijos y queremos verdad y justicia. Sin más, por el momento, solicitamos respuesta pronta a nuestras solicitudes planteadas. Atentamente, porque vivos se los llevaron, vivos los queremos.
1: Esa es la información, compañeras, compañeros, medios de comunicación, pero que lamentablemente, ya lo reiteramos, que no dejaron pasar a los estudiantes para sostener esta reunión con las autoridades. También, para seguir, vamos a darle la palabra a la compañera María Concepción. Adelante.
4: Sí, buenas tardes a todos los que se encuentran aquí presentes. Como pueden ver, soy una madre de familia. Mi hijo es Jesús Giovanni Rodríguez Platenta, desaparecido el 26 de septiembre del 2014. Pues ya casi 12 años seguimos aquí en la lucha, exigiéndole a la presidenta que ya nos dé respuesta. Como pueden ver, tenemos las citas cada 2 meses, las reuniones, pues no hay nada. Siempre que vamos, lo mismo, que se hacen búsquedas, que están investigando, pero hasta la vez no sabemos nada de nuestros hijos, qué pasó, qué sucedió, qué les hicieron. Pero pues mientras nosotros no lleguemos a la verdad, nosotros vamos a seguir aquí gritando por las calles, que nos diga la gente, ya nos critica que somos locos, que estamos locos, pero pues por el amor que le tenemos a nuestros hijos, nosotros lo vamos a hacer. No vamos a dejar la lucha, esa lucha tiene que seguir, porque sabemos que esto fue un crimen de Estado, y el gobierno mismo lo aceptó, que fue crimen de Estado. Y por eso nosotros seguimos aquí, no vamos a dejarnos, no vamos a descansar esta lucha, vamos a seguir hasta llegar a la verdad. Acá ya ven que empezó el lunes la jornada de lucha, pero el día lunes 8, como pueden ver, no dejaron pasar a los autobuses.
5: No contestó Salón.
4: Derechos Humanos se pasó a revisar los carros, los autobuses, cuando en verdad nosotros nunca permitimos que nos revisen los carros. Porque no somos delincuentes, nosotros nuestras armas son las notas, las fotos de nuestros hijos. ¿Y cómo puede ser que allá a casi 12 años se atreven a revisar los carros? No, eso ya es, no sé qué estará pasando con el gobierno, quiere dividirlo, no sé qué pasa, pero como pueden ver, sabemos. ¿Quiénes son los que hicieron esa maldad en el 26? Sabemos quiénes participaron, tienen nombre y apellido. Esas personas los agarran, los detienen, ¿y qué pasa? No dicen nada más que los tienen ahí encerrados, no les sacan la verdad. Nosotros como padres sí, estamos enojados ya, porque pues... ¿Cómo lo tienen ahí los que tienen y no les hacen? No, eso ya se están burlando de nosotros, ya es una burla que nos hacen, porque el gobierno mismo sabe, ellos saben qué hicieron con nuestros hijos, dónde están nuestros hijos. Y ahora resulta que están haciendo búsquedas, cosas, y nosotros tenemos a nuestros hijos vivos, y los busquen vivos, porque vivos se los llevaron y vivos los queremos. No vamos a ver pura cosa en cosas, como decimos ese día en las reuniones, que no los busquen en cosas, también se los busquen vivos, porque pues vivos se los llevaron, no se los llevaron muertos. Y sabemos que no quieren investigar a los militares, que tenemos los 800 folios. ¿Qué pasa con esos 800 folios? No los quieren entregar. ¿Por qué? ¿Quién sabe por qué no lo tiene entregar a la presidenta? Se le dijo que se apresure con esos folios, 800 folios que hacen falta para que pues lleguemos a la verdad. Nosotros no queremos andar aquí, que la gente se molesta porque estamos tapando las calles. Nosotros no nos pusimos aquí, nos puso el gobierno. El gobierno nos puso para andar gritando, tapando las calles. ¿Y qué nos critican? Que somos vándalos, que somos delincuentes. No, nosotros andamos por una verdad, por nuestros hijos. Y pues también queremos que regrese el CIE, porque como pueden ver, el CIE estaba trabajando bien, pero se estaba llegando a la verdad. ¿Y qué pasó? Tuvieron que irse los del CIE. ¿Por qué? Porque no había condiciones para seguir trabajando. Se tuvieron que ir por falta de investigaciones que no querían entregar los militares. Por eso, pues, nosotros vamos a seguir y espero que no nos dejen solos, que nos sigan acompañando, porque ¿cómo es posible que a los 17 autobuses no los dejaron pasar? El día lunes, que no dejaron pasar, hasta llevan sus perros entrenadores, que somos nosotros para que nos, hasta perros nos lleven para revisar el carro, meten a su perro al carro y ellos están revisándolo. No, pero pues eso nunca se había entendido, no sé por qué ahora tienen sus manos. Como padres de los 43, aquí vamos a seguir. Como pueden ver, ahorita pues vino una comisión, otra comisión se fue para Tlalpan con los muchachos. Pero pues, aquí vamos a seguir, porque vivos se los llevaron, vivos los queremos.
5: Para continuar, también vamos a cederle la palabra a un padre de familia, a don Mario César González, también nos envía un mensaje.
6: Buenas tardes a todos, gracias por venir a la prensa. Ya escucharon a las madres lo que sufrieron. Estaba uno enojado. Porque detienen a las madres desde las 6 de la mañana hasta las 3 de la tarde, sin probar bocado y tener agua. Eso es lo que representamos nosotros para el gobierno. Queremos decirle, como dicen mis compañeras, la COBA ha hecho y deshecho las líneas de investigaciones importantes. Esas líneas de investigaciones que nos daban para paraderos hacia el ejército. Esas líneas de investigaciones que duraron 10 años para que tuvieran resultados contundentes. Que tuvieran resultados y encontrara a nuestros muchachos. Tanto así que se encontraron dos positivos. Pero también decirles que la COBAT ha provocado que nosotros los padres nos enojemos más. Y decirle a la presidenta que no se equivoque, que de este lado no están los criminales. Los criminales, ella los está defendiendo. Tenemos un claro ejemplo de Omar García Carlos, que participó en las mesas de diálogo para construir la verdad histórica. Y se lo hemos dicho a la presidenta. Sin embargo, lo sigue protegiendo. Hemos pedido que se investigue a Tomás Herón, que se ejecute la orden de aprehensión contra Iñaki Blanco, que se investigue al exgobernador Ángel Aguirre. Pero como ellos tuvieron una plática antes con la secretaria de Gobernación, se cayeron esas líneas de investigación. Nosotros no somos los delincuentes. Y tampoco, señora presidenta, usted no es la víctima. Las víctimas de tanto edad. ¿Cómo es posible que ahora se les va a investigar a las madres buscadoras? Hay que tener tantita vergüenza para no darles verdad noticia y criminalizarla. Hay que decir, y eso es lo que les molesta de uno, y yo no me voy a quedar callado, señores, pase lo que pase. Hoy cumplo años. Y cada año con su hijo me daba regalo. Y no quiere, cabrón, que uno esté enojado. Que uno grite su dolor. Que desgraciadamente este gobierno es un generador de odio entre pobres y pobres. Oiganos, ellos les dicen a los policías y ordenan
7: ¿Hasta dónde tiene que llegar nuestro libre tránsito de estos padres y madres? Y nos ponen 5.000, 6.000 policías para que no podamos entrar. Hay que tener tantita vergüenza, cabrón. A los profesores, decirles que están luchando por una situación justa. Y decirle a esos pinches policías que van a salir beneficiados con esas demandas. Pero desafortunadamente, ese es el sistema del gobierno, poner a los policías pobres contra nosotros los pobres. Y no, presidenta, nosotros no estamos pagados por el PRI ni por el PAN. Ya son alucinaciones suyas. Nosotros luchamos cada vez que venimos. Y gracias y afortunadamente a todos los movimientos sociales se prueba abogado. A todos esos movimientos que son solidarios con nosotros, sindicatos que son solidarios con nosotros, probamos bocado. No tenemos por qué vendernos, porque estos chamacos los tuvieron su madre 9 meses del vientre y no tienen por qué venderse. No tenemos por qué agarrar dinero. Ahora las peticiones de las madres es lo que siempre hemos dicho, carajo. Que vengan los expertos, ya no los quieren como gay, que los traigan como independientes, para que se abran esas investigaciones.
8: Hola, ¿cuántas sigues con la madre de
7: Dios? Y que no nos sigan diciendo que un crematorio, escondido, argentino, sea de 40 centímetros por 60, y tenga una pinche cabeza de perro muerto ahí, quemado. Que no nos lleven a esas pinches investigaciones, porque dan risa. Creen que estos campesinos y obreros somos los mismos desde hace 12 años. No, señores, hemos sufrido 12 años para aprender, para exigir. Lo único que les puedo decir, lo que me ha dicho mi hija, que también es profesora, decirle que es mentira que les aumentan el puto, el pinche este sueldo, cuando se los descuentan por todos lados, 100, 200 pesos más. Y eso es lo que me explicaba y me preguntaba mi hija. ¿Creen que con eso ya alcanzamos el valor de la canasta básica? ¡Qué sinvergüenza son! Aquí lo que se necesita es decirle, compañeros maestros, compañeros de las organizaciones, de los colectivos, de los sindicatos, decirles, no les hemos fallado, no hemos recibido dinero de ningún pinche partido, no somos priistas, ni panistas, ni morenistas, porque desgraciadamente el primer morenista que nosotros confiábamos y se montó en el movimiento de los padres nos falló, y ese fue López Obrador.
9: Así es.
7: Y desafortunadamente se ponía hasta las playeras de nuestros hijos y ahí andaban esos pinches funcionarios hipócritas. Pero ahorita no es deseable, pero ahorita está reconociendo nuestro dolor esa diputada que le levantaron a su hijo. Está reconociendo el verdadero dolor y la verdadera muerte cuando le quitan a uno un hijo de esa manera. Pero desafortunadamente nosotros somos malos porque queremos y exigimos los derechos, porque queremos saber de nuestros hijos. Nosotros somos los vándalos. Nosotros somos los que no tenemos conciencia social para dejarnos ver un partido. Ahí no venimos a boicotear nada. que no seas mentiroso. Veníamos a hacer nuestras actividades, que pegar las caritas de los muchachos en todos los lados que se pudiera. ¿Y cuál fue la respuesta? Miles de policías allá. Y el sinvergüenza de los de la Cobar fueron para allá. Y lo único que quedaron fue el disgusto mayor a mi padre. Compañeros, decirles que todas estas avances, que todos estos avances, poquitos avances que hemos tenido, también son suyos por la solidaridad de nuestros padres. Y que decirles que lo seguimos necesitando. Esa solidaridad y ese cariño de estos 43 padres no se acabe. Para que no perdamos la búsqueda de los muchachos. Que por lo menos seamos la punta de la lanza para poder encontrar a los demás desaparecidos. Y desde acá les decimos, madres buscadoras, tienen todo nuestro cariño y todo nuestro respeto y todo nuestro respaldo. Que no vamos a seguir permitiendo que las criminalicen. Esos funcionarios resentidos. Decirles también a la normal de Ayotzinapa y a la FESU, que desafortunadamente es la primera vez que no nos acompañan por la culpa de su maldito intervención. Decirles que gracias y que también es obligación seguir buscando a sus hijos, a sus hermanos, perdón, que también tienen que seguir. Ahorita se vienen 12 años de dolor. Mucha gente piensa, cabrón, ya tienen 12 años, ya esto ya me ignoró el dolor. Te va a demorar el dolor, cabrón, ya no tenemos estómago para el futuro. Ya las pipas las tenemos desechas, y más aún con el gobierno que no nos quiere dar verdad y justicia. Más aún que todavía nos criminalizan a nosotros. Y los criminales están adentro de ahí, del gobierno, y no los quieren, no les quieren poner una carpeta de investigación. Porque ¿saben qué? Necesitamos pruebas. Cabrón, las pruebas las tienen que buscar el fiscal. No nosotros. Agradecerles a todos ustedes, de verdad, de todo corazón. Porque hay días que no se puede. De verdad, hay días que prefiero estar muerto. Prefiero estar muerto a estar gritando acá, cabrón. Agradecerles a todos de todo cariño, de todo corazón. No nos vamos a escapar. No nos vamos a defender. Aquí están sus caritas de los muchachos que les estamos. Y todo por ese maldito gobierno. Que uno fue el que ocasionó esto. Pero desgraciadamente estos dos gobiernos lo han estado también, han estado protegiendo a esos malditos que fueron. Pero que tengan su conciencia. Y una cosa sí lo vamos a decir. Nunca nos metemos nosotros en política, porque no sabemos de política. Pero también recuerden todo lo que no pudimos hacer al PRI, al desbancar al PRI. Todo el daño que se hizo al PRI para que llegara el voto de alertazgo. También recuerden que nuestros padres también hicieron eso. Y con el micrófono nada más. Y simples, de verdad, que si me llegan a hacer algún daño, no importa, carajo. A eso estamos. Muchísimas gracias, compañeros, profesores. No se dejen, carajo. Aquí vamos a estar con ustedes. Y aquí nos vamos a respaldar. Que no se venda, porque la sociedad no se debe vender. Profesores, reciban un gran abrazo de estos 43 padres de familia. Que tal vez se los digo públicamente, que tal vez necesitemos de ser. Pero que sean unidos. Que sean de aquí para allá y de allá para acá. A sus dirigentes, decirles a favor de ellos. Nunca a favor de uno. Porque eso es padre, cabrón. Cuando te llegas a llegar a comer un taco de frijoles, pero con la pinche dignidad muy llenada. ¡Arriba, profesores!
10: ¡Gracias! ¡No están solos!
5: Compañeras y compañeros, es el mensaje de los padres y madres de los 43 el día de hoy, en este quinto día de la jornada que lamentablemente no pudimos llevarlo a cabo. Hoy nos retiramos a Guerrero porque no hubo condiciones de que se escuchara esta voz de los padres y madres de los 43. No hubo condiciones

vamos a reorganizarnos con los compañeros normalistas de Ayotzinapa. Vamos a reorganizarnos con los estudiantes de la FEDSO. Y vamos a regresar de nueva cuenta para seguir levantando la voz y seguir exigiendo la presentación con vida de los 43 estudiantes. No nos vamos derrotados. Los padres y madres, de manera valiente, caminaron el día de ayer frente a los miles de policías que estaban en el cerco allá en la caseta de Tlalpan. Pero ya no pudimos pasar cuando nos atravesaron las patrullas y otras unidades de las corporaciones policiacas. Pero decirles la voz que escuchamos de los padres y madres, ese es el dolor que siente a más de 11 años de buscar a sus hijos. Y de manera reiterada lo han dicho, que no tienen ningún interés ajeno más que saber la verdad, más que saber el paradero de los 43 estudiantes. Por eso rechazamos de manera contundente y categórica de la criminalización que están siendo objetos los padres y madres y los normalistas de Ayotzinapa. Detrás de este movimiento no hay ninguna organización o partido político que esté apoyando. Simplemente la dignidad y la esperanza de encontrar a sus hijos los ha obligado a mantenerlos. Por eso, en este largo caminar, a más de 11 años, 7 padres y madres han perdido la vida. Y decirlo también, que varias madres que hoy están acá tienen problemas graves de salud. Pero aún así, no han agachado la cabeza para exigirle a las autoridades que tengan que redoblar esfuerzos para dar con el paradero de los 43 normalistas. Por eso también decimos que hoy nos retiramos, pero vamos a regresar, porque el movimiento de los padres y de las madres no ha terminado. Compañeras y compañeros de la CENTE, también, desde este lado, de los padres y madres de los 43, les decimos que a la distancia abrazamos también esta lucha. Porque probablemente de estos 43, hoy también estuvieran en las primeras filas de este movimiento para exigir y reclamar estos derechos laborales de la gente, porque los normalistas de Ayotzinapa precisamente se estaban preparando para ser profesores y estar frente a grupo. Ese ha sido el único delito que han cometido los compañeros en querer prepararse y enseñar a los niños y niñas de las regiones más marginadas del estado de Guerrero. Por eso los padres y madres enviamos un fraterno y combativo saludo a los maestros y a las maestras del magisterio del país, y que puedan seguir adelante, porque la historia nos ha enseñado que nada se ha ganado si no es a través de la lucha y a través de la organización y a través de la resistencia. Por eso, compañeras y compañeros, vamos a...

0: darles también un espacio para que nos envíen un saludo a los secretarios generales que hoy se encuentran en este lugar acompañando a los padres y madres de los 43. ¡Porque viva Ciudad Juárez! ¡Porque viva Ciudad Juárez! Adelante, compañeros, secretario.
1: ¡No estamos todos! ¡Nos faltan 43! ¡No estamos todos! ¡Nos faltan 43!
2: Decirles a los padres y madres de los 43 de Ayotzinapa que no están solos. Que su rabia es nuestra rabia. Que su coraje es nuestro coraje. Que la indignación también es nuestra. Que no es de este lado donde están los criminales. Que de este lado de los padres y madres de los 43, de los estudiantes de Ayotzinapa, no están los criminales. No somos subsidiarios, ni ellos ni nosotros, por nadie. Que la legitimidad es nuestra. Que la exigencia es justicia. Y justicia, allá casi 12 años, no llega, no se esclarece, y no hay sanción, y no nos presentan con vida. La Coordinadora Nacional de Trabajadores de Educación abraza a los padres y madres de los 43, porque su lucha es digna, porque persisten, porque no han descansado, así lo dijeron, desde el primer día, y aquí siguen, exigiendo, aún con la pérdida ya de 7 compañeros. 7 compañeros que no vieron llegar la justicia, que dejaron su vida buscando a sus hijos y que el Estado, que es el que está detrás de eso, no les está ofrecido ni siquiera la atención. Hoy pasa todo lo contrario. No les permiten ingresar a las plazas, no les permiten un mitin y los criminalizan. ¿Qué diferencia hay de los ejecutores de entonces con ese gobierno que se codificó con su lucha para lucrar y hoy los traiciona? Tendrá que atenderse su demanda y tendremos que ver juntos que llegue la justicia. ¡Porque vivos se los llevaron!
3: ¡Vivos
4: los llevaron!
5: El maestro Jesús Ángeles Comunica habló desde Yucatán, está aquí también con nosotros.
4: ¡Bro!
6: ¡Todo!
4: Tú te vas a estar interesado porque sabes qué.
5: Dime a los padres de familia de los 43. En Yucatán está con ellos. No están solos. La gente a nivel nacional se ha movilizado para solidarizarse con la exigencia del regreso de esos muchachos que fueron desaparecidos. La CETEI, la Coordinadora Estatal de Trabajadores de la Educación de Yucatán, externa su más franca solidaridad con los padres de los 43. El día de hoy lamentamos que no hayan sido recibidos por este gobierno que dijo ser diferente. Lamentamos que este gobierno no haya tenido.
7: Ahí está Paco sobre esto. Que te preste eso.
5: La diligencia de atender a los padres de los 43, como no ha atendido las exigencias de la gente a nivel nacional. Entonces, compañeros, compañeras, nosotros, desde la CETEI en Yucatán, expresamos nuestra más amplia solidaridad con ustedes y decirles que no dejaremos de luchar, no dejaremos de exigir por el regreso de los 43, porque esta es una exigencia más de la gente. Muchas gracias.
3: Pedro Hernández Morales, secretario general de la sección 9, Partido Nacional de México. Hoy la Coordinadora Nacional de Trabajadores de la Educación se hace presente para respaldar a los padres de Ayotzinapa. Desde el inicio de la semana que llegaron y estuvimos aquí también y hemos coincidido en varios espacios en esta exigencia de justicia. Dice que la justicia a veces es lenta, como la tortuga que representa la normal y sigue mundo de Ayotzinapa, de la que eran estudiantes los 43 desaparecidos, que apunta claramente la responsabilidad del ejército, del gobierno estatal y del gobierno federal. Nosotros exigimos verdad y justicia, aparición con vida de los 43, y no cejaremos en esta demanda. Abrazamos a nuestras compañeras, madres y padres, y decirles que en cada una de las escuelas, porque la Coordinadora Nacional de Trabajadores de la Educación trabaja con sus niños, con sus jóvenes, hemos hecho patente también esta demanda. Nosotros seguimos en huelga, este es nuestro 12º día, y vamos a seguir en la exigencia que haya verdad y justicia para Ayotzinapa. Porque vivos se los llevaron. Porque vivos se los llevaron.
6: Y ahora escucharemos a Priscila Pacheco Romero, hija de Francisco Pacheco Beltrán, asesinado hace ya 10 años en Taxco, Guerrero. Y bueno, también es importante mencionar que aquí está la mamá de Jorge, aquí está Mari, Verónica, esposa de Francisco Pacheco también. ¿Qué tal, compañeras y compañeros de la prensa, personas defensoras? El día de hoy estamos aquí recordando a esposos, madres, hijos, hijas, y pues en este caso en particular, nosotros estamos recordando a Francisco Pacheco Beltrán, periodista asesinado en Taxco de Alarcón, Guerrero. Mi familia y yo estamos desde hace 10 años desplazados. Intentamos tener una reunión con las autoridades de Guerrero para recordar su 10º aniversario, solicitud que nunca fue contestada. El día de antier acudimos a la FEADLE, en el cual por sexta ocasión nos han cambiado el Ministerio Público, mismo que no se ha hecho de la carpeta para informarnos, porque él creía que era una reunión informal. También quiero decir que no tuvimos a la vista la carpeta de investigación, porque no la encontraban. El tomo 9 de la carpeta de investigación no nos la pusieron a la vista porque no estaba, por lo cual quedó asentado en la diligencia. No era una diligencia informal. Nosotros venimos de fuera porque estamos en condiciones de desplazamiento después de que fuimos amenazados de muerte hace 10 años. Seguimos luchando no solo con la fiscalía, seguimos luchando con la comisión de víctimas, que también nos ha negado la reparación del daño por ser víctimas de violaciones a derechos humanos por la recomendación 072-2017 emitida por la CNDH. Seguimos luchando por la prensa asesinada, por la prensa desaparecida. ¡Que vivan nuestros compañeros asesinados y desaparecidos! ¡Que vivan nuestras compañeras asesinadas y desaparecidas! ¡Que vivan las familias que seguimos luchando por justicia, verdad y memoria! ¡No nos van a callar! ¡Prensa libre! ¡Prensa libre! ¡No olvidamos! Por favor, compañeros, sigamos difundiendo los casos de quienes ya no están. Y si nos pueden también acompañar el próximo 6 de junio en la ciudad de Toluca, tendremos el memorial de los 10 años de Francisco Pacheco, porque ahí sí nos dieron la apertura, porque la gobernadora de Guerrero no nos recibió. ¡Justicia! ¡Justicia! ¡Justicia! ¡Muchas gracias!

0: Cierto a otra opinión necesaria para ir también entendiendo las cosas que van sucediendo en nuestro país. Ni más ni menos que vamos a hablar con Luis Hernández Navarro, él es coordinador de opinión de la jornada y nos va a hablar sobre la Coordinadora de Trabajadores Nacional de Trabajadores de la Educación y las andanzas del Sindicato Nacional de Trabajadores de la Educación. Luis, buenas tardes. Tu micrófono, Luis, perdón. Tu micro está apagado. Ahorita lo coloca, ahorita lo destraba Luis Hernández Navarro.
1: Ahora sí, ahora sí. Listo. No soy muy hábil con la tecnología.
0: No, y además la tecnología nos va rebasando por todos lados, Luis.
1: Muchas gracias.
0: Al contrario, Luis, gracias por estar aquí. ¿Cuáles de los varios aspectos de este tema CENTE Coordinadora, el CENTE Sindicato, nos quieres hablar hoy, Luis?
1: Mira, yo comenzaría diciendo que, pues, por lo visto, los patos le están tirando las escopetas, que los charros históricos, desde el punto de vista sindical, no esos que están en los jaripeos, ahora son los adalides de la democracia sindical y quienes llevan casi medio siglo luchando por ella, ¿no? Son organismos corporativos, les dicen. Quienes por su juventud no están familiarizados con el término, podríamos decir que por charrismo sindical se entiende la intervención del gobierno en la vida de los sindicatos y la definición de quiénes deben ser sus autoridades al margen de la definición de los trabajadores que lo integran, ¿no? Es un concepto que viene de el 48, de tiempos de Miguel Alemán, cuando se impuso a Jesús Díaz de León al frente del sindicato ferrocarrilero. Es un personaje que era apodado el Charro, ¿no? Y el dedazo del presidente de los millonarios, pues lo impuso al frente. Y desde entonces hizo extensivo a los líderes sindicales corruptos. Cuando el CENTE se forma en 1943, tiene un primer secretario general, que es un hombre muy íntegro, muy interesante, el historiador Luis Orozco, no dura mucho. Después viene Gaudencio Pedraza, hasta que finalmente se impone en esta lógica que sigue todo el movimiento sindical mexicano en aquellos años, el ingeniero Jesús López Martínez, ¿no? Al que le seguiría Carlos Fongitud Barrios en 1972 y luego el de Esther Gordillo. Y hoy tenemos al frente a un charro que literalmente no canta mal las rancheras, ¿no? Alfonso Cepeda Salas, al que apodan el gato, que podríamos caracterizar como el Pedro Haces del magisterio, ¿no? No le debe ni tantito, ¿no? Recordemos que en 2018, en la campaña electoral, el CENTE con ese apoyó al candidato del PRI, a José Antonio Meade, y ahí estaba, por supuesto, en primera fila, Alfonso Cepeda, ¿no? Dijeron en aquel entonces, se juega el destino de nuestra patria. Entonces, se envolvieron en la bandera priista y pues los descalabraron. Removieron al que era el dirigente sindical entonces, Juan Díaz de la Torre, una negociación desde arriba, desde el gobierno mexicano, y se impuso sin mayor trámite el de un Consejo Nacional en el año de abril de 2019 como dirigente Alfonso Cepeda, que venía de Coahuila, ¿no? Ese era su lugar. Había operado el sindicato en parte a través de grupos de golpeadores que obtenía de los cadeneros de la región de La Laguna. Los maestros de Zacatecas sufrieron la violencia de estos cadeneros al servicio de Cepeda, que tiene él y su hijo grandes negocios en el mundo de los hospitales, las farmacéuticas, y como otros dirigentes sindicales oficialistas en las SOFOMES, ¿no? Las sociedades financieras de crédito, que tienen grandes irregularidades para dar préstamos, ¿no? Y resulta que este personaje, Alfonso Cepeda, no se para en un salón de clases desde el año de 1983. O sea, no es un maestro de banquillo desde entonces. Ahora ya está jubilado, logró el milagro de poderse jubilar sin haber dado clases prácticamente nunca, ¿no? Y ahora de repente se le presenta como ejemplo de la democracia, ¿no? Recordemos que es senador por Morena, ¿no?
0: Sí.
1: Le ofreció a Morena primero 5 millones de afiliados. Luego le tuvo que bajar unas cuantas rayitas y dijo que iban a ser 2. Ahora la última cifra que da es la de 1, ¿no? Acompañada de tablets y todas estas cosas. Pero bueno, si vemos los resultados que tuvo en su baluarte en Coahuila, pues no ganó ni un distrito electoral, ¿no? ¿Quién sabe dónde están esos maestros que según él afilió? Porque por lo visto no salieron a votar por Morena ahí en el estado de Coahuila. Y luego, a partir del año de 2020, comenzaron a ver, se supone, elecciones en las distintas secciones sindicales. El CENTE tiene 63 secciones sindicales y se supone que han habido elecciones en 56. Pero son elecciones muy sui generis, Julio, porque sí. Recordemos aquellos viejos tiempos del PRI y del IFE, ¿no? Cuando el secretario de Gobernación era el presidente del IFE. Bueno, las elecciones son igualitas. El CENTE, o sea, Cepeda, controla el padrón, controla los lugares de votación, controla el registro de las planillas, controla su instalación, controla el conteo de votos, el dinero que se da y las impugnaciones. Es decir,
0: hombre, pues Longitud y Alvester Gordillo estarían felices de la vida con estos sistemas que son los mismos, Luis.
1: Inspirados, no hay ni ninguno, pero lo presentan como democrático, ¿no? Es muy interesante porque, a pesar de eso, en las elecciones que han habido, más de la mitad de los maestros no han participado. Y en el 77% de los casos, esto es muy interesante, si tú juntas las planillas opositoras a Alfonso Cepeda y su votación, tienen absoluta mayoría en relación con la votación que tiene Cepeda. Pero como están divididas, fragmentadas, entonces según esto gana Cepeda.
0: Eso quiere decir. Luis, perdón, te quiero preguntar. El saldo neto que puede quedar de este diferendo entre la coordinadora y la presidencia de la República y sus secretarías, ¿puede ser un saldo neto favorable al sindicato charro de Alfonso Cepeda, el sindicato clásico?
1: Les han estado echando unas porras tremendas, ¿no? Los hemos visto a ellos en los mítines en el Zócalo con sus chamarritas, ¿verdad? Acarreados, ¿no? Se han dicho muchas barbaridades, por ejemplo, las de la sección 9 de la Ciudad de México, ¿no? En donde dicen, bueno, aquí tienen mayoría los oficialistas. Si vemos tantita historia, pues esto es falso, ¿no? En el caso de la sección 9, el primer charrazo vino en el año 2008, donde Alvester Gordillo, a escondidas en un garage, hizo unas elecciones e impuso un secretario general en contra del 80% de los delegados, los democráticos. Y después, ¿no? En 2013 se impuso a un presidente de una comisión ejecutiva, un chiapaneco, Julio Peralta, que estuvo al frente sin que nadie los eligiera 10 años. Y luego, en 2023, decidieron organizar unas elecciones en donde a los maestros democráticos no les permitieron registrar para la anilla. Mm-hmm. Unas elecciones donde no pueden participar. Y les llevaron golpeadores, cuando donde protestaban, literalmente había brigadas que recorrían los lugares para defender las urnas a como diera lugar, y acabaron imponiendo como secretario general, según esto de la sección 9, a un señor que nadie conoce, que se llama Ulises Chávez, que tiene 25 años sin trabajar, sin presentarse en un salón de clases, ¿no? Y que su gran mérito es que era el oficial mayor del CENTE. Entonces, respondiendo a tu pregunta, sí, por lo visto nos quieren presentar, ¿no? Como en la canción, ¿no? A un lobito bueno, ¿no? A un pirata honrado, a una bruja hermosa, ¿no? No, el CENTE es la versión del charrismo sindical en su más pura esencia. Y esta democracia ventrílocua que se presume ahora de repente desde el gobierno federal que existe al interior, es absolutamente falsa e inequitativa. Ahí no hay democracia y por eso los maestros de la coordinadora pues siguen luchando y siguen movilizándose y presionando, ¿no? El señor Alfonso Cepeda, por ejemplo, tendría que haber terminado su periodo hace 2 años. Ahí sigue al frente del sindicato, como sigue siendo senador, sin que haya nadie lo haya nombrado, no hay ningún proceso eleccionario como tal. Entonces estamos viendo pues el regreso al charrismo de Pedro Haces, de los petroleros, todo esto que vemos entraciones en el más la más nostálgica tradición priista, se sigue poniendo en juego hoy en día.
0: Claro. Luis, con frialdad analítica, casi diría táctica, la CENTE, la coordinadora, ha perdido más que ganado en esta cometida, en este plan, en esta nueva presencia en la Ciudad de México relacionada con el Mundial de Fútbol?
1: Yo creo que en los movimientos sociales, Julio, no hay nada que no se gane que no venga de la lucha. Si no se lucha, no se puede ganar, ¿no? Y los maestros no pueden perder, o sea, la coordinadora no puede perder lo que no tiene, ¿no? Y ni los maestros ni los trabajadores al servicio del Estado cuentan con una pensión digna, ¿no? No, simple y sencillamente. Entonces, estas movilizaciones y estas protestas, pues sirven para hacer evidente esa situación, como hacer evidente la situación que hoy se publica en primera plana en el periódico donde tú y yo trabajamos, La Jornada, ¿no? Sobre las multimillonarias ganancias de las Afores, ¿no? Más de 7,753 millones de pesos, más del 21% de lo que ganaron el año pasado en el mismo periodo. Bueno, eso lo han hecho evidente los maestros. Entonces, yo diría, no pueden perder lo que no tienen y no tienen una pensión justa. Entonces, pues han estado movilizando, han habido problemas, han habido conflictos, ha habido desgaste, por supuesto. Pero yo no diría que en su saldo, porque esto todavía no se termina, como en el fútbol, esto no se acaba hasta que se acaba, o en el béisbol, como dirían, esto todavía no termina, no podemos decir que hayan sido derrotados o algo así, porque por su demanda no se ha solucionado.
0: Luis, me preocupó mucho ayer el escuchar la denuncia de la dirigente de la sección de la CENTE en Guerrero, allá CETEC, en el sentido de agresiones a las personas que le acompañaban, daños a su celular, amenazas de muerte. En varios momentos de lo que se ha vivido en estos días, me parece percibir la presencia de esos órganos policíacos, militares o no sé, represivos, que de manera paulatina parecen ir ganando presencia en acoso, en primeros indicios de lo que en otras ocasiones ha sido pues actos represivos y guerra sucia. ¿Qué tanto has percibido esto, Luis?
1: Es muy importante lo que señalas, Julio. Efectivamente, el día de La maestra Elvira Vélez, secretaria general de la sección 14 democrática de Guerrero, y su comitiva se desplazaron al lugar donde se iban a concentrar muy cerca del estadio de fútbol para realizar un mitin. Fueron seguidos en su recorrido por elementos motorizados, ¿no? Por policías, se entiende, vestidos de negro, algunos enmascarados, según señalan. Fueron encapsulados cuando se detuvieron, fueron golpeados, ¿no? Algunos con violencia, incluyendo la maestra. A la maestra le quitaron su celular y lo quemaron, los asaltaron, les quitaron todo el dinero que llevaban, ¿no? Su salario, lo que tenían para estar aquí en la Ciudad de México, les quitaron también sus credenciales y sus formas de identificarse. Es un hecho gravísimo que, si lo sumamos con lo sucedido en el municipio de Mitla, en Oaxaca, con disparos de alto poder, y lo sucedido con el maestro Proceso el primer día de las protestas de la CENTE, en donde una bala de goma, presumiblemente disparada desde dos grandes almacenes que se encuentran ahí en el centro, pues lo dejaron ciego, ¿no? Un maestro simpatizante con el obradorismo, ¿no? Que había participado en la promoción del voto de Andrés Manuel y de la hoy presidenta Claudia Sheinbaum, bueno, pues le quitaron el ojo bueno que tenía, ¿no? Entonces, estos elementos dieran a entender como que independientemente del discurso oficial de las policías y de que no hay represión, sino que hay un trabajo de contención, etcétera, etcétera, lo que estamos viendo son fuerzas que están atacando a los maestros como se hacía antes, de la manera más fea y bestial. Urgentísimo que se realice una investigación, ¿no? Para ver quiénes son los responsables de esto y que haya sanciones muy grandes, ¿no? Puede ser que haya un cuerpo opaco dentro de la policía que haga este tipo de comportamientos salvajes.
0: Híjole, Luis, pues gracias por este análisis de la coordinadora y del sindicato Charro y de sus liderazgos y todo lo que está sucediendo, y esta parte que bien dices, esta parte opaca que ha sido activada en otros gobiernos en épocas anteriores y que ha sido una presencia creciente de quienes, por instrucciones superiores o queriéndole hacer favores a esos superiores, comienzan a hostigar, a acosar, a rebasar límites de hechos que pareciera que forman parte de una historia de represión y guerra sucia ya superados. Esperemos que haya freno y que no se constituyan en una variante de un ejercicio de poder, Luis. Pues muchas gracias, Luis, a reserva de lo que desees agregar, como siempre, agradecidos de tu presencia aquí.
1: No soy yo el agradecido con tu hospitalidad, Julio. Muchas Luis. Gracias a ti, a tu auditorio. Un abrazo.
0: Igual, Luis, hasta pronto.
2: Mi nombre es Carla Lechuga, yo soy mamá de Yeshua Cisneros Lechuga, desaparecido el 13 de noviembre del 2025 en Cuautitlán, Estado de México, y líder del colectivo Lirios Buscadores Izcalli.
3: Platícanos cómo ha sido el desarrollo para ustedes de esta marcha, ¿dónde se han recorrido?
2: Nosotros nos concentramos en Parque Avante, hemos recorrido prácticamente ya parte de la calzada, ya hicimos un recorrido bastante grande. La verdad, para nosotros ha estado, entre comillas, tranquilo, sí, uno que otro insulto de algún ciudadano inconsciente, pero hasta ahí. Ahorita estamos esperando a que avance el contingente de los maestros de vuelta para poder incorporarnos
3: nuevamente. Sí. Y platícanos de quiénes además están conformando este colectivo, que nosotros somos de familiares, padres, madres de personas ausentes, desaparecidas, desafortunadamente. ¿Quiénes son la integración?
2: Pues mira, ahorita, si bien viene el colectivo de Lirios Buscadores, que trabaja en la región norte del Estado de México, también tenemos mamás del Estado de México, de muchos otros municipios que se nos unieron, mamás independientes, tenemos un papá que viene de hecho Cancún, y tenemos varias otras agrupaciones de diferentes movimientos sociales que nos están también acompañando el día de hoy. Y pues nada, nosotros lanzamos la convocatoria a través de redes sociales. De hecho, le respondimos al magisterio cuando lanzó la convocatoria Madres Buscadoras, y pues aquí estamos.
4: Sí. ¿Cuál sería la intención? Porque pues hay toda una un cerco mediático por el mundial y que lo más importante, mostrar la cara linda de México, etcétera. ¿Ustedes qué piensan y por qué fue también su intención de estar aquí presente?
2: Justamente por eso, porque se intenta maquillar una realidad en un país con más de 133 mil desaparecidos. Esa fue la intención de movilizarnos aquí, para gritar lo que el gobierno quiere callar y para convertir en memoria aquello que quiere ocultar. Lo que no se ve, no se nombra, y nosotros les nombramos todos los días.
4: Platícanos un poquito en el Estado de México cómo está la situación, también no solamente de las desapariciones, sino también de las condiciones de lucha que ustedes están dando.
2: Son condiciones sumamente precarias. La verdad es que enfrentamos un Estado muy corrupto y omiso. Si bien las condiciones en la CDMX son no tan buenas, sí son un poco mejores de lo que es en el Estado. Nos enfrentamos a demasiada omisión, a de verdad una negligencia terrible, violación a derechos humanos, una falta de seguimiento al protocolo de búsqueda, amenazas, personal completamente ineficiente, que no está capacitado. Nos enfrentamos también a falta de personal, porque también cabe señalar que la Comisión Estatal necesita más personal. Entonces la verdad es que pues estamos luchando contra un monstruo de tres cabezas, y cada día el número crece más y más y más, y lejos de disminuir, vamos aumentando, y los desaparecidos se van sumando, y la verdad es que es una situación terrible y muy, muy triste.
4: ¿Cuál sería su mensaje? Dos mensajes. Uno para el gobierno desde esta movilización, y la otra, ¿cuál sería su mensaje para las personas que la van a escuchar y que, bueno, pues están pendientes a través de medios alternativos como la Qué Huelga Radio?
2: Pues mira, para el gobierno, lo acabo de decir, que nosotros no vamos a permitir que se borre a quienes ellos han querido borrar. Nosotros nos vamos a seguir movilizando hasta que les encontremos y hasta tener respuestas, y hasta que jamás otra mamá se tenga que volver a llamar madre buscadora. Y para la sociedad en general, yo le diría que no nos victimices, indígnate. Cuando nos veas, indígnate, porque esto no debería de estar pasando, y porque si bien somos un símbolo de lucha, somos el vivo retrato de una huella abierta de una sociedad completamente rota. Entonces, indígnense, súmense.
4: ¿Algo más que quieras agregar? ¿Redes sociales? ¿Algo?
2: Sí, nosotros estamos en redes sociales como Lirios Buscadores Izcalli, en Instagram, en Facebook y en TikTok. Y nada, a mi hijo Yeshua, si me estás escuchando, que te amo con todo mi corazón y que aquí seguiremos hasta encontrar.
4: ¿Cuántos años tiene tu hijo?
2: Tenía 18 cuando desapareció, cumplió 19 en diciembre.
4: Sí, mucho. Okay. Jesús Cisneros.
2: Muchas gracias.

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0: Este 10 de junio nos encontramos en la marcha de familiares de personas desaparecidas en México y tenemos la oportunidad de hablar con otra compañera. Buenas noches, compañera.
1: Hola, buenas noches. Mi nombre es Socorro Gil Guzmán y busco a mi hijo Jonathan Guadalupe Romero Gil, que fue detenido y desaparecido por policías municipales el 5 de diciembre del 2018 en Acapulco, Guerrero. Y actualmente represento a la colectiva Memoria, Verdad y Justicia Acapulco, Chilpancingo, Guerrero.
0: ¿Nos puede contar, compañera, cómo surge el colectivo? ¿Cómo es que deciden organizarse para la búsqueda de sus familiares?
1: Pues durante 3 años buscaba yo sola junto con mis hijas y empezamos a hacer actos de memoria y de visibilización en el Zócalo de Acapulco, invitando a la gente por medio de las redes sociales, y así empezaron a llegar compañeras y empezaron a insistir en que se formara una colectiva. Y pues me pusieron a mí como su representante, y aquí me tienen, porque yo no quería ser la representante, porque la verdad es muchísima responsabilidad, trabajo, y digo, de por sí uno trabaja muchísimo, y estar al cargo y al pendiente de las familias, como ahorita que venimos a las marchas, y pues aquí ando, sigo buscando a mi hijo, y sigo ayudando a las compañeras para que este día de hoy se hiciera posible venir. Pues tuvimos que botear para poder tener dinero para pagar una urban que nos trajera hasta acá.
0: Esto que comenta también es importante que lo escuchemos, porque todo el movimiento que hacen ustedes como comité es autogestivo, quiere decir, a ustedes nadie les paga o no reciben dinero, en realidad todo sale de sus bolsillos, me imagino.
1: Así es, mucha gente tiene la idea que nos pagan, que recibimos dinero de algún partido político, cuando no es cierto. Nosotras nos mantenemos solas como podemos, boteamos en nuestras actividades, boteamos en las redes sociales para que la gente que pues tiene empatía, que nos puedan ayudar, lo hacen, y así fue como juntamos los recursos para poder venir hoy este día, que la verdad nos salió un poco cara la urban, porque venimos desde Acapulco, y pues para que nos viniera a dejar y mañana nos va a venir a traer. Y pues yo llevo 7 años y medio buscando a mi hijo, la fiscalía me desapareció las pruebas de mi carpeta, fui amenazada, perseguida y desplazada del estado de Guerrero junto a mis 2 hijas.
0: Compañera, esto que nos está narrando desafortunadamente es algo muy común para muchas de las familias que finalmente reciben amenazas y no reciben apoyo por parte del gobierno. A estas personas que están iniciando apenas la búsqueda de sus familiares en Guerrero, ¿cuáles son las recomendaciones que usted le haría?
1: Pues que siempre que tengan a un familiar desaparecido, que no quisiéramos que esto pasara, pero sabemos que sigue pasando, entonces conforme les desaparezcan a un familiar, por favor, busquen ayuda de los colectivos, no de las autoridades, porque las autoridades no les ayudan en nada. Busquen a las mismas familias para que puedan arroparse y apoyarse y para saber qué hacer, porque realmente nosotras cuando nos pasa esta situación, pues no sabemos a dónde ir, a quién recurrir.

0: Claro, y bueno, pues nada más para terminar, compañera, quisiera preguntarle, esperemos que donde quiera que esté Jonathan nos esté escuchando, ¿qué mensaje le daría?
1: Híjolas, yo sé que mi hijo ya no está vivo, encontré sus restos en CEMEFO, están por darme los resultados y yo sé que si me escucha desde el cielo, pues sabe que lo amo y que no necesito decirle palabras para que lo sepa, siempre supo cuánto lo amaba, siempre se lo decía yo en persona, en mensaje, y pues decirle que lo quiero muchísimo, que lo amo y que yo sé que algún día nos vamos a volver a encontrar. Creo que no fue posible en esta vida, pero yo sé que en la otra vida me está esperando y que algún día lo voy a volver a abrazar y que le voy a decir cuánto lo amo y que en ese abrazo recuperaremos todos estos abrazos que no nos dimos. Y muchísimas gracias a todas las personas que hicieron posible este día, este viaje, y que estuviéramos presentes hoy aquí en este lugar.
0: Muchas gracias, compañera, y bueno, mucha fuerza.

0: Pedro Hernández, secretario general de la sección 9 de la CENTE, y pues Pedro y la CENTE están a punto de entrar a una reunión con la Secretaría de Gobernación, así que vamos a aprovechar estos minutitos para poder platicar con Pedro, que como siempre, Pedro Hernández, pues hay otra vez toda una campaña mediática para criminalizar un poco las protestas, o un mucho las protestas, la gente. Buenos días, Pedro, bienvenido.
1: Buenos días, Ernesto, ¿me escuchas bien?
0: Sí, te escuchamos bien, Pedro, muchas gracias. Pedro, pues adelante, están a punto de entrar a la Secretaría de Gobernación para una actualización para la gente que te está escuchando, Pedro. ¿Cuáles son los puntos sustantivos que está demandando la CENTE con el gobierno de la presidenta Claudia Sheinbaum?
1: Bueno, vamos por tercera vez en esta semana con la idea de que podamos recibirnos. Anunciaron anoche de parte de la Secretaría de Gobernación, Secretario de Educación, Director del ISSSTE, que nos tenían un planteamiento nuevo. El día de ayer nos entregaron dos documentos, uno sobre la ruta para la desaparición de la OSICAM, que es la unidad del sistema de la carrera de las maestras y los maestros, que fue también una promesa de campaña de la presidenta, que tiene que ver con la reforma educativa que no ha terminado de irse, que nosotros denominamos reforma educativa Peña AMLO Sheinbaum, en tanto hay una continuidad en sus rasgos todavía punitivos y de excepción laboral, y sobre la imposibilidad, dicen ellos ayer en la mesa, de poder abrogar la ley del ISSSTE por el costo financiero. Entonces, pues, en la disposición de la coordinadora para señalar que estamos abiertos al diálogo, acudimos nuevamente el día de hoy, en unos minutos, a la Secretaría de Gobernación, pues a conocer la nueva propuesta, y nuestras instancias, que es la Asamblea Nacional Representativa, por la tarde definirá pues el posicionamiento sobre esta, entrecomillado, nueva propuesta. Decirle al auditorio, Ernesto, que en estos momentos los compañeros están dando paso libre en las casetas de la entrada a la Ciudad de México, de Cuernavaca, de Catepec y de San Marcos, en la salida hacia Puebla. No es bloqueo, no es, nos están diciendo ahora que somos extorsionadores, no se va a pedir un peso, simplemente se va a dejar paso libre para quienes están ingresando o saliendo en estas tres vías principales de acceso a la Ciudad de México, lo puedan hacer sin pagar esas altas tarifas que significa transitar en las carreteras de nuestro país. El plantón continúa, Ernesto, estamos, decimos cerco al cerco, porque no nos han permitido ingresar al Zócalo de la Ciudad de México, que pues siempre hemos señalado que es un punto muy importante para la coordinadora, en tanto en este Zócalo capitalino pues han sucedido hechos trascendentales en la historia de nuestro país. Sin embargo, como consta, han establecido un cerco, un amurallamiento, no solo de estas vallas metálicas, sino además de bloques de concreto, que están dificultando el tránsito, incluso a la gente común que quiere visitar el centro histórico y demás. El plantón se mantiene en las calles de 20 de noviembre, Allende, llega hasta Belisario Domínguez, en torno a este cerco que nos pusieron ahí para poder ingresar al Zócalo.
0: Ya, gracias Pedro Hernández. Pedro, pasábamos también hace un instante unas imágenes de las protestas que se dieron ayer afuera y adentro también en el lobby de las instalaciones de la Secretaría de Educación Pública que preside pues Mario Delgado. Evidentemente ahí hemos estado viendo en la mayoría de los medios corporativos otra vez los de la CENTE, los violentos, están violentando y se niegan a tener un diálogo respetuoso con el gobierno. ¿Qué responderle, Pedro Hernández, a la gente o a los medios corporativos y a quienes los ven ese tipo de noticias? Esta parte otra vez de estigmatizarlos como como un grupo violento, y sobre otra vez colocaría cuáles son los puntos, Pedro, sustantivos. En otras entrevistas nos has hecho favor de explicarnos más a detalle todos estos puntos. Sé que ahorita andas sobre tiempos, pero ¿cuáles serían los puntos mínimos que estaría colocando la CENTE en las negociaciones con el gobierno?
1: Primero, Ernesto, nosotros somos maestros. Aquí está, no sé si se ve en la pantalla, está mi credencial de la Secretaría de Educación Pública. Soy maestro con 43 años de servicio, director de la Escuela Primaria Centauro del Norte en Iztapalapa, que en esta semana estamos en la huelga, todos los maestros, los trabajadores en esta escuela, pero que hemos atendido a nuestros alumnos. Primero, dejar claro que no somos delincuentes, no somos extorsionadores, no somos otra gente, como dice la presidenta, somos maestros de a pie, maestros dignos que están luchando por 7 demandas fundamentales. Uno, la abrogación de la ley del ISSSTE 2007, que nos coloca en cuentas individuales a quienes ingresaron después del 2007, con el cálculo de rentas vitalicias en estos momentos entre 6.000 a 8.500 pesos mensuales. Es decir, que este sistema estaría dejando en el abandono a los trabajadores de la educación, en general los trabajadores, una vez que se retire. No es una pensión, es una autopensión, como le ha llamado correctamente Gustavo Leal, que significa entonces que si ahorras un poquito más, tal vez tengas hasta 8.500 pesos mensuales, que no alcanzaría para una familia sobrevivir. Pierdes el servicio médico, tienes que contratar un seguro de salud. Si se te ocurre vivir más años de los que te están calculando, pues ya no tendrías la posibilidad de tener esta renta vitalicia, mucho menos que tus beneficiarios pudieran quedarse con una pensión en el caso de hijos, de cónyuges, etcétera. Y bueno, pues lo que está en el fondo de la pelea en esto es si la presidenta define que cumple su palabra, que una y otra vez están ahí los videos, ofreció en campaña abrogar la nefasta neoliberal ley del ISSSTE, como ella misma le llamó, en la discusión que hemos sostenido en estas mesas en Gobernación, hemos demostrado que solo se está beneficiando a 10 financieras llamadas Afores, incluidas pensionistas, con ganancias millonarias a costa de los ahorros de los trabajadores. 8.2 billones de pesos, si recuerdas, el año pasado hablábamos de 7.2 billones de pesos, se ha incrementado en 1 billón de pesos, que efectivamente significa el 25% del Producto Interno Bruto. La segunda demanda es abrogar la reforma educativa a Peña AMLO Sheinbaum, que mantiene en un estado de excepción laboral a los trabajadores de la educación. La tercera es un incremento salarial real. Hemos demostrado que este llamado 9.3% otorgado el pasado 15 de mayo y que por supuesto los charros del CENTE, Alfonso Cepeda Salas, que se ostenta como senador de la República por Morena, ha aceptado a pie juntillas. Incluso él había planteado un 13% de incremento, pero como siempre en un sindicato corporativo, pues se pliega a lo que define el gobierno. Ese incremento en realidad es del 4.3%, porque se divide en incremento al salario base y en prestaciones. Significa un promedio de 27 pesos diarios de incremento en esos momentos. Estamos demandando también justicia social. Todavía tenemos compañeros que fueron lastimados, asesinados en Nochixtlán, en la pelea contra la reforma educativa. Todavía tenemos despedidos del Colegio de Bachilleres de Jalisco, compañeros recién que han sido sancionados. En el caso de la Ciudad de México, la Autoridad Educativa Federal, que encabeza el doctor Luciano Concheiro, ha aplicado descuentos a más de 20.000 trabajadores de la educación en la Ciudad de México, que implica más de 40 millones de descuentos. Alguien que dice que viene del Partido Comunista y que está utilizando precisamente la represión administrativa en esta semana que estamos en huelga. Dice que solo 18 escuelas en la Ciudad de México estamos en huelga. Lo retamos a que visite las escuelas que están en huelga y además no esté aplicando amenazas de que al cuarto día, es decir, de mañana, quien sigamos en huelga, vamos a ser sancionados con el despido. Exigimos entonces a la Autoridad Educativa de la Ciudad de México, que encabeza el doctor Luciano Concheiro, que sea congruente con los planteamientos que ha hecho de sus orígenes, pero además de que no iba a reprimir la protesta social. Nos parece que estamos en un punto de inflexión, estamos a pocos días del Mundial, hoy están nuestros compañeros en las casetas, pero bueno, si no hay una solución, como decimos, no rodará el balón y no es en términos de la afición, no es en términos de impedir la entrada al estadio, sino es en la ventana del Mundial dar a conocer que no ha tenido respuesta la lucha del magisterio, pero también que a las madres buscadoras no se les ha respondido, que Ayotzinapa sigue siendo una herida abierta, que a los campesinos, que a los transportistas, que la huelga de Tornel cumple 3 meses, que la huelga de Monte de Piedad más de medio año sin ser solucionado, que los compañeros del sindicato de las prepas están emplazando a huelga también por incumplimiento de su contrato colectivo. Todo esto se está juntando, Ernesto, y en los próximos días pues será visible a través de esta parte del Mundial. Un mundial del despojo, que creo que en muchos rasgos se ha señalado.
0: Ya, gracias, muchas gracias, Pedro Hernández. Sé que te tienes que entrar a la reunión con la Secretaría de Gobernación. Hemos escuchado a la Presidenta de la República decir es que hay demandas legítimas que puede estar haciendo la gente, pero que tampoco tenemos los recursos para hacer estas modificaciones o la abrogación de la ley del ISSSTE. ¿Qué decía al respecto?
1: Sí, nos parece que la doctora Claudia Sheinbaum es una persona inteligente, preparada. No estamos planteando que se quiten recursos a programas sociales para regresar a un sistema solidario de pensiones. Estamos planteando que no puede seguirse con el negocio de estas financieras. Es increíble que el mayor deudor de este país, Salinas Pliego, tiene la Afore Azteca, que tiene 25 millones de cuentas, es decir, que tiene una ganancia extraordinaria, junto con las otras 9 Afores, incluida Pensioniste, que en realidad tiene el mismo funcionamiento de una Afore privada. En el fondo, lo que estamos solicitando a la presidenta es su definición y su congruencia. Si el lema sigue siendo primero los pobres, no puede ser que se complemente con primero los pobres banqueros. Ella ha hablado de los compromisos internacionales que se tienen, incluso en la entrevista que tuvo con Larry Flynn de BlackRock, pues señaló que precisamente son los fondos de los trabajadores los que permiten a estos grupos financieros internacionales las ganancias extraordinarias que tienen. Hemos emplazado, hemos dicho a la presidenta, defina con los trabajadores o con los banqueros.
0: Pues ahí está, Pedro Hernández Morales, secretario general de la sección 9 de la CENTE. Te agradecemos mucho, Pedro, que nos hayas tomado la llamada y pues te vamos a molestar otra vez el día de mañana para ver si nos cuentas cómo les fue en la reunión con la CEGOP. Y seguimos al habla, Pedro. Muchas gracias.
1: Pues mucho gusto. Gracias, Ernesto. Gracias, Rompeviento. Seguimos en las calles. Hoy las clases se ha trasladado a la calle y se llama clase de dignidad. Buen día.
0: Gracias, gracias, Pedro Hernández, secretario general de la sección 9 de la CENTE. Pues ya lo escuchó usted, y mire, vamos a ya sabe usted, en un rato más vamos a estar moviendo esta cápsula, esta entrevista, sobre todo cuando Pedro empieza a describir cuáles son los puntos en las demandas que hace la CENTE, y además la explicación que da Pedro Hernández, el secretario general de la sección 9 de la CENTE, con respecto de la banca y esta esta respuesta que le da a la presidenta de la República, Claudia Sheinbaum. Ojalá tenga usted oportunidad de darle una oportunidad a escuchar la argumentación y la fundamentación tanto del gobierno de la República como de la sección 9 a través de Pedro Hernández. Nos parece un planteamiento muy sólido y que tendría que estarse respondiendo a cabalidad, porque ciertamente que si alguien ha tenido ganancias extraordinarias durante el gobierno de Andrés Manuel López Obrador y de la presidenta Claudia Sheinbaum, pues es la banca. Y no es que en los sexenios del PAN y del PRI no lo hubiera, pues de hecho ellos son los que le abrieron las arcas totales prácticamente de nuestro país a la banca. Pero el momento en que se encuentra la CENTE, después de la modificación que hizo Enrique Peña Nieto en el año 2013 y de la represión, brutal represión que hubo contra la CENTE y las demandas y la exigencia de la CENTE, y le hemos pasado quién sabe cuántas veces el compromiso de campaña de la presidenta Claudia Sheinbaum cuando hablaba de la abrogación de la ley del ISSSTE, y simple y llanamente pues no cumplió. Ahora dice, no hay recursos, la gente le está diciendo, sí, sí hay, y no estamos pidiendo que saquen algo del erario para que disminuyan algún programa social, las pensiones, algún programa social, no, simple y llanamente que no se use el recurso de las maestras y los maestros para multimillonarias ganancias de la banca, sino que más bien esos recursos que son de las y los trabajadores de la educación, pues sea para ellos y que los intereses fuesen para ellos y que pues no, prácticamente no están pidiendo que les regalen nada.

Pues hola, buenas tardes a todos, a todas, a todes. Primero que nada, agradecer la invitación al Congreso Nacional Indígena. Bueno, nosotros venimos a nombre del Congreso Nacional Indígena y les voy a leer un comunicado que hicimos todos, todas. Nosotras y nosotros somos partes del Congreso Nacional Indígena. El 12 de octubre de 2026 se cumplirán los 30 años de nuestra fundación. Por eso estamos en las jornadas permanentes rumbo a nuestro aniversario. Estas tres décadas se suman a la larga historia de resistencia de los pueblos originarios en México. Decimos nosotras y nosotros que las luchas de los distintos pueblos, tribus, naciones y comunidades indígenas son espejo de la resistencia que habita prácticamente en cada rincón de este país y mundo en guerra. También es espejo de resistencia el trabajo inalcanzable de las y los periodistas de abajo, quienes con todas las adversidades en contra continúan informando, investigando y dando a conocer las dolorosas realidades que vive el pueblo mexicano. Ardua tarea que ha costado la vida de tantas y tantos compañeros. Hoy les decimos desde el Congreso Nacional Indígena, aquí nadie olvida. Agradecemos la escucha, registro audiovisual, artículos, entrevistas y compromiso de cada periodista de abajo que con todo en contra ha hecho eco de la situación de guerra que vivimos en nuestras comunidades. Hoy queremos compartir que muchas de las regiones del país que abrevan en el Congreso Nacional Indígena están atravesando por una escalada de la violencia que profundiza la sombra que desde hace años cubre este país. En cada una de estas regiones identificamos un modo de operación, ataques armados, desplazamientos forzados, asesinatos, desapariciones, criminalización y hostigamiento perpetrados por grupos de crimen organizado, que actúan bajo la complicidad de instituciones estatales e incluso en abierta colusión con ellas. Desde el pasado 6 de mayo denunciamos el incremento de la violencia en la montaña baja de Guerrero contra las comunidades del Consejo Indígena y Popular de Guerrero, Emiliano Zapata, Zipoj, etc. Las comunidades nahuas de Tula, Xicotlán, Acahuehuetlán y Alcozacán fueron directamente atacadas con armas y explosivos por grupo criminal Los Ardillos. Más de 2.000 personas fueron desplazadas. Todo esto ante la inacción y complacencia del Ejército, Guardia Nacional y policías estatales. Pocos días después, denunciamos ataques en la región Purépecha de Michoacán. Nuestros compañeros del Consejo Supremo Indígena de Michoacán nos informaron del asesinato de dos integrantes de la Guardia Comunal de Santa María Sevina, al tiempo que se presentaron las incursiones del Cártel Jalisco Nueva Generación en la comunidad nahua de Santa María Ostula, particularmente ataques armados en la encargatura de la cofradía. Hoy seguimos exigiendo justicia por los 42 compañeros comuneros asesinados y los 5 compañeros desaparecidos de la comunidad de Santa María Ostula. A estos acontecimientos antecede el asesinato en noviembre del 2025 de nuestro compañero Marcos Aguilar Rojas, representante comunal de la comunidad wixárika y tepehuana de San Lorenzo de Azqueltal, en Jalisco. Esto en el contexto de la defensa de su territorio, que durante años han sido amenazados por caciques y grupos criminales que buscan despojarlos. En cada una de estas agresiones contra nuestras y nuestros compañeros, el gobierno ha intentado fabricar versiones que buscan presentar las agresiones a mujeres, niños y personas mayores como conflictos intercomunitarios, o peor aún, a disputas entre grupos criminales. Les pedimos que tampoco olviden a nuestras y nuestros compañeros. Esta escalada de violencia forma parte de la ofensiva sistemática del capitalismo contra las comunidades que sostenemos procesos de autonomía y defensa del territorio frente a inmensos intereses criminales, económicos y políticos. Tengo por seguro que las comunidades, pueblos, naciones y tribus que conformamos el Congreso Nacional Indígena no olvidamos, no perdonamos la guerra contra quienes somos de abajo. Nuestra más sincera solidaridad de las familias, colegas,
amigos que hoy luchan por la justicia, periodistas cuya voz nunca podrán callar. Muchas gracias. ¡Viva el Congreso Nacional Indígena! ¡Viva el Congreso Nacional Indígena! ¡Viva el Cipoje Z! ¡Viva el Cipoje Z! ¡Viva los periodistas que luchan y resisten! Gracias.

0: Bueno, empieza Arturo Cano. Y ahorita les ponemos unas sillas allá, ahí, por favor. Ahí tienen sus sillas, por favor, para que nos hablen del periodismo y la importancia del periodismo y las exigencias del periodismo en los estados. Bueno, Arturo, por favor.
1: Muy buenas tardes. Gracias a todas y a todos por estar aquí. Yo quisiera hacer más bien un papel medio de provocador de las reflexiones y de las opiniones de mis queridos colegas, de mis queridas colegas. Hace varias décadas yo hice un recorrido por la frontera norte. Viajé solo como reportero, ¿no? Llegué a Matamor, renté un coche, me fui por toda la frontera chica, luego hice lo mismo en el territorio de Juárez, un viaje que ahora sería imposible, que ahora no se animaría uno a hacer solo, pero ni de chiste. Y leyendo ayer o esta mañana un texto de Marcela Turati, en el que ella reflexiona sobre su tránsito de reportera que cubría políticas sociales a reportera de desaparecidos, de la guerra contra el narco, pues caí en cuenta que todos vivimos ese proceso que Temoris debe conocer muy bien, el proceso de irnos convirtiendo en corresponsales de guerra en nuestro propio país. Algo que no habíamos concebido, que no habíamos imaginado, que cuando hacíamos recorridos en los años 90, e incluso todavía a principios de los 2000, cuando íbamos a zonas de riesgo, todavía era posible acercarse a los lugares donde había conflicto, donde había... Claro, ha sido muy variado dependiendo de la entidad. Por ejemplo, ir a Ciudad Juárez implica pues poder meterse a donde sea, aunque haya balaceras, aunque haya enfrentamientos o los saldos, cambio en algún han establecido con eso, como eso que hemos denominado zonas de silencio, pues ya no es posible acercarse. Muchos periodistas que vivimos en la Ciudad de México, decía yo hace un rato ahí mientras escarbaban para colocar el antimonumento, pues vamos a esas zonas de riesgo, estamos, hacemos nuestro trabajo, reporteamos y luego pues nos devolvemos a la Ciudad de México. Quienes se quedan allá en las ciudades donde hay enfrentamientos o regiones donde hay enfrentamientos, donde hay disputas territoriales entre grupos del crimen, o en estados o regiones que se han caracterizado por la colusión o por la imbricación de los intereses de las mafias con intereses políticos, que a veces es muy difícil separar o visualizar esas fronteras, pues son los colegas que han sufrido las persecuciones, los acosos e incluso los asesinatos. No sé si alguien tiene otro dato que me corrija, pero yo diría que en la lista de colegas asesinados, en los que además ha comprobado de alguna suerte la relación del crimen con su trabajo periodístico, pues no hay uno solo residente en la Ciudad de México. Si quitamos el caso de la Narvarte, que parece tiene otras implicaciones, pues no hay un periodista en la Ciudad de México. Nosotros vamos, sí pasamos o tenemos algún riesgo o tomamos un riesgo cuando andamos en zonas complicadas, pero quienes están ahí reportando diariamente sobre la situación de una región, poniéndose en la mira de los grupos que o no quieren llamar la atención o simplemente les viene bien que hablen bien de ellos o les va mal que los critiquen o que den algún dato, pues son los que corren los riesgos enormes. Entonces, más que seguir tirándome un rollo sobre estas reflexiones, yo quisiera que fueran colegas como Pati Mayorga, que viene de Chihuahua, que tiene una presencia reportil constante en la sierra, pues que nos cuente ella más bien qué son esos riesgos, los que viven habitualmente en lugares complicados, en las zonas de riesgo que tenemos.
2: Una carta a Rubén, por Félix Márquez, fotoperiodista. Querido Rubén, han pasado 10 años desde la última vez que te vi, una década sin escribirte ni recibir tus mensajes, más de 3.650 días sin poder escuchar tu voz. No te miento, ha sido duro y triste, pero no te olvido. Supongo que debo responder a la convocatoria sobre lo que implica seguir haciendo periodismo después de tu asesinato, pero no quisiera contarte la cantidad de tragedias que tus amigos, colegas y yo hemos tenido que sortear. Te escribo esta carta para contarte las cosas buenas que pasaron en esta década. No tienes idea de lo que simbolizó tu partida para el gremio, y a pesar del dolor logramos juntarnos, resistir, cuidarnos y querernos. Estoy seguro de que desde donde estás nos ayudaste a cumplir nuestras metas. Después de sepultarte en la Ciudad de México, un grupo de colegas se reunió y me ayudó a salir de Veracruz. Estuve en Chile, conocí personas magníficas que me ayudaron a estar ahí. Eso me hizo mejor persona y me impulsó a viajar por otros países, ciudades y rinconcitos que probablemente te hubiera encantado conocer. Aprendí de periodismo, pero también de lucha y conciencia. Siempre pienso cómo los abuelos Vergara y las personas de Villa Francia me recordaban tanto a ti. Rubén, no te imaginas lo que hicimos con Mirar Distinto. Coral, Yair, Ali, Oscar y nuevos colegas seguimos con el festival que comenzaste. No quisimos quedarnos paralizados ante la censura y el dolor. Seguimos tu compromiso con la libertad de expresión y continuamos ofreciendo herramientas para fotografiar y reportear seguros. El festival creció tanto que llegaron personas de un montón de lugares de Latinoamérica, Estados Unidos y Europa. La última edición fue genial. Ahora estamos planeando el Mirar de 2026 y tú sigues siendo parte del equipo. Los que no te conocieron ya te conocen y los que no te conocen te conocerán. Estarías muy feliz de ver lo que hemos logrado. Amigo, te sigo extrañando como si tuviera sido ayer, pero te honro siempre. En los trabajos donde colaboro, en las fotos que tomo, en las anécdotas divertidas, en las coberturas complicadas, en las historias escuchadas, en los reconocimientos que llegan, te morirías de risa de saber lo que gané. Espero que estés en paz, Rubén. Siempre me harías falta, pero quédate tranquilo. Peleo cada día para ser feliz. Te quiero mucho, Félix.
3: Pues muy muchas gracias. Me da mucho gusto estar en esta mesa con mis compañeras y compañeros. Yo creo que esta mesa es afortunada porque está poniendo el punto, está señalando justamente aquello que pues no se entiende, ¿no? La importancia del periodismo local y los riesgos que enfrentan las y los periodistas a nivel local. Si nosotros nos fijamos en los medios corporativos de comunicación, algún día dije, los grandes medios de comunicación, y Marcela Turati me corrigió, dijo, no son los medios grandes, porque grandes medios, pues no son. Aquí está atrás, Marcela. Pero si uno se fija en lo que presentan estos medios corporativos, pues es muy, muy ajeno a las problemáticas reales, a los riesgos reales que están tomando muchas de nuestras compañeras y compañeros en los estados. Y como señalaba Silver, pues mientras más pequeño es el lugar, más mayor es el peligro. El debate incluso de estos grupos culturales y estos grandes medios está en otro nivel, está totalmente aislado del fondo del problema. Es un debate que hemos visto en los manifiestos que sacan, en las cartas abiertas, en donde se mencionan enormes peligros para la libertad de expresión, pero en todos ellos siempre se les olvida mencionar a las compañeras y a los compañeros que han sido asesinados, que han sido desaparecidos o que están en grave riesgo, que trabajan cotidianamente bajo una enorme presión y bajo un gran riesgo. Cuando hicimos el documental que les comentaba hace un rato, que hablamos junto a donde están instalando el antimonumento, les contaba que hicimos ese documental con ojos de perro, dándonos una vuelta por todo el país, buscando fundamentalmente los incidentes de violencia que estaban ocurriendo ahí. Pero también descubrimos algo que desde Ciudad de México cuesta mucho ver, que es la calidad del periodismo que están llevando a cabo con muchos menos recursos, con mucha menor visibilidad. Las compañeras y los compañeros en Veracruz, en Sonora, en Cancún, en Oaxaca, en Tamaulipas. Hay una alianza de medios que, por cierto, les robaron el nombre de alianza de medios, los medios corporativos, entonces tuvo que buscarle otro. Pero hay muchos medios pequeños que se han aliado en todo el país para poder compartir información, buscar recursos juntos y tratar de cumplir con su tarea. Pero para que esos medios tengan... funcionen, para que tengan éxito, hace falta explicarle a la sociedad que es importante apoyarlos. Es muy muy grave que, en salvo muy contadas ocasiones, cuando hemos tenido esos asesinatos o desapariciones, las familias salen a encontrarse, a denunciar lo que ocurrió en un contexto muy hostil, en un contexto de abandono de la sociedad, en un contexto casi de depresión de algunos sectores de la sociedad, que quisieran que, mira, ya no hagas olas, ya no le muevas, asume lo que pasó y olvídalo por tu bien, por el de tu familia y para que nos dejes tranquilos. Ahí es muy difícil generar ese apoyo, esa conciencia en la sociedad sobre lo importante que es tener un periodismo que realmente cumpla con sus tareas, con sus obligaciones, que no es hacia los poderes políticos, no es hacia quienes pagan la publicidad, es hacia la gente. Entonces, por lo mismo también es esto en relación con lo que dice, con esta frase de Javier Valdés: al buen periodismo le hace falta sociedad que lo acompañe. Nosotros tenemos que demostrarle a la sociedad que nuestro trabajo vale la pena para que nos acompañe, pero también la sociedad tiene que estar detrás, porque es el periodismo abandonado, el periodismo solitario, el que finalmente queda mayormente expuesto ante la violencia. De una manera que, bueno, agradezco el espacio a quienes organizan, a quienes están montando el antimonumento, y sobre todo a ustedes que en sábado nos están acompañando aquí. Muchísimas gracias.
4: La mítica calzada de Tlalpan, construida en el siglo XV, fue una obra diseñada para separar las aguas dulces del lago de Xochimilco de las saladas del lago de Texcoco y conectar al señorío de Iztapalapa con Tenochtitlán. Y quizá, cumpliendo algún designio supremo, en 1519 sirvió para que Hernán Cortés y Moctezuma se encontraran por primera vez. El resto de la historia es conocida. Ocurrió la llamada conquista, que trajo consigo cambios dramáticos que moldearon nuestra fe. Los templos de los dioses prehispánicos se convirtieron, en muchos casos, en iglesias católicas. Siglos después, la ciudad volvió a levantar, en esa misma calzada donde dos civilizaciones encontraron en el siglo XVI, otro templo mayor, el Estadio Azteca. Un recinto sagrado donde también se administra una fe y se celebra una comunión hecha de himnos, colores y rivalidades, donde se alzan ídolos y se destruyen mitos. Se trata de una estructura de concreto de 50 metros de alto, equivalente a un edificio de 20 pisos, levantado a orillas de una colonia popular, Santa Úrsula Coapa. No sabemos quién diseñó la calzada de Tlalpan, pero sí sabemos que detrás de la construcción del Azteca estuvieron Pedro Ramírez Vázquez y Rafael Mijares, encargados también de construir el Museo Nacional de Antropología. Más de 100.000 toneladas de concreto y 8.000 de varilla dan forma a un sistema de rampas que fingen ser eternas para guiar a quien las transita hasta la cima con vista al lienzo verde. Muchas cosas hacen especial al Estadio Azteca, pero sin duda, las más importantes están relacionadas con el fútbol mundial. Al momento de grabar este podcast, es decir, antes de la Copa del Mundo de 2026, tres inauguraciones mundialistas reposan en la currícula del Coloso de Santa Úrsula: México 70 y México 86 para la rama varonil, y México 71, el segundo mundial femenil que no fue reconocido por la FIFA y del que México fue finalista. Así que cuando el balón comience a rodar en el encuentro de México contra Sudáfrica, el Azteca tendrá su tercera inauguración oficial de Copa del Mundo, sumando otro hito en su haber, Entre los mundiales del 70 y el 86, 18 selecciones nacionales distintas, muchas de países que ya no existen, disputaron ahí 1.710 minutos de la máxima justa del fútbol varonil. Ese ha sido el Azteca, protagonista de la coronación de Pelé y del ascenso de Maradona. Aval del dominio de Beckenbauer y de la elegancia de Platini. Aliento para el vuelo de Manuel Negrete, en el que ha sido calificado como el gol más hermoso de la historia de los mundiales. Pero, como la propia calzada de Tlalpan, el Coloso también ha sido parte de la historia de nuestro país, de la efervescencia social mexicana, de la lucha de las mujeres por sus derechos, de la capacidad de una sociedad para organizarse en contextos de tragedia y de desafiar al poder. Porque, aunque le cambien el nombre, el Azteca, el Cañedo o el Banorte, también ha sido testigo del tiempo y el contexto.
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4: El fútbol es un fenómeno muy complejo. Dentro de él caben todas las contradicciones posibles. Es a la vez popular y elitista. Es celebración y a veces protesta. Es un retrato de nuestras sociedades, pero también es usado para encubrir realidades.
7: Si hablamos estrictamente del fútbol, hay un resto indoblegable, salvaje, insubordinado, rebelde que está allí presente. Y si hablamos de los contextos en los que el mundial se da, también podemos hablar de que hay sectores que, además de celebrar, quieren utilizar el mundial legítimamente como un escaparate para abrir conversaciones incómodas en torno a las realidades negativas que ocurren en nuestros países.
4: Soy Marion Reimers, y como tú y todas las personas involucradas en este podcast, estoy convencida de que mi gusto por el fútbol no anula mi interés por los asuntos que nos atraviesan como sociedad. Y de eso, precisamente de eso, trata este podcast. De fútbol, de historia, pero sobre todo de lo que está en juego en estos tiempos, nuestros derechos.
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7: Bueno, las primeras contiendas deportivas que se remontan a la Grecia clásica tenían como finalidad establecer una tregua en los conflictos entre las ciudades que existían.
4: Él es David Fernández Dávalos, ex rector de la Universidad Iberoamericana de la Ciudad de México, de la misma universidad en Puebla, del ITESO en Guadalajara, y exdirector del Centro de Derechos Humanos Miguel Agustín Pro Juárez, donde actualmente sigue colaborando.
7: Desde muy pequeño me inicié en el fútbol porque mi padre era un aficionado irredento al equipo del Atlas y fue la única herencia que nos dejó a sus hijos. Entonces me formé como aficionado y me formé como jugador. Como jugador nunca he sido bueno, pero como aficionado sí puedo tener sobresaliente de repente.
4: David, aunque es un gran aficionado al fútbol, reconoce que la historia de las justas deportivas internacionales siempre ha sido conflictiva.
7: Y entonces paraban las conflictividades y se trasladaban a un estadio en donde la rivalidad entre las distintas ciudades se expresaba ahora dentro de las competencias deportivas. Ese espíritu se heredó en los mundiales de fútbol allá en 1900.

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0: Ayotzinapa.
1: Buenos días, buenas tardes y buenas noches. Esta es la emisión de Nebulosa del 23 de junio de 2026. Iniciamos con las noticias de México. Sigue la lucha por la presentación con vida de los normalistas de Ayotzinapa. A la par de las movilizaciones por las y los desaparecidos, las familias y los compañeros de los 43 ausentes de la normal de Ayotzinapa se movilizaron para seguir exigiendo presentación, verdad y justicia. Aunque la presidenta con A sigue mintiendo sobre la atención a las familias y las búsquedas de nuestros compañeros, los hechos son indiscutibles. El gobierno federal apuesta por el desgaste y el olvido. La principal noticia de las semanas recientes es la negativa al regreso del Grupo Interdisciplinario de Expertos Independientes de la Comisión Interamericana de Derechos Humanos, grupo que ha sido el único que ha logrado avances significativos en la investigación. El jueves 28 de mayo se conoció esa decisión gubernamental tras una reunión en que las autoridades federales informaron que no será posible el retorno del grupo. Y acerca de los documentos que el Ejército Federal se niega a entregar, la mandataria afirmó que no le han sido entregados y que incluso se niega su existencia. Así, las dos principales vías de investigación se cierran, dejando claro que la Cuarta Transformación no tocará de modo alguno a las Fuerzas Armadas. El viernes 5 de junio, estudiantes de Ayotzinapa tomaron la caseta de Palo Blanco en la Autopista del Sol, en una acción más para exigir la presentación de sus compañeros desaparecidos. Durante un par de horas se dio pase libre a los automovilistas. Y hablando del ejército, el 6 de junio se conoció la detención del ex militar Enrique Martínez Chávez, quien está acusado de participar en la desaparición de los normalistas. Esta detención tuvo lugar en California, Estados Unidos, y fue con fines de extradición, dado que este ex militar está acusado de cometer desaparición forzada. En vísperas de las grandes movilizaciones populares del 10 y 11 de junio, las madres y los padres de Ayotzinapa fueron interceptados en su viaje a Ciudad Monstruo. El lunes 8 de junio fueron retenidos durante 4 horas en la caseta de Tlalpan. La policía capitalina realizó un montaje y, tras la detención de los autobuses en que viajaban los familiares y los estudiantes de Ayotzinapa, mostró ante los medios decenas de petardos, intentando crear la impresión de que quienes protestan son violentos. Y ello en el contexto en que días atrás, el 2 de junio, un petardo lanzado por policías impactó al profesor oaxaqueño Proceso Columbo González, quien perdió un ojo como resultado de ese golpe. La respuesta de las familias a la acción policíaca en Tlalpan fue contundente. Nuestras armas son nuestras lonas con los rostros de nuestros hijos, y denunciaron que es la presencia de la policía la que provoca violencia. El martes 9 de junio tomaron la caseta de Tlalpan y bloquearon el paso durante cerca de 4 horas. Repartieron volantes para informar a los automovilistas sobre el estancamiento de las investigaciones y la negativa al retorno del Grupo Interdisciplinario de Expertos Independientes. El miércoles 10, familiares y estudiantes regresaron a esa caseta para apoyar a contingentes provenientes de Guerrero, que se negaron a las revisiones policíacas. Durante la acción, el señor Mario González afirmó que, de acuerdo con el gobierno federal, las revisiones son parte de un filtro de seguridad nacional. Calificó estas acciones de criminalización y enfatizó: "No estamos en guerra, tenemos derecho al libre tránsito y necesitamos que pasen los estudiantes, porque son actividades pacíficas las de los padres de Ayotzinapa". El jueves 11 de junio, familiares y estudiantes volvieron a tomar la caseta de Tlalpan, pero los controles policíacos impidieron la pega masiva de carteles planeada para ese día de grandes movilizaciones por diferentes causas. El viernes 12 de junio, los normalistas respondieron a la represión policíaca con acciones directas contra el mobiliario de las casetas y se retiraron sin poder entrar a Ciudad Monstruo. En el centro de la capital, las familias realizaron un mitin para seguir exigiendo la presentación de los 43 compañeros ausentes y que no se criminalicen sus protestas. Con ese evento dieron por concluida su jornada de lucha en la capital. Desde este espacio reiteramos nuestra total solidaridad con los normalistas y con las familias de nuestros compañeros ausentes, y con ellas y ellos reiteramos la exigencia: Vivos se los llevaron y vivos los queremos.
0: La otra cara del 10 de mayo. Sin nada que celebrar, las madres buscadoras continúan movilizadas para encontrar a sus hijos, hijas y a sus familiares desaparecidos. El 10 de mayo, en el marco del festejo del Día de las madres buscadoras declararon: somos nosotras, las madres, hermanas, hijas, esposas, las familias, quienes seguimos buscando a uno de nuestros seres queridos desaparecidos, mientras el gobierno no actúa. En la 14ª Marcha de la Dignidad Nacional, madres buscando a sus hijos, hijas, por verdad y justicia, las colectivas de madres buscadoras de Chihuahua, Coahuila, Jalisco, Sinaloa, Tamaulipas, Querétaro, Veracruz, Ciudad Monstruo y Estado de México caminaron del Monumento a la Madre al Ángel de la Independencia en una jornada de protesta, memoria y justicia. Desde hace 14 años, ante el aumento de desapariciones en México, la marcha ha sido una de las principales acciones para denunciar la falta de respuesta de las autoridades, reuniendo a diversas colectivas de México e incluso de Centroamérica, que se unen en la exigencia central de localizar a sus familiares desaparecidos y visibilizar la crisis humanitaria relacionada con las desapariciones en México. Unidas por el dolor y el coraje frente a la indolencia de las autoridades, la Marcha de la Dignidad permitió comunicarse y tejer estrategias entre colectivos. Abel Barrera, director del Centro de Derechos Humanos de la Montaña Tlachinolan, destaca que son más de 300 las colectivas que se dedican a rastrear, integran sobre todo mujeres, tienen muchas de estas colectivas más de medio siglo. Se organizaron durante la Guerra Sucia en México y posteriormente en la llamada Guerra contra el Narcotráfico. Hoy se ha llegado al tercer relevo generacional y los colectivos se multiplican por las dimensiones de las desapariciones. Muestra de ello es que hay presencia de más colectivos en entidades con mayor problemática, por ejemplo en Veracruz, donde se registran más de 50, mientras que en otros

0: empresas relató que, ante la ausencia de resultados oficiales, ellas realizan búsquedas de campo, rastrean fosas clandestinas y labores de identificación, por lo que han sufrido amenazas, agresiones y asesinatos sin que el gobierno tome cartas en el asunto. Hoy, ante la desaparición de más de 133.000 personas, sumaron a las fotografías de sus hijos, a las pancartas, a los botones y a las cruces, una playera futbolística con los colores de México. En el contexto del Mundial de Fútbol, librarán un partido contra la impunidad y el olvido del gobierno e inauguraron una jornada de lucha titulada «Las Madres Buscadoras también están goleando». Al término de la marcha en Ciudad Monstruo se realizó una velada en la que recordaron a más de 35 madres y familiares asesinados y otros 8 más desaparecidos en esta búsqueda desde 2010 a la fecha, que de acuerdo con el Movimiento por Nuestros Desaparecidos en México, el Centro de Derechos Humanos Miguel Agustín Pro Juárez y Amnistía Internacional México, 25 eran mujeres y 10 hombres, y sus homicidios ocurrieron en las labores de búsqueda. Después de denunciar amenazas tras el hallazgo de fosas, la identificación o detención de probables responsables o de denuncias públicas de omisiones institucionales, por lo que reclamaron a la presidenta Claudia Sheinbaum diálogo y contención. Tanto en la capital como en 35 ciudades del interior del país, entre el 8 y 10 de mayo se realizaron diversas actividades con un solo grito: ¿dónde están? En Coahuila, el 8 de mayo se realizó una misa y se colocaron fotografías y veladoras en la plaza de Torreón, mientras que en Veracruz, el 9 de mayo se realizó una velada que conmemoró a los desaparecidos, y el 10 de mayo una movilización. En Puebla, el mismo 10 de mayo se realizó una marcha por las calles del centro histórico. En Culiacán, Sinaloa, la marcha recorrió desde la catedral hasta la Fiscalía General del Estado. En Cuernavaca, Morelos, las madres de personas desaparecidas marcharon del Calvario al Memorial de Víctimas en la Plaza de Armas. En Chilpancingo, Guerrero, se registraron movilizaciones de colectivos locales. En Baja California, la marcha se concentró en la Misión de Guadalupe y llegó al Parque Burunda. En Chiapas se realizó una velada en Tuxtla Gutiérrez y en San Cristóbal de las Casas una marcha. En Guanajuato se registraron manifestaciones y veladas en ciudades como Irapuato y León, donde las familias visibilizaron la crisis de seguridad en la región. En Tamaulipas, colectivos en Reynosa y Matamoros realizaron actos simbólicos y pases de lista en plazas públicas. Mientras tanto, el alto comisionado de la ONU para los Derechos Humanos, Volker Türk, declaró: las desapariciones siguen siendo uno de los desafíos más graves y dolorosos en materia de derechos humanos en México, y reconoció la labor de las madres buscadoras. Los dejamos con un fragmento del mitin que se realizó en la Ciudad Monstruo en esta jornada de lucha. Hasta encontrarlos.
1: Ojalá que cientos de miles de personas que gritarán por los goles de esta selección, gritarán también por justicia y verdad por nuestros desaparecidos. Ojalá que les doliera el hueco inmenso que hay en una sociedad con miles de niños, niñas, adolescentes, hombres, mujeres desaparecidos, tanto como les duele perder un partido. México está hoy en el ojo del mundo, pero no solo por el mundial, sino también por la violencia, por la guerra no asumida, por la crisis de desapariciones. El Estado tiene la oportunidad histórica de reconocer esta crisis y empezar a trabajar realmente para acabar con ella y aceptar que el tema se trate en la Asamblea General de la ONU para poder llegar a soluciones profundas y duraderas, de cumplir con sus compromisos internacionales en términos de prevención, búsqueda, identificación e investigación. Pero sí.

0: embargo, el gobierno parece estar más interesado en dar buena apariencia, en bajar los números de los registros, en vez de encontrar a nuestras personas desaparecidas y hacer todo lo que esté a su alcance para que nadie más sufra de esta terrible tragedia que es la desaparición. En este presente adverso, con un Estado que niega la crisis y aquí nos niega a nosotras mismas, de nuevo estamos aquí para que se escuche el cansancio acumulado, el desgaste físico y emocional que vivimos. Porque mientras las autoridades dejan de hacer, o mientras solamente administran el problema sin mirar a resolverlo, nosotros no hemos dejado de buscar. Hemos puesto nuestros cuerpos y nuestras vidas en esta lucha.
1: Noticias en defensa de la Madre Tierra.
2: De la crisis climática a la catástrofe ambiental. El 18 de marzo, la imagen de 70 centímetros de granizo en las calles de la colonia Lomas de San Carlos, en el municipio de Catepec, Estado de México, nos alertó de los cambios extremos que se vivirían en el centro interior del país. Tres días después, el 21 de marzo, la onda de calor alcanzó 45 grados centígrados en 9 estados, destacando Sonora, en tanto que Hermosillo, que en este año superó marcas de años anteriores con 44 grados centígrados. Mientras tanto, un mes después, el 21 de abril, pero en Ciudad Monstruo, se registró una tormenta con granizo que dejó múltiples inundaciones, obligando a las autoridades a activar la alerta amarilla en varias alcaldías. En este contexto, compartimos hallazgos que ha informado el Coordinador de Investigación en Cambio Climático del UNAM y que se han hecho públicas el 4 de mayo. Nos quedamos atrás al hablar de la aceleración del calentamiento global. Ahora nos enfocaremos en sus impactos, esos que vivimos día a día. Las metas que nos pusimos como planeta no las estamos cumpliendo. El Acuerdo de París sobre el Cambio Climático, firmado en 2015, estableció como objetivo no rebasar 1.5 grados centígrados de aumento en la temperatura global frente a los niveles preindustriales antes de 2100. La mala noticia es que esto ya pasó en 2024, cuando en todo el planeta llegamos a 1.55 grados centígrados más de temperatura. Es decir, estamos llegando 75 años antes a esta cita, sin ningún proceso de adaptación. Pero la peor noticia es la siguiente. Antes el planeta se calentaba alrededor de 2 grados centígrados por siglo, pero ahora, después de 2012, sube a 3.5 grados centígrados por siglo. Si esta tasa continúa para el 2040, ya vamos a estar en los 2 grados centígrados. Y esto nos agota más el tiempo de adaptación y habrá impactos que no nos vamos a poder quitar de encima. Para el caso de México, se tienen indicios de que la tasa de calentamiento desde principios de 2010 habrían aumentado de 3.4 grados centígrados a 5.5 grados por siglo. En conclusión, México casi ha llegado a la cita de 2100 y rebasará umbrales de riesgo locales mucho más rápido que otros países, y los impactos son y serán mayores afectaciones a la biodiversidad, falta de agua, afectaciones a la salud. Vamos a perder parte de la capacidad de producir alimentos con la agricultura y la ganadería. Los eventos extremos como sequías y lluvias atípicas podrían multiplicarse por 5. Ante la crisis climática urge la organización. Zacatecas contra la presa Milpillas. La presa Milpillas fue anunciada por el gobierno federal en 2015 para abastecer a la zona centro de Zacatecas con agua de la comunidad de Jiménez Teúl, uno de los municipios más pobres de la región centro. Desde su anuncio fue criticada y rechazada por una docena de comunidades, ganaderos y campesinos, que de manera organizada aseguran que esta presa pone en riesgo su territorio, formas de vida y el acceso al agua para favorecer a grandes consumidores de agua, tales como la cervecera Grupo Modelo. 11 años después, los pobladores siguen resistiendo, y el gobierno sigue insistiendo en levantar una cortina de casi 90 metros de altura sobre el río Atenco, a unos kilómetros de Jiménez de Teúl, para crear un embalse de más de 8.280 hectáreas y conducir el agua a lo largo de 166 kilómetros hasta el corredor industrial Fresnillo-Zacatecas-Guadalupe. El viernes 17 de abril se realizó una reunión informativa sobre la presa Milpillas en Sombrerete, como parte del proceso rumbo a la consulta pública, que contempla la elaboración de un acta y el cierre oficial de la reunión informativa. Sin embargo, ejidatarios, pobladores y colectivos integrantes del Movimiento en Defensa del Territorio y el Río Atenco rechazaron la convocatoria y la sede elegida por los representantes del gobierno, por no realizarse en Jiménez de Teúl, municipio donde se concentra 87% de la afectación territorial prevista por la presa. Y dejaron claro que no reconocerán las determinaciones y acuerdos a los que llegue Semarnat y el promovente del proyecto de Sombrerete, por ser una decisión que los excluye de un proceso que por mandato legal y ético debería garantizar su participación efectiva. En respuesta, las organizaciones convocaron a un encuentro alterno en Jiménez de Teúl, dirigido a comunidades con algún grado de impacto, en el que participaron académicos e investigadores de la Universidad de Zacatecas, que explicaron los detalles técnicos y financieros del proyecto, así como sus contradicciones, ya que este lugar es el 10º estado del país con mayor volumen de agua concesionada, distribuida en más de 20.000 títulos de concesión, y todavía proyecta una presa que se desvía del 92% del caudal del río Atenco, trasladando la crisis hídrica a uno de los municipios más pobres de Zacatecas. Además, al pretender inundar 300 hectáreas de tierra, el gobierno y las empresas han buscado cómo intimidar y amenazar a los que se oponen a la construcción de la presa. El Movimiento en Defensa del Territorio se declaró alerta, afirmando que su lucha no es por una compensación económica, sino por la defensa de la vida y la permanencia en su territorio. Estemos atentos.
1: Chihuahua. Pueblos pimas denuncian despojo de tierras. El pasado 15 de marzo, integrantes del pueblo indígena pima denunciaron la invasión de 170 hectáreas de su territorio, ubicadas en la comunidad de El Cable, municipio de Madera, en Chihuahua, por parte de Benjamín Manda Salas, quien incluso ha proferido amenazas de muerte contra los indígenas. Los pima cuentan con decreto presidencial de 1975 que garantiza la posesión de sus tierras. Sin embargo, la invasión comenzó en 2016 y pese a que además los indígenas tienen resolución del Tribunal Agrario que los acredita como titulares, en la estira y afloja el señor Manda nomás no sale.
2: La defensa de Viricuta. El 27 de marzo se dio a conocer que Diego Galeana Jiménez, juez titular del juzgado cuarto de distrito en San Luis Potosí, concedió un amparo al pueblo Virrárica, que invalida 44 títulos de concesión minera en el área natural protegida y sitio sagrado Viricuta, por no haber consultado a las comunidades antes de expedirlas, al tiempo que ordenó medidas de protección y reparación integral consistentes en la restitución e indemnización, además de otras acciones. Sin embargo, aún quedan activas muchas concesiones más de las que se cancelaron. Por ejemplo, hasta 2025 estaban registradas como concesiones vigentes 63 en el municipio de 14, 16 en Charcas, una en el municipio Pánfilo Natera en Zacatecas, 8 en Villa de la Paz y 2 en Matehuala, en territorio potosino, en donde también hay 4 municipios más con concesiones, una en Santo Domingo, 7 en Salinas, una de ellas para litio, 10 en Villa de Ramos y otorgadas para la exploración y explotación de minerales como oro, plata, cobre, zinc, cadmio, plomo, molibdeno y antimonio. Ante esta decisión, las autoridades que conforman el Consejo Regional Virrárica por la Defensa de Viricuta se declararon inconformes como parte de la sentencia dentro del juicio de amparo que presentaron contra 78 concesiones mineras que amenazan Viricuta al norte de San Luis Potosí, su mayor centro ceremonial y lugar en donde, de acuerdo a su cosmogonía, tuvo origen la vida con el nacimiento del sol y la creación del mundo. El Consejo Virrárica informó que la sentencia, aunque recupere el decreto de 2023 para la protección de la zona, evita reglamentar el obligado consentimiento en los trámites de minería por parte de la comunidad virrárica. Tampoco regula las situaciones de los acuíferos, el uso del agua en la región, ni garantiza el cuidado del jícuri o peyote. Sinaloa, contra la planta de metanol y amoníaco. Pobladores de Sinaloa enfrentan una batalla social y ambiental importante, tras la declaración formal de convertirla en un polo de desarrollo para el bienestar, para la atracción de inversión privada, intentando convertir la región de Topolobampo en una zona de parques industriales, que incluyen una planta de metanol azul, una planta de amoníaco y próximamente una planta tango solar para la producción de hidrógeno verde en las inmediaciones del municipio del Fuerte. En ese contexto, el jueves 23 de abril, las y los pobladores de la comunidad indígena de Huira, Paredones, Lázaro Cárdenas y Nuevo San Miguel, apoyados por activistas ambientales, lograron impedir la colocación de la primera piedra para la construcción de la planta de metanol Metzinol en el puerto de Topolobampo, Sinaloa. La magnitud de la protesta fue tal que tanto el entonces gobernador Rocha Mora como los invitados tuvieron que retirarse, prometiendo atención y escucha a los pobladores. Sin embargo, avanzando el día, noticias locales reportaron que sí se llevó a cabo el evento, el mismo 23 de abril, solo que de forma privada en algún lugar de Los Mochis. En dicha colocación simbólica de la primera piedra de la planta de metanol, estuvieron presentes Romel Gallo, CEO de Transición Industrial, empresa matriz de Mexinol, el subsecretario de Comercio e Industria de la Secretaría de Economía, Vidal Llerenas, la directora general de Asuntos Internacionales de la Secretaría de Energía, Laila Porras, y el director de CFE Energía, Eréndira Corral, además de representantes de organismos internacionales. En el evento se anunció que los trabajos de ingeniería de campo y preparación comenzarían en este mes de mayo con el arranque de la construcción completa, prevista para finales de 2026. De esta forma, el 9 de mayo, durante un evento, Feliciano Castro Meléndez, secretario de Economía de Sinaloa, aseguró que el proyecto Pacífico Metzinol en Topolobampo mantiene firme su inversión de 3.300 millones de dólares y seguirá adelante. La planta de Metzinol se proyecta como la mayor instalación química de ultrabajo carbono en el mundo. Sin embargo, expertos ambientales y 11 relatores de la ONU advierten sobre riesgos críticos para la biodiversidad de la bahía de Huira por la destrucción de manglares y afectación de larvas de camarón. Recordemos que cerca de Topolobampo también se ubica un humedal de alto valor ecológico. Las protestas contra la construcción de la planta de metanol a cargo de Pacífico Metzinol ocurren a la par de la instalación de la planta de amoníaco en la bahía de Huira, impulsada por Gas y Petroquímica de Occidente, filial de la empresa suizo-alemana Proman AG, proyecto que también ha sido rechazado por comunidades indígenas y pescadores, ambas con impactos destructivos para las comunidades y las condiciones de vida de la bahía, que han denunciado la falta de consulta previa y amenazas a defensores ambientales, por lo que la lucha seguirá. Zacatlán, en lucha contra la minería a cielo abierto. El 15 de mayo, integrantes del Consejo Tillat-Tlali por la defensa de nuestro territorio alertaron sobre el avance de la extracción minera de feldespato en Zacatlán, Puebla. Utilizando para elaborar azulejo y accesorios de baño, la actividad a cielo abierto empezó en 1999 y ha devorado bosques, destruido suelos permanentemente, acaparado agua y enfermado los pulmones de sus pobladores, obligándolos a respirar polvo. A principios de 2026, la empresa minera Feldemex expandió su presencia al talar 10 hectáreas de bosque para extraer 416 toneladas diarias de feldespato durante un periodo de 10 años más. Ahora en mayo se suman los trámites de la transnacional Covia Holdings para extraer un yacimiento por 15 años más. La presencia de estos proyectos de extracción de feldespato ha generado oposición y afectación a los habitantes, principalmente por la tala del bosque y el agua que comienza a escasear y a estar contaminada. Tan solo a principios del año, los pobladores registraron que más de 20 manantiales se han secado por completo. Veneros de agua subterránea han sido desviados y arroyos están contaminados con los procesos de lavado de feldespato. Incluso se han percatado que la empresa Covia Holdings tiene 5 concesiones de agua en la zona. Las comunidades y organizaciones de la Sierra Norte de Puebla exigieron a la presidenta de México, Claudia Sheinbaum, y a la titular de la Secretaría del Medio Ambiente, Alicia Bárcena, a cumplir con su obligación de garantizar y proteger los derechos constitucionales al agua, al medio ambiente sano y al territorio, violentados actualmente por empresas nacionales y extranjeras extractivas en el municipio, por lo que se le pide cancelar y no dar permisos a la minería a cielo abierto. Querétaro contra los data centers. El sábado 25 de abril, diversas colectivas marcharon en Querétaro para exigir a las autoridades estatales den solución al desabasto de agua en las colonias de la periferia y mostrar su rechazo a la proliferación de data centers. Esto último debido a que México ocupa el segundo lugar en Latinoamérica en materia de infraestructura de data centers. El 70% de estos complejos se encuentran en la entidad. El problema radica en que los data centers se registraron en Querétaro como industrias de servicios porque las normas de impacto ambiental son mucho más laxas e incluso no hay ley de aguas locales que regule estos sistemas de almacenamiento y sitios web que operan las 24 horas y utilizan mucha agua además de contaminarla. De este modo se levanta la lucha en Querétaro.
1: Ciudad Monstruo. Contra la fiebre inmobiliaria. Una de las actividades capitalistas más depredadoras en las ciudades es la fiebre inmobiliaria, es decir, la construcción de viviendas con fines especulativos y muy probablemente de lavado de dinero. Barrios y colonias se ven afectados por el agravamiento de la escasez de agua, los problemas de movilidad y las crecientes dificultades para acceder a diversos servicios y espacios públicos. Todo ello como resultado del negocio en la construcción. Aquí compartimos algunos ejemplos de esta enfermedad progresiva y mortal. El pasado lunes 27 de abril se clausuró simbólicamente el predio ubicado en Avenida Cuauhtémoc 1319, en el pueblo de Santa Cruz Atoyac, Alcaldía Benito Juárez, donde se proyecta construir un edificio de 8 niveles, 86 departamentos y 54 cajones de estacionamiento, contraviniendo las disposiciones locales en materia de construcción. Durante el bloqueo de la avenida, habitantes de Santa Cruz denunciaron que están en marcha al menos 5 nuevos proyectos inmobiliarios que contemplan 2.400 viviendas.
3: Entre otras afectaciones, tales obras provocarán el aumento del impuesto predial hasta volverlo impagable, con cobros que llegan desde los 48.000 hasta los 62.000 pesos. Ese mismo lunes 27, pobladores de Santa Ana Tlacotenco, en Milpalta, denunciaron la firma de un convenio entre autoridades locales, la Secretaría de Turismo, la Fundación Televisa y el Club Deportivo del Poblado para remodelar una cancha de fútbol ubicada en el Volcán San Miguel, pese a que este forma parte de los bienes comunales. El convenio cedía el uso de este espacio recreativo a actores externos. Los pobladores exigen respuestas a las autoridades que, como acostumbran, simplemente no dan la cara. El martes 28 de abril se conoció de un caso similar de despojo, esta vez en Naucalpan, Estado de México. Ese día, la policía local reprimió a manifestantes que rechazan la construcción del llamado Macroparque La Abeja o Río Hondo, proyecto que pretende ocupar el terreno del campo de fútbol llanero de la colonia San José Río Hondo. Este predio es herencia del trabajo de obreros textileros que recibieron el lugar como parte de las prestaciones otorgadas por la fábrica La Abeja. Ahora, el ayuntamiento morenista pretende entregarlo a la especulación inmobiliaria e invertir recursos públicos en ello, en lugar de atender necesidades urgentes como la pavimentación, el alumbrado público y el acceso al agua potable. La represión policíaca dejó un saldo de 8 vecinos detenidos. Sin embargo, las protestas en defensa del espacio público continúan. Prácticamente no hay día en que no se conozca de una protesta vecinal contra las inmobiliarias. El gran problema es que las autoridades no aplican la ley, sino que actúan como defensoras y cómplices de las constructoras. Alto a las construcciones, respeto a la vida comunitaria de los barrios y colonias.

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2: Buena jornada, auditorio de Radio Informaremos. Les saludamos esta mañana de lunes 29 de junio de 2026 desde la XHSBE Choloyan Radio en Tlaxcalancingo, Puebla, para revisar juntas y juntos la agenda semanal de nuestros pueblos. Descubren riqueza microbiana en fermentos de agave, única en el mundo. Fútbol para ciegos, jugar desde la escucha. En Venezuela, ante el estado sobrepasado, los ciudadanos se movilizan. Quédese con nosotras y escuche la información que generan las y los comunicadores.
3: Cuando hablo con los productores les digo, ustedes nunca están solos. Hay millones y millones de células fermentando sus tinas. Y son individuos microscópicos con los que trabajan día a día que les están produciendo su forma de vida.
4: Las fermentaciones tradicionales de agave para producir mezcal guardan un tesoro microbiano único a nivel mundial.
3: Lo que hay ahí es diversidad y forma parte de nuestro patrimonio biocultural y que anteriormente no sabíamos que existía.
4: Estos destilados requieren del trabajo artesanal de las y los productores, pero también de microorganismos como las levaduras Saccharomyces cerevisiae.
3: Estudios genómicos se habían hecho muchos a nivel mundial. Solo había 9 aislados que eran de México y estaba subestimada la diversidad.
4: Por ello, Lucía Morales y su equipo del Laboratorio Internacional de Investigación sobre el Genoma Humano de la UNAM las estudian desde hace 10 años.
3: Lo que hicimos fue recorrer el país para buscar fermentos que estuvieran activos, tomar una muestra y venir al laboratorio a aislar levaduras.
4: Así descubrieron una gran diversidad genética y también hibridación entre dos especies.
3: Levaduras Saccharomyces cerevisiae con genes de la especie cercana, Saccharomyces paradoxus. Estas dos especies que deberían de seguir cada quien su camino evolutivo están convergiendo.
4: También revelaron que
3: esta hibridación no solo está ocurriendo en México, sino que está ocurriendo en el neotrópico.
4: Su estudio pone énfasis en la necesidad de preservar fermentaciones artesanales, pues son un laboratorio natural que permite estudiar los genomas de estos mismos.

0: Infórmate atrás, este Emiliano, háblale.
1: Guiado por la voz de su director técnico, Emiliano patea el balón hacia la portería.
2: Es fundamental el oído para podernos desplazar a través del campo. Y por eso precisamente pues el balón es lo que tiene las sonajas de metal para que nosotros nos podamos orientar en el espacio.
1: Emi recién salió de la prepa 1 de la UNAM y vive con ceguera desde el nacimiento. Forma parte del equipo juvenil de fútbol para ciegos de la Ciudad de México desde los 11 años.
3: Ciegos es una disciplina paralímpica. Juegan 4 jugadores ciegos en la cancha y un portero. El portero sí ve, también juegan con un guía que está atrás de la portería contraria para guiar a los delanteros.
1: Su entrenador, Patricio Ramírez, descubrió su pasión por este deporte cuando estudiaba administración en la UNAM.
3: Fue de mi interés tomar unas materias en las cuales estuvieran orientadas en la administración deportiva para saber justo cómo yo podía darle esta estructura al proyecto.
1: En 2019, junto a otros compañeros, estructuró este equipo. Los ha conducido por 3 campeonatos nacionales y algunos de ellos han sido seleccionados para representar a México en los Parapanamericanos.
2: El fútbol en mi vida ahora es que representa para mí una herramienta para poder crecer como persona, no solamente en lo físico, sino también en lo mental.
4: Así como ha entrado paciente, ha entrado bastante también muchos venezolanos abocados. Los que no han podido administrar salud por conocimiento, han administrado salud por vocación.
5: En los hospitales de Caracas hay tantos pacientes como voluntarios. La escasez de medicamentos e insumos está siendo compensada por el aporte de quienes se acercan a colaborar y se confunden con las multitudes que se acercan para buscar a familiares desaparecidos. En hospitales como el Pérez Carreño, el Domingo Luciani, el Periférico de Catia y el Algodonal, las paredes exteriores se van llenando de listas hechas a mano con nombres de quienes han sido recibidos como pacientes, tanto de las zonas de la capital, donde hubo destrozos, como de La Guaira, la región costera aledaña a Caracas, declarada zona de desastres. Allí se afirma que hay más de 100 edificios que colapsaron y todavía las brigadas de rescate siguen sin alcanzar a una población que, como puede, ha ayudado a salvar a gente de los escombros o movilizar heridos para ser atendidos. Con el estado sobrepasado por la situación, han sido los ciudadanos quienes han salido a apoyar, buscando sobrevivientes, atendiendo a los rescatistas o ayudando a los médicos.
6: Y nosotras, viendo que podíamos colaborar, decidimos hacer sopita y traerles a los médicos, que están trabajando arduamente por todas las personas que están llegando.
5: No obstante, el aporte ciudadano no borra la tragedia, como la de los niños que han llegado solos por la desaparición de sus padres.
7: Vine a traer unas aguas que nos hicieron llegar y las mandemos para pediatría, y acabé de hablar también con una doctora que es del batallón y me indica que hay demasiados niños, hay muchísimos niños sin familiares que han tenido que meter a quirófano.
5: Mientras tanto se van acumulando los cadáveres, por eso en las morgues de Caracas y La Guaira se han activado protocolos para facilitar la identificación y entrega de cuerpos a familiares. Lo explica Edgar Hernández, presidente del Grupo Funerario del Este y voluntario en la morgue.
8: Personas que por el desespero han rescatado a su familiar en el estado Vargas, lo han traído en su carro. Mira, aquí vemos carros pequeños, medianos, camionetas, aquí se ha visto de todo, pero no es el deber ser, queremos decirlo así, por las normas sanitarias.
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10: Gracias por continuar con nosotros y nosotras en Radio Informaremos. En Santa María, Zacatepec, comunidades organizadas levantan la voz para defender el agua, un derecho vital que hoy se encuentra en riesgo. En este reportaje de Radio Tzinaca, en colaboración con Cultural Survival, conocerás la lucha de mujeres y hombres que resisten para proteger sus ríos, manantiales y territorios.

0: somos bendecidos porque estamos en un territorio lleno de riqueza natural, que es muy cotizada por el capitalismo y por el Estado, y también al mismo tiempo pues la guerra hacia nuestro territorio, que es una comunidad originaria, que nosotros ya existimos desde antes de la invasión de los europeos. Zacatepetl significa el cerro del maíz o cerro donde hay zacate, pues a raíz del maíz criollo, ¿verdad? Hay muchas clases aquí, por ejemplo, muchos colores. Todavía tenemos la variedad de colores, tenemos amarillo, tenemos el pinto, el blanco, el azul, el rojo. Incluso hay uno como negrito, que es un azul muy intenso.
1: Tenemos muchísima agua, es decir, estamos rodeados por, pues puede decirse, por cuatro volcanes, ¿verdad? Tenemos el Popocatépetl, el Iztaccíhuatl, la Malclacuelle o la Malinche y el Pico de Orizaba. Entonces estamos en una zona muy privilegiada, llena de agua, llena de vegetación, pera, capulín, manzanas, durazno, cualquier tipo de fruta que tú siembres se da.
2: Al llegar al Valle de Cholula, el volcán Popocatépetl y la volcán Iztaccíhuatl llamaron mi atención por esa belleza de la que nos hablan Alejandro Torres y Anastasio Pérez, defensores del territorio y comunicadores populares de Santa María Zacatepec.
0: Pues hay un fenómeno natural que es el deslave de los volcanes, sobre todo de la volcana Iztaccíhuatl, que se llena de hielo, y de esos glaciares pues se deslava, se va a los mantos, a los veneros, en forma de vena, en forma de río, y eso pues alimenta los arroyos, los amillales, nuestros pozos, porque aquí el 80% de nuestra comunidad se surte del agua de los pozos Noria.
1: Todavía esta zona no está tan contaminada, el agua que tenemos, que baja de los volcanes, todavía la tenemos limpia, todavía la tenemos pura, y que todavía por eso se hacen los pozos, para que la gente misma todavía toma de estos pozos Noria.
2: Mi admiración fue todavía mayor al observar su hielo derretirse y correr hacia los pueblos que rodean las faldas de estos dos guardianes. Una de las comunidades que ha sido bendecida por el agua del volcán Popocatépetl es precisamente Santa María Zacatepec, perteneciente al municipio de Juan C. Bonilla, Puebla. Mi nombre es Juan Gabriel Arrieta Ramos, soy comunicador comunitario y hoy les contaré un poco del camino que ha recorrido este pueblo en la defensa de su agua. Para comenzar, visitaremos a otro compañero de Radio Zacatepec y defensor del territorio, Miguel López Vega.
3: Pues nos encontramos a unos 15 metros, 20 metros máximo de un río que se llama Metlapanapa, que es nuestro río, que es el lugar de los magueyes. Antes había bastantes magueyes. Estamos haciendo un pozo de agua artesanal.
4: ¡Sale, sube!
3: Aquí en la orilla, como es pura arena, se hace solo con pala, una pala derecha y una pala pequeña de cuchara. Y entonces se introduce lo que es el bote, hay una carretilla que es una polea, ¿no? Una polea para que ahí se mete el lazo, se pone una como un tipo andamio para que ahí se amarra la carretilla, se baja el bote y ya el que está ahí abajo va rascando hasta que encontramos el agua. Aquí en la orilla del río Metlapanapan el agua está a 10 metros, 12 metros y ya más hacia lo que es al cerro, a los cerritos, ahí está 30, 35.
4: Me avisan cuando se cansen, ¿eh?
3: Y entonces ya cuando encontramos el agua, por lo regular se echa cohetes, y con esos cohetes llamas a los vecinos, y principalmente a los niños que no pueden hablar bien, se les da agüita, la primera agüita. Ahorita el problema que tenemos, estamos en la orilla del río, ya está contaminada, está contaminado por lo que es algún corredor industrial, por una empresa de las granjas de marranos. Ya aquí es difícil que encontrando el agua les demos a los niños por la contaminación, pero más hacia donde está más, hay más profundidad, digamos, es más cerro, petate, entonces ahí sí les damos el agua a los niños. y pues se convive, se hace un rezo, se junta la comunidad del pueblo, se hace una pequeña oración y se dan galletas, agua, refresco, una cuba, un poco de mezcal o aguardiente, lo que haya. Yo creo que el agua es femenina, que hay una madre del agua, que hay una virgen del agua, que hay un ser supremo del agua. A ella hay que pedirle permiso. No a una institución, no al gobierno, no a una empresa.
2: Cuando las personas de Zacatepec encuentran el agua al cavar el pozo, se anuncian con cohetes, se convive, llegan a casa los vecinos, vecinas, niñas y niños. Por el contrario, desde hace más de 20 años, una diversidad de empresas, en alianza con los gobiernos estatales en curso, han robado, contaminado y extraído grandes cantidades de este vital líquido. La presencia del Parque Industrial Huejotzingo y granjas porcícolas de Tepeyanes contaminan el río Metlapanapa. Además, Grupo Danone, a través de su empresa Bonafont, generó una extracción de agua que provocaba que los pozos se secaran e incluso que se formara un gran socavón. Mari Torres es también comunicadora popular, defensora del territorio y guardiana del río Metlapanapa. Para ella, el agua es vida.
5: Híjole, el agua es vida. Es vida, ¿no? Y aparte de como ama de casa, que es útil para todo, tanto alimentación, baño y todo, es la vida misma, la vida misma. Tú en tu cuerpo como mujer eres agua. Imagínate si esa agua se acabara. No hay vida, no tuvieras vida. Entonces, sí es necesario defenderla porque de ella depende nuestra vida, toda nuestra vida y de nuestros... Ahora sí que los que vienen detrás de nosotros, hijos, nietos y todos los demás. Pues del río, ¿qué es lo que me gusta? Que todavía está vivo, ¿no? Y lo que antes me gustaba es que yo podía jugar en él, o sea, podía tomar agua de él. Cuando era chiquita nos íbamos a jugar ahí, hacíamos un hoyito en la orilla y mellaba el agua y tomábamos de esa misma, o sea, te digo que pues no estaba contaminado.

0: A pesar de vivir en una región muy privilegiada, la comunidad de Zacatepec ha denunciado impactos en la salud y ha visto violentado su derecho al agua. En esta región, donde las aguas corren de los volcanes a las parcelas y pozos por canales distribuidores, donde las milpas florecen en diferentes colores, la diversidad de empresas que violentan este derecho es amplia. Por aire, los aviones del aeropuerto internacional recorren de cerca este poblado, mientras la industria ensucia y se lleva el agua que da vida.
1: Pues tenemos aquí cerquita una granja porcícola, que será como un kilómetro, que es casi rumbo al volcán Popocatépetl, y es una de las contaminantes muy fuertes, porque ya sabes que esa contaminación produce una bacteria en el agua. También, como en el 2021, querían echar las aguas industriales de aquí, Ciudad Textil Huejotzingo, que está a 5 kilómetros el aeropuerto, y ahí está esta ciudad textil. Se defendió para que no echaran esas aguas tóxicas al río Meclapanapa, que es la que divide al pueblo. Entonces se ha defendido, se ha luchado. El río puede rescatarse, sí, todavía es rescatable. El agua pasa turbia, pero no contaminada.
2: Aquí en Xostla, que también es el lugar de las flores de Xóchitl, pues acá está una empresa, una industria que se llama Ternium. Imagínate, se tiene alrededor de 4 pozos. Nada más la pura Ternium se está llevando el 96% del agua de Xóchitl. En otra parte se la está llevando a esta empresa Concesiones Integrales. Y un porcentaje bien pequeño le están dejando al pueblo. Y luego de mala calidad. Bueno, esa, la amenaza es contaminación por parte de la industria, principalmente, es privatización, o sea, despojarte de tu agua para después vendértela.
3: Pero, pues a la llegada de la Volkswagen, ¿no?, en los 60s y en los 70s, también llegó una avanzada muy grande de la industria a la zona, sobre todo de Huejotzingo, que es ya el Valle del Volcán, y allá pues empezó como la extracción masiva del agua de esta industria. Empezaron a llegar las empresas inmobiliarias, entonces también esto empezó a mermar, ¿no?, en la cantidad de agua que todavía contamos. Sabemos el caso del socavón, ¿no?, en Zacatepec, que pues ocurrió por esta situación de la extracción masiva del agua y pues un gran socavón que, según los estudios de la Universidad Politécnica, pues resolvieron que esa agua que desapareció de esas venas de agua que ya no están, y que como dejaron los huecos, por eso la tierra se viene abajo, que era agua de 7 generaciones adelante.
0: Ella es Miriam Vargas, radialista y defensora del territorio. El socavón del que nos habla se formó el 29 de mayo de 2021 en terrenos de Zacatepec. Con el paso del tiempo, ha alcanzado casi 100 metros de diámetro. El Centro Interdisciplinario de Investigaciones y Estudios sobre Medio Ambiente y Desarrollo del Instituto Politécnico Nacional, en su informe al que se refiere la activista Miriam Vargas, expone las siguientes conclusiones.
4: Las actividades humanas que aceleran la erosión de los suelos y la pérdida de agua de recarga por la deforestación para el crecimiento urbano y áreas para la agricultura, el intenso ritmo de extracción del agua, así como los elementos climáticos como las lluvias por encima de la media acontecidas durante 2021, ocasionaron que el suelo llegara a su límite de resistencia y se generara el colapso.
0: Ahora vamos a escuchar desde el socavón de Santa María Zacatepec a Alejandro, quien recuerda una de las acciones más importantes que han tomado recientemente en la comunidad: la toma de la planta Bonafont, que extraía, sin permisos de gobierno ni de la comunidad, 591 millones de litros de agua al año, según una nota publicada en el diario Lado B.
5: Anteriormente venía con el nombre de Grupo Arcoíris. Como a los 5 años se volvió Bonafont, Danone Bonafont, a raíz de la resistencia de los pueblos de no permitir más robo del agua, Esto fue un 22 de marzo, la toma que hicieron los pueblos en esta región. Para el 29 de mayo, la familia que vivía aquí, una familia, una casa de dos pisos aquí que se cayó, que se lo tragó el socavón, escuchó ruidos abajo. Empezó un hoyito chico, pequeño, empezó a desgastarse, a caerse la tierra, y poco a poco se fue cayendo hasta que se volvió todo este hoyo, ¿no? Este socavón. Y eso es porque en esta parte había un ojo de agua, había un jagüey que fue secado por la explotación criminal del agua. Hicieron estudios, 20 hoyos hicieron alrededor acá, y el agua se encontraba a 6 metros de profundidad. En este territorio hay mucha agua, entonces pues se dan cuenta de la voracidad que tiene el capital para el despojo y para prostituir no solo el agua, sino también la tierra y venderla al mejor postor, ¿no? Entonces, pues esto es el socavón, que ya paró, que hasta ahí quedó, se formó un cajete y que pues esto fue un aviso de la madre tierra de que tenemos que ser respetuosos con ella.
0: Las acciones y propuestas de la población de Zacatepec y comunidades de la región de Cholula, e incluso en alianza con otros estados, han desafiado considerablemente al Estado.
6: Cuando tú levantas la voz por la justicia, por la igualdad, por el bien común, pues vas a ser perseguido, vas a ser criminalizado, sobre todo si atentas contra los intereses capitalistas y mezquinos de este sistema podrido que tenemos, ¿no? Pues sí, en la radio dos veces allanada, la primera porque nos decían que éramos una radio pirata, y luego al otro año nos vuelven a tomar la radio, esta vez ya con la mentira de que éramos narcomenudistas, que utilizábamos la cabina de la radio para vender drogas. Entonces hubo un operativo de igual forma en la noche, donde también catearon la casa, metieron como delincuentes, rompieron vidrios. En el caso de la lucha social hacia la defensa del territorio, pues hemos sido criminalizados, hemos sido difamados los que somos más visibles, hemos sido encarcelados. En el caso del Proyecto Integral Morelos, ya tuvimos la pérdida de nuestro compañero y hermano Samir Flores Soberanes, de la comunidad de Melcingo, por defender su tierra. En el caso nuestro, como Miguel, como tu servidor, hemos sido criminalizados, perseguidos, levantados, encarcelados, en el caso de Miguel. Y bueno, o sea, es una forma de contrainsurgencia que hacen hacia los que defendemos.
2: Primero, hay un corredor industrial que quiere echar las aguas a este río, al río Metlapanapa. 14 de agosto del 2019 tuvimos una gran asamblea y ahí decidimos, no vamos a permitir que se lleven, que contaminen nuestra agua. Pues resulta que pasan como unos 15 días y ya vemos que ya está la maquinaria ya. O sea, pasaron por alto la decisión de un pueblo. Para el 30 de octubre, pues ya vamos como 200 personas y ya en el río, y nos, digamos, de la comunidad, nos fuimos a donde querían echar las aguas, digamos, hacia el lado del aeropuerto. Fuimos el 30 de octubre, fue que nos mandaron la Guardia Nacional, digamos, nosotros estrenamos la Guardia Nacional en la cuestión de represión. Y pues el 30 de octubre nos reprimieron, ya con Andrés Manuel López Obrador.
0: El futuro del agua, de la vida comunitaria y el territorio en Santa María Zacatepec es incierto. Los gobiernos en curso han protegido y defendido a las empresas privadas a costa del bienestar de las comunidades, incluso por encima de los marcos legales nacionales e internacionales. Empresas han operado de manera ilegal, pasando por encima de las decisiones y la autonomía de las comunidades. En este sentido, la ley del pueblo es la que ha mantenido la resistencia y la que mantiene la esperanza de poder sanar las heridas de la madre tierra para que broten nuevas historias en el territorio.
6: El estar enamorado de la vida pues te obliga a defenderla, ¿no? Y sobre todo que para el capital y el Estado todo este territorio sagrado pues es... lo ven como signo de pesos. Lo ven muy redituable, lo ven con plusvalía, con mucha misión, ¿no? Entonces, nosotros pues tenemos que proteger eso que la madre tierra nos da todos los días, y creo que es nuestra obligación. Está muy dañada, la madre tierra tiene heridas por todos lados, y nosotros los que luchamos pues somos los que curamos esas heridas, las sanamos, ¿no? Desde la defensa, ¿no? Entonces, para que otras personas, otras generaciones presentes y futuras, pues fueran a disfrutar de eso que nos da la madre tierra, ¿no? Y no en su momento reclamar de por qué razón, si estuvimos en este momento con la posibilidad de hacerlo, no lo hicimos, ¿no?
0: Me despedí del Popocatépetl y la Iztaccíhuatl, admirando ahora no solo su belleza y el blanco de sus cimas convertido en agua limpia, sino también la erupción de una gran y extensa resistencia de los pueblos a lo largo del Valle Cholulteca para la defensa del agua y la vida.

0: Agradecemos a Radio Comunitaria Zacatepec por compartir la historia de su vida y de la lucha por el agua. En especial a Alejandro Torres Chocolat, Anastasio Pérez, Miguel López Vega y Mari Torres. También agradecemos a Miriam Vargas Teutle. Participamos en la producción de este reportaje, guión Saraí Rivadeneira Morales. Grabación, Javier Ramos Francisco, Evangelina Vázquez Lima, Joan Vázquez Paino y Saraí Rivadeneira Morales. En la locución, Juan Gabriel Arrieta Ramos y Javier Ramos Francisco. Musicalización, Gabriela Vázquez González. Edición, Ignacio Contreras Diego y Saraí Rivadeneira Morales. En la música, incluimos las siguientes obras: Mama Guami, de DJ San, Obsidiana, de Nicolás Cruz, Darana, de Na, Infinity Eyes, de Aiwa, Chica Chica, de El Búho, y las canciones Salario Mínimo, Caravana por la Vida y El Son de la Palabra, del Son del Maíz.
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8: Saludos desde Amnistía Internacional.
9: En el boletín de esta semana destacamos las siguientes noticias.
8: La Unión Europea debe abandonar sus planes de deportación de Afganistán y detener las conversaciones de readmisión con los talibanes.
9: Afganistán no puede considerarse en modo alguno un lugar seguro para los retornos, y este enfoque pondrá en riesgo la vida de los retornados. Cualquier intervención de la Unión Europea en materia de deportaciones a Afganistán es imprudente, peligrosa e ignora las propias obligaciones legales de la Unión Europea. La Comisión Europea invitó recientemente a las autoridades talibanes a Bruselas para debatir la deportación de ciudadanos afganos. Esta reunión se produce tras la presión ejercida por varios Estados miembros para acelerar las deportaciones a Afganistán, a pesar de la grave situación de los derechos humanos y en medio de una creciente crisis humanitaria en el país, con una grave inseguridad alimentaria y casi 22 millones de personas necesitadas de asistencia.
8: Arabia Saudí ha ejecutado a casi 100 personas en lo que va de año.
9: De las 96 personas ejecutadas en lo que va de 2026, 61 fueron ejecutadas por delitos relacionados con las drogas, a menudo tras juicios injustos. 39 de ellas eran extranjeras y 22 sauditas. Además, decenas de personas permanecen en el corredor de la muerte por delitos relacionados con las drogas. Arabia Saudí continúa ejecutando a personas por delitos que, según el derecho y las normas internacionales, jamás deberían ser castigados con la pena de muerte.
8: Artistas afrocubanos siguen encarcelados por expresarse en Cuba.
9: Se cumplen 4 años de la condena contra el rapero Michael Castillo Pérez Osorbo y el artista plástico Luis Manuel Otero Alcántara por cargos como desacato, desórdenes públicos, ultraje a los símbolos patrios, atentado y difamación de las instituciones y organizaciones de los héroes y mártires. Una condena que que pone de manifiesto cómo las autoridades cubanas utilizan el sistema penal para castigar a artistas disidentes y silenciar su derecho a la libertad de expresión.
8: Una víctima de torturas del franquismo declara en los juzgados en un nuevo paso contra la impunidad.
9: Carlos Serrano tenía apenas 17 años cuando en mayo de 1975 fue detenido junto a decenas de estudiantes tras una acción de protesta contra la dictadura franquista. Tras la detención, fue trasladado a la Dirección General de Seguridad. Allí fue sometido a torturas y mantenido en incomunicación total, sin acceso a abogado ni contacto con su familia. Meses después, en octubre de ese mismo año, volvió a ser detenido y torturado. Tras la presentación de más de 125 querellas en distintos territorios del Estado español por crímenes contra la humanidad cometidos durante la dictadura franquista,

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1: 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El informativo de Guerra y Paz con Amy Goodman. En Venezuela, casi 50.000 personas siguen desaparecidas 5 días después de que 2 terremotos de gran magnitud con epicentro a unos 200 kilómetros de la capital Caracas sacudieran parte del país. El número confirmado de muertes se acerca rápidamente a las 1.500 y se espera que siga aumentando a medida que se reduce el margen de tiempo para encontrar sobrevivientes. Asimismo, se han reportado varias réplicas que han aumentado la angustia de los sobrevivientes, muchos de los cuales estuvieron a punto de quedarse sepultados bajo los escombros de edificios derrumbados.
2: Bueno, me siento muy triste porque la pérdida de nuestros vecinos, por lo menos yo tuve la dicha de salvar mi vida, pero los vecinos, los jovencitos, ellos llenos de vida, ahí se quedaron en unos escombros. Y yo me imagino que si yo no salgo del cuarto, yo también estuviese en esos escombros. Quizá no hubiese sobrevivido.
1: El gobierno de Trump afirma que Estados Unidos e Irán acordaron poner fin a los ataques en el Golfo Pérsico después de que las dos partes intercambiaran bombardeos durante el fin de semana. La reanudación de los ataques comenzó el jueves cuando Irán disparó contra un barco de carga con bandera de Singapur cerca del Estrecho de Hormuz. El Pentágono respondió el viernes con ataques contra lo que calificó como depósitos iraníes de misiles y drones, así como instalaciones de radar. Irán contraatacó con drones y misiles contra una base naval estadounidense en Bahrein y una base aérea en Kuwait. El medio Axios informó que las dos partes planean reunirse el martes en Qatar para resolver su disputa sobre el Estrecho de Hormuz, pero el viceministro de Relaciones Exteriores de Irán afirmó posteriormente que no hay reuniones programadas con diplomáticos estadounidenses. Mientras tanto, muchos demócratas acusan a Trump de violar una resolución de poderes de guerra que fue aprobada por la Cámara de Representantes a principios de junio y aprobada por el Senado la semana pasada. El congresista del estado de California, Ro Khanna, escribió en redes sociales: "Estos ataques son una flagrante violación de la resolución de poderes de guerra que aprobamos. Trump debe detener esta guerra ahora o lo llevaremos a los tribunales para obligarlo a hacerlo". Israel continuó atacando el sur del Líbano durante el fin de semana y sigue desafiando así los términos del acuerdo de alto el fuego entre Estados Unidos e Irán. El Ministerio de Salud del Líbano informó que al menos una persona murió el sábado a causa de los ataques, solo un día después de que diplomáticos israelíes y libaneses firmaron en Washington, D.C. un acuerdo marco de paz mediado por Estados Unidos. Hezbollah no participó en las conversaciones y el acuerdo no exige que Israel se retire de las vastas extensiones del sur del Líbano que actualmente ocupa. En Gaza, ataques aéreos y de artillería israelíes han matado a al menos 4 palestinos durante las últimas 24 horas. Entre los muertos se encuentran Eileen Alfarra, una niña de 13 años que fue alcanzada por un fragmento de metralla de un proyectil disparado por un tanque israelí en Han Yunis. Esto ocurre luego de los ataques mortales que se llevaron a cabo el sábado contra tiendas de campaña improvisadas en Al-Mawasi, una zona que Israel había designado como zona segura. Los ataques dejaron varios heridos y causaron la muerte de 2 hermanos, Islam Musa, de 15 años, y Abdullah, de 30. El Ministerio de Salud palestino informa que Israel ha matado a al menos 1.045 personas en Gaza desde octubre pasado, cuando acordó sobre el papel un alto el fuego mediado por Estados Unidos. Mientras tanto,

0: llamada Junta de Paz, establecida por el presidente Trump para gobernar Gaza, está planeando concederse una inmunidad legal de amplio alcance. Así lo informa el periódico The Guardian, que señala además que un borrador de la resolución dispone que la Junta de Paz podría adquirir sin costo propiedades públicas en Gaza. Las autoridades del este de Libia liberaron a 10 activistas en solidaridad con Palestina que fueron arrestados en mayo cuando intentaban romper el asedio de Israel a la franja de Gaza. Miembros de la flotilla Global Sumud fueron detenidos en las afueras de la ciudad de Sirte cuando trataban de llevar ambulancias, casas móviles y ayuda humanitaria al enclave de Palestino. Varios países europeos están registrando temperaturas récord en medio de una ola de calor mortal que ha puesto a más de 150 millones de personas bajo alertas de calor extremo. Alemania, Hungría, Chequia, Polonia y Dinamarca han registrado máximas históricas de temperatura. Las autoridades francesas reportan más de 1.000 muertes adicionales a la cifra promedio atribuibles al calor y se prevé que la tasa de mortalidad al respecto siga aumentando. Mientras tanto, en Estados Unidos, 3 bomberos murieron durante el fin de semana a lo largo de la frontera entre los estados de Colorado y Utah mientras combatían incendios forestales que ya han quemado más de 12.000 hectáreas de terreno y que forman parte de la treintena de incendios que están actualmente activos en todo el país. Asimismo, los meteorólogos advierten que durante el feriado del 4 de julio, los estados del centro y este de Estados Unidos enfrentarán peligrosas altas temperaturas que podrían romper récords. Un tribunal federal de apelaciones anuló el intento del gobierno de Trump de revertir los límites impuestos por el gobierno de Biden a la contaminación por hollín producida por las centrales eléctricas a base de carbón. La Agencia de Protección Ambiental de Estados Unidos había intentado revocar un cambio normativo de 2024 que limitaba la cantidad de partículas finas procedentes de las centrales eléctricas, las fábricas y los vehículos. La Comisión de Derechos Humanos de Kenia afirma que al menos 6 activistas fueron brutalmente torturados por la policía en la ciudad de Nairobi tras su detención durante una protesta antigubernamental la semana pasada. Los activistas se encontraban entre las más de 350 personas detenidas en Kenia el jueves pasado cuando el gobierno reprimió las manifestaciones que conmemoraban el segundo aniversario de una protesta de 2024 en la que 60 personas murieron a manos de las fuerzas de seguridad. Estas fueron las palabras expresadas por el activista keniano Hussein Khalid.
1: Le estamos diciendo al gobierno que la indemnización no es suficiente y que no nos van a engañar con dinero. Este es un llamado a la justicia, porque cada vez que hay una protesta, mueren kenianos inocentes, porque nadie detiene a estos policías asesinos. No se les hace rendir cuentas por sus acciones.
0: El presidente Trump ha designado a un ex policía estatal del estado de Oklahoma para que se desempeñe como el próximo director del Servicio de Inmigración y Control de Aduanas de Estados Unidos, ICE por sus siglas en inglés. Lance Reuter se desempeña actualmente como asesor del secretario de Seguridad Nacional de Estados Unidos, Marvin Mullin. La nominación de Reuter se produce tras la dimisión en mayo del anterior director del ICE, Todd Lyons, en medio de un creciente escrutinio sobre la violenta represión de la agencia contra manifestantes e inmigrantes. Reuter no tiene experiencia previa en el servicio de inmigración. En una publicación en su red social Truth Social, Trump escribió: "El Senado debe confirmar a Lance inmediatamente. No se retrasen". Otro inmigrante ha muerto bajo la custodia del Servicio de Inmigración y Control de Aduanas de Estados Unidos. Félix Alcorta Rodríguez es al menos la vigésima persona cuya muerte bajo la custodia de ICE ha sido reportada en lo que va de 2026. El inmigrante mexicano de 63 años fue hallado inconsciente la noche del 19 de junio mientras estaba detenido en el centro de detención del condado de Webb en la ciudad de Laredo, estado de Texas. El hombre fue trasladado a un hospital local donde fue declarado muerto. El Servicio de Inmigración no ha indicado la causa de la muerte. El centro de detención del condado de Webb es operado por la compañía penitenciaria con fines de lucro CoreCivic. El número de muertes bajo la custodia de ICE se ha disparado durante el segundo mandato presidencial de Trump y las Naciones Unidas han pedido que se lleven a cabo investigaciones rápidas e independientes. En un comunicado, el alto comisionado de las Naciones Unidas para los Derechos Humanos, Volker Turk, afirmó: "Los responsables de violaciones a la ley deben rendir cuentas y deben garantizarse los derechos de las familias de las víctimas a la verdad, la justicia, la reparación y las garantías de no repetición". Millones de personas salieron a las calles de ciudades de todo el mundo durante el fin de semana para participar en las celebraciones del Día Internacional del Orgullo. En Estados Unidos, las organizaciones LGBTQ se enfrentaron a una fuerte reacción de rechazo del sector conservador liderada por los gobernadores republicanos republicanos de los estados de Indiana y Tennessee, quienes declararon el mes de junio, cuando se celebra el mes del orgullo LGBTQ, como el mes de la familia nuclear. En Hungría, decenas de miles de personas desafiaron temperaturas superiores a los 37 grados Celsius para marchar por Budapest en el primer evento del Día Internacional del Orgullo en la ciudad desde que el líder de extrema derecha, Víctor Orbán, perdió la reelección. La marcha tuvo lugar un año después de que el gobierno de Orbán forzara la aprobación de una enmienda constitucional para prohibir los eventos del Día Internacional del Orgullo.
1: El ambiente es mucho más relajado que el año pasado. El año pasado la marcha fue más o menos una protesta, pero este año es como una celebración de la libertad.
0: La gente se siente mucho más optimista ahora. Probablemente se deba al cambio político, pero todo el mundo está mucho más animado en este momento. Tres agentes de la policía secreta del general Augusto Pinochet, el exdictador chileno respaldado por Estados Unidos, han sido condenados a 15 años de prisión por su papel en el asesinato de Ronnie Moffitt en la ciudad de Washington, D.C. en 1976. El 21 de septiembre de 1976, los agentes de Pinochet colocaron un coche bomba que mató al ex embajador chileno Orlando Letelier y a su asistente Ronnie Moffitt, una ciudadana estadounidense que trabajaba en el Instituto de Estudios Políticos. El atentado tuvo lugar en la calle conocida como Embassy Row o la Avenida de las Embajadas, a unas cuadras de la Casa Blanca. Infórmate bien. 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

0: Vertigo, tú. Bueno, vamos a tocar dos canciones más. Dos canciones más. La primera es una canción de Rey Azúcar que se llama Padre Nuestro, que siempre todos creían que era una canción de amor y en realidad, bueno, sí lo es, pero es una canción de amor hacia un Dios que nos reseca y un pedido de libertad hacia Dios.
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Hola, mis queridos compañeros de la que huelga. En mi radio no los puedo oír, desgraciadamente es una pena que son mis compañeros de todos los días y pues qué podemos hacer, soy la señora Lucha y pues de algo tenemos que ayudarles a ustedes, no sé si hay alguna cuenta o lo que sea, para cooperar en alguna antena o yo sigo promoviéndolos, dándoles a todo el mundo la página y el número, pero desgraciadamente yo soy de radio y me cuesta mucho trabajo. Bueno, saludos cariñosos para todos y a seguir luchando contra estos zánganos. Muchas gracias.

están en algún sitio, concertados, desconcertados, sordos, buscándose, buscándonos, bloqueados por los signos y las dudas, contemplando las verjas de las plazas, los timbres de las puertas, las viejas azoteas, ordenando sus sueños, sus olvidos, quizá convalecientes de su muerte privada.

Nadie les ha explicado con certeza si ya se fueron o si no, si son pancartas o temblores, sobrevivientes o responsos. Ven pasar árboles y pájaros e ignoran a qué sombra pertenecen.

0: vida, que no se pierdan, que no se caigan. Escucha, escucha, otra voz canta.
1: Cuando empezaron a desaparecer, hace 3, 5, 7 ceremonias, a desaparecer como sin sangre, como sin rostro y sin motivo, vieron por la ventana de su ausencia lo que quedaba atrás, ese andamiaje de abrazos, cielos.

cuando empezaron a desaparecer como el oasis en los espejismos, a desaparecer sin últimas palabras, tenían en sus manos los trocitos de cosas que querían. Están en algún sitio, nube o tumba, están en algún sitio, estoy seguro, allá en el sur del alma, es posible que hayan extraviado la brújula y hoy vaguen preguntando, preguntando, ¿dónde carajo queda el buen amor? Porque vienen del odio. Dicen.

¿Cómo compaginar la aniquiladora idea de la muerte con este incontenible afán de vida? ¿Cómo acoplar el horror ante la nada que vendrá con la invasora alegría del amor provisional y verdadero? ¿Cómo desactivar la lápida con el sembradío, la guadaña con el clavel? ¿Será que el hombre es eso, esa batalla?

Fútbol, identidad y resistencia en Palestina. Este mes de junio de 2026 se cumplen 32 meses del inicio del genocidio en Gaza y 937 de la aún continuada Nakba. Es además el inicio del Mundial de Fútbol, un tema que resulta baladí si consideramos la catástrofe que vive el pueblo palestino. No obstante, en esta cápsula queremos alejarnos del negocio y juego político que la FIFA ha montado sobre este deporte, arrebatándoselo a las clases trabajadoras, para pensar en lo que el fútbol tiene de identidad y de resistencia. Un deporte que Galeano citó.

a Gramsci, definió como el reino de la lealtad humana ejercida al aire libre. Palestina, como Estado soberano reconocido por 157 países, cuenta con la Asociación Palestina de Fútbol, APF, integrada desde 1998 a la FIFA y que tiene su propia selección nacional de hombres y de mujeres, así como dos ligas profesionales, la Liga Premier de Cisjordania y la Liga de Fútbol de la Franja de Gaza. No obstante, el estado de ocupación, la limpieza étnica y el genocidio hacen imposible que la población palestina practique este deporte con normalidad. Se tienen documentados, mucho antes de octubre de 2023, los ataques sistemáticos por parte del gobierno de Israel para impedir el desarrollo del fútbol palestino. Por ejemplo, desde 2019 la selección nacional palestina está obligada a jugar fuera de su territorio todos los partidos internacionales, aun cuando sean anfitriones. Igualmente, se han documentado ataques a futbolistas profesionales por parte de las Fuerzas de Defensa de Israel, con disparos a las rodillas o a los pies, con la clara intención de impedirles volver a jugar. De hecho, como resultado de la política del gobierno israelí de disparar para mutilar, en 2018 se fundó la Asociación Palestina de Fútbol de Amputados, que este 2026 ha formado su primer equipo femenino de la Franja de Gaza. Después de 2023, la violencia incrementó aún más. Todas las instalaciones de fútbol, estadios y canchas de entrenamiento en Gaza quedaron devastadas. Incluso en Cisjordania y Jerusalén del Este se han cerrado y destruido instalaciones, como ha denunciado la Asociación Palestina de Fútbol. En un reporte publicado en mayo de este año, la APF indica que desde el 7 de octubre, Israel ha asesinado a 566 jugadores, ha lesionado a 44 y arrestado a 23, mientras que 152 instalaciones de Gaza y Cisjordania han sido destruidas o desactivadas, bajo la mirada cómplice de la FIFA, que no ha expulsado de su organización a la Asociación Israelí de Fútbol por la sistemática violación de derechos humanos. Esta crueldad permanente, si bien es un sello distintivo del Estado de Israel, no es casual. Como bien nos recuerda Eduardo Galeano, fútbol y patria han estado vinculados, para bien y para mal, desde el siglo pasado. Y es la existencia de una nación y su identidad la que Israel quiere negar. A pesar de estos intentos, Palestina resiste desde hace décadas y el fútbol no es la excepción. A miles de kilómetros de su territorio, un equipo chileno recuerda que Palestina existe, un equipo que es también un medio contra la negación y el olvido. El Club Deportivo Palestino es un equipo con sede en Santiago de Chile que juega en la Liga de Primera de la Asociación Nacional de Fútbol Profesional de Chile. Fue fundado por la diáspora palestina que después de la Primera Guerra Mundial se asentó en el país sudamericano. Nicolás Vidal, en el breve pero significativo texto Palestino, un club único en el mundo, da cuenta de la historia del club y su relevancia para la identidad palestina, la cual se resume en su lema: más que un equipo, todo un pueblo. El club palestino es más antiguo que el Estado de Israel. Se creía que fue fundado en 1920, pero hallazgos recientes indican que su origen se remonta a 1916, cuando se registró como Club Sportivo Palestina. La fecha no es menor, porque como señala Vidal, significa que su fundación es anterior incluso a la Declaración de Balfour de 1917. Ello muestra, como afirma Eugenio Chaguán, que la migración temprana tenía ya la intención de formar y organizar instituciones que llevaran el nombre y los colores de Palestina. El palestino contradice entonces la narrativa sionista que justifica la ocupación bajo el lema «una tierra sin pueblo para un pueblo sin tierra». Esta frase refleja lo que Vidal, citando a la autora Odette Gidi, indica como el intento de eliminación de todo rastro de cultura palestina. Gidi lo ha nombrado el genocidio cultural y el club palestino no ha estado ajeno a él. Relata el autor que en 1950 la colectividad judía en Chile ofreció al presidente del club una suma nada despreciable para que cambiara el nombre por el de Club Deportivo Árabe. La respuesta fue un portazo. De esta manera, el palestino ha jugado un papel de memoria e identidad nacional, tanto para la comunidad palestina en Chile como para palestinas y palestinos en Gaza, Cisjordania y Jerusalén del Este, quienes se reúnen para ver la transmisión de los partidos
cuando las autoridades israelíes lo permiten. El equipo ha jugado ese mismo papel cuando en 2014 sustituyó el número uno en sus camisetas con el mapa de Palestina, de acuerdo a sus límites originales, hasta antes de 1946. En aquel entonces, el gobierno de Israel emitió una queja, de manera que el equipo fue obligado a cambiar la playera en el torneo y recibió una multa. Pero dicha camiseta aún se vende para aficionados. También ha convocado a la memoria cuando el equipo, en 2024, salió a la cancha con el brazo estirado para simular que cada jugador sostenía la mano de las niñas y niños asesinados en Gaza. Las expresiones del equipo, tanto de denuncia como de apoyo a Palestina, han sido permanentes. La causa palestina no ha sido indiferente a importantes figuras del fútbol ni a sus aficionados. De manera frecuente, las barras del Celtic, el Athletic de Bilbao o el Rayo Vallecano despliegan banderas, denuncian el genocidio y corean apoyos a Palestina. Los casos más recientes y más mediáticos son, por un lado, la megabandera con la consigna Free Palestine que la barra del Paris Saint-Germain desplegó en la final de la Champions, donde su equipo se coronó campeón, y por otro, la bandera palestina que la estrella del Barça, Lamine Yamal, portó durante los festejos de su equipo al ganar la Liga Española. No obstante, las voces más firmes han sido las de Diego Armando Maradona, que durante su vida declaró su apoyo a la causa justa de Palestina y dijo ser su hincha número uno. Y la de Pep Guardiola, el reconocido entrenador, que en premiaciones, eventos públicos o ruedas de prensa denuncia el genocidio israelí en Gaza. No se trata de si yo estoy bien y tú estás mal. Se trata de amar la vida, de preocuparse por tu vecino. Los próximos podemos ser nosotros, dijo en la Universidad de Manchester. El fútbol, fuera de las esferas del negocio, es capaz de aglutinar a millones sobre una misma causa y puede ser también, como hemos mostrado, el medio para poner luz sobre Palestina y su derecho a existir. Así, cuando estés apoyando a tu equipo en el próximo Mundial, recuerda que hay un país al que se le niega por todos los medios vivir esta experiencia, y sin embargo resiste, incluso más allá de sus fronteras, y junto con ellos, millones que apoyan la vida y todas sus expresiones. Recuerda que el fútbol en Palestina, como indica la vicepresidenta de la APF, es una expresión de nuestra identidad nacional, nuestro anhelo de ocupar nuestro lugar bajo el sol como una nación libre y soberana como todas las demás. Por ello, en este Mundial, pronúnciate, actúa.

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Yo nostalgio, tú nostalgias, y cómo me revienta que él nostalgie. 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No olvides que tu rostro me mira como pueblo, sonríe y rabia y canta como pueblo, y eso te da una lumbre inapagable. Ahora no tengo dudas, vas a llegar distinta y con señales, con nuevas, con hondura, con franqueza. 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

0: 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A la goma el intento, llego a la casa buscando relajamiento, captar oído de algo que me interese en mi informe, algo de música nueva que me haga salir de esta cueva, repleta de contadores y actuarios con dedos deformes. Nuevo sintonizador al azar, me arrojo a la mar de la estática, alguna transmisión que valga debe de haber en esta ciudad enigmática, si no me falla la matemática, el primero se mueve. De pronto llego al 102.9, mencionan a la huelga del 99, una voz de lucidez y la entremesa auditivo, la esperanza me vuelve a la escucha un sujeto adictivo. ¿Qué será esta estación que no transmite pura mierda? Una voz me contesta con un mensaje que de mis oídos cuelga. 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

pudiera mantener así. Ojalá fueran menos tiempo soldados y más tiempo seres humanos. Incluso como soldados del mismo tipo, sí. Es bueno para ellos y es bueno para este ejército. Es bueno para este ejército proponerse como su meta más alta, desaparecer.

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1: Hola, Pedro.
2: Hola, Río. Hola a todos los oyentes de este programa musicalmente incorrecto, lleno de subversiones sonoras. Nuestro mail, otrooreja@gmail.com. En el Facebook somos La Otra Oreja. Y aquí estamos, manteniendo la distancia física y no la social, con barbijo y nunca con tapabocas, higienizándonos con agua y jabón y nunca lavándonos las manos, respetando los protocolos y también a los proctólogos. Y hay otras orejas que están escuchando en la red de radios independientes próximas a Nueva York, que huelga desde la Ciudad de México, frecuencia libre desde San Cristóbal de las Casas en Chiapas, Contagio Radio desde Bogotá en Colombia, Radio Placeres desde Valparaíso, Chile, Radio La Pujante desde La Valle, al norte de Mendoza, Radio Activa en Ingeniero Mashuit, en la Ciudad de Buenos Aires, La Tribu, Radio Asamblea, La Retaguardia, en el Gran Buenos Aires, en la provincia de Buenos Aires, Radio 2 de Azul, y aquí en Mar del Plata, La Revuelta, y Radio de la Azotea, la primer azotea en planta baja. En la operación técnica y antivirósica, Lucas Durso. En la locución está Liliana Aunes y Quique Pessoa.
1: Yo soy Lara.
2: Bueno, te iba a presentar, Lara. Te iba a presentar.
1: Edwin Ashman.
2: Sí, bueno, yo soy Edwin Ashman, sí, en la conducción, en la idea de este programa. Empezamos este programa de La Otra Oreja.
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2: Y en este septiembre nos sorprenden distintos calendarios, ¿no? Y, por ejemplo, el 11 de septiembre aquí se celebra el Día del Maestro, en honor, honrando a Sarmiento, un prócer de la oligarquía. No, prácticamente no dejó raza sin ofender, hizo gala de un desprecio por todos aquellos a los que consideraba distinto a su ideal de hombre blanco, europeo y culto, grupo en el cual se incluía, como también lo hacía con sus amigos porteños. No, en Chile, por ejemplo, no ahorró palabras para denigrar a los caciques Colo-Colo, Lautaro y Caupolicán, de quienes dijo textualmente, lo dijo Sarmiento, no son más que unos indios asquerosos a quienes habríamos hecho colgar y mandaríamos colgar ahora. Si reaparecieron en una guerra con los araucanos contra Chile, que nada tiene que ver con ese canalla. Y en el Facundo calificaba como hordas salvajes a los indígenas de esa tierra. También dijo, no trate de economizar sangre de gauchos. Ese es un abono que es preciso hacer útil, que es preciso hace útil al país. La sangre es lo único que tienen de seres humanos. Bueno, el 11 de septiembre, el día de la muerte de Sarmiento, bueno, es un tipo que hizo escuelas, ¿no? Con maestras gringas, europeas, hizo escuelas. Y es por eso que el día del maestro es el 11 de septiembre, pero para nosotros el día del docente es el día de Carlos Fuente Alba, este docente asesinado por la espalda a quemarropas por un policía de la provincia de Neuquén durante un contexto de represión y abuso de poder por parte de las fuerzas represivas. Murió el 4 de abril del 2007, Carlos Fuente Alba. Y por él va este tema.
3: Mm-hmm.
2: Duende Garnica, Carlos Fuentealba.

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1: Y también se cumplen 50 años del asesinato de Fernando Luis Abal Medina y Carlos Gustavo Ramos. 50 años, ¿no? Fueron los fundadores de la organización Montoneros y responsables de su conducción. Bueno, cayeron combatiendo contra fuerzas policiales en un local, de una pizzería de la localidad de William Morris, en la provincia de Buenos Aires. Su proyecto político tenía como eje el hombre nuevo, ¿no? Como un sujeto histórico capaz de derrotar al capitalismo salvaje, expresado doctrinariamente por el liberalismo, cuya representación miserable, inmoral y beligerante se expresaba y expresa en términos universales a través de la dominación de Estados Unidos como potencia imperialista. Bueno, aquella noche del 7 de septiembre de 1970, quienes dieran la vida como hombres revolucionarios habrían de convertirse en poco tiempo en miles de jóvenes movilizados, ¿no?, bajo la consigna liberación o dependencia, libres o muertos, jamás esclavos. En homenaje, a pesar de las diferencias políticas, en homenaje a los que cayeron, a los que luchaban contra el capitalismo, con, como lo dice la marcha peronista, ¿no?, combatiendo el capital y no arreglando con ellos, libres o muertos, jamás esclavos. Huerque Mapu nos canta, cantata Montoneros.

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1: Y gracias a Nelly desde Chile, que nos recuerda que la elección presidencial de Chile en 1970, realizada el 4 de septiembre, que ganó Salvador Allende. Escuchamos.
2: Si nuestra tierra nos pide,
1: Inti Illimani, Canción del Poder Popular.
2: Levantemos.

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2: Gracias, Martín, desde Colombia, presentando esta sección. ¿Vos te acordás cuando había cassette? ¿Te acordás cuando había, cuando uno escribía con lápiz y en los cuadernos? ¿Sí? ¿Te acordás? ¿Te acordás que había profesores en las escuelas? ¿Sí? Y que en vivo, ¿eh? Y que... sí, era de carne y hueso, me dice Lucas Durso. Bueno, vamos a escuchar cuando eran, había profesores, ¿sí? En vivo. A Bandula, un grupo de México. Oye, profe. Ahí está. Por la otra orejita.

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1: Oye,
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4: Y volvemos a Chile en los años de los 50 años del triunfo electoral de Allende, pero también se cumple en estos días un nuevo golpe de la del golpe de Pinochet, ¿no? Y también el aniversario del asesinato de Víctor Jara. Vamos a escuchar La Revolución, después de escuchar esta cortina de un grupo instrumental, ¿no? El hermoso tema de Víctor Jara. Escuchamos ahora La Revolución.

Estamos escuchando la revolución de un grupo de exiliados en Francia, hijos de chilenos. Carla, una chilena que hace muchos años nos pasó estos temas en Chiapas, que hicimos La Otra Oreja de Chile. Ahora escuchamos Los Insobornables, exiliada del sur, de Violeta Parra.

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1: Y tenemos muchos mensajes de Ángeles desde Mar del Plata, Florencia, escuchando desde Colombia, estudiante de Biología de la Universidad Nacional de Mar del Plata, y a su novio Camilo, que están en Colombia, está escuchando este programa, por ejemplo, Norma Moyo, Silvia desde Buenos Aires, Walter desde Buenos Aires, Sandra de Honduras, Luciana desde Uruguay, Pepi desde Mar del Plata, está Manco desde México, Mariam, Susan del Gran Buenos Aires, Pablo Cala desde Bogotá, está Violeta desde Buenos Aires, Cori desde Mar del Plata, Alejandro Valdés desde acá desde Mar del Plata, Giselle, Isa de la Plata, Cristian Media, Rocío desde Guanajuato en México, Cristina, Tati, Jorge desde Buenos Aires, bueno, hay muchos oyentes, Vicky también de La Plata, Mary Roldán desde acá de Mar del Plata, Carlos Prado, Buenos Aires, Chusa, Sandra desde acá, Andrea desde Buenos Aires, Luz desde México, bueno, muchos oyentes, muchas otras orejas. Y después de escuchar a Los Insobornables desde México con las nuevas versiones, vamos a escuchar una subversión del grupo Conspiración, que te acordás del tema A Desalambrar de Biglietti, que también lo cantó Víctor Jara, Quilapayún. A ver qué nos hace Conspiración.

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0: la acción de las forestales. Son grandes extensiones de pino y eucaliptos que se han efectuado en territorio mapuche y que significa el deterioramiento y la erosión total de las tierras.
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2: Y ahora escuchamos una versión de Víctor Jara, un compilado hecho por Roberto Márquez, Villapu, Pascual Ibaca, Nano Esther, Juanita Parra de Los Jaivas, José Cebes de Inti Illimani Histórico, León Gieco, Víctor Heredia, Teresa Parodi, Pedro Aznar, Baglietto, Lilian Herrero, Jairo, Los Tepitos, Ligia Piro, Hilda Lizarazu, Julia Senco, La Brusa Casalguero, Liliana Vitale, Georgina Kazán, de Víctor Jara. La esperanza.

Se termina la otra oreja, sí, nos lo anunciaba Lara. Un abrazo fraterno de Pablo Cala, el Indio Vértiz desde el pueblito de Batán saluda. Bueno, sí, nos faltaba el saludo del Indio, ¿no? Bueno, y escuchamos ahora, seguimos con la chilenidad en los aniversarios de la elección de Allende, de ese sueño electoral, de la caída de Allende por Pinochet, del fusilamiento hace 47 años de Víctor Jara. Y vamos a escuchar de Chile a un tipo nacido en Valparaíso, que murió en París hace pocos años, un cantautor y escritor chileno, hijo de Violeta Parra, Ángel Parra, que nos dice: hasta siempre.

0: hay que combatir el desánimo. 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No caer en el ilusionismo de la autoridad. Que el pacto, que la reconciliación, que la ley de víctimas, que el progreso y la democracia. No. Principio de realidad, claridad y construir la esperanza, pero real, del que está luchando. O sea, los pueblos indígenas, donde la gente resiste en serio. Sumar ahí, ¿no? Yo creo que hay algo, ¿no?
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Daniel Solís Gallardo, Julio César Ramírez Nava, Julio César Mondragón Fontes, asesinados por el Estado, y Aldo Gutiérrez Solano, los recordamos. Ayotzinapa, 43, un crimen de Estado, nos faltan 46, bien lo recordamos, sí, fue un 26, ya ha pasado un año, septiembre el nombre del mes, contra Ayotzinapa, van otra vez, que no es la primera y seguro, vendrán después. El Estado ataca, sí, ¿a quién tú crees? Siempre a los abajos nos quieren cortar los pies, pero aquí seguimos, y sí, vamos andando, seguimos de pie construyendo, vamos luchando por los que nos faltan y aquí deberían estar, para volver a verles, para volverlos a abrazar. Aquí estamos, nunca vamos a olvidarlos, recordamos, y por eso los nombramos. Aquí están los nombres de nuestros hermanos, aquí están todos, bien adentro los llevamos. Abel García Hernández, Abelardo Vázquez Penitén, Adán Abraham de la Cruz, Alexander Mora Venancio, Antonio Santana Maestro, Benjamín Asensio Bautista, Bernardo Flores Alcaraz, Carlos Iván Ramírez Villarreal, Carlos Lorenzo Hernández Muñoz, César Manuel González Hernández, Cristian Alfonso Rodríguez Telumbre, Cristian Tomás Colón Garnica, Cuthberto Ortiz Ramos, Dorian González Parral, vivos los queremos. Esto no es, no, un caso aislado, fue solo un disparo que desde arriba fue dado por este gobierno, sí, por el Estado, para terminar con el pueblo organizado. Contra las normales rurales dan muchos golpes, matan estudiantes, diciembre del 2011, y ese es un ejemplo, sí, porque así hay varios, matan y reprimen tira ejército y sicarios, con las normales rurales quieren acabar. Ya han cerrado muchas, solo 17 hay, y es que las normales son molestas para el Estado, son un importante bastión del campesinado, las defenderemos, sí, por ellas luchamos, por los hermanos que nos fueron arrebatados, y por ellos repetimos que aquí estamos, que no los olvidamos y por eso los nombramos. Emiliano Allen Gaspar de la Cruz, Everardo Rodríguez Bello, Felipe Arnulfo Rosas, Giovanni Galíndez Guerrero, Israel Caballero Sánchez, Israel Jacinto Lugardo, vivos los queremos. ¿Qué es crimen de Estado? Sí, todos lo ven, con tantas mentiras no lo pueden esconder. Y es que aunque el gobierno nunca lo llegue a entender, ni los olvidamos ni nos vamos a vender. La lucha sigue, sí, hasta encontrarlos, y para hacer justicia a los de arriba hay que sacarlos, y es que los que faltan son más de 43, hay miles de ausentes en Juárez o Ecatepec, por ellas luchamos, sí, para que estén, para que regresen, para volverles a ver. Nuestros son sus rostros, suyo es nuestro corazón, por eso sus nombres inundan esta canción. Jesús Giovanni Rodríguez Tlatempa, Jonás Trujillo González, Jorge Álvarez Nava, Jorge Aníbal Cruz Mendoza, Jorge Antonio Tizapa Lejideño, Jorge Luis González Parral, José Ángel Campos Cantor, José Ángel Navarrete González, José Eduardo Bartolo Tlatempa, José Luis Luna Torres, Yosibani Guerrero de la Cruz, Julio César López Patolcin, vivos los queremos. Quisieron enterrarnos, pero somos semilla, somos herederos de Magón, Zapata y Villa, somos herederos de Genaro y de Cabañas, nos levantaremos desde el mar a las montañas, y es que ya pasamos de la pura indignación a la necesaria labor de organización. Nuestro es el dolor de los padres y las madres, con ellos estamos acá en estos pedregales de Santo Domingo, para Ayotzinapa, el lugar de piedras al de tortugas abraza. Nunca olvidaremos a los compas que hoy nos faltan, por ellos luchamos, pa' ellos son estas palabras. Leonel Castro Abarca, Luis Ángel Abarca Carrillo, Luis Ángel Francisco Arzola, Magdaleno Rubén Lauro Villegas, Marcial Pablo Baranda, Marco Antonio Gómez Molina, Martín Getsemaní Sánchez García, Mauricio Ortega Valerio, Miguel Ángel Hernández Martínez, Miguel Ángel Mendoza Zacarías, Saúl Bruno García y todas las desaparecidos de México y el mundo. Vivos se los llevaron, vivos los queremos.

comentan la coyuntura del Mundial. Es un evento que sabemos que es importante, es mediático, y queremos que el foco no solamente se centre en la parte del fútbol, en la parte deportiva, sino también pues visibilizar esta parte de la crisis que se vive en el país. Hay más de 133 mil personas sin localizar y más de 72 mil cuerpos alrededor del estado que también estamos en espera de que sean identificados y restituidos a sus familias. Entonces, pues, no que nada, aprovechar la coyuntura del evento y visibilizar esta problemática.

0: como es difícil entender al amparo, hoy pondremos el ejemplo de cómo una comunidad lo usó para defender su territorio. Esta es la historia de San Miguel de Progreso, una comunidad Mepa de la montaña de Guerrero, donde querían instalarse minas a cielo abierto que son muy contaminantes. En 2013, la comunidad interpuso un amparo contra concesiones o permisos mineros en su territorio y contra la ley minera, porque consideró que violaba sus derechos como pueblo indígena, entre ellos el derecho a ser consultados y a que se protegiera su territorio. Un año después, la comunidad de San Miguel del Progreso ganó el amparo y se cancelaron las concesiones mineras en su territorio. Como ves, el amparo es una herramienta útil para la defensa del territorio, pues nos puede ayudar en algunos casos a suspender un megaproyecto en nuestro territorio, a decir que una ley está desconociendo nuestros derechos humanos, o a señalar a una autoridad que otorga concesiones sin consultarnos como debe ser. Sin embargo, el amparo no es un remedio mágico, ni siempre va a salir a nuestro favor. La organización comunitaria siempre será la mejor defensa que podemos tener. Recuerda que el gobierno tiene que consultar a la comunidad antes de otorgar el permiso para que se instalen megaproyectos que la pueden afectar. Y debe asegurar que los proyectos den la información completa de lo que se pretende hacer en nuestro territorio. Preguntemos a las autoridades agrarias si en nuestra comunidad se ha presentado un amparo y por qué. ¿Qué dificultades y aprendizajes hemos tenido? 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
1: Este 10 de junio nos encontramos aquí en una marcha de familias de personas desaparecidas en México. Están marchando juntas rumbo al estadio donde se va a realizar o se pretende realizar el partido de la FIFA para inaugurar el Mundial. Y bueno, pues en este caso tenemos la oportunidad de platicar con uno de los familiares que está marchando. Buenas noches, compañero.
2: Buenas noches, mi nombre es Jonathan Tomatzin, para servirte.
1: Gracias. ¿Nos podrías contar un poco, pues, cuál es la razón por la que te encuentras aquí, por favor?
2: Claro que sí. Tengo un familiar desaparecido en el estado de Baja California, justamente en Tijuana. Él desapareció desde el 22 de febrero de este mismo año y hasta este momento, a la fecha, no nos han dado respuestas de dónde está él, de su paradero.
1: ¿Nos puedes contar cómo fue, digamos, que ustedes se dieron cuenta de la desaparición y si han recibido algún tipo de apoyo por parte de las autoridades ahí en Baja California?
2: Las autoridades en Baja California nos han apoyado, pero no de la manera en la que nosotros quisiéramos, ¿no? ¿Por qué? Porque las investigaciones van muy lentas, es decir, casi nulas. Entonces, nos enteramos justamente de esta convocatoria, de esta marcha pacífica, porque en redes sociales se le dio difusión, ¿no? Y bajo a eso nosotros vinimos acá a aprovechar los medios de comunicación y para que se diera divulgación hacia esta noticia de mi familiar.
1: Y en este caso, ¿cuál sería la exigencia, digamos, que tienes tú junto con tu familia hacia las autoridades?
2: Que hagan su trabajo, que hagan su trabajo, que el gobierno haga su trabajo, porque han prometido muchas cosas, de las cuales muchas de ellas, o sea, no se han realizado. El día de hoy hay más de 130,000 desaparecidos a lo largo del territorio mexicano, y me parece una humillación al país que justamente se le esté dando prioridad a un mundial en vez de atender las verdaderas necesidades del pueblo.
1: ¿Nos puedes comentar cómo es la situación de desaparecidos en Baja California, más o menos para que la gente se dé una idea de cómo está esta problemática en el estado?
2: Muy grave, muy grave. Inclusive, pienso, no he revisado muy bien las estadísticas, pero lo que hemos visto en redes sociales

0: vea el gobierno que estamos aquí, que no es un hecho aislado, que son miles de los desaparecidos el día de hoy y que si no hacemos esto, no le van a dar solución.
1: Muchas gracias, compañero. ¿Algo más que quieras agregar?
0: Nada, que no nos juzguen, no nos juzguen. No es nuestra intención el hecho de molestar a las personas, ¿no? Nuestra intención es que el gobierno atienda justamente este llamado a que no lo regresen, porque si vivos se los llevaron, que vivos no lo regresen. A ustedes.
2: Los pueblos y comunidades indígenas hemos logrado que se reconozcan nuestros derechos a la libre determinación, a la consulta y al consentimiento previo, libre e informado. Algunas de las leyes internacionales que respaldan estos derechos son el Pacto de Derechos Civiles y Políticos y de los Derechos Económicos, Sociales y Culturales de la ONU, el Convenio 169 de la OIT y la Declaración de las Naciones Unidas sobre los Derechos de los Pueblos Indígenas. Sin embargo, muchas veces los gobiernos no han respetado lo que decimos las comunidades y pueblos indígenas, sino lo que dicen ellos y los grandes empresarios que quieren explotar nuestros bienes naturales. Por eso, es importante que una consulta respete nuestro punto de vista y no tenga malas intenciones y engaños. Si en nuestra comunidad hay opiniones diferentes sobre lo que nos preguntan en la consulta, debemos hablarlo y construir acuerdos. Es muy importante evitar peleas y divisiones que nos debiliten. Cuando en el diálogo también participan las empresas o el gobierno, es importante recordar que su opinión no cuenta más que la nuestra y que no deben intimidarnos o presionarnos para decidir. Cuando los proyectos no son consultados con los pueblos y comunidades indígenas, o cuando nos quieren engañar para imponerlos, hay un alto riesgo de que en nuestras comunidades haya contaminación o se acaben nuestros recursos naturales, se persiga a quienes defendemos el territorio, nos dividamos y nos enfrentemos, o que nos despojen de las tierras. Para que esto no pase, cuando haya un proceso de consulta, podemos invitar a personas de confianza para que nos aconsejen y apoyen, como organizaciones de derechos humanos y defensoras del ambiente. Recordemos, lo importante es que nos pregunten, que podamos decidir con libertad y que se respete esa decisión. Nuestro derecho no es solo a ser consultados, sino también a que se respete si decimos que no. Eso es nuestro consentimiento libre e informado. 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

0: La otra campaña está convocada a acabar con el capitalismo.
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7: ¿Pero cómo lo hace?
8: Pues con madrazo, putazo y toletazo.
9: A huevo que ese es el pinche estado de derecho.
7: ¿Qué no?
10: Imagínese, todo empezó porque querían desalojar a compañeros vendedores de flores en la calle.
11: En este país, el delito es solidarizarte con las causas justas de nuestro pueblo. En este país, se encierran los estudiantes que apoyan a los campesinos en sus demandas. En este país, se encierra la gente que busca difundir la verdadera información de los hechos que pasan. Los medios de comunicación nunca bajan la información real de lo que sucede. Se encierra a quien se atreve a protestar, a quien se atreve a decir lo que siente y lo que está viendo. Nosotros, nuestro único delito es, como estudiantes, como pueblo en general, habernos solidarizado con los compañeros campesinos.
12: Da igual quién sea.
13: ¡Chinga tu pinche madre, pinche policías, güeyes, pendejos, salvajes, culeros!

0: ciudad está gentrificando la calle, está pidiendo limón a la calle, y yo ahorita, como no tengo para pagar y como no tengo que me decir, ahorita me acusan de delito que yo no lo hice y no está aprobado esos delitos. Entonces, ahorita, como no tengo nada, tengo que vender ningún plato que se llama limón para que yo pueda salvarme del pinche gobierno. Ya basta de lo que nos está haciendo, porque no se va. No me gusta que me deprimen así. Somos sabientes, somos pobres, somos humildes, pero que no nos chicotea así. Después de golpeada, nos fabrica cosas que no hemos cometido.
1: Esperemos que hoy el pueblo de México se dé cuenta de todos estos crímenes del Estado que está cometiendo, que el pueblo y también el mundo entero se dé cuenta de estos crímenes, de la tortura que se está cometiendo con nosotros.
2: Este 10 de junio nos encontramos en la marcha de familiares de personas desaparecidas en México y tenemos la oportunidad de hablar con otra compañera. Buenas noches, compañera.
3: Hola, buenas noches. Mi nombre es Socorro Gil Guzmán y busco a mi hijo Jonathan Guadalupe Romero Gil, que fue detenido y desaparecido por policías municipales el 5 de diciembre del 2018 en Acapulco, Guerrero. Y actualmente represento a la colectiva Memoria, Verdad y Justicia Acapulco, Chilpancingo, Guerrero.
2: ¿Nos puede contar, compañera, cómo surge el colectivo, cómo es que deciden organizarse para la búsqueda de sus familiares?
3: Pues durante 3 años buscaba yo sola junto con mis hijas y empezamos a hacer actos de memoria y de visibilización en el Zócalo de Acapulco, invitando a la gente por medio de las redes sociales, y así empezaron a llegar compañeras y empezaron a insistir en que se formara una colectiva. Y pues me pusieron a mí como su representante, y aquí me tienen, porque yo no quería ser la representante, porque la verdad es muchísima responsabilidad, trabajo, y digo, de por sí uno trabaja muchísimo, y estar al cargo y al pendiente de las familias, como ahorita que venimos a las marchas, y pues aquí ando, sigo buscando a mi hijo, y sigo ayudando a las compañeras, para que este día de hoy se hiciera posible venir. Pues tuvimos que botear para poder tener dinero para pagar una Urban que nos trajera hasta acá.
2: Esto que comenta también es importante que lo escuchemos, porque todo el movimiento que hacen ustedes como comité es autogestivo, quiere decir, a ustedes nadie les paga o no reciben dinero, en realidad todo sale de sus bolsillos, me imagino.
3: Así es, mucha gente tiene la idea que nos pagan, que recibimos dinero de algún partido político, cuando no es cierto. Nosotras nos mantenemos solas como podemos, boteamos en nuestras actividades, boteamos en las redes sociales, para que la gente que pues tiene empatía, que nos puedan ayudar, lo hacen, y así fue como juntamos los recursos para poder venir hoy este día, que la verdad nos salió un poco cara la Urban, porque venimos desde Acapulco, y pues para que nos viniera a dejar y mañana nos va a venir a traer. Y pues yo llevo 7 años y medio buscando a mi hijo, la fiscalía me desapareció las pruebas de mi carpeta, fui amenazada, perseguida y desplazada del estado de Guerrero junto a mis 2 hijas.
2: Compañera, esto que nos está narrando desafortunadamente es algo muy común para muchas de las familias que finalmente reciben amenazas y no reciben apoyo por parte del gobierno. A estas personas que están iniciando apenas la búsqueda de sus familiares en Guerrero, ¿cuáles son las recomendaciones que usted le haría?
3: Pues que siempre que tengan a un familiar desaparecido, que no quisiéramos que esto pasara, pero sabemos que sigue pasando, entonces conforme les desaparezcan a un familiar, por favor, busquen ayuda de los colectivos, no de las autoridades, porque las autoridades no les ayudan en nada. Busquen a las mismas familias para que puedan arroparse y apoyarse y para saber qué hacer, porque realmente nosotras cuando nos pasa esta situación, pues no sabemos a dónde ir, a quién recurrir, y las autoridades solamente nos revictimizan, y entre las familias pues nos sentimos arropadas, acobijadas, y entre nosotras nos apoyamos.
2: ¿Aproximadamente cuántas personas desaparecidas hay en Guerrero, compañera?
3: Pues las autoridades no han querido dar las cifras oficiales, pero nosotras creemos que hay alrededor de 8,000 personas desaparecidas en el estado de Guerrero, más aparte las que no tienen una denuncia, y sí hay mucha gente que no levanta denuncia por miedo, porque los amenazan o porque saben que la fiscalía de todas maneras no hace nada y se dedican a buscar solas. Nos hemos encontrado con familias que no tienen denuncia pero que siguen buscando y no quieren ir a la fiscalía.
2: Claro, y bueno, pues nada más para terminar, compañera, quisiera preguntarle, esperemos que donde quiera que esté Jonathan nos esté escuchando, ¿qué mensaje le daría?
3: Híjolas, yo sé que mi hijo ya no está vivo, encontré sus restos en Cemefo, están por darme los resultados y yo sé que si me escucha desde el cielo, pues sabe que lo amo y que no necesito decirle palabras para que lo sepa, siempre supo cuánto lo amaba, siempre se lo decía yo en persona, en mensaje, y pues decirle que lo quiero muchísimo, que lo amo y que yo sé que algún día nos vamos a volver a encontrar. Creo que no fue posible en esta vida, pero yo sé que en la otra vida me está esperando y que algún día lo voy a volver a abrazar y que le voy a decir cuánto lo amo y que en ese abrazo recuperaremos todos estos abrazos que no nos dimos. Y muchísimas gracias a todas las personas que hicieron posible este día, este viaje y que estuviéramos presentes hoy aquí en este lugar.
2: Muchas gracias, compañera, y bueno, mucha fuerza.

0: Para hacer este juguete se necesita
1: la materia prima.
2: O sea, todo lo que se necesita para hacer un carrito. Plástico, metal, pintura, cartón, bla, bla, bla.
3: Además,
4: la que maneja la máquina de inyección con la que se hacen las piezas del coche. Los que recolectan las piezas y las liman.
5: El que ensambla las piezas.
1: La que une las rueditas.
4: La que le pone las rueditas.
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2: La que imprime las instrucciones del carrito.
1: El que pinta los carritos.
4: La que los pule.
2: El que imprime las cajas.
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2: O sea, la envoltura plástica, esa que no es caja, sino un plástico raro.
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5: El que estiba las cajas.
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4: La que maneja el montacargas.
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1: Los distribuidores.
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6: ¿Eh? ¡No! ¡No se necesita el patrón!
0: Para lo único que necesitamos al patrón es para robarnos parte de la ganancia. Por una producción sin explotación,
1: di no a los patrones.
2: La otra campaña va.

No nacimos para ser esclavos. El sistema económico capitalista no solo es un conjunto de consorcios privados que acaparan la economía, también es un conjunto de relaciones que a diario nos van formando y que reproducimos todos los días. Hay que sacar este sistema capitalista y todas sus relaciones de nuestras vidas. Es necesario crear otras formas de producir nuestra economía y de solventar nuestras necesidades humanas, afectivas y materiales.

acumulan, se complica la economía. La pobreza ya no se disfraza más, lo dice tu mirada y la mía. Sé que te duele la indiferencia y la impotencia que sientes cuando ves violencia, miseria y conflictos mundiales por tele. Que es mejor pensar en otra cosa, resignarse y aceptar que el mundo está mal, que esto no va a cambiar. Y que felicidad es encontrar dentro de la rutina un remanso de paz para descansar y olvidarte por un momento de la problemática familiar. Aislarte en un rincón de la casa para que no te vean llorar. Cuando impotente miras como la falta de dinero divide tu hogar, aún así te levantas con ánimos para ir a trabajar. Y tras una jornada de esclavo llevar un sueldo incompleto al hogar y mirar como los ricos viven con privilegios a costa de tu esfuerzo. Y que por más duro que trabajes nunca tendrás lo que ellos. No te preocupa la educación, pues en ella apuestas el futuro de tus chavos. La educación que no forma seres libres, sino que forma esclavos, con el mismo sistema educativo capitalista.

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Regresas de día a día cansado y solo quieres llegar a tu hogar y ver con bien a la familia por la que tanto te toca sudar. 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

probar también lo que es el jarabe de ajolote para la tos, tos asmática, errática, tos de frío, tos de humedad, señora.

0: Este 10 de junio nos encontramos aquí en una protesta de familiares de personas desaparecidas de México y de otras partes de América Latina, y tenemos la oportunidad de platicar con una compañera. Buenas noches, compañera.
1: Buenas noches.
0: Si pudieras presentarte, por favor.
1: Claro, y contamos. Sí. Buenas noches, mi nombre es Ana Enamorado. Yo soy madre de Óscar Antonio López Enamorado. Óscar es un joven que a sus 19 años fue desaparecido en Jalisco. Él es hondureño, igual que yo, y hace más de 16 años que mi hijo fue desaparecido en este estado, donde hoy es sede del mundial. Ahí me desaparecieron a mi hijo Óscar. Pues Óscar, como es uno de los cientos de migrantes que pasan por México para llegar a Estados Unidos, y sabemos que aquí en México se perdió la última comunicación con ellos, porque ahora buscando a mi hijo también busco a otras personas, que son decenas de miles de personas migrantes que están desaparecidos en México, de diferentes nacionalidades, que nadie las está buscando, ni la autoridad mexicana, ni la autoridad de nuestros países de origen, que son los principales responsables de estos desplazamientos forzados de tantos jóvenes, y que se hacen como que no saben nada y no se están coordinando con el Estado mexicano para buscarles, porque simplemente es alguien a quien no le importa a ninguna autoridad. Entonces yo, como madre de Óscar, estoy aquí en México desde hace 14 años para buscar a mi hijo, y también se han organizado las brigadas de búsqueda para que otras madres que es difícil que lleguen a México, ahora se ha logrado que lleguen las familias desde una brigada de búsqueda organizada por la Red Regional de Familias Migrantes, que es un colectivo que yo fundé para poder ayudar a las familias, para que ese camino que yo recorrí tan duro, tan difícil, se le facilite a otras familias que ahora acompañamos desde este colectivo. Y justamente el día de hoy estamos aquí, el 10 de junio, pues como sabemos que es un día donde están llegando millones de personas de otros países. Estas personas que están llegando de visita a México, pues justamente para que todo el mundo sepa cuál es el recibimiento que les están brindando a las personas que están llegando al mundial, y que sepan también cuál es el recibimiento que le brindan a las personas migrantes que llegan de manera indocumentada al país, como sucedió con mi hijo. Óscar llegó a Estados Unidos, y de Estados Unidos lo trajeron para el estado de Jalisco, y ahí, en ese estado donde sabemos que es el epicentro de las desapariciones forzadas, del reclutamiento forzado de jóvenes, en ese estado me desaparecieron a mi hijo. Este mensaje que le llegue a todo el mundo que piensa que México tiene solo la historia que conocemos a nivel internacional, esta es la otra parte de la historia que no llega a otros países. Esta es una realidad. Óscar es mi único hijo, me lo desaparecieron, me tuve que desplazar para venir a buscar a mi hijo, algo que otra madre no lo puede hacer, porque por muchas razones, y entre una de las razones más importantes es que tienen más hijos que cuidar, y yo no. Óscar es lo único, es todo, y sin Óscar no soy nada, y por eso estoy aquí visibilizando, que sepa el mundo entero de esta realidad que se vive en México. Son más de 130 mil personas que están desaparecidas en territorio mexicano. Nosotras no tenemos nada que festejar, nosotras no podemos disfrutar de una fiesta mundial ni de ningún otro tipo de fiesta con nuestros familiares, porque no están, porque no sabemos qué sucedió con ellos.
0: Ana, ¿nos puedes compartir recomendaciones para las familias que viven en México, pero que son de Honduras, de Guatemala, El Salvador, de Venezuela, Colombia, Haití, que han perdido, de Cuba, y bueno, de otras partes del mundo, que desafortunadamente hayan extraviado la localización de su familiar? ¿Cuáles son las recomendaciones que tú le harías? ¿A dónde deben de acercarse para que, digamos, puedan recorrer y aprender el camino que tú ya has abierto?
1: Mira, aunque sabemos que las autoridades no hacen absolutamente nada, hay que seguirles obligando. Hay que ir en nuestros países de origen, o si se encuentran en México o donde se encuentren, que acudan a los consulados, que acudan a las embajadas. Ellos son los responsables. Ellos tienen una obligación de recibir a las personas y de coordinarse con las autoridades mexicanas para buscar. Sabemos que no lo van a hacer, porque así son, pero hay que ponerlos en evidencia, por lo menos que tenga un documento, que tenga una foto, que se tome un video el día que llegó y no lo recibieron, que documente el trato que les brindaron el día que se acercaron a la autoridad, porque no podemos hacer siempre nosotras como sociedad civil, como familiares, el trabajo que a ellos les corresponde. No les van a hacer caso y que busquen ayuda en nosotras como familiares, que ya tenemos un camino recorrido de dolor, de tristeza y de mucha frustración, que se acompañen de colectivos, que busquen colectivos. En todas las redes sociales pueden buscar, está nuestro colectivo, que es la Red Regional de Familias Migrantes, que obviamente somos personas que estamos acá. Yo soy la única mamá y me acompaño y me apoyo de un grupo de personas solidarias, de esa red que he ido construyendo durante los 14 años que llevo viviendo acá. Entonces, es muy difícil, porque sin recursos económicos, sin recursos humanos, sin absolutamente nada, logramos hacer lo que el Estado no hace. Pero que se acerque, que la vamos a asesorar, que la vamos a acompañar, que le vamos a empujar esas puertas para que se abran, quieran o no, vamos a abrir esas puertas para que reciban y atiendan a las familias extranjeras y que resuelvan. Porque aquí en México están desaparecidos nuestros familiares, aquí se tienen que buscar y obligar a las autoridades desde nuestros países de origen. Y si no le hacen caso, que avisen, que nos informen. Y hacemos también lo que las familias mexicanas hacen, lo que el día de hoy se está haciendo, estas movilizaciones, para poner en evidencia al Estado mexicano, a mi país Honduras y a todos los países que obligan a las familias a que abandonen sus tierras, a sus seres amados, y que se tengan que desplazar a sufrir lo que aquí en México se sufre. Mi mensaje para las familias que están pasando por ese dolor, por la desesperación, el que no saben dónde está su familiar desaparecido, qué sucedió con ellos, que un día salió de cualquier país, de Centro, Sudamérica, de cualquier parte del mundo, y que ellos saben que llegando a México se comunicaron con ellos, busquen la manera de acudir a una autoridad para que les obligue a la autoridad a que se coordine con México para que abran una carpeta de investigación. Desde su país de origen pueden presentar un reporte de búsqueda. Una vez que tengan el reporte de búsqueda, tienen que obligar a la autoridad para que presenten una denuncia, que abran una carpeta de investigación, y ya tienen que acudir a las autoridades y obligarlos para que respeten sus derechos. Hay derechos, tienen derechos, las familias se tienen que respetar. Si no les hacen caso, háganlo público, pónganlo en sus redes sociales, busquen ayuda, escríbenos. Hay muchísimos colectivos en México que les pueden asesorar. Hay que poner en evidencia al Estado mexicano cuando no hace nada, así como al Estado a nuestros países. Y hay que recordar que tenemos derechos las familias, hay que buscar ayuda. Una vez que tengan la carpeta de investigación, obligue a la autoridad, a las comisiones de búsqueda, a que salgan a buscar, a que les permitan llegar a México a buscar. No le van a hacer un favor, es una obligación, que lleguen a México a buscar. Tienen el derecho de que el Instituto Nacional de Migración les otorgue una visa por razones humanitarias para que llegue a México a buscar a su familiar, pero esto es ya una vez que tenga su carpeta de investigación y un reporte de búsqueda. En fin, es un proceso largo, pero inicie desde su país de origen y busque ayuda en nosotros. Con muchísimo gusto le vamos a apoyar.
0: Pues muchas gracias, Ana, y bueno, pues gracias por todo este caminar.
1: Gracias a ti.

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0: A mí me gusta el Balkan porque refleja a los que estamos bajo las piedras, que no queremos escuchar lo que nos dan, queremos buscar.
1: Ah, a mí también me gusta mucho porque es la pura variedad. Ponte uno, pues, acá recio.

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0: Buenas noches, nos encontramos este 10 de junio en la marcha de familias que están buscando a sus seres queridos, desaparecidas, desaparecidos, y tenemos la oportunidad de hablar con otra compañera. Buenas noches, compañera.
1: Hola, buenas noches, mi nombre es Gabriela Díaz, hermana de Mariela Vanessa Díaz Valverde, estudiante de la Facultad de Filosofía y Letras de la UNAM, que desapareció desde un viernes 27 de abril del 2018.
0: Esta desaparición lleva muchos años. ¿Podrías contarnos un poco cuáles han sido, pues, las dificultades que han enfrentado tú, tu familia? ¿Se han recibido algún apoyo, pues, de las autoridades universitarias o del gobierno también, como para saber cuál es la situación del caso?
1: En su momento, bueno, el apoyo por parte de la autoridad, pues, verdaderamente nula. Por parte de la universidad también, pues, hubo muchas omisiones en su momento. Ya a 8 años de la desaparición de mi hermanita, apenas vemos que van avanzando los pasos, al menos por parte de la UNAM. Ya se está trabajando en ello. Bueno, más bien estamos exigiendo también que existan apoyos por parte de la UNAM en cuanto a acompañamiento y todo. Ahora sí que todo el apoyo que puedan brindarnos, sobre todo, pues, asesorías, porque si bien la fiscalía da asesorías, pero no se puede ser juez y parte. Entonces, la verdad, la asesoría por parte de la fiscalía es nada. Y pues realmente ha sido muy complicado para nosotras el caminar a lo largo de todos estos años, sobre todo, pues, los primeros años, que pues son los más complicados, los más difíciles. Y realmente es algo que es muy difícil transmitir con palabras. El dolor inmenso, la incertidumbre, los trastornos que genera, tanto pues físicos, de salud, de sueño, de alimenticios, pues realmente es muy complicado todo esto que nos ha tocado vivir sin quererlo. Y nuestra lucha, si bien ya llevamos un largo caminar, nuestra lucha es por la no repetición. Por la no repetición y por buscar a quienes nos hacen falta. Aquí seguiremos, y creo que es lo que nos ha mantenido. La comunidad de la Facultad de Filosofía y Letra, sus compañeritos de mi hermanita, la verdad nos han acuerpado muchísimo en todo esto, en toda esta lucha, y pues gracias a ellos es que las familias tampoco nos hemos sentido solas en ningún momento.
0: ¿Alguna recomendación que les des a las personas, sobre todo en el caso, por ejemplo, de la universidad, acá en la Ciudad Monstruo? ¿Qué es lo que les recomiendas hacer si se llega a presentar desafortunadamente un caso parecido, para que sepan cómo actuar?
1: Pues ahorita lo primero que yo les recomendaría es sí o sí acercarse a un colectivo, a cualquier colectivo que encuentren. Ese sin duda les darán los primeros pasos a seguir. Y pues nada, pues creo que para mí es lo que más se me fue el hilo. Para mí es lo que más lo que mejor recomendaría, porque creo que pues nosotros como familiares pues ya lamentablemente tenemos ya un camino y ya sabemos de qué manera ir y exigir las cosas.
0: Pues muchas gracias, compañera, y bueno, espero que de todas formas pronto tengan justicia y que, bueno, que aparezca con vida.
1: Muchísimas gracias.
2: Sí, pues yo desde muy pequeña ya traía esto en la sangre, ¿no? Mi mamá me decía que me pusiera el suéter y mi madre que no me lo ponía, y me salía a jugar con los niños de la cuadra y siempre era la misma historia. Leonor, ya deja de andarte ensuciando. Y no, pues yo para arriba y para abajo. Y sí, así también cuando iba en la prepa, no, hombre, había un cuate llamado Miguel. Sí, buenísimo el canijo. Y pues todas queríamos con él, pero ninguna que le hablaba por venosas. Y yo, pues luego que le hablo, no más, de pura loca. Uy, re luego que fuimos novios, pero pues la verdad es que estaba bien tarugo. Y la neta también todos sus amigos. Ay, como el Beto que me dice que si el otro día cuando iba a las tortillas, que qué burro, porque no me alcanzó para el kilo. No, pues yo no sabía que había subido. Uy, y con eso de que además te cobran hasta el papelito. Ah, yo siempre me agarro una

0: su mamá, porque su mamá se la pasa trabajando y pues se desespera que no ve que el Beto encuentre trabajo.
1: Sabemos que tienes mucho que decir.
0: Dije, no, señora, no dilo, escucha.
1: Haz. 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
0: Juntos vamos a cambiar el mundo, me cae.
2: Hay quienes piensan que somos una organización de indígenas o de mexicanas y mexicanos, pero no. Somos una organización de zapatistas, indígenas y no indígenas. Justo como acabamos de ver aquí, que estamos homenajeando a dos compañeros zapatistas. Estamos en México porque así nos tocó. Es nuestra geografía. Así como a quienes luchan por la libertad del pueblo kurdo, les tocó donde les tocó. Así como a cada quien le toca donde le toca. Como lucha la sexta en México y en el mundo, le toca donde le toca. Por eso decimos que la geografía de cada quien, el rincón del mundo donde cada quien se levanta su rebeldía y se lucha por su libertad, por la libertad. Aquí lo que se necesita es tener claro cómo es ser zapatista.

Ser zapatistas es estar bien decidido, decidida, decididoa, bien puesto y bien puesta y puestoa. Porque no es de presumirse, sino de trabajar, organizar y luchar silenciosamente hasta llegar en las últimas consecuencias, es decir, teoría y práctica. No es ser zapatista ponerse un pasamontaña y ya, sino es organizarse y destruir el sistema capitalista. No es ser zapatista decir con palabras, soy zapatista, sino es decidirse hasta la muerte luchando. No es ser zapatista hablar del zapatismo, sino es estar trabajando colectivamente con los pueblos organizados. No es ser zapatista estar cuando está en moda, como nos dicen, y ya no estar cuando se está sufriendo por el ataque del mal sistema, del mal gobierno. No es ser zapatista ponerse uniforme, disfrazarse, decimos, para ir a entregarse con el mal gobierno, porque el zapatista no se rinde. No es ser zapatista decir que yo soy comandante del EZLN y hacer que se está dialogando por paga y proyectos con el mal gobierno, porque el zapatista no se rinde, no se vende. No es ser zapatista buscar y llegar a ponerse bajo los que quieren cargo y paga y que luchan solo cada 6 años o cada cuando se pone el mercado de cargos. El zapatista lucha por un cambio total y lucha toda su vida y no claudica. O sea, no cambia su pensamiento según la moda o según convenga o según qué color es más bonito en el mercado. No es ser zapatista estar en dos lados, partidistas y zapatistas. Porque en el partidista quiere que cambie el color del que manda. En cambio, el zapatista quiere cambiar todo el sistema, no una parte, sino que todo. Y que en el pueblo mande y nadie lo mande. No es ser zapatista que nunca se tiene miedo. Sí, se tiene a veces, pero se controla y se sigue la lucha. No es ser zapatista tener mucha rabia y no se organiza.

sino se tiene que organizarse y con mucha dignidad. ¿Quién dice cuándo va a ser zapatista? Los pueblos. ¿Quién dice cómo es ser zapatista? Los pueblos. ¿Quién dice hasta cuándo deja de ser zapatista? No hay quien dice. Ya acabaste. Sino que tienes que seguir hasta que mueras cumpliendo el sagrado deber de liberar al pueblo explotado. Y aunque sea ya en la muerte, se sigue luchando. Por eso es que hacemos este homenaje para recordarnos y recordarles que, aunque venga la muerte a tratar de olvidarnos, seguimos vivos en los pueblos, en la lucha, para la lucha y por la lucha del pueblo, y así se sigue la vida y gana y se acabe la muerte.

0: Muy buenas tardes, venimos de la Que Huelga Radio, que es una radio libre y social, del lado de las luchas. No sé si quiera dar el testimonio, por qué manifestarse, la importancia de estar manifestándose aquí. No sé si alguna.
1: Es que, ¿qué te puedo decir? ¿Qué te puedo decir? Como todo el país, como todo ciudadano, como todo ser humano, queremos ser escuchados. Queremos ser vistos, queremos ser apoyados y comprendemos que nos tenemos que apoyar, nosotros comprendemos que nos tenemos que apoyar unos a otros, pero esta sociedad está cayendo cada día más. Cayendo cada día más.
0: Usted porta el cartel, ayúdanos a encontrarlos. ¿A quién buscamos?
1: Buscamos a nuestra familia. Son cuatro de nuestra familia. Se los llevaron del Estado de México. No sabemos, desaparecieron en el Estado de México. No sabemos más. No hay avances en la investigación, para variar, ¿no? No hay avances. Y lo que queremos es avances. Es que alguien nos escuche. Es que el gobierno haga su trabajo. Es lo único que pedimos, que sean más empáticos, que sean gente de donde vienen, del pueblo. El gobierno es pueblo. El gobierno es pueblo, ¿por qué no hacen su trabajo?
0: ¿Desde cuándo tienen desaparecidos?
1: Desde el 3 de octubre del año pasado.
0: Y hasta el momento ninguna autoridad los ha recibido, ¿qué les han dicho?
1: No hay avances en las investigaciones, no hay avances en las investigaciones.
0: ¿Nos puede compartir, por favor, el nombre de ellos?
1: Es Jesús Ponce, Giovanna Elizabeth Villanueva, Villanueva, Arturo Villanueva,
2: sí, García Rodríguez.
0: Ajá. Son ellos a quienes buscamos. El mensaje para la sociedad, para la gente que nos está escuchando y para quienes están al pendiente también de la lucha de ustedes, porque habemos personas que sabemos que esta situación es muy difícil y que estamos aquí también para apoyarlos. ¿Qué les podemos decir? ¿Qué les diría a usted?
1: Que el apoyo viene de muchas formas. Que el apoyo viene de muchas formas y muchos indicios. Que de donde sea que venga el apoyo, pero que venga el apoyo.
0: Muchas gracias.
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0: Mi nombre es Carla Lechuga, yo soy mamá de Yeshua Cisneros Lechuga, desaparecido el 13 de noviembre del 2025 en Cuautitlán y Estado de México, y líder del colectivo Lirios Buscadores Izcalli.
1: Platícanos cómo ha sido el desarrollo para ustedes de esta marcha,
0: Nosotros nos concentramos en Parque Avante, hemos recorrido prácticamente ya parte de la calzada, ya hicimos un recorrido bastante grande. La verdad, para nosotros ha estado, entre comillas, tranquilo, sí, uno que otro insulto de algún ciudadano inconsciente, pero hasta ahí. Ahorita estamos esperando a que avance el contingente de los maestros de vuelta para poder incorporarnos
1: nuevamente. Sí. Y platícanos de quiénes además están conformando este colectivo, que nosotros decimos de familiares, padres, madres de personas ausentes, desaparecidas, desafortunadamente. ¿Quién es su integrante?
0: Pues mira, ahorita, si bien viene el colectivo de Lirios Buscadores, que trabaja en la región norte del Estado de México, también tenemos mamás del Estado de México, de muchos otros municipios que se nos unieron, mamás independientes, tenemos un papá que viene de hecho desde Cancún, y tenemos varias otras agrupaciones de diferentes movimientos sociales que nos están también acompañando el día de hoy. Y pues nada, nosotros lanzamos la convocatoria a través de redes sociales. De hecho, le respondimos al magisterio cuando lanzó la convocatoria Madres Buscadoras, y pues aquí estamos.
1: Sí. ¿Cuál sería la intención? Porque pues hay toda un cerco mediático por el mundial y que lo más importante, mostrar la cara linda de México, etcétera. ¿Ustedes qué piensan y por qué fue también su intención de estar aquí presente?
0: Justamente por eso, porque se intenta maquillar una realidad en un país con más de 133 mil desaparecidos. Esa fue la intención de movilizarnos aquí, para gritar lo que el gobierno quiere callar y para convertir en memoria aquello que quiere ocultar. Lo que no se ve, no se nombra, y nosotros les nombramos todos los días.
1: Platícanos un poquito en el Estado de México cómo está la situación, también no solamente de las desapariciones, sino también de las condiciones de lucha que ustedes están dando.
0: Son condiciones sumamente precarias, la verdad es que enfrentamos un Estado muy corrupto y omiso. Si bien las condiciones en la CDMX son no tan buenas, sí son un poco mejores de lo que es en el Estado. Nos enfrentamos a demasiada omisión, a de verdad una negligencia terrible, violación a derechos humanos, una falta de seguimiento al protocolo de búsqueda, amenazas, personal completamente ineficiente, que no está capacitado. Nos enfrentamos también a falta de personal, porque también cabe señalar que la Comisión Estatal necesita más personal. Entonces la verdad es que pues estamos luchando contra un monstruo de tres cabezas, y cada día el número crece más y más y más, y lejos de disminuir, vamos aumentando, y los desaparecidos se van sumando, y la verdad es que es una situación terrible y muy, muy triste.
1: ¿Cuál sería su mensaje? Dos mensajes. Uno para el gobierno desde esta movilización, y la otra, ¿cuál sería su mensaje para las personas que la van a escuchar y que, bueno, pues están pendientes a través de medios alternativos como la que Huelga Radio?
0: Pues mira, para el gobierno, lo acabo de decir, que nosotros no vamos a permitir que se borre a quienes ellos han querido borrar. Nosotros nos vamos a seguir movilizando hasta que les encontremos y hasta tener respuestas, y hasta que jamás otra mamá se tenga que volver a llamar madre buscadora. Y para la sociedad en general, yo le diría que no nos victimices, indígnate. Cuando nos veas, indígnate, porque esto no debería de estar pasando, y porque si bien somos un símbolo de lucha, somos el vivo retrato de una huella abierta de una sociedad completamente rota. Entonces, indígnense, súmense.
1: ¿Algo más que quieras agregar? ¿Redes sociales? ¿Algo?
0: Sí, nosotros estamos en redes sociales como Lirios Buscadores Izcalli, en Instagram, en Facebook y en TikTok. Y nada, a mi hijo Yeshua, si me estás escuchando, que te amo con todo mi corazón, y que aquí seguiremos hasta encontrar.
1: ¿Cuántos años tiene tu hijo?
0: Tenía 18 cuando desapareció, cumplió 19 en diciembre.
1: Sí, mucho. Okay. Jesús Cisneros.
0: Muchas gracias.

¿Has oído que los pueblos indígenas tenemos derecho a la consulta previa, libre e informada? ¿Sabes qué quiere decir eso? Los pueblos y comunidades indígenas tenemos nuestra propia forma de ver y entender el mundo, de relacionarnos con la Madre Tierra y de organizar nuestra vida. Mucha gente no lo entiende o dice que estamos en contra del progreso. Por eso, siempre ha sido difícil que se tome en cuenta nuestra voz en las decisiones que afectan a nuestro territorio y a nuestra forma de relacionarnos con el mundo. La lucha de muchos pueblos y organizaciones ha logrado que los gobiernos tengan la obligación de consultarnos como pueblos y tener nuestra aprobación antes de tomar decisiones que nos afecten. Algunos ejemplos de estas decisiones pueden ser la aprobación de una ley o permitir que se establezca un megaproyecto en nuestro territorio, como una mina, un gasoducto o una termoeléctrica. Los pueblos y comunidades tenemos el derecho a que se respete nuestra decisión en esas consultas. Eso es nuestro consentimiento libre e informado. Pero la consulta no puede ser de cualquier manera, no es nada más un trámite. En una consulta, lo más importante son nuestros derechos y el respeto a nuestra cultura. Las leyes dicen que una consulta debe ser previa, libre e informada. ¿Qué significa esto? Previa significa que la consulta debe hacerse antes de aceptar cualquier proyecto. Libre quiere decir que no deben presionarnos, intimidarnos o manipularnos para obtener nuestro permiso. Informada quiere decir que nos deben dar información clara, verdadera y completa, diciendo no solo las cosas buenas, sino también cómo esa ley o proyecto nos puede afectar. Y muy importante, la consulta debe respetar nuestros usos y costumbres, es decir, nuestras formas de organización y nuestros tiempos para decidir, nuestras leyes y nuestros lugares sagrados, pero sobre todo, nuestro derecho a decir no. Esta cápsula fue producida por el Centro de Derechos Humanos Miguel Agustín Projuárez con el apoyo de Radio Guayacocotla. Visita nuestras redes sociales y comparte este contenido.

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Fútbol, identidad y resistencia en Palestina. Este mes de junio de 2026 se cumplen 32 meses del inicio del genocidio en Gaza y 937 de la aún continuada Nakba. Es además el inicio del Mundial de Fútbol, un tema que resulta baladí si consideramos la catástrofe que vive el pueblo palestino. No obstante, en esta cápsula queremos alejarnos del negocio y juego político que la FIFA ha montado sobre este deporte, arrebatándoselo a las clases trabajadoras, para pensar en lo que el fútbol tiene de identidad y de resistencia. Un deporte que Galeano, citando a Gramsci, definió como el reino de la lealtad humana ejercida al aire libre. Palestina, como Estado soberano reconocido por 157 países, cuenta con la Asociación Palestina de Fútbol, APF, integrada desde 1998 a la FIFA y que tiene su propia selección nacional de hombres y de mujeres, así como dos ligas profesionales, la Liga Premier de Cisjordania y la Liga de Fútbol de la Franja de Gaza. No obstante, el estado de ocupación, la limpieza étnica y el genocidio hacen imposible que la población palestina practique este deporte con normalidad. Se tienen documentados, mucho antes de octubre de 2023, los ataques sistemáticos por parte del gobierno de Israel para impedir el desarrollo del fútbol palestino. Por ejemplo, desde 2019 la selección nacional palestina está obligada a jugar fuera de su territorio todos los partidos internacionales, aun cuando sean anfitriones. Igualmente, se han documentado ataques a futbolistas profesionales por parte de las Fuerzas de Defensa de Israel con disparos a las rodillas o a los pies, con la clara intención de impedirles volver a jugar. De hecho, como resultado de la política del gobierno israelí de disparar para mutilar, en 2018 se fundó la Asociación Palestina de Fútbol de Amputados, que este 2026 ha formado su primer equipo femenino de la Franja de Gaza. Después de 2023, la violencia incrementó aún más. Todas las instalaciones de fútbol, estadios y canchas de entrenamiento en Gaza quedaron devastadas. Incluso en Cisjordania y Jerusalén del Este se han cerrado y destruido instalaciones, como ha denunciado la Asociación Palestina de Fútbol. En un reporte publicado en mayo de este año, la APF indica que desde el 7 de octubre, Israel ha asesinado a 566 jugadores, ha lesionado a 44 y arrestado a 23, mientras que 152 instalaciones de Gaza y Cisjordania han sido destruidas o desactivadas, bajo la mirada cómplice de la FIFA, que no ha expulsado de su organización a la Asociación Israelí de Fútbol por la sistemática violación de derechos humanos. Esta crueldad permanente, si bien es un sello distintivo del Estado de Israel, no es casual. Como bien nos recuerda Eduardo Galeano, fútbol y patria han estado vinculados, para bien y para mal, desde el siglo pasado. Y es la existencia de una nación y su identidad la que Israel quiere negar. A pesar de estos intentos, Palestina resiste desde hace décadas y el fútbol no es la excepción. A miles de kilómetros de su territorio, un equipo chileno recuerda que Palestina existe, un equipo que es también un medio contra la negación y el olvido. El Club Deportivo Palestino es un equipo con sede en Santiago de Chile que juega en la Liga de Primera de la Asociación Nacional de Fútbol Profesional de Chile. Fue fundado por la diáspora palestina que después de la Primera Guerra Mundial se asentó en el país sudamericano. Nicolás Vidal, en el breve pero significativo texto Palestino, un club único en el mundo, da cuenta de la historia del club y su relevancia para la identidad palestina, la cual se resume en su lema: más que un equipo, todo un pueblo. El club palestino es más antiguo que el Estado de Israel. Se creía que fue fundado en 1920, pero hallazgos recientes indican que su origen se remonta a 1916, cuando se registró como Club Sportivo Palestina. La fecha no es menor, porque como señala Vidal, significa que su fundación es anterior incluso a la Declaración de Balfour de 1917. Ello muestra, como afirma Eugenio Chaguán, que la migración temprana tenía ya la intención de formar y organizar instituciones que llevaran el nombre y los colores de Palestina. El palestino contradice entonces la narrativa sionista que justifica la ocupación bajo el lema «una tierra sin pueblo para un pueblo sin tierra». Esta frase refleja lo que Vidal, citando a la autora Odette Gidy,
indica como el intento de eliminación de todo rastro de cultura palestina. Gidi lo ha nombrado el genocidio cultural y el Club Palestino no ha estado ajeno a él. Relata el autor que en 1950 la colectividad judía en Chile ofreció al presidente del club una suma nada despreciable para que cambiara el nombre por el de Club Deportivo Árabe. La respuesta fue un portazo. De esta manera, el palestino ha jugado un papel de memoria e identidad nacional, tanto para la comunidad palestina en Chile como para palestinas y palestinos en Gaza, Cisjordania y Jerusalén del Este, quienes se reúnen para ver la transmisión de los partidos cuando las autoridades israelíes lo permiten. El equipo ha jugado ese mismo papel cuando en 2014 sustituyó el número 1 en sus camisetas con el mapa de Palestina, de acuerdo a sus límites originales, hasta antes de 1946. En aquel entonces, el gobierno de Israel emitió una queja, de manera que el equipo fue obligado a cambiar la playera en el torneo y recibió una multa. Pero dicha camiseta aún se vende para aficionados. También ha convocado a la memoria cuando el equipo, en 2024, salió a la cancha con el brazo estirado para simular que cada jugador sostenía la mano de las niñas y niños asesinados en Gaza. Las expresiones del equipo, tanto de denuncia como de apoyo a Palestina, han sido permanentes. La causa palestina no ha sido indiferente a importantes figuras del fútbol ni a sus aficionados. De manera frecuente, las barras del Celtic, el Athletic de Bilbao o el Rayo Vallecano despliegan banderas, denuncian el genocidio y codean apoyos a Palestina. Los casos más recientes y más mediáticos son, por un lado, la megabandera con la consigna Free Palestine que la barra del Paris Saint-Germain desplegó en la final de la Champions, donde su equipo se coronó campeón, y por otro, la bandera palestina que la estrella del Barça, Lamine Yamal, portó durante los festejos de su equipo al ganar la Liga Española. No obstante, las voces más firmes han sido las de Diego Armando Maradona, que durante su vida declaró su apoyo a la causa justa de Palestina y dijo ser su hincha número 1. Y la de Pep Guardiola, el reconocido entrenador, que en premiaciones, eventos públicos o ruedas de prensa denuncia el genocidio israelí en Gaza. No se trata de si yo estoy bien y tú estás mal. Se trata de amar la vida, de preocuparse por tu vecino. Los próximos podemos ser nosotros, dijo en la Universidad de Manchester. El fútbol, fuera de las esferas del negocio, es capaz de aglutinar a millones sobre una misma causa y puede ser también, como hemos mostrado, el medio para poner luz sobre Palestina y su derecho a existir. Así, cuando estés apoyando a tu equipo en el próximo Mundial, recuerda que hay un país al que se le niega por todos los medios vivir esta experiencia, y sin embargo, resiste, incluso más allá de sus fronteras, y junto con ellos, millones que apoyan la vida y todas sus expresiones. Recuerda que el fútbol en Palestina, como indica la vicepresidenta de la APF, es una expresión de nuestra identidad nacional, nuestro anhelo de ocupar nuestro lugar bajo el sol como una nación libre y soberana como todas las demás. Por ello, en este mundial, pronúnciate, actúa.

0: Eso, mire, para lo más bueno lo que quisiera, mire, desgraciadamente yo no sé leer, pero yo quisiera saber leer. Porque si yo supiera leer, yo ponía al gobierno en su lugar, yo lo que yo quiero. Pero ahora, como dice, mire, todo subió, el gas subió, lo de la tierra subieron. Entonces yo quisiera ver, si nos ponemos todos de acuerdo y no pagamos predio, no pagamos de hacienda, no pagamos nada, para que ellos sientan y no nos estén cobrando tanto, porque ellos están viviendo a costillas de nosotros.
1: Yo pienso que los partidos políticos no trabajan por la gente, trabajan para los empresarios, trabajan para los capitalistas. 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

Bueno, amiguitos, muchas, pero muchas gracias. No hace falta que lo digamos, pero de verdad sepamos que esto es nuestro y de nadie más. Nadie puede prometerse en nosotros. Que tengan una vida feliz como la nuestra. Somos muy, muy, pero muy felices de haber estado acá estas noches. Y nos vemos muy pronto. Muy, muy pronto. Gracias. Felices vidas para todos.

0: Hola, estamos aquí, bueno, ya es día de mi hijo, él es mi hijo. Desapareció hace 7 años en Xochimilco, en la Ciudad de México. Y bueno, se ha hecho, obviamente, está el caso en FIPEDE, en FGR, etcétera, hasta el último año del sexenio pasado, en el que acudieron a amenazarnos a mi casa, un grupo de personas, para que les firmara que ya el caso de desaparición estaba cerrado y que ya había sido localizado, lo cual no es cierto. Entonces, actualmente, incluso ya la Comisión de Búsqueda de Ciudad de México me ha buscado porque ellos también tenían el caso como localizado. Y no es verdad. Entonces, pues, seguimos buscando.
1: Es uno de los motivos por estar aquí, es mostrar esto que está viviendo, esto que está usted pasando con toda su familia. Y quisiera que nos diera un mensaje para la gente que la escucha y que a veces está en esa disyuntiva de qué es lo que está pasando en nuestro país. No sé si quiera darle algún mensaje a ellos y a ella.
0: Pues principalmente aprendería simpatía o empatía, porque muchas veces, gracias, como no estamos en ese caso, y nosotros no lo estábamos hace 7 años, ni siquiera sabíamos de estas situaciones, pero realmente pues tenemos muchos problemas para el tema de localización de personas en México. No hay una base de datos única de todo el país, en los INCIFOS, en MEFOS, tampoco se comparten las informaciones, y eso la gente común que no tiene una persona desaparecida no lo sabe, no lo conoce, y creo que necesitamos buscar e informarnos más para poder buscar soluciones entre todos, aunque no nos haya pasado, aunque sí nos haya pasado.
1: ¿Alguna exigencia muy clara para este gobierno de México el día de hoy?
0: Sí, nos había prometido justo una base de datos de registro nacional y que, por ejemplo, se le tome ADN a todas las personas y restos que se encuentran, lo cual no se hace porque no existen los recursos. Únicamente si tú identificas a alguien parecido en el INCIFO o SEMEFO, es que se hace un cruce de ADN, de lo contrario no se realiza.
1: Y a las personas que visitan el país, a las extranjeras, ¿no?, a quienes no son mexicanos, mexicanas, y que ahora están mirando a México como una sede de inauguración del Mundial, donde se van a realizar partidos, ¿a ellos qué les diría?
0: Bueno, bienvenidos a nuestro país. Espero que se encuentren lo que busquen, que se diviertan, que la pasen muy bien, pero también que volteen a ver la realidad de nuestro país.
1: Okay. ¿Algo más que quisiera agregar?
2: Nada. ¿Nos puede decir cuál es el nombre de su...?
0: Claro que sí. Enrique Sánchez Ceballos. Desapareció el 21 de abril del 2019 de Xochimilco, Ciudad de México.
1: ¿Las redes sociales para buscarlo?
0: Facebook, buscando a Enrique Sánchez. Así se conoce. Sí, y ahí pues cualquier información, ahí la pueden dar. Gracias.
2: Gracias.
0: Muy amable.

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1: Esto se llama, dentro de la pregunta, vámonos ayudando. Medios libres, medios de paga, versión 2.0. Agradecemos la invitación de los compañeros del MIS a participar en estas comparticiones sobre los medios libres. Saludamos las palabras que los subcomandantes Galeano y Moisés nos dieron el 10 de agosto de 2014. Nos las debíamos, compas. Esas palabras siembran una amplia reflexión sobre lo que estamos haciendo como medios libres y por ello queremos agradecer a los compañeros subcomandantes el que hayan abierto estos espacios para compartir y actuar en colectivo. Lo que acá les presentamos es una primera reflexión sobre nuestro quehacer, que habla de nuestra experiencia como Radio Libre nacida de la huelga estudiantil de 1999 en la UNAM, así como algunos de los planteamientos zapatistas que hemos conocido en los días recientes.
2: Primera parte, los muchos modos de ser medios libres. 1. ¿Por qué somos diferentes de los medios de paga? Medios libres, medios de paga, establece una diferencia entre quienes reciben remuneraciones y venden la comunicación y quienes comunican como una forma de construir otro mundo, otra sociedad. Los medios de paga reproducen la organización capitalista de la comunicación en su esencia. La contratación de asalariados, el objetivo de lucro, la dependencia respecto del poder del dinero. Esta organización en empresas mediáticas permite una importante generación de mensajes que, sin embargo, no llegan ni todos ni completos al público consumidor de información y conocimientos. Esta es una de las principales debilidades de los medios de paga. Solo emiten los mensajes que son rentables. La información y el conocimiento pueden ser deformados por las empresas mediáticas, pues su monopolio les permite mentir y seguir obteniendo ganancias.
3: 2. Un horizonte para los medios libres. Los medios libres, entendidos como aquellos que han desterrado la relación básica del capitalismo, a saber, la compra de trabajo asalariado, buscan formas no capitalistas para generar informaciones y conocimientos. 3 son las prácticas que han abierto camino a los medios libres hacia una organización no capitalista: la reapropiación de las tecnologías, la independencia respecto de los grandes proveedores de servicios de comunicación, la independencia respecto del Estado. Esas prácticas crean un ritmo interno que va moldeando cada medio libre, ocupado en construirse de manera autónoma más que en figurar o participar en las coyunturas. A los medios libres no nos manda la lógica de la eficiencia mediática, situada en los tiempos de la inmediatez, sino que nos creamos a partir del diálogo. Nuestra principal función hasta ahora es la de testimoniar. Nos organizamos para que la palabra de los que estamos luchando vuele lejos y quede constancia de nuestras búsquedas de un mundo mejor. No habría medios libres sin nuestra participación directa en las luchas sociales. Otra diferencia sustancial con los medios de paga es que los medios libres estamos por la libre circulación de las informaciones y los conocimientos. El copyright es otro extremo de la cadena capitalista y por ello nos esforzamos en colectivizar tanto los resultados de nuestra actividad como los medios para crear comunicación.
4: 3. Contra la mercantilización de la comunicación. Cualquier práctica que limite la comunicación juega a favor del capitalismo. Si el diálogo y la diversidad son los colores de nuestro mundo, debemos favorecer la libre circulación de los mensajes y la difusión de las tecnologías que nos permiten comunicar. No combatimos al monopolio mediático creando un label medios libres, sino a través de la liberación de la comunicación. Libre circulación de la palabra y las informaciones, libre acceso a los medios de comunicación. En este camino, buscamos dejar de ser medios y convertirnos en espacios de comunicación libre y directa, donde se crean las condiciones para suprimir la especialización y potenciar el diálogo social.
1: 4. ¿Cuál debe ser nuestra actitud ante los trabajadores de los medios masivos de comunicación? La idea de que esos trabajadores son mercenarios al servicio de las empresas mediáticas es una primera aproximación que nos sirve para desterrar los protagonismos en los medios libres. Sin embargo, si nos quedamos en esa sola afirmación, perdemos de vista que, como el resto de los trabajadores, la mayor parte de los profesionales de la comunicación están sometidos a la precariedad, las malas condiciones de vida y en particular a los riesgos que representan tanto el crimen organizado como los gobiernos autoritarios. Por encima de esa gran mayoría de comunicadores profesionales están los capos de la verdad, López Dóriga, Alatorre, etc. Y sus amos, los empresarios dueños de los medios masivos de comunicación, Slim, Azcárraga, Salinas Pliego, etc. Esos son nuestros enemigos. Con los trabajadores de la comunicación debemos tratar de tejer lazos solidarios e intercambios de saberes que enriquezcan y amplíen las experiencias autonómicas de los medios libres.
3: Segunda parte, ¿cómo le vamos a hacer? 1. Necesitamos enlazarnos, y ello lo podemos comenzar a hacer mediante A. El intercambio de materiales. Se trata de hacer ágil el acceso a los materiales que creamos, así como apoyarnos mutuamente en su difusión. B. Crear espacios y modos de intercambio de conocimiento. Mejorar las formas en las que creamos y compartimos conocimientos. Enriquecer los espacios mezclando diversas formas de expresión. Por ejemplo, sumar video al audio y viceversa. Crear versiones impresas de contenidos electrónicos, etc. C. Crear redes de respuesta y seguimiento ante hechos represivos. D. Vías seguras de comunicación entre nosotros. Proponemos comenzar por trabajar el anonimato y la encriptación de nuestras comunicaciones en la red, evitando en lo posible los canales más vigilados como son las redes sociales, los teléfonos y los correos en claro, para comunicarnos entre nosotros. Esos espacios son excelentes para la difusión de nuestros mensajes, pero son un campo fértil para la policía.
4: 2. Reconocer las diferencias de trabajo en las ciudades y su aislamiento y en las comunidades, donde hay relaciones más cercanas, pero muchas veces se tienen menos medios técnicos y de comunicación.
2: 3. Enlazarnos sobre la base del respeto. Ya lo dijo el subcomandante Moisés, todos tienen las ideas buenas y no sale pues porque a fuerza quieren que sea aceptado lo que dice uno, lo que dice otro, y esto. Pero a los compañeros lo que podemos hacer es ver cuál es lo que sí funciona, pero solamente esto podemos detectarlo si es que escuchamos y si es que observamos. 4. No dar paso al protagonismo, sino buscar formas para que pese más la información que quien la produce y establecer plataformas de difusión colectiva, con lo cual podamos caminar lejos de la lógica de los medios de paga que privilegian la individualidad de una persona o de ciertos colectivos por encima de la chamba conjunta de los medios muy otros. 5. Aprender a procesar y superar nuestras diferencias. La guerra de exterminio y la crisis social que vivimos exigen que pongamos por delante el trabajo colectivo y lo que nos une. Las diferencias no hay que callarlas, sino aprender a superarlas desde la confianza y el diálogo fraterno, pero sobre todo, dejando que sea la práctica la que marque qué funciona y qué no nos sirve para construir ese mundo nuestro y para todas y todos. El Festival Mundial de las Resistencias y las Rebeldías será una excelente oportunidad para consolidar y ampliar las tareas de los medios libres en una perspectiva de que nazcan espacios de comunicación libre por todo el país y seamos capaces de enlazar a los pueblos que en México y el mundo luchan contra el monstruo capital. Nuestra radio se declara lista y toma su lugar en esta lucha que es, sin duda, una de las más importantes de los tiempos actuales. ¡Qué huelga radio! Libre, social y contra el poder. Agosto de 2014.

0: estamos en esta movilización en la calzada de Tlalpan y estamos con tres compañeras que nos van a platicar de este trayecto, de esta convocatoria que están atendiendo, que están participando para visibilizar a compañeros desaparecidos y bueno, esta lucha tan difícil, pero también al mismo tiempo tan digna de luchar por la vida. Entonces, si quieren presentarse para quienes lo están escuchando.
1: Gracias.

0: información, fiscalía no me quiere dar email, sábanas de llamadas, muchas cosas. Pido a gobierno a que nos ayude. Somos muchas madres con este dolor. Nadie se le desea que un hijo desaparezca. Por favor, ayúdenos.
1: Hola, mi nombre es Sofía Mirani Carrasco Hernández, soy hermana de Luis Antoine Castillo Hernández. Vengo no nada más en representación de mi hermano, vengo en representación de todos. Vengo en representación de 133,000 desaparecidos, porque no nada más es uno, somos 133,000. El gobierno no hace nada, el gobierno, el mismo, quien se los lleva a veces, y no hace nada por encontrarlos. Entonces vengo alzando la voz, venimos desde San Martín de las Pirámides, para que puedan ser localizados, no uno, todos juntos, porque todos se fueron vivos.
2: Al mismo tiempo, bueno, también vengo representando, las otras mamás no pudieron venir, igual son de San Martín de las Pirámides. Uno, tenemos a Jorge Ruiz, Omar Gasca, desaparecido, y Andrés Caballero, se queda desaparecido en el mismo 13 de septiembre.
1: Y Omar Gasca Sánchez. Jorge Roberto Ruiz García, Carlos Andrés Domínguez Caballero y Alan Yair Porcayo Valderas y Luis Antoine Castillo Hernández.
3: Claro. Platíquenos desde dónde ustedes empezaron esta marcha, la importancia de sumarse en este día que además pues muchos ojos están fijados aquí en México, en la Ciudad de México, por la inauguración del Mundial.
1: ¿Cómo?
3: Porque están movilizándose el día de hoy aquí en el Día del Mundial.
1: Porque no puede haber mundial si hay desaparecido. Eso es algo incoherente de la presidenta. ¿Cómo puede tapar con el mundial todas las desapariciones, todo lo de la CFE, todo lo de los maestros, sabiendo que pues parte de ellos funcionamos nosotros, ¿no? Parte de ella que tiene un estudio es por parte de un maestro. Entonces es más injusto que ella venga a tapar con el mundial todo esto, primero que sean nuestros desaparecidos, todas nuestras CFE, todos nuestros maestros, y después que se venga el mundial, porque primero somos nosotros, y gracias a ella, nosotros le damos de comer a ella. Entonces yo creo que es justo que ella haga lo mismo por nosotros, que nos escuche principalmente, porque no estamos solos aquí, estamos una parte, pero hay más gente que quiere apoyar.
0: Yo le hago un llamado a la presidenta, que no diga que no hay desaparecidos, porque sí los hay, y no es uno, son 10 y más. Hoy venimos en representación de muchas madres que tenemos el dolor, la tristeza de saber que llevamos un pan a la boca y no sabemos si nuestros hijos lo tienen, si están vivos o no están vivos. Hoy estamos alzando la voz por todos los desaparecidos.
2: Pues que la verdad nos escuchen, que vean, que oigan, que escuchen, que vean nuestro dolor. De verdad que nos dejan muertas en vida. Tenemos un alma vacía porque una parte de nuestra vida no está con nosotros, porque desgraciadamente el gobierno ha hecho todo mal, porque no nos apoya desde fiscalía, esconden las fichas de búsqueda, dicen que no hay nada, y así pasan los meses y los meses, y hasta la fecha del día de hoy, desde el 13 de septiembre, mi búsqueda ha sido imparable. Ahorita soy la que alza la voz. Yo se los deseo a cada padre de familia, de verdad, que tienen un hijo en casa, que estén al pendiente de sus hijos. Desgraciadamente a veces las malas amistades, a veces los engañan con cualquier trabajo falso y se los llevan, y desgraciadamente pues no sabemos nada de ellos. Ha habido mucha gente que desaparece y ni siquiera sabemos ni cómo ni quién nos puede ayudar a buscarlos.
3: Platíquenos un poquito de cómo son las condiciones justo de esta situación de desapariciones que se ha presentado ahí en las pirámides, en el Estado de México. ¿Cómo, qué están viendo ustedes? ¿Qué están observando? ¿Por qué se están dando estos fenómenos allá?
2: Bueno, San Martín creo yo es un lugar de punto rojo, San Juan Teotihuacán, Otumba, Maquisco. La verdad, no sé si son porque son pueblitos o comunidades que están un poco aisladas aquí del distrito, pero es donde hay más delincuencia. Hay muchos desaparecidos que desgraciadamente

0: no hace nada y de verdad, o sea, ahorita somos 6, ahorita que estamos aquí, pero hay más. Entonces, desgraciadamente, la delincuencia está al 100% allá, de verdad.
1: Muchos callan por miedo, muchos callan por todo. Esperan que el gobierno nos resuelva. El gobierno no nos va a resolver. Si nosotros no buscamos, si nosotros no los encontramos, el gobierno no lo va a hacer por nosotros. Entonces, yo le pido al pueblo que sea empático, que nos apoyen. ¿Por qué? Porque un mundial puede venir durante 4 años, pero las personas no, los hijos no. Los hijos los cargamos 9 meses y hoy estamos aquí por ellos.
2: Platícanos un poquito los jóvenes allá, cómo están, qué está pasando. A veces el discurso del gobierno dice, es que estamos atendiendo la juventud, estamos haciendo esto, pero ¿qué se está viviendo realmente? ¿Cómo lo viven ustedes?
0: No hay apoyo. Del gobierno no hay apoyo y menos en las comunidades que están alejadas. Es mucha la delincuencia que hay allá. Hay mucha gente que entra y sale de las cárceles. Entran 1 mes, 2 meses, pagaron y se fueron. Y son los mismos que se están llevando a nuestros tíos, primos, hermanos. Eso sí es cierto. El mismo gobierno, la misma policía está a favor de ellos, está en su nómina de ellos, y es por eso que no. De hecho, hemos pegado volantes en nuestra comunidad que fueron desaparecidos y han sido retirados, han sido quitados. Y los policías no hacen nada, nada más te dan una búsqueda de 4 horas y de ahí desaparecen para siempre. Y si les pides el apoyo, ellos no lo dan. Tuvimos el caso de una extorsión a los 20 días de que mi hermano desapareció, y lo único que nos dijo la representante tanto de la fiscalía de Otumba como de San Juan, que es la principal, la que lleva a ambos, nos corrió de las fiscalías y nos dijo que nuestras carpetas se iban a nuestro lugar correspondiente, que era San Agustín de Catepec, y de ahí, si queríamos brindar un apoyo de un policía, nos moviéramos a nuestra fiscalía, cuando sabemos que no podíamos movernos de un lugar a otro tan fácilmente. Estábamos 2 horas para que nos pudieran dar a mi hermano. No nos lo dieron, depositamos, no nos lo dieron, pero la fiscalía tampoco hizo nada, la Guardia Nacional tampoco hizo nada, porque les pedimos el apoyo, porque eso era zona federal, era carretera donde nos estaban citando. Llegamos y le pedimos el apoyo a la Guardia Nacional y nunca nos accedió, nunca nos atendió y nos trató como rateros, porque nos revisó y nos cateó como si fuéramos unos rateros. Entonces, no se me hace justo que el mismo gobierno, los mismos policías que se hacen llamar justicia, no lo sean. Por eso es de que nuestros jóvenes están desaparecidos, porque fueron 4 personas sustraídas y una desaparecida por él mismo.
2: Qué barbaridad. Y bueno, un poquito para que la gente que nos escucha entienda esta lucha, que esta es una lucha por un pedacito de ustedes, por un pedacito de todos nosotros que está ausente. Que entienda cómo han hecho su estrategia de búsqueda, ustedes. Porque como bien relata la compañera, pues las autoridades dan el portón, dicen no hay investigación, no hay indicios y no quieren escuchar. Pero ustedes, ¿cómo lo han hecho? ¿Cómo han hecho esta parte del trabajo de búsqueda?
1: Pues yo en mi caso de mi hijo Luis, pues hemos recorrido todo el trayecto que él recorrió. El pueblo nos ha negado las cámaras, policías. Ha habido mucha gente que nos ha cerrado puertas, que no nos ha querido brindar el apoyo. Nosotros hemos tocado, hemos investigado por nuestra propia cuenta, arriesgando nuestra vida y la de personas inocentes. Hoy yo levanto la voz, yo estuve expuesta a una extorsión, a que mi vida pues ya no estuviera, ¿no? No sé qué. Me arriesgué tanto, arriesgué a mi hija, arriesgué a un sobrino, venía con su familia, con un menor de 3 años. Le pedimos ayuda a Guardia Nacional, a los de investigación, de acción inmediata, y todos nos negaron en ese momento. La La del Ministerio Público de Otumba, Jacqueline, nos corrió, nos dijo que aquí no era nuestra jurisdicción. Si ellos hubieran dado el apoyo, hoy mi hijo estuviera conmigo. Hoy hubiera yo localizado a mi hijo. Hubiera yo agarrado a los extorsionistas. Tengo números de cuenta, tengo nombres de las personas que me están extorsionando. No hay nada, porque necesito una orden de un juez, que el juez me la va a dar dentro de 6 meses, si él decide dármela. Y no se me hace justo, porque fuera un familiar de ellos, no piden protocolos, no piden nada. Entran y actúan. Como soy una ciudadana común para ellos o una más para ellos, les da lo mismo. Y no es justo, porque aquí estamos muchos padres luchando y haciendo todo esto por nuestros hijos. Entonces no se me hace justo. Queremos a nuestros hijos y los queremos vivos.
2: Sino un mensaje final para las compañeras, compañeros, y claro, para este mundo que está poniendo hoy sus ojos en Ciudad de México por este evento comercial que se llama Mundial.
0: Yo le pido de todo corazón a la gente, al pueblo de México, que seamos empáticos, solidarios, que independientemente cada uno tiene una historia, cada niño, cada joven, cada muchacha, cada persona desaparecida tiene una vida. Y desgraciadamente hay jóvenes que se los llevaron por engaños, por trabajo, hay jóvenes que desgraciadamente algunos caen en situaciones de drogas, pero eso no impide que no sean buscados, eso no impide que la gente los vea como que con cara de fuchi, porque también yo creo que atrás de eso tienen una familia de la cual ha sufrido. En este caso yo le pido a los papás, porque ahora en la actualidad, desgraciadamente, hay mucha drogadicción aquí en México. O sea, estamos hablando de que yo creo que de un 100%, un 80-70%, hay jóvenes que usan una adicción. Y de verdad que yo creo que hay veces que los papás ni cuenta nos damos. Unos papás trabajamos, otros papás separados, otros pues no están o no se dan cuenta, y desgraciadamente los únicos afectados son nuestros hijos. Nuestros hijos que de alguna manera están llamando un poco de atención y no nos damos cuenta, y a lo mejor es ahí donde ellos buscan un refugio y se equivocan de personas en las cuales se sienten acompañados, y esto es lo que llega a pasar. Y la sociedad, lejos de ver un pasado atrás de esa persona, en ese momento, porque estuvo con la persona equivocada, los empañan, son igual que los otros, y no se vale juzgar. No se vale juzgar, que vean el corazón de una madre, que también no es tan fácil una madre con un hijo con adicciones. No es tan fácil enfrentar una situación de ser madre y padre sola. Entonces, pues que nos unamos, o sea, que de verdad que como papás busquemos cómo ayudar a nuestros hijos, que busquemos cómo acercarnos a ellos. ¿Para qué? Para que no haya ese tema de que los niños busquen afuera de casa lo que podemos tener nosotros mismos como papás dárselos.
2: Muchas gracias. ¿Algún mensaje más para terminar?
3: Claro. Que hoy nada más luchamos por uno, luchamos por los 133, y que cualquier madre no está sola. Estamos aquí para apoyarla hasta el cansancio, hasta que podamos y hasta que regresen a casa cada uno de nuestros hijos, tíos o hermanos.
2: Gracias. Muchas gracias, y pues los micrófonos de la radio abiertos para ustedes cuando ustedes lo necesiten.
0: Gracias por su atención. Gracias. De verdad que de parte de las mamás que faltaron de San Martín de las Pirámides, mis compañeras, les damos las gracias por la atención que nos está dando, porque pocas personas han acercado a ayudarnos. De verdad, de hecho, en mi pueblo, en San Martín, nadie, de hecho hasta las autoridades, como somos mamás de desaparecidos, nos cierran puertas. Entonces, de verdad, le doy las gracias, que Dios la bendiga. Que siga ayudando a más gente, que ayude a alzar la voz, porque muchas por miedo o algo no lo hacen, y de verdad, pues el que usted nos haya dado la posibilidad de hablar esto, para nosotros es muchísimo, o sea, como no tiene una idea, o sea, yo creo que Dios la pone en nuestro camino, y bendiciones a su radio, siga le echando ganas. y gracias por su apoyo.
2: Al contrario, muchísimas gracias.

es poner el cuerpo. Poner el cuerpo es quitarse el miedo. Poner el cuerpo es averiguar dónde están las heridas. Poner el cuerpo es quitarle el seguro a la granada. Poner el cuerpo es convertir vulnerabilidad en amenaza. Poner el cuerpo es juntar los pedazos de todo en la nada. Poner el cuerpo es inventar curitas para el alma. Poner el cuerpo es resistirse al drama, sobrevivir a la catástrofe. Poner el cuerpo es bailar la revolución, emborrachar la tristeza, cantar la rebeldía. Poner el cuerpo es permanecer en guerra sin perder la ternura. Poner el cuerpo es aprender a amar sin morir en el intento. Poner el cuerpo es aferrarse a la vida. Poner el cuerpo es la fortuna de haberlo perdido todo y conservar solo lo esencial. Poner el cuerpo es convertir el campo de batalla en territorio liberado. Poner el cuerpo es reventar fronteras. Poner el cuerpo es no pedir perdón ni pedir permiso. Poner el cuerpo es fugarse de la política para poder así volver a hacer política. Poner el cuerpo es sacar la rabia a pasear para que no nos haga mierda en casa. Poner el cuerpo es darle voz a la entraña. Poner el cuerpo es quedarse sin palabras y aún así no parar de hablar. Poner el cuerpo es convertir poesía en conjuros y teorías en magia. Poner el cuerpo no es hablar de poner el cuerpo, es ponerlo todo. Poner el cuerpo es detener el tiempo. Poner el cuerpo es repetir y repetir y repetir conjuros hasta que todo el mundo sepa que siempre han sido reales. Poner el cuerpo es estar donde tenemos que estar y ser lo que queremos ser hoy, aunque suene a cliché. Poner el cuerpo es preguntar sin esperar respuesta, o más bien esperando que nadie responda. Poner el cuerpo es crear y creer otros mundos posibles. Poner el cuerpo es perder la cabeza y volverla a encontrar y perderla de nuevo. Poner el cuerpo es escupirle a la tristeza en la cara. Poner el cuerpo es desnudar el alma. Poner el cuerpo es ponerse roja de ganas y no de vergüenza. Poner el cuerpo es desbordar todos los espacios. Poner el cuerpo es perder el cuerpo para así convertirse en muchos cuerpos. Poner el cuerpo es hacerlo tú misma y hacerlo con las otras. Poner el cuerpo son las ganas que tengo de poner mi cuerpo junto al tuyo, con el tuyo, sobre el tuyo, entre el tuyo, bajo el tuyo, dentro del tuyo, y así, probando todas y cada una de las preposiciones. Poner el cuerpo es la orgía desenfrenada y totalmente promiscua entre arte, activismo y feminismo. Poner el cuerpo es vestir la precariedad con el glamour de lo reciclado y de todo a 3 pesos. Poner el cuerpo es convertirse en un cyborg de tecnología en tacones de punta y cinta de aislar. Poner el cuerpo es no esperar nada para hacer ni hacer lo que se espera que hagamos. Poner el cuerpo es mirarlo de frente y declararle nuestro amor. Poner el cuerpo es lo que me sale del coño. Por ejemplo, este poema.

hasta la victoria siempre, compañeros.

0: cerco se cierra. La que huelga no se rinde. En los años recientes, el gobierno federal y su ejército, los dueños de los medios masivos de intoxicación y diversos cacicazgos por todo el país, han creado un clima de criminalización contra las radios libres y comunitarias. La mafia encargada de legitimar la represión, mejor conocida como Instituto Federal de Telecomunicaciones, IFT, ha contribuido a agudizar ese clima de terror. En marzo de 2016, lanzó la campaña Se Busca por Robo. Transmitir desde una estación de radio sin concesión es un delito. La cacería de brujas contra las radios que transmiten sin permiso ha dejado un duro saldo: 194 inspecciones, 33 decomisos y 364 propuestas de inspección solo entre enero y junio del presente año. Desconocemos cuántas de estas acciones han sido contra radios libres o comunitarias, pero contamos con múltiples denuncias de ataques de las autoridades en Oaxaca, Puebla, Michoacán, Guerrero, Morelos y Ciudad Monstruo. Para muestra, algunos ejemplos recientes.
1: El domingo 26 de junio de 2016 fue asesinado Salvador Olmos, músico, libertario y radialista en Huajuapan de León, Oaxaca. Testigos, amigos y familiares de Salvador señalaron a la policía local como la responsable del brutal crimen. El 13 de septiembre, en esa misma ciudad, fue asesinado Agustín Pavia Pavia, maestro, abogado y radialista, a manos de desconocidos que lo acribillaron fuera de su domicilio. Ambos compañeros participaban en la radio comunitaria Tun News Savi, la palabra del pueblo de la lluvia. El 18 de agosto de 2016, verificadores del IFT acudieron a un domicilio particular en Ciudad Monstruo y con amenazas apañaron los equipos de transmisión de Radio Zapote. Además del carácter policiaco de la acción, es preciso destacar que Radio Zapote tenía 3 meses sin emitir por FM. El 28 de septiembre fueron decomisados los equipos de transmisión de 2 radios que emitían por las frecuencias 87.5 y 103.9 FM en el municipio de Tepalcingo, Morelos. Ese mismo día, en Amilcingo, a los de la IFT se les apareció el chahuistle cuando pretendieron ingresar a las instalaciones de Radio Amilcingo y ante el toque de las campanas del pueblo prefirieron salir corriendo.
0: En 4 meses, 2 asesinatos, 3 robos de equipo y un intento de decomiso. Ese es el trato que gobiernos, policías, pistoleros e IFT dan a los medios libres. Por nuestra parte, a la interferencia con ruido blanco denunciada en 2015, se ha sumado otra que detectamos en junio de 2016. Radio La Movidita, que transmite en el 102.7 de frecuencia modulada y que por su cercanía con nuestra frecuencia contribuye a borrar la señal de la que huelga. Este clima de muerte y represión muestra que los gobiernos, empresarios de los medios, caciques y el IFT están desplegando todos los mecanismos a su alcance para acabar con los espacios de libre expresión en todo México. Por lo tanto, llamamos a todas y todos a movilizarse en defensa de los medios libres y en particular de nuestra radio. Pensamos que en cualquier momento a las interferencias pueden sumarse ataques a las instalaciones y detenciones contra integrantes de la que huelga.
1: Frente a estas acciones de exterminio, exigimos el alto a la persecución en contra de los proyectos de comunicación libre, comunitaria e independiente. Alto a los cierres y decomisos de los equipos de transmisión de las radios y respeto a la integridad y libertad de sus integrantes.
0: Responsabilizamos a las autoridades federales, al IFT y a las autoridades de la UNAM de cualquier agresión en contra de nuestro proyecto o de cualquier integrante de la que huelga radio. Llamamos a todas y todos a amplificar la señal de la radio libre, intentando sintonizarnos por el 102.9 de frecuencia modulada, escuchándonos por internet en la dirección quehuelga.net y difundiendo esta denuncia por todos los medios posibles.
1: La libertad de expresión la conquistamos luchando antes y ahora. ¿Qué huelga radio? 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

0: Aquí vienen sus testimonios. El primero será de Alberto Híjar, miembro del colectivo Híjar, dedicado a acciones estéticas por la memoria histórica.
1: Por esos rumbos atrás de la lotería estuvo la casa y el despacho de la revista ¿Por qué?, que acabaría siendo destruida en sus talleres por el ejército, por la Policía Federal. Por mi parte, no muy lejos de aquí, en la Circular Morelia, estuve encerrado en el edificio que todavía es de Gobernación, ahora a cargo de José Reveles, que se ha dedicado a hacer la historia de todo esto. Allí estuve encerrado, torturado, amarrado, amordazado, hasta que decidieron, una vez realizada la masacre de los cinco compañeros en Ayotzinapa, soltarme para continuar con la persecución hasta mi casa, pese a lo cual, pues seguí con la revista ¿Por qué?, seguí con Mario Menéndez, y así sucesivamente tengo presente esta situación personal como algo que, como dice la compañera, no puede olvidarse a riesgo de desaparecer. De manera que el trabajo de los periodistas que difundieron nuestros problemas, nuestra desaparición, que participaron activamente en las denuncias de lo que ocurría en la Secretaría de Gobernación, que se enfrentaron al gobierno del demagogo Luis Echeverría, que viajaba por el mundo con la bandera de lo que inventó como tercer mundo para construirse un suntuoso edificio en el sur de la ciudad, en donde establecería su reinado, por fortuna ya extinto. Todo esto no puede olvidarse sino a riesgo de la desaparición personal. De modo que reconocer el trabajo de los periodistas que denuncian, que testimonian, que mantienen viva la memoria, que van a los sitios de los conflictos para transmitir, para reportar lo que está pasando, jugándose la vida, es un recurso vital para mantener nuestras relaciones sociales, las de toda la sociedad en América y en los lugares donde todo esto tiene resonancia. De modo que solo queda agradecer la labor de las y los periodistas, algunas aquí presentes. Estoy viendo a compañeros de estas luchas que son muy valiosos y valiosas para continuar de esta manera dando testimonio y defendiendo la libertad esta que se nos regatea por el Estado mexicano, que también tiene sus recursos de memoria, tiene a Televisa de vocera, de modo que todo este enorme poder mundial tiene su respuesta en las organizaciones de familiares que son las que organizan estos actos en todo el mundo. De manera pues que sumados a este trabajo histórico fundamental para la supervivencia de la nación, seguimos adelante con estas proclama de todas las formas de lucha. ¡Vivan los periodistas combativos! ¡Viva!

0: Enseguida viene Melitón Ortega, vocero de los padres y madres de Ayotzinapa. Imposible no gritar con ellos memoria, verdad y justicia hasta encontrarles.
1: Gracias, compañeros y compañeras, por esta gran invitación. El día de hoy está, me acompaña el compañero Pablo, padre de los, uno de los 43 estudiantes desaparecidos. Compañeras y compañeros, ustedes, cuando se hizo este antimonumento más 43, nos acompañaron. No recuerdo en qué tiempo, compañeros, pero ya tiene un buen rato. 2015, nos dice la compañera. Muchas gracias. Aquí están los rostros de los estudiantes. Ese más 43, compañeros, es de resistencia, de lucha, de justicia, verdad. Y hoy, compañero, este antimonumento que las organizaciones están haciendo para mantener viva la lucha por exigir justicia para todos los caídos, de los que se han dedicado a transmitir, a llevar el mensaje y denunciar, decir la verdad de lo que sucede en nuestro país. Y lógico, compañeros, quien dice la verdad, claro que está condenado a ser asesinado, a ser desaparecido, encarcelado, y entre otras cosas, compañeros, o a sembrarle una serie de amenazas para que deje de hacer un trabajo como el trabajo que hace un periodista. Es un trabajo para, en México, hoy es un trabajo riesgoso. Está prohibido expresarse libremente, y por eso, compañeros, a muchos periodistas lo hemos conocido y que hoy ya no están con nosotros, callaron sus voces. Pero, compañeros, los ideales, ese trabajo, compañero, que hicieron, no se olvidan nunca. Por eso, compañero, el día de hoy estamos aquí en representación de los padres, porque queremos darle, pues, ser solidario con esta lucha de los periodistas, compañeros, a familiares, madres, padres, a esos hombres o mujeres asesinadas, han dejado huella en nuestros corazones y en México, compañeros. Estos casos de los asesinados, compañeros, pues se vive en todo el mundo, en todos los rincones del país, a nuestros hermanos Venezuela, Cuba, que hoy está viviendo en las peores crisis, compañero, en Medio Oriente, Palestina, compañero, parece que hay un solo gobierno que quiere gobernar en el mundo y que quiere atropellar, quiere deshacer todo lo que los pueblos han construido para tener su libertad. En este mundo, compañero, el capitalismo quiere imponer su modelo político, económico, social, y acabando así las formas de organización de los pueblos, compañeros. Por lo tanto, creemos, compañeros, que la única manera de poder defender a esos derechos es el pueblo, compañero, organizado. Entonces, compañeros, nosotros queremos agradecer mucho por estar aquí, por habernos invitado, y la verdad, estamos en los momentos muy difíciles, compañeros. La lucha, el dolor que ustedes sienten, también lo sentimos. A un desaparecido, compañero, no se siente. Todo el momento estás pensando, ¿qué pasó? ¿Dónde está? Entonces, no se descansa. No se puede reconstruir para nosotros, compañeros. Está la herida ahí, se sigue trabajando, se sigue luchando, se sigue levantando la voz, compañeros. Estamos en los próximos días, los próximos meses, para cumplir 12 meses de la desaparición de los estudiantes. Pero aquí continuamos, compañeros, con la fuerza de ustedes, la voz de ustedes, ese apoyo incondicional del pueblo de México, de organizaciones, nos ha ayudado a mantener la lucha de los padres, compañeros. Y asimismo a todas las víctimas de este país, el apoyo de la gente es lo que nos mantiene fuerte, compañero. Porque de lo contrario, la lucha se pierde, se deshace, se disminuyen las fuerzas. Por eso, compañeros, queremos decirles que no están solos los periodistas, los estudiantes, no están solos los campesinos, no están solos a los maestros que fueron asesinados, que hoy luchan, compañeros, sus compañeros. Estamos con ellos, compañeros, estamos con el pueblo trabajador y luchador de este país. Porque vivos se los llevaron. Porque vivos se los llevaron. Muchísimas gracias, compañeras, compañeros.

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